0: Bendecido domingo para todos los que se unen con nosotros en la Santa Eucaristía Minuto de Dios. Qué alegría estar con esta familia Minuto de Dios en los 107.9 FM en la ciudad de Bogotá, en los 1370 AM en la ciudad de Barranquilla, en los 89.5 FM en la ciudad de Cartagena y los 1230 AM acá en Medellín, desde donde emerge nuestra señal, la primavera espiritual de Minuto de Dios, Medellín. Estamos en este domingo 16 de agosto, es el vigésimo domingo del tiempo ordinario, dando gracias a Dios por la vida, dando gracias a Dios porque nos acompaña a caminar y pensando hoy especialmente en esa Santa Eucaristía, como hemos venido pensando a lo largo de toda esta semana en nuestros hermanos colombianos. Esta semana comenzó, de hecho, muy golpeada, muy zarandeada desde la literalidad, pero también desde la propia vivencia de nuestra fe, y por eso nosotros hoy queremos decirte, Señor, que confiamos, que esperamos, que sabemos que estás vivo y que nos acompañas en el camino de la vida. Hoy quiero invitarlos a todos a que presentemos nuestras intenciones, a que encontremos el consuelo de Dios en la palabra, en ese espíritu que se nos regala. Por eso les invito a que iniciemos en el nombre del Padre, del Hijo y del Espíritu Santo. Amén.
1: Amén. Amén.
0: La gracia, el amor y la paz de parte de Dios esté con todos ustedes.
2: Y con tu espíritu.
0: En este tiempo que también estamos viviendo nuestra novena a nuestro santo fundador, San Juan Eudes, vamos a pedirle a ese Señor que, mirando el ejemplo de nuestro santo fundador, mirando el ejemplo de los santos, mirando el ejemplo en ellos, a quienes han amado infinitamente a Jesús, podamos amarlo también nosotros, dándole la espalda al pecado, dándole la espalda a todo aquello que nos quiera separar de Dios. Y dándole la espalda al pecado, exclamando a Dios misericordia por aquellas situaciones, pensamientos, sentimientos y palabras que puedan querer desviarnos. Por eso vamos a decir juntos, yo confieso, ante Dios Todopoderoso y ante ustedes, hermanos, que he pecado mucho de pensamiento, palabra, obra y omisión, por mi culpa, por mi culpa, por mi gran culpa. Por eso ruego a Santa María, siempre Virgen, a los ángeles y a los santos, y a ustedes, hermanos, que intercedan por mí ante Dios nuestro Señor. Dios Todopoderoso, tenga misericordia de nosotros, perdone nuestros pecados y nos lleve a la vida eterna.
1: Amén. Amén.

0: Digamos juntos, gloria a Dios en el cielo, y en la tierra paz a los hombres que ama el Señor. Por tu inmensa gloria te alabamos, te bendecimos, te adoramos, te glorificamos. Te damos gracias, Señor Dios Rey Celestial, Dios Padre Todopoderoso, Señor Hijo Único Jesucristo, Señor Dios Cordero de Dios, Hijo del Padre. Tú que quitas el pecado del mundo, ten piedad de nosotros. Tú que quitas el pecado del mundo, atiende nuestras súplicas. Tú que estás sentado a la derecha del Padre, ten piedad de nosotros. Porque solo tú eres santo, solo tú, Señor, solo tú, Altísimo Jesucristo, con el Espíritu Santo, en la gloria de Dios Padre. Amén. Oremos. Oh Dios, que has preparado bienes invisibles para los que te aman, infunde la ternura de tu amor en nuestros corazones, para que amándote en todo y sobre todas las cosas, consigamos alcanzar tus promesas, que superan todo deseo. Por nuestro Señor Jesucristo, tu Hijo, que contigo vive y reina en la unidad del Espíritu Santo y es Dios, por los siglos de los siglos.
1: Amén.
0: Vamos a poner mucha atención a la palabra de Dios.
2: Del libro de Isaías. Esto dice el Señor: observen el derecho, practiquen la justicia, porque mi salvación está por llegar y mi justicia se va a manifestar. A los extranjeros que se han unido al Señor para servirlo, para amar el nombre del Señor y ser sus servidores, que observan el sábado sin profanarlo y mantienen su alianza, los traeré a mi monte santo. Los llenaré de júbilo en mi casa de oración. Sus holocaustos y sacrificios serán aceptados sobre mi altar, porque mi casa es casa de oración, y así la llamarán todos los pueblos. Palabra de Dios.
1: Te alabamos, Señor.
2: Oh Dios, que te alaben los pueblos, que todos los pueblos te alaben.
1: Oh Dios, que te alaben los pueblos, que todos los pueblos te alaben.
2: Que Dios tenga piedad y nos bendiga, ilumine su rostro sobre nosotros. Conozca la tierra tus caminos, todos los pueblos tu salvación.
1: Oh Dios, que te alaben los pueblos, que todos los pueblos te alaben.
2: Que canten de alegría las naciones, porque riges el mundo con justicia y gobiernas las naciones de la tierra.
1: Oh Dios, que te alaben los pueblos, que todos los pueblos te alaben.
2: Oh Dios, que te alaben los pueblos, que todos los pueblos te alaben. Que Dios nos bendiga, que le teman todos los confines de la tierra.
1: Oh Dios, que te alaben los pueblos, que todos los pueblos te alaben. De la carta del apóstol San Pablo a los Romanos. Hermanos, a ustedes, gentiles, les digo, siendo como soy apóstol de los gentiles, haré honor a mi ministerio por ver si doy celo a los de mi raza y salvo alguno de ellos. Pues si su rechazo es reconciliación del mundo, ¿qué no será reintegración sino volver desde la muerte a la vida? Pues los dones y la llamada de Dios son irrevocables. En efecto, así como ustedes en otro tiempo desobedecieron a Dios, pero ahora han obtenido misericordia por la desobediencia de ellos, así también estos han desobedecido ahora con ocasión de la misericordia que se les ha otorgado a ustedes, para que también ellos alcancen ahora misericordia. Pues Dios nos encerró a todos en desobediencia para tener misericordia de todos. Palabra de Dios.
0: Te alabamos, Señor.

0: El Señor esté con ustedes.
1: Y con tu espíritu.
0: Lectura del Santo Evangelio según San Mateo.
1: Gloria a ti, Señor.
0: En aquel tiempo Jesús salió y se retiró a la región de Tiro y Sidón. Entonces una mujer cananea saliendo de uno de aquellos lugares, se puso a gritarle, «Ten compasión de mí, Señor, hijo de David. Mi hija tiene un demonio muy malo». Él no le respondió nada. Entonces los discípulos se le acercaron a decirle, «Atiéndela, que viene detrás gritando». Él les contestó, «Solo he sido enviado a las ovejas descarriadas de Israel». Ella se acercó y se postró ante él diciendo, «Señor, ayúdame». Él le contestó, «No está bien tomar el pan de los hijos y echárselo a los perritos». Pero ella repuso, «Tienes razón, Señor. Pero también los perritos se comen las migajas que caen de la mesa de los amos». Jesús le respondió, «Mujer, qué grande es tu fe, que se cumpla lo que deseas». En aquel momento quedó curada su hija. Palabra del Señor.
1: Gloria a ti, Señor Jesús.
0: Muy amados hermanos, la palabra de hoy vuelve a unirnos, vuelve a reunirnos como familia, de hecho, para hablar de la unidad de los hijos de Dios. Estamos en un presente, en un hoy muy de desunión. Y me encanta que el texto de hoy nos conduce a ver que también los extranjeros reciben la salvación de Dios. Jesús predicaba y actuaba normalmente solo en territorio de Israel. Se acercó algunas veces a las fronteras, por supuesto, de algunos países paganos. Y en esta oportunidad entra en territorio fenicio, al norte de Galilea, en el actual Líbano, y hace un milagro a favor de una mujer extranjera. Y además alaba delante de todos la fe de esta mujer. Esto es completamente revolucionario para este tiempo de Jesús. Es el aspecto en el que ya se anticipa con la primera lectura, pues también ese anuncio profético de que también los extranjeros pueden acudir al templo y obtener los favores de Dios. Y por eso decía yo al inicio, este es un mundo cada vez más pluralista, pero también cada vez más tentado al particularismo egoísta. Es decir, yo cuido lo mío, yo protejo lo mío, lo que me interesa, y ciertamente el llamado que nos hace Jesús es a la universalidad. De allí viene el nombre de nuestra iglesia católica. Somos católicos porque somos de todo el mundo. Somos hermanos de todo hombre, dirá el padre García Herrero. O sea, la catolicidad estamos llamados imitando el estilo de Dios y del mismo Cristo Jesús. Bueno, la tercera parte del libro de Isaías, que es el primer texto con el que nos encontramos el día de hoy, a la vuelta del destierro, hay un primer mensaje, una página muy universalista, y es la salvación de Dios también está destinada a los extranjeros. A los extranjeros los traeré a mi monte santo, aceptaré sus sacrificios, lo dice desde el Antiguo Testamento, mi casa es casa de oración para todos los pueblos. El profeta afirma que también hay extranjeros que merecen el beneplácito de Dios porque se dan al Señor y le sirven y aman su nombre y guardan la alianza. Y por eso se ha elegido este Salmo universal, además, que nos habla de ese clamor del salmista a Dios, oh Dios, que te alaben los pueblos, dice el Salmo, que todos los pueblos te alaben. El deseo y la oración del salmista es que conozca la tierra tus caminos y todos los pueblos tu salvación. Y no es coincidencia, mis hermanos, que hace mes y medio nuestro hermano país Venezuela pasara por una situación dramática con este terremoto y hace unos días ahora Colombia se someta a lo mismo. Esto no es un mensaje de Dios, pero sí debe ser leído en clave cristiana. ¿Y cómo debemos leerlo en clave cristiana? Pues sencillamente somos los mismos, ricos, pobres, negros, blancos, flacos, gordos, altos, bajos. todos estamos en la misma tierra, bajo el mismo cielo, y podemos estar sometidos a los mismos riesgos. Y hoy por eso toda la liturgia de la palabra nos habla de unidad. La carta de Pablo se va a centrar también en este tema de ese destino de Israel. Vuelve a mostrar el apóstol su amor al pueblo judío sin perder la esperanza de que un día lleguen a reconocer al Mesías, como lo están haciendo muchos pueblos paganos. Su deseo mayor es a ver si salvo a alguno de los de mi raza. Y es que sigue siendo pues una particularidad que el pueblo judío, aún hoy en nuestros días, pues reconoce en Jesús un profeta, pero no lo reconocen como el Hijo de Dios. Y esto pasaba desde siempre. Pero más hermosamente aún nos vamos a encontrar a esta mujer en el Evangelio de Mateo, una mujer extranjera, Sirofenicia, la conocemos por allí en los estudios bíblicos, le pide a Jesús que cure a su hija enferma. Recordemos que cuando se contempla en la literatura bíblica la posesión, dice ella, está poseída por un demonio muy malo, pues esto se relaciona mucho con la enfermedad. Jesús no le pone la cosa fácil a la mujer, primero hace ver como que no la oye, solo ante la petición de los apóstoles, a los que molesta a esa mujer que viene detrás gritando. Recuerden que los apóstoles son unos conchudos, a mí me gusta verlo de esta manera. Los benditos primero allá, cuando les piden que los alimenten en medio de la nada, le dicen a Jesús, despide a toda esta gente, porque es que nos va a tocar alimentarlos. Y entonces les dice Jesús, aliméntenlos ustedes. Comienza el Señor a darnos enseñanzas buenas. Y ahora a servir, claro. Y ahora estos benditos le dicen, viene esta mujer aquí atrás gritando. Y el Señor, por supuesto, hoy también comienza queriéndonos hacer entender que no la va a atender, sino que pone a prueba su fe con la comparación que a nosotros nos puede parecer ofensiva, de que el pan es para los hijos y no para los perros, aludiendo al pueblo de Israel. Hoy que estamos en una sociedad mucho más cercana con las mascotas y con los animales, pues obviamente no es tan comprensivo esto, es más bien inclusive como insultivo para las mascotas. Pero en este tiempo, pues hablar de los perros era hablar de algo muy bajo, de algo sin valor, y por lo tanto alude al pueblo de Israel como los hijos. Jesús dice, los hijos de Dios son el pueblo de Israel. Los demás no pertenecen a esta casa, fue lo que hizo entender en un principio. Pero la mujer contesta finalmente que en cualquier casa, sin quitar el pan a los hijos, se procura que quede algo para los perritos, las migajitas que caen allí al piso. Jesús entonces le concede lo que pide y alaba la fe de esta mujer. ¡Qué grande es tu fe, que se cumpla lo que deseas! Y de verdad es maravilloso descubrir a este Señor, además, porque se atreve a ir contracorriente, se atreve a alabar la fe de esta extranjera. Jesús, aunque predicara normalmente en tierras de Israel, no perdía la ocasión para alabar la fe también de los extranjeros, del leproso samaritano que vuelve a dar gracias, del buen samaritano que atiende al herido del camino, el centurión romano por su fe, hoy la mujer extranjera que tiene fe en él. Y cuando Mateo escribe su evangelio, muchos paganos están entrando en la iglesia, inclusive recuerdo la mujer en el pozo era una samaritana también. Entonces mucho en los textos de los evangelios se nos va a hablar es de aquellos que no hacían parte pues de esa estirpe de los hijos de Dios que eran considerados los israelitas. Jesús rompe con esta creencia y la abre más bien a todos. Y por eso el milagro de hoy adquiere un simbolismo más especial. No es la pertenencia al pueblo judío lo que salva, sino la fe en el enviado de Dios. No es la raza la que salva, sino la disposición de cada uno ante la oferta de Dios. Cristo hoy alaba a esa buena mujer que no es judía, mientras que muchas veces tiene que criticar la poca fe de los oficialmente buenos. Los del pueblo elegido, diríamos hoy, los servidores de nuestras comunidades, de nuestras parroquias, a veces con poca fe. El Evangelio de Mateo que leemos los domingos de este año termina con un encargo misionero claro por parte de Jesús, id y enseñad, es decir, vayan y enseñen a todas las naciones. Tenemos, mis hermanos, aún más en estas condiciones que el mundo está atravesando. Ayer luchamos, trabajamos, donamos para Venezuela, hoy lo hacemos por Colombia. Hoy Colombia no tiene diferencia de regiones, hoy usted no es rolo, ni paisa, ni costeño, ni pastuso, hoy somos Colombia. Hoy no hay extranjeros ni siquiera, porque hay muchos extranjeros también viviendo en Colombia. Y realmente todos, hoy nos duele un solo país. Es universal y católico nuestro corazón. Y poco caso parece haber hecho, digamos, en este caso los judíos, a este pasaje de Isaías. Porque muchas veces siempre procuramos defender lo nuestro, defender lo propio, y poco defendemos realmente el don fraterno del amor, el don incomparable del amor del Señor. Hemos de tener muy presente, mis hermanos, que nuestro corazón es de todos, que la Eucaristía cada vez más quiere ser para nosotros una escuela de universalidad, una escuela de caridad. Cuando estamos a punto de participar del mismo cuerpo y sangre de Cristo, antes hemos compartido ya la misma palabra de Dios, hemos rezado, hemos cantado juntos, nos damos la paz con los que están a nuestro lado, sean conocidos o no. Es un gesto maravilloso de que también luego en la vida acogeremos a los demás, sean o no sean de nuestro gusto. Mis hermanos, esta Santa Eucaristía que hoy vivimos, vamos a vivirla con esa frase de esta mujer cananea: ten compasión de mí, Señor. Es la traducción perfecta del Kyrie eleison, y eso nos hace humildes, reconocernos necesitados en la relación con Dios, en la relación con nuestro prójimo, en la relación con nosotros mismos. Seamos compasivos con nosotros mismos, amemos a los hermanos, amemos al Señor. Que esto sea lo que cada día nos motive, que esto sea lo que cada día nos mueva a amar más. Amén, amén, amén. Amén. Amén. Digamos juntos: creo en Dios, Padre Todopoderoso, Creador del cielo y de la tierra. Creo en Jesucristo, su único Hijo, nuestro Señor, que fue concebido por obra y gracia del Espíritu Santo, nació de Santa María Virgen, padeció bajo el poder de Poncio Pilato, fue crucificado, muerto y sepultado, descendió a los infiernos. Al tercer día resucitó de entre los muertos, subió a los cielos y está sentado a la derecha de Dios Padre Todopoderoso. Desde allí ha de venir a juzgar a vivos y muertos. Creo en el Espíritu Santo, la Santa Iglesia Católica, la comunión de los santos, el perdón de los pecados, la resurrección de la carne y la vida eterna. Amén. Dios Padre Todopoderoso, confiados en tu misericordia y en la intercesión de tu Hijo, te presentamos nuestras súplicas. Vamos a responder: Señor, escucha nuestra oración.
1: Señor, escucha nuestra oración. Por el Papa, los obispos, los sacerdotes y todo el pueblo de Dios, para que con su palabra y su vida hagan visible al mundo el amor del Padre, que no pone límites a su misericordia, oremos.
2: Señor, escucha nuestra oración.
1: Por los dirigentes políticos de las naciones, para que, iluminados por la sabiduría de Dios, asuman su misión con entrega y procuren el bienestar de todos, oremos.
2: Señor, escucha nuestra oración.
1: Por quienes viven situaciones de adicción, violencia y exclusión, para que, acompañados con amor, descubran nuevas oportunidades y puedan retomar el rumbo de su vida, oremos.
2: Señor, escucha nuestra oración.
1: Por nosotros, que participamos con fe en esta Eucaristía, para que, siguiendo las huellas de Jesús, aprendamos a confiar y escuchemos un día de sus labios: qué grande es tu fe, que se cumpla lo que deseas. Oremos.
2: Señor, escucha nuestra oración.
0: Vamos a tomar un momento también, hermanos, para entregar desde nuestro corazón lo que tanto anhelamos y necesitamos en este momento. Ten compasión de nosotros, Señor, que humildes nos postramos a tus pies, y concédenos seguir tus huellas para ser testigos vivos y valientes del Evangelio. Por Jesucristo nuestro Señor.
3: Amén.

0: Oren, hermanos, para que este sacrificio mío y de ustedes sea agradable a Dios Padre Todopoderoso.
1: El Señor reciba de tus manos este sacrificio para alabanza y gloria de su nombre, para nuestro bien y el de toda su santa iglesia.
0: Acepta, Señor, nuestras ofrendas en las que vas a realizar un admirable intercambio, para que al ofrecerte lo que tú nos diste, merezcamos recibirte a ti mismo por Jesucristo nuestro Señor.
1: Amén.
0: El Señor esté con ustedes.
1: Y con tu espíritu.
0: Levantemos el corazón.
1: Lo tenemos levantado hacia el Señor.
0: Demos gracias al Señor nuestro Dios.
1: Es justo y necesario.
0: En verdad es justo y necesario, es nuestro deber y salvación darte gracias siempre y en todo lugar, Señor Padre Santo, Dios Todopoderoso y Eterno, por Jesucristo, Señor nuestro, quien por su misterio pascual realizó la obra maravillosa de llamarnos de la esclavitud del pecado y de la muerte a la gloria de ser linaje elegido, sacerdocio real, nación consagrada, pueblo de tu propiedad, y para que llamados por ti de las tinieblas a tu luz admirable, proclamemos ante el mundo tus maravillas. Por eso con los ángeles y los arcángeles, con los tronos y las dominaciones y con todos los coros celestiales, cantamos sin cesar el himno de tu gloria.

0: Tanto eres en verdad, Padre, y con razón te alaban todas tus criaturas, ya que por Jesucristo, tu Hijo, Señor nuestro, con la fuerza del Espíritu Santo das vida y santificas todo, y congregas a tu pueblo sin cesar, para que ofrezca en tu honor un sacrificio sin mancha, desde donde sale el sol hasta el ocaso. Por eso, Padre, te suplicamos que santifiques por el mismo Espíritu estos dones que hemos separado para ti, de manera que se conviertan en el cuerpo y la sangre de Jesucristo, Hijo tuyo y Señor nuestro, que nos mandó celebrar estos misterios, porque él mismo la noche en que iba a ser entregado tomó pan, dando gracias te bendijo, lo partió y lo dio a sus discípulos diciendo, tomen y coman todos de él, porque esto es mi cuerpo, que será entregado por ustedes. Señor mío y Dios mío, te alabamos y te bendecimos, Señor. Te damos gracias. Gracias infinitas, Señor, porque tu presencia nos alimenta. Tu cuerpo, Señor, nos da fuerzas nuevas. Gracias, Señor Jesús, por hacerte uno con nosotros. Gracias, Señor Jesús, por darnos fuerzas nuevas. Gracias, Señor Jesús, por amarnos tanto. Del mismo modo, acabada la cena, tomó el cáliz, dando gracias te bendijo y lo dio a sus discípulos diciendo, tomen y beban todos de él porque este es el cáliz de mi sangre, sangre de la alianza nueva y eterna, que será derramada por ustedes y por muchos, para el perdón de los pecados. Hagan esto en conmemoración mía. Señor mío y Dios mío, te alabamos, Señor. Te bendecimos. A ti sea la gloria, a ti sea la honra y la alabanza. Gracias, bendito Señor. Gracias porque nos amas, Señor. Nos alimentas, Señor, con tu cuerpo, con tu sangre. Nos permites levantarnos del abismo, de la caída, de la pérdida, de la desesperanza. Derrama, Señor, esta sangre preciosa en Colombia. Derrama, Señor, tu sangre preciosa en quienes anhelan salvación, sanación, liberación. Derrama, Señor, tu sangre preciosa en tantos damnificados, en tantos heridos, en las familias de los fallecidos, Señor. Derrámate, derrámate en consuelo, en paz, en esperanza. Este es el sacramento de nuestra fe.
1: Anunciamos tu muerte, proclamamos tu resurrección. Ven, Señor Jesús.
0: Así pues, Padre, al celebrar ahora el memorial de la pasión salvadora de tu Hijo, de su admirable resurrección y ascensión al cielo mientras esperamos su venida gloriosa, te ofrecemos en esta acción de gracias el sacrificio vivo y santo. Dirige tu mirada sobre la ofrenda de tu Iglesia y reconoce en ella la víctima por cuya inmolación quisiste devolvernos tu amistad, para que fortalecidos con el cuerpo y la sangre de tu Hijo, y llenos de su Espíritu Santo, formemos en Cristo un solo cuerpo y un solo Espíritu. Que Él nos transforme en ofrenda permanente, para que gocemos de tu heredad junto con tus elegidos, con María la Virgen Madre de Dios, su esposo San José, los apóstoles y los mártires San Juan Eudes, Santa María Eufrasia, Santa Juana Yugán y todos los santos, por cuya intercesión confiamos obtener siempre tu ayuda. Te pedimos, Padre, que esta víctima de reconciliación traiga la paz y la salvación al mundo entero. Confirma en la fe y en la caridad a tu Iglesia peregrina en la tierra, a tu servidor el Papa León, a nuestro arzobispo Ricardo, su obispo auxiliar Mauricio, al orden episcopal, a los presbíteros y diáconos y a todo el pueblo redimido por ti. Atiende los deseos y súplicas de esta familia que has congregado en tu presencia, en el domingo día en que Cristo ha vencido a la muerte y nos ha hecho partícipes de su vida inmortal. Reúne en torno a ti, Padre misericordioso, a todos tus hijos dispersos por el mundo, a nuestros hermanos difuntos y a cuantos murieron en tu amistad, recíbelos en tu reino. Vamos a presentar a todos los hermanos que perdieron la vida en este desastre natural. en Colombia, en Venezuela, en cualquier país del mundo, aquellos que han perdido la vida por la violencia, aquellos que ya descansan en los brazos de Dios. Allí donde esperamos gozar todos juntos de la plenitud eterna de tu gloria, por Cristo Señor nuestro, por quien concedes al mundo todos los bienes. Por Cristo, con Él y en Él, a ti Dios Padre omnipotente, en la unidad del Espíritu Santo, todo honor y toda gloria por los siglos de los siglos.
1: Amén.
0: Mis hermanos, el amor de Dios ha sido derramado en nuestros corazones con el Espíritu Santo que se nos ha dado. Por eso les invito a que juntos digamos:
2: Padre nuestro que estás en el cielo, santificado sea tu nombre. Venga a nosotros tu reino. Hágase tu voluntad en la tierra como en el cielo. Danos hoy nuestro pan de cada día. Perdona nuestras ofensas, como también nosotros perdonamos a los que nos ofenden. No nos dejes caer en la tentación y líbranos del mal.
0: Líbranos de todos los males, Señor, y concédenos la paz en nuestros días, para que, ayudados por tu misericordia, vivamos siempre libres de pecado y protegidos de toda perturbación, mientras esperamos la gloriosa venida de nuestro Salvador Jesucristo.
1: Tuyo es el reino, tuyo el poder y la gloria por siempre, Señor.
0: Señor Jesucristo, que dijiste a tus apóstoles: la paz les dejo, mi paz les doy. No tengas en cuenta nuestros pecados, sino la fe de tu iglesia. Y conforme a tu palabra, concédele la paz y la unidad, tú que vives y reinas por los siglos de los siglos.
1: Amén.
0: La paz del Señor esté siempre con ustedes.
1: Y con tu espíritu.
0: En el espíritu del resucitado, dense fraternalmente la paz.

0: Este es el Cordero de Dios que quita el pecado del mundo. Dichosos los invitados a la cena del Señor.
1: Señor, yo no soy digno de que entres en mi casa, pero una palabra tuya bastará para sanarme.
0: Yo soy el pan vivo que ha bajado del cielo, dice el Señor. El que coma de este pan vivirá para siempre.
2: Oración espiritual. Creo, Jesús mío, que estás real y verdaderamente en el cielo y en el santísimo sacramento del altar. Te amo sobre todas las cosas. Deseo vivamente recibirte dentro de mi alma, pero no pudiendo hacerlo ahora sacramentalmente, ven al menos espiritualmente a mi corazón y como si ya te hubiese recibido, te abrazo y me uno del todo a ti. Señor, no permitas que jamás me aparte de ti. Amén.

0: Te amo, amantísimo Jesús.
1: Te amo, bondad infinita. Te amo con todo mi corazón, con toda mi alma, con todas mis fuerzas, y quiero amarte más y más. Te amo, amantísimo Jesús.
0: Te amo, bondad infinita.
1: Te amo con todo mi corazón, con toda mi alma, con todas mis fuerzas, y quiero amarte más y más. Te amo, amantísimo Jesús.
0: Te amo, bondad infinita.
1: Te amo con todo mi corazón,
0: con toda mi alma,
1: con todas mis fuerzas, y quiero amarte más y más y más.
2: Oremos. Después de haber participado de Cristo por estos sacramentos, imploramos humildemente tu misericordia, Señor, para que configurados en la tierra a su imagen merezcamos participar de su gloria en el cielo que vive y reina por los siglos de los siglos.
3: Amén.
2: Dios te salve María, llena eres de gracia, el Señor es contigo. Bendita tú eres entre todas las mujeres, y bendito es el fruto de tu vientre, Jesús.
4: Santa María, Madre de Dios, ruega por nosotros pecadores, ahora y en la hora de nuestra muerte. Amén.
2: 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Agradecer a nuestros hermanos en la dirección técnica de cada una de las emisoras de El Minuto de Dios, agradecer al Padre Javier Riveros en la dirección de la ciudad de Bogotá, al Padre John Mario Montoya en la ciudad de Barranquilla, al padre Jimmer Ortiz en la ciudad de Cartagena, quien les habla el padre José Andrés Hurtado, director acá en la ciudad de Medellín. Gracias al equipo de liturgia aquí en Medellín, a Juan Carlos Zapata, a Nora Naranjo, gracias a Isabel Barrientos y a Carlos López en la dirección técnica de esta ciudad de Medellín. Nos despedimos deseándoles una semana de bendición, sigamos ayudando, sigamos orando, sigamos teniendo muy presente que el Señor está con nosotros en todo momento. El Señor esté con ustedes.
4: Y con tu espíritu.
2: La bendición de Dios Todopoderoso, Padre, Hijo y Espíritu Santo, descienda sobre ustedes y les acompañe siempre.
4: Amén.
2: Con la ayuda, el auxilio, el amor de Jesús y María, podemos ir en paz.
4: Demos gracias al Señor.
2: Feliz semana para todos.
4: Gracias, Padre, lo mismo. Igualmente.

0: Santo eres en verdad, Señor, y con razón te alaban todas tus criaturas, ya que por Jesucristo tu Hijo y Señor.
1: Gracias, Señor, por alimentarnos con el pan vivo bajado del cielo. 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
9: Son las 7 y 53 minutos.
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2: Hola amigos de Maná, Dios les bendiga a todos ustedes, Dios les llene de paz. Comencemos este día y comencemos este programa diciéndole a Dios que necesitamos de Él. Yo necesito hoy, Dios, de ti. Necesito de tu amor. Necesito de tu presencia. Señor, no te me ocultes. Señor, muéstrate a mí con ojos de misericordia. Hay cosas que a uno le complican la vida y que, como decimos los colombianos, nos encartan. Una cosa que lo encarta a uno es algo que, como cuando a uno le dan un regalo y uno dice, ¿y esto para qué me sirve? ¿Y esto de qué me sirve? Pues en estos días una persona me hizo una pregunta. ¿Para qué vino Jesús? ¿Para qué vino Jesús? Y yo le miré y le dije, pues Jesús vino para salvarnos y para salvarte a ti. Y Jesús vino para traernos la salvación. Ah, buena pregunta, padre. Pero, ¿qué es ser salvado? ¿Qué es la salvación? Bueno, y ahí sí la cosa se puso diferente. ¿Qué es ser salvado? Yo tomé la Biblia y recordé un pasaje bíblico que a mí me ha gustado mucho y que me ha impactado, y empecé a explicarle a esa persona lo que significaba ser salvado, lo que significaba la salvación. Y busqué en la Biblia el capítulo 4 de San Lucas, del versículo 16 al 21. Evangelio de San Lucas, capítulo 4, de los versículos 16 a 21. Jesús fue a Nazaret, el pueblo donde se había criado. En el día de reposo, entró en la sinagoga, como era su costumbre, y se puso de pie para leer las escrituras. Le dieron a leer el libro del profeta Isaías, y al abrirlo encontró el lugar donde estaba escrito: El Espíritu del Señor está sobre mí, porque me ha consagrado para llevar la buena noticia a los pobres. Me ha enviado a anunciar libertad a los presos y dar vista a los ciegos, a poner en libertad a los oprimidos, a anunciar el año favorable del Señor. Luego Jesús cerró el libro, lo dio al ayudante de la sinagoga y se sentó. Todos los que estaban allí seguían mirándole. Él comenzó a hablar diciendo: Hoy mismo se ha cumplido esta escritura delante de ustedes. Hoy mismo se ha cumplido esta escritura delante de ustedes. Palabra del Señor. Gloria a ti, Señor Jesús. Y aquí está. ¿Qué significa ser salvado? ¿A qué vino?

Las va a recordar porque equivalen a los cinco dedos de la mano, a no ser que tenga algún faltante por ahí. Pero normalmente uno tiene cinco dedos. Él ha venido a hacer cinco cosas y eso es la salvación. Primera, llevar la buena noticia a los pobres. La buena noticia a los pobres. El evangelio, evangelion, buena noticia a los pobres. ¿Quiénes son los pobres? Los pobres son aquellos que les han quitado algo, que han perdido algo, que han sido despojados de algo. Esos son los pobres. Muchas veces son los pobres materiales. No solamente es exclusivo, pero es el pobre material el que le toca más duro. Pero pobre es todo aquel que ha perdido algo, que le han quitado algo a lo cual tiene derecho. Tienes derecho a una buena educación. Si eres pobre, no gozas de una buena educación ni para ti ni para tus hijos. Él ha venido a traer una buena noticia a los pobres. Tienes derecho a un buen techo. Y si vives en una favela o en un tugurio, como decimos en otros países, o en una casita construida de cartón y de láminas de zinc, has sido despojado de un lugar bueno para vivir. Eres pobre. El pobre es el que ha sido despojado de esperanza por una persecución, por una difamación. Y Jesús ha venido a traer una buena noticia a los pobres. ¿Cuál es la buena noticia? De que Dios es la esperanza, de que se puede construir un mundo diferente, de que puede haber un mundo distinto. ¿Cuál es la buena noticia? De que Dios tiene un proyecto de amor sobre la humanidad. ¿Cuál es la buena noticia? De que Dios es el Mesías, es el Salvador, y que puede crear entre los seres humanos unas nuevas relaciones armoniosas, esperanzadoras. La salvación quiere decir que Jesús trae una buena noticia a los pobres. Esa es la salvación, una buena noticia a los pobres, una buena noticia para aquellos que estamos pobres. Recordaba un texto del Evangelio en el capítulo 5 de San Marcos, capítulo 24. Había una mujer entre la multitud, que desde hacía 12 años estaba enferma con derrames de sangre. Había sufrido mucho a manos de muchos médicos y había gastado todo lo que tenía, sin que le hubiera servido de nada, al contrario, iba de mal en peor. Cuando oyó hablar de Jesús, esta mujer se le acercó por detrás, entre la gente, y le tocó la capa, porque pensaba, tan solo con que llegue a tocar su capa, quedaré sana. Al momento el derrame de sangre se detuvo y sintió en el cuerpo que ya estaba curada de su enfermedad. Jesús, dándose cuenta de que había salido poder de él, se volvió a mirar a la gente y preguntó, ¿quién me ha tocado la capa? Sus discípulos le dijeron, ves que la gente te oprime por todos lados y preguntas, ¿quién me ha tocado? Pero Jesús seguía mirando a su alrededor para ver quién lo había tocado. Entonces la mujer, temblando de miedo y sabiendo lo que le había pasado, fue y se arrodilló delante de él y le contó toda la verdad. Jesús le dijo, hija, por tu fe has sido sanada, vete tranquila y curada ya de tu enfermedad. Palabra del Señor, gloria a ti, Señor Jesús.

0: Llamamos comúnmente a esta mujer la hemorroísa. Y es que esta mujer es el símbolo de un pobre. Le han quitado la salud, la enfermedad se la ha quitado. Pero ha gastado todo lo que tiene en médicos y está de mal en peor. Parece que la historia con los médicos es igual hace 2000 años y ahora con el Seguro Social y otras entidades prestadoras de salud, que uno va donde ellos, gasta todo lo que tiene y se pone peor. Bueno, pues a esta mujer le pasó así. Había perdido su salud. Había perdido todo su dinero. Pero oyó hablar de Jesús y se acercó y se abrió paso en la multitud y dijo, tan solo con que yo lo toque, quedaré sana. Hay una buena noticia para esta mujer pobre. En Jesús puedes encontrar la salud. En Jesús puedes encontrar la paz. Él ha venido a traer la buena noticia a los pobres. Pero lo segundo, recuerden que son cinco cosas. ¿Cuántas? Cinco, padre, cinco. Lo segundo que ha venido a traer Jesús como Salvador, a anunciar la libertad a los presos. A anunciar libertad a los presos. ¿Quién es un prisionero? Un preso. Uno que está en la cárcel por una causa justa o injusta. Hay muchos que están ahí por causa injusta y hay muchos que no están ahí y que deberían estarlo. Son aquellos que han hecho algo y que están siendo acusados de una manera justa e injusta. Son aquellos que están perseguidos por la justicia o tal vez por la injusticia. Pero es aquella persona que se siente acusado, que ha hecho algo. El preso es marginado. El preso, la sociedad lo margina. Jesús ha venido a traer la libertad a los presos, a aquellos que la sociedad ha marginado, que no les da otra oportunidad, que no les da otra posibilidad. A esos Jesús ha venido a traer, a anunciar la libertad, a anunciar una acción liberadora, a anunciar una acción de libertad. Está preso aquel que no puede decidir sobre él mismo. Está prisionero aquel que no puede decidir sobre él, que no puede decidir sobre su futuro, que es prisionero de una esclavitud, de una pasión, de un deseo, de una fuerza que lo domina. He venido a anunciar libertad a los presos. Esa es la salvación. Tercera cosa que ha venido a hacer Jesús, dar vista a los ciegos. ¡Ey! A dar vista a los ciegos. ¿Quién es el ciego? Por supuesto, padre, el que no puede ver. El ciego no puede distinguir los colores, no puede distinguir los rostros. Tiene siempre que ser ayudado para pasar una calle. Bueno, hoy hay muchas posibilidades, pero el ciego tiene muchas limitaciones. Jesús ha venido a traer la vista a los ciegos. El ciego es el que no puede ver más allá, el que no tiene luz, no le llega la luz, no distingue las personas, los rostros, los colores. El ciego es el que no puede distinguir. El ciego es el que no puede disfrutar muchas cosas porque está encerrado en su oscuridad. Está encerrado en su situación. Jesús ha venido a traer la vista a los ciegos, a aquel que no ve, Aquel que no es capaz de distinguir, aquel que no distingue el bien del mal, aquel que no distingue lo bueno de lo malo, aquel que no distingue la esperanza de la desesperanza, aquel que está limitado por sus propias limitaciones. Jesús ha venido a traer la vista a los ciegos, ha venido a dar vista a los ciegos. Estoy recordando en el Evangelio de San Lucas, capítulo 18, versículos 35 a 43. Lucas 18, 35 a 43. Cuando ya se encontraba Jesús cerca de Jericó, un ciego que estaba sentado junto al camino pidiendo limosna, al oír que pasaba mucha gente, preguntó qué sucedía. Le dijeron que Jesús de Nazaret pasaba por allí y él gritó: Jesús, hijo de David, ten compasión de mí. Los que iban delante lo reprendían para que se callara, pero él gritaba más todavía: hijo de David, ten compasión de mí. Jesús se detuvo y mandó que se lo trajeran. Cuando lo tuvo cerca, le preguntó: ¿qué quieres que haga por ti? El ciego contestó: Señor, quiero recobrar la vista. Jesús le dijo: recóbrala, por tu fe has sido sanado. En aquel mismo momento el ciego recobró la vista y siguió a Jesús alabando a Dios. Y toda la gente vio esto y todos alababan a Dios. Palabra del Señor, gloria a ti, Señor Jesús. Ahí tenemos un ciego, marginado, al borde del camino. Ni siquiera sabía quién pasaba, pero insistió y le dijo a Jesús que quería ver y recobró la vista. La ceguera nos margina. La ceguera nos margina de la vida, nos pone al borde del camino. La ceguera nos hace espectadores, no protagonistas de la vida. Y Jesús reincorpora a este hombre al camino de la vida. Lo vuelve a meter al camino de la vida. Él vino a traer vista a los ciegos. Cuarta cosa que vino a hacer Jesús: he venido, dice él, a poner en libertad a los oprimidos. A todos aquellos que se sienten oprimidos. ¿Quién es un oprimido? Uno que no puede dominarse. Uno que no puede decidir por él mismo. Uno que es subyugado por otro. Uno que es dominado por otro. Hasta los preceptos religiosos nos pueden oprimir. Y en la época de Jesús habían muchos oprimidos por la religión, porque no les dejaban ser ellos mismos. Los oprimidos son aquellos que tienen que depender para vivir de otros. Hay muchos oprimidos socialmente, económicamente, religiosamente. ¿Cuántos oprimidos en el matrimonio? El hombre que quiere oprimir a la mujer que quiere oprimir al hombre. ¿Cuántos oprimidos en la sociedad, en la iglesia? Jesús ha venido a poner en libertad a los oprimidos. Es decir, ha venido a mostrar que cada persona vale por ella misma. Y que ninguna persona tiene el derecho de dominar a otro, de imponerse sobre otro, por ningún principio, por ninguna ideología, por ninguna creencia. Él ha venido a traer, a poner en libertad a los oprimidos. Y por último, quinto, ha venido a anunciar el año favorable del Señor. El año favorable es el tiempo del Mesías. Él ha venido a mostrar que ya estamos en el año favorable, que Dios ya está de parte nuestra. El año favorable es la nueva época. Algunos dicen el eón. Yo no les voy a complicar con esas palabras. Pero es la nueva época. la época del Mesías, la época del Salvador. Ya estamos en esa época. ¡Ey! Jesús ha venido a salvar a los pobres, a los presos, a los ciegos, a los oprimidos, para darles la buena noticia, la libertad, dar vista, poner en libertad. Es decir, usted y yo que somos pobres, presos, ciegos, oprimidos, Jesús ha venido por usted y por mí para sacarnos de la pobreza, para sacarnos de la prisión, para sacarnos de la ceguera, para sacarnos de la opresión, para traernos una buena noticia, para anunciarnos la libertad, para dar la vista, para poner en libertad. Es una acción liberadora. Ese es el año favorable del Señor. Ese es el año favorable del Señor en nuestras vidas. Ese es el año favorable de Dios para nosotros. Quiero invitarle a usted a orar. Oh Dios, yo soy un ciego. Yo soy un prisionero. Yo estoy ciego. Yo estoy oprimido. Quiero pedirte, Señor, que proclame sobre mí un año favorable de salvación, un tiempo favorable de salvación. Quítame, Señor, esta ceguera. Quítame, Señor, estas barras que me están haciendo prisionero. Quítame, Señor, este sentido opresor sobre los demás, o también yo me siento oprimido. Quítame, Señor, esta pobreza espiritual, material, que no me deja ser yo mismo, que me está aprisionando totalmente. Dame la libertad de los hijos de Dios. Dame la libertad gloriosa de los hijos de Dios. Amén. Hermano, pues no sé si a usted le ayuda esta palabra. No sé si a usted, pero a mí esta palabra me ha iluminado, me ha traído paz, me ha traído libertad, me ha traído liberación. Espero que también sea así para usted. Que Dios le bendiga, que Dios le llene de paz, que Dios sea su fortaleza y su esperanza. Alabado sea Jesucristo.
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2: Son las 8 y 20 minutos.
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4: Muy queridos amigos del Minuto de Dios, me es muy grato siempre estar en pro de la familia, en pro de la persona, en pro de la dignidad humana. Uno siempre debe comprender que en este marco de la vida, del desarrollo por la persona, uno va encontrando en las directrices que se van dando sobre la familia una serie de lineamientos. Unos lineamientos que nos debe llevar, ciertamente, a ir ubicando los contextos, las realidades, la vida y la persona. Es muy claro que, como obispo, yo quiero que todos entiendan que soy un defensor de la familia, un defensor de la persona, un defensor de la dignidad humana. En estos días, un periodista por ahí hablaba de que yo daba un discurso homofóbico, porque en una conferencia que di sobre la familia, invitaba a que cuidáramos la institución llamada familia, que veláramos por el cuidado y el respeto a la familia, y daba una serie de posiciones que no son mías, es del magisterio de la Iglesia. Y como yo obedezco a Dios y no a los hombres, yo tengo que manifestar desde la moral lo que atañe a la vida, atañe a la dignidad humana, atañe a la persona. Quiero comenzar por decirles algo. La Iglesia, y me incluyo, todos nosotros, Iglesia, y me incluyo yo, Mauricio Vélez, no puede juzgar a una persona porque sea homosexual, o porque sea lesbiana, o porque sea bisexual, o porque tenga una desorientación en su vida sexual, en su vida personal. Inclusive, el Catecismo de la Iglesia, que nos recoge la doctrina y nos da una orientación a la luz del Evangelio, nos pide a todos, a sacerdotes, religiosos, religiosas, a los mismos laicos, que aquella persona que es homosexual, nosotros la debemos acoger siempre, siempre. La Iglesia no es homofóbica. La Iglesia no va contra una persona a condenarla porque tiene una tendencia o un desorden en su vida sexual. Y para retomar una síntesis de tantos programas que he podido desarrollar a lo largo de este tema, de este orden de la familia, yo les quiero decir, siempre la Iglesia es respetuosa de la persona, siempre. Y cuando hablamos de respetar la persona, desde su condición, la situación o la realidad que esté viviendo, la Iglesia siempre, siempre es respetuosa de la persona. Entonces, cuando se nos pide en la Iglesia acoger y acompañar, dos verbos que para mí son claros, contundentes e iluminan la realidad. Cuando se nos dice acoger, yo no me puedo llenar de prejuicios ante una persona porque diga yo soy homosexual o soy una persona lesbiana. Inclusive tengo grandes amigos que son homosexuales, que viven su lesbianismo o su bisexualismo, y los respeto, los valoro, los quiero, los acojo y de hecho les aconsejo. Entonces acoger, por Dios, uno no puede hacer acepción de personas. Uno no puede ponerle barreras al otro por su ideología de género. Uno no puede llegar a señalar al otro simplemente porque tiene este comportamiento X o Y. Por Dios, eso no debe ser. E inclusive en mi formación cristiana y como docente de la universidad en el momento en que lo fui y como obispo o como sacerdote y como profesor de moral, yo llamo a la gente al respeto, a la cordura y al acompañamiento. Y así como yo acompaño las parejas o las personas heterosexuales y que me toca corregirlos cuando incurren en un desorden que va contra la castidad o contra sus comportamientos sexuales, o de pronto teniendo su pareja, que incurren en la infidelidad o que incurren en alguna acción burda, grotesca, que va contra su ser de persona y contra su pareja, yo también ahí entro y corrijo. ¿Por qué? Porque es que la castidad es un valor. La castidad nos atañe a todos. Y lo he dicho en estos programas, no una vez, muchas veces. Quien asume el celibato, nosotros debemos vivir el respeto por el propio cuerpo, por el cuerpo de los demás, porque nuestra opción es Jesucristo y nos compete la castidad. Y lo que en el celibato es el cuidado de la castidad, en el matrimonio, desde la fidelidad, es también el llamado a la castidad. Y aquellas personas consagradas o que optaron por vivir solteros, también la castidad transversalmente nos acompaña a todos. Y en síntesis, cuando yo hablo de la castidad, hablo del respeto por mi propio cuerpo y del respeto por el cuerpo de los demás. La castidad es la que me permite interactuar sexualmente con el mundo. Y lo segundo, cuando hablamos de la sexualidad, la Iglesia siempre ha dicho que es un valor. Y ese valor es importante exaltarlo, porque la sexualidad yo no la puedo enmarcar en el pecado o en lo más ruin que puede hacer parte de la condición humana o de esa situación que va aflorando en el proceder de la persona, ni riesgos. La sexualidad es un valor. Entonces, cuando uno se encuentra ante una persona, yo tengo que reconocer ahí la dignidad humana. Y a mí, obispo, a mí, sacerdote, a mí, persona consagrada, yo me muevo con una antropología en todo mi proceder y pensar, donde el hombre es un ser racional, creado a imagen y semejanza de Dios, con capacidad de trascendencia. Te lo repito, la antropología con la que Mauricio Vélez se mueve es que el ser humano es un ser racional, creado a imagen y semejanza de Dios, con capacidad de trascendencia. Y cuando yo estoy en una conferencia, y en esa conferencia es mi iglesia, y estoy en un proceso de evangelización, y mi tarea es orientar la persona, yo como iglesia no puedo llegar y decir, la iglesia acepta los matrimonios homogámicos. La iglesia le dice sí a un matrimonio entre un hombre y un hombre, una mujer y una mujer. No. Como también cuando nosotros hablamos de un matrimonio heterosexual, hombre y mujer, y si el otro es infiel o tiene una relación paralela o un matrimonio de hecho paralelo o tiene doble esposo o doble esposa, ahí también la iglesia es muy clara. Y esa bigamia, como pecado, la iglesia se lo manifiesta a la persona. Usted no puede vivir así porque se está engañando a sí misma o a sí mismo está engañando a su pareja, está engañando a la sociedad, está haciéndole un daño a la sociedad, le está haciendo un daño a lo que es la familia y la vida cristiana. Entonces, cuando uno mira la realidad que vamos encontrando hoy, y en esa realidad uno ve que ya una juventud no se quiere casar y no les interesa el matrimonio, yo ahí le digo a los papás: papás, hay que formar a los hijos. No está bien que el hombre esté solo. Hay que formarlos en una vida cristiana, abierta a esa realidad bella del matrimonio, enmarcada en esa realidad bella de la persona, y entender que el pensar uno en el matrimonio es pensar en algo digno, loable, en un valor que la sociedad necesita. Pero también cuando yo escucho que los jóvenes hoy, cuando cumplen su mayoría de edad, o cuando ya están sobre los 20, 25 años, se están esterilizando porque no quieren saber nada de la procreación, yo ahí digo: muchachos, no se equivoquen, por Dios, ¿qué es ese egoísmo de cerrarse a la procreación, de cerrarse a la posibilidad de tener un hijo, unos hijos, de ese rol de la paternidad? Y yo exhorto a que los papás eduquen a los hijos para que tengan en alta estima la vida, la dignidad humana, la procreación. E invito a ello porque es mi deber ser, no solo porque es mi tarea como obispo, es porque es mi realidad antropológica y mi ser de persona lo que me dice: por aquí vamos mal. Cuando yo veo que en una familia dicen matrimonio sí, mascotas sí, hijos no, y empiezan a hominizar una mascota y lo empiezan a poner en el nivel de una persona y empiezan a llamar al perro mi hijo o mi hija, yo digo: hey, porque estamos trastocando los valores. Es que una mascota es una mascota, queriéndolas mucho, porque me encantan los perros y tengo un pastor alemán y me encanta. Y para mí ese Thor, basta una mirada y los dos nos entendemos. Basta que yo me le pare al lado y él ya sabe yo qué quiero. Y yo veo que me mira y con sus gestos yo ya también sé qué me está pidiendo. Pero es mi perro, no mi hijo. Y cuando yo veo que empezamos a hominizar al animal y empezamos a meternos en unos niveles que no son, y está el animal por encima de la persona, yo ahí tengo moralmente una responsabilidad de formación y decirle: mire, jamás un animal puede estar en el staff de una persona o puede estar por encima de una persona. La persona humana es más que un animal y su dignidad amerita un respeto. Pero también, cuando yo empiezo a encontrar en ese mundo en el cual nosotros nos estamos moviendo en el día a día, que me empiezan a decir que ya el matrimonio entre un hombre y un hombre, una mujer y una mujer, es lo mismo que un matrimonio por la iglesia sacramental, yo a eso le tengo que decir: ojo, no se equivoque. El que yo tenga una persona, y le repito, tengo grandes amigos que son homosexuales, que son lesbianas, que son bisexuales, los tengo y los quiero y los valoro y los amo. Pero ya de ahí a yo apadrinarles la idea de que tenga su pareja del mismo sexo y que consoliden ahí un matrimonio, yo soy el primero que le digo: no estoy de acuerdo con esto, porque eso no es el matrimonio. Y como son mis amigos, yo no los quiero, y son creyentes, y son hijos de Dios, y viven su relación con la iglesia cercana, yo ahí no me puedo cruzar de brazos a decir: normal. No, no es normal. Como también se lo digo a un matrimonio bisexual, o como se lo digo también a un matrimonio heterosexual, cuando algo rompe el estándar de lo que es un matrimonio, una alianza entre un hombre y una mujer que de manera libre buscan su propia realización en el amor y que está puesto para la felicidad de la persona, Cuando yo veo que hay algo que deteriora esa relación, una infidelidad o un fetichismo, cualquier cosa, yo entro ahí y entro en ese plano de buscar en conciencia que ese no es el camino. Pero ¿cómo voy yo como obispo a decir que estoy de acuerdo con que dos personas del mismo sexo adopten un niño o una niña? Yo eso lo tengo que hablar claramente y no estoy de acuerdo, ni nunca estaré de acuerdo. Y que uno lo escuche ya como algo normal es irregular. Y vuelvo y repito mi argumento. ¿Quién soy yo para una criatura que viene de un padre y una madre entregárselo a un papá y a una papá, a una mamá y a una mamá? Que si ustedes en su vida de fe o en su no vida de fe, en su realidad espiritual o en su no creencia de Dios, lo buscan y lamentablemente la ley se los permite y lamentablemente el Estado se los permite, yo a eso le tengo que decir, no estoy de acuerdo por mis principios, por mi formación cristiana y por lo que yo represento para mi gente y para los que creen en Dios y para los que buscan el reino de Dios y para los que creen en un reino de Dios y para los que buscan un camino de trascendencia. Mal haría yo que aplauda la adopción con personas del mismo sexo ante una criatura que libremente no ha optado porque yo le predestine a vivir con un papá, papá o una mamá, mamá. Mal haría yo. Y en ese marco se los pido en la comprensión, en el discernimiento. Y vuelvo y lo digo con la claridad. Es que ¿quién es el Estado para predestinar a una criatura recién nacida a que tenga ese marco de familia simplemente porque para ellos es familia? Y vuelvo y lo digo. ¿Qué irá a pasar el día de mañana cuando ya tengan autonomía, sean mayores de edad? Y puede darse dos casos. Uno, que les agrada y les encanta la manera como están viviendo. O dos, un rechazo frontal a, en un nivel comparativo con la sociedad, ver que mi hogar no se mueve en el estándar del que se mueve la sociedad. Entonces, porque una educación o porque una ideología o porque una corriente me va a mostrar a mí, que ya no es el matrimonio padre, madre e hijos el que debe gobernar el mundo, sino hombre, hombre, mujer, mujer, y me cambian el estereotipo, y me cambian la realidad, y me cambian la antropología, y me cambian. Entonces yo tengo que, como ese muñequito de un taxi, mover la cabeza diciendo sí, sí, sí. Pues hombre, yo tengo que defender con mis principios lo que ha de defenderse, y yo defiendo la familia. Y por eso llevo más de 400 programas hablando sobre la familia. Y me parece irrespetuoso, irrespetuoso que un periodista manipule mi información, me ponga ante las redes como si fuera homofóbico y donde lo que yo estoy haciendo es un planteamiento moral. Y la moral es el estudio de las costumbres humanas que con base en normas, principios y valores buscan la opción fundamental, darle respuesta a la opción fundamental de una persona. Y como yo me muevo con Dios, yo le obedezco a Dios y no a los hombres. Y como yo me muevo con Dios, yo soy en esto una persona respetuosa de la dignidad humana. Y créanme, aquellas personas que tienen su ideología de género, que se presentan como homosexuales o como lesbianas o bisexuales o travestis, como se quieran presentar, la Iglesia los respeta. Yo, Mauricio Vélez, los respeto, los amo, los amo. Y nunca voy en detrimento de su persona, de su dignidad, de su realidad. Nunca. Pero cuando yo veo que algo te puede afectar como persona y en la relación como creyente, yo puedo dar una orientación, te diré claramente en qué estoy de acuerdo y en qué no estoy de acuerdo. La familia hay que cuidarla. Y papás, yo se los vuelvo y se los insisto, acompañen a sus hijos, entren en esa vida de sus hijos. Marquen lo que ustedes denotan o representan en sus hijos, en esos corazones. y que los hijos sientan que ustedes en el amor los están acompañando, e inclusive, para conocimiento de ustedes, muchas personas con profundo dolor se me acercan ante un hijo de 18, 20, 25 años o hija y le dice: tengo novia o tengo novio del mismo sexo. Y la familia se me acerca con profundo dolor y me hacen la pregunta: monseñor, ¿yo aquí qué hago? Mi respuesta siempre ha sido lo mismo, y si no, que alguien me desmienta. Le digo: usted no puede sacar su hijo a la calle porque ha tomado una decisión de estas. Usted puede dialogar con su hijo y poner unos parámetros de lo que es su casa y el respeto a su casa, lo puede hacer. Pero no me vaya a sacar un hijo a la calle por esto, porque usted sigue siendo papá o mamá y él sigue siendo su hijo. Y eso hay que entenderlo y hay que valorarlo. Ya que yo le ponga unas líneas, unas condiciones para mi casa, ya eso es distinto. E inclusive he dialogado en las asesorías, no pocas veces, con papá, mamá y el hijo o la hija que tiene su afinidad frente al mismo sexo, y le digo: ustedes tienen que aprender en el respeto y en el amor a convivir. No soy homofóbico. Y eso le pido a la gente que lo entienda, y al periodismo, que respete las opiniones y las posiciones del magisterio y de la iglesia, porque esto no es por ahí. Yo no tengo que renunciar a mis principios para poder estar relacionándome con la sociedad. La persona, la dignidad humana, la familia y el proyecto de salvación son mi modus vivendi y mi modus operandi. Que Dios me los bendiga en el nombre del Padre, del Hijo y del Espíritu Santo. Amén.
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0: Nel nome del Padre, dell'Hijo e dello Spirito Santo. Amen. Señor Jesús, buen pastor, tú recorres nuestras calles y plazas, entras en los edificios altos y en los barrios humildes, acompañas silenciosamente a millones que buscan sentido en medio del ruido y la prisa. Tú conoces, Señor, el corazón de la ciudad, sus luces y sombras, su bullicio y su soledad. Sabemos que las ciudades están llamadas a ser lugares de libertad y oportunidad, pero también pueden transformarse en espacios de anonimato y aislamiento. Por eso hoy te pedimos una mirada nueva, capaz de descubrir en la vida urbana el terreno fecundo para anunciar tu evangelio. Danos una fe creativa y profunda que no se quede en las palabras, sino que se encarne en gestos sencillos y cercanos. Haznos iglesia en salida, capaz de tender la mano en las periferias, de dar consuelo en la soledad y de sembrar fraternidad donde reina la indiferencia. Señor, que nuestras comunidades urbanas sean lugares abiertos y acogedores, lugares donde se comparta la esperanza, donde nadie se sienta invisible y donde la alegría de tu evangelio ilumine la vida escondida de tantos hermanos. Haznos testigos tuyos en la ciudad, misioneros valientes y creativos que anuncien con la vida tu amor, capaz de superar la prisa, el ruido y el anonimato. Amén.
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3: Son las 8:55.
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hay una realidad más cierta que tu amor. No hay algo que lo llene más todo. Te pido que por tu amor nos llenes de paz, nos llenes de vida. Te pido que por tu espíritu no tengamos ganas de otra cosa diferente a amar como era en el principio, ahora y siempre, siempre, por los siglos de los siglos. 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

atraviesa tu historia y la mía. Atraviesa nuestros pensamientos. Atraviesa cualquier pantalla. Lo llena todo en todos. Por eso cántalo con nosotros. Para siempre es tu amor.

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1: Damos gracias al Señor, hermanos, por tantos de ustedes que nos escriben, nos llaman con sus necesidades de oración. Estamos aquí para servirles. Leti Lozada, muchas felicidades al Padre Pedro. Dice, usted es una bendición muy grande para todos nosotros. Para todos nosotros católicos y no católicos, ruego a Dios le dé una larga vida y lo siga llenando de su sabiduría divina. ¡Wow! Un millón de gracias. Que Dios te bendiga en abundancia, mi hija, a ti, a tus seres queridos también. Juan Pablo Suárez de Houston, Texas, dice, nunca me pierdo su programa. Mi hijo Pablo Antonio fue aceptado al seminario y se quiere... Y le quiero pedir oración por su vocación. Pues que el Señor bendiga a Pablo Antonio y que sea un hombre que transforme muchos corazones y muchas vidas a través del amor puro de Cristo Jesús que habita en él y que habitará con más fuerza y poder a medida que él lo permite. Que el Señor bendiga a Betty, Betty Esperanza Perilla de Colombia, que pide por su hijita Ángela Janet Moreno Perilla, que está muy delicada de salud. También fibromialgia y está sufriendo mucho. Ay, caramba, pobrecita. Que el Señor la bendiga y que pedimos de todo corazón que el Señor haga pues un milagro en ella y que pueda sanar para gloria a Dios y para beneficio y para alegría de todos ustedes. Héctor Macías pide, le mande su bendición, que el Señor te bendiga, Héctor, en abundancia, a ti y a todos seres queridos. Y Chayito Ramos, suplico por muchas misas por la salud de mi papá Nazario Cedeño Roset, que cumple 78 años y tiene Alzheimer. Que él se haga la voluntad de Dios, dice, si no hay cura, que abrace yo la cruz. Que el Señor te bendiga, mija. Y vamos a pedir mucho para que tu papá pues, pueda liberarse de todas esas nubes que a veces uno tiene en la cabeza, ¿no? Y que son producto de, tal vez, de situaciones cerebrales. Pero pedimos al Señor que para él no hay imposibles, que sane a tu papá, que así sea. Y pedimos por todos aquellos que piden oración a través de nuestros medios de compartir oficialmente, los únicos que realmente son oficiales en las redes sociales de este servidor, el Padre Pedro, son los siguientes. Estamos en Facebook y para comunicarse con nosotros vía Facebook, por favor, vayan a facebook.com/ppedronunes, facebook.com/ppedronunes. Estamos también en X, la antigua Twitter. También estamos en Instagram y en YouTube. Para comunicarse con nosotros a través de esos medios, por favor, vayan a Padre Pedro Núñez. Padre Pedro Núñez. Y ahora también estamos en TikTok. Para comunicarse con este servidor, vayan por favor a arroba el Padre Pedro Núñez. Arroba el Padre Pedro Núñez. Y por favor, tengan cuidado con perfiles falsos que piden dinero en mi nombre. Eso nunca lo haría o lo haríamos a través de esos medios que acabo de mencionar. El tema de hoy, tanto te ama Dios, tanto te ama Dios. Evangelio según San Juan, capítulo 3, versículo 16. Y si nunca han leído ese pasaje, por favor, léanlo y subrayenlo, ¿sí? La Biblia se puede subrayar siempre y cuando se haga reverentemente. ¿Por qué? Porque eso nos ayuda a regresar a esa página y volver a meditar sobre ese pasaje. ¿Y qué es lo que dice ese pasaje? Tanto amó Dios al mundo, tanto nos ha amado a nosotros. ¿Por qué? Porque estamos en el mundo. No somos del mundo, pero estamos en el mundo. Así dice el Señor Jesús en el Evangelio según San Juan, capítulo 17. Tanto amó Dios al mundo que dio a su único Hijo. Lo dio. Y eso es como que es dar lo más grande que uno tiene, lo más espectacular que uno tiene. No hay nada que sobrepase lo que Dios está dándonos a nosotros, que es a su propio Hijo. Ninguno de nosotros daría una prenda tan especial a alguien que sabemos no lo merece, a alguien que nos ha lastimado, que nos ha ofendido, a alguien que nos ha dado la espalda. No lo haríamos, yo estoy seguro, muy poca gente sería capaz de hacerlo. Dios en su infinita misericordia, en su infinito amor, en su infinito poder, no tenía por qué hacer nada de eso, hermanos. Él pudo haber dicho, psh, psh, váyanse por ahí a buscar otro lugar. Pero no hace eso. Tanto te ama, tanto me ama, tanto nos ama, que da lo más bello, lo más precioso, lo más importante, lo que llena, lo que satisface, lo que da vida, lo que hace que la vida tenga sentido, propósito, porque sabemos de dónde venimos y sabemos a dónde vamos. Nuestra vida tiene sentido, tiene propósito, a medida que nos unimos a Jesús. No somos animales sin alma mortal. Ellos no tienen alma inmortal como nosotros, tú y yo tenemos alma inmortal, es decir, hemos sido creados imagen y semejanza de Dios. Así nos dice su santa palabra. ¿Para qué? Para que podamos embebernos de su amor de tal manera que más y más lleguemos a ser uno con Él. Eso es maravilloso, hermanos. El ir a la iglesia y recibir a Jesús en Eucaristía y dejar que ese cuerpo y esa sangre de Jesús nos siga llenando, que llene cada célula de nuestra vida y transforme más y más todo nuestro ser. Eso es lo que Dios quiere. Que podamos revestirnos de Él de tal manera, como decía San Pablo, dejar al hombre viejo a un lado, la mujer vieja a un lado, y revestirnos de la vida nueva que Jesús nos da, que al fin y al cabo es su propio ser, su propia presencia. A mí fascina la palabra de Dios en Isaías, el capítulo 54. Aquí está, vamos a hacer un momentito. Isaías 54, versículo 10. Dice la palabra de Dios. Un día, tal vez, los cerros se caigan y las montañas se vengan al suelo. Un día, puede ser que suceda. Es decir, nada es eterno, solamente Dios y aquellos que optan o optamos por vivir según la voluntad de Dios. Un día, los cerros se van a caer. Las colinas se van a destrozar.

ti misma. ¿Por qué? Porque Dios tiene una meta para ti, y esa meta es la salvación, esa meta es la vida eterna, esa meta es el cielo, esa meta es la gloria de Dios. Él te ha comprado un gran precio y tú a Él le perteneces. Yo recuerdo cómo mi padre ponía en las reses que él tenía en su finca con hierro, marcaba la inicial de mi padre. Quiere decir, esta es mi propiedad, mi propiedad. El Señor nos ha marcado con el bautismo, dándonos, oh Dios, esa vida nueva que necesitamos de ti para poder vivir según tu santa voluntad. Espíritu Santo, fuerza de Dios, poder de Dios, presencia de Dios, amor puro de Dios, que se nos da cada vez que recibimos la Eucaristía, particularmente. Cada vez que leemos la Biblia, nos dejamos guiar por la palabra de Dios. Cada vez que escuchamos la palabra de Dios a través de un sacerdote, de un religioso, una religiosa, como por ejemplo aquí a través de WTN, Radio Católica Mundial. Qué hermoso que nos podemos revestir de ese que nos ama a tal extremo que no nos quiere en el suelo, que quiere levantarte hoy de tu caída, que quiere sanarte hoy de tus enfermedades, que quiere liberarte hoy de tus yugos, de tus vicios, y darte hoy la posibilidad de un nuevo comienzo más cerca de su corazón que nunca antes en tu existencia. ¿Por qué no das la oportunidad al Señor y decirle, ven a mí, Jesús, tómame, Señor, sáname, Señor, libérame, Señor, quítame ese yugo, Señor, y que yo pueda decirte, te amo, Jesús, y quiero amarte con la misma intensidad con que tú me amas a mí y me amarás para toda la eternidad. A Cristo que vive, gloria, honra y honor por los siglos de los siglos.

0: Bendito, alabado, glorificado, exaltado sea el nombre que está por encima de todo su nombre, y su nombre es Jesús. Hermanos y hermanas, qué gusto estar con ustedes en este segmento de su programa. Conozca primero su fe católica, soy el padre Pedro Núñez. En estos momentos tenemos un correo electrónico, una pregunta, adelante, por favor.
1: Dios lo bendiga y lo conserve en su camino siempre y que lo siga bendiciendo con su programa, que es mi programa favorito desde que lo vi por primera vez en el 2020. ¿Por qué según la congregación de la iglesia hay diferentes tipos de absolución de un pecado mortal? Es que confesé un pecado mortal en el 2005 con un sacerdote de la renovación carismática y me dio la absolución y mi penitencia y no lo volví a confesar más. En el 2021 confesé nuevamente el mismo pecado con un sacerdote de Lumen Dei y le dije que ya lo había confesado anteriormente y el padre me explicó que los pecados mortales se confiesan una vez al año durante toda la vida. Así que confesé y esperé al año siguiente para confesar nuevamente. Pero entonces me fui de viaje y me confesé en otra iglesia en el 2022. El padre me dijo que necesitaba hacer 30 misas gregorianas y que no tenía que volver a confesar ese pecado después de las 30 misas. Así fue, se hicieron las 30 misas y también me dijo que no hablara con nadie a menos que sea para ayudar a otra mujer para que no aborte, y eso hice en julio del 2023. ¿Por cuál me debo guiar? Yo solo he cometido un pecado mortal y ahí comenzaron todos mis problemas y mis dudas como esta sobre la iglesia. Gracias por su explicación, Solange Caucayo, desde Ciudad Verde, Colombia.
0: Que Dios te bendiga, Solange. Muchísimas gracias por tu confianza en nosotros. Me imagino que estás hablando de un pecado de aborto. Me imagino. No tengo suficiente información, así que no estoy seguro. Pero bueno, vamos a suponer que es un pecado mortal. Aún el pecado del aborto ya se puede confesar a un sacerdote regular, no tiene que ir a Roma para recibir la dispensa. Eso es lo que dice la Iglesia Católica, ¿verdad? Pero pecado mortal, cuando tú lo confiesas, ese pecado ya está borrado, ya no existe. Si podemos hablar de la mente de Dios de una forma antropomórfica, es decir, dándole cualidades a Dios que son humanas, Dios ya se ha olvidado de eso. Dios ya se ha olvidado de eso. Tú confiesas el pecado, el sacerdote te va a dar la absolución sacramental y te va a dar la penitencia. Pues tú haces la penitencia.

0: penitencia que te ha ordenado el sacerdote, cualquiera que sea, y ojalá que sea una penitencia que te ayude a ser una mejor cristiana, una mejor persona en todo el sentido de la palabra. Y ya eso se acabó, ya se terminó. Así que yo no sé, estos hermanos sacerdotes, qué es lo que están diciendo y por qué lo dicen. No tengo la menor idea. Pero si deseas, puedo buscar información en los libros de derecho canónico de la Iglesia Católica y a ver si encuentro algo, pero yo estoy seguro que no voy a encontrar nada. ¿Por qué? Porque ya una vez perdonado el pecado mortal y después que has hecho tu penitencia, y por supuesto recibido la absolución sacramental, ya tú eres libre de ese pecado. ¿Por qué? Porque el Señor te ha absuelto y el Señor lo va a estar como muchas veces hacemos nosotros, ¿verdad? Ah, pero tú hiciste. No, ya el Señor se olvidó de eso y para siempre jamás. Tenemos en este momento un correo electrónico, una pregunta, adelante, por favor.
1: Con mucho respeto pregunto, este año estaba viendo su programa, que por cierto me gusta, pero no puedo entender cómo una persona con tanto conocimiento de la Biblia pueda decir que el matrimonio evangélico no sirve. Yo he estado en varios y el abogado los casa y luego el pastor los bendice grandemente con base en todo lo que la Biblia nos enseña. Por favor, aclararme. Sus palabras literales basadas en la pregunta de un oyente fueron, ¿cómo un abogado puede bendecir un matrimonio? Creo que el oyente quedó más confundido que antes. Porque usted lo que quería decir es que solo el matrimonio de la Iglesia Católica era válido. Muchas gracias. Me disculpo si le he faltado al respeto o encuentra mi pregunta ofensiva. Bendiciones. Félix Villegas.
0: Félix, por el contrario, muchísimas gracias. De vez en cuando me gusta tener una pregunta que me haga pensar un poco más, ¿verdad? Gracias, te agradezco de todo corazón. Primero que todo, yo no uso la palabra no sirve para hablar de un sacerdote, ni siquiera de un ministro protestante o evangélico. Lo que ellos hacen tiene valor, tiene sentido, tiene propósito. Una cosa es que sea legal el matrimonio por lo civil y otra cosa es que sea lícito. Es decir, que sea de acuerdo a lo que pide la Iglesia. El matrimonio por lo civil no es un sacramento. Entonces, por lo tanto, no es un matrimonio de acuerdo a la voluntad de Dios. De acuerdo a nuestra perspectiva teológica, no lo es. Es decir, si va a ser un matrimonio en que una persona es católica y la otra persona no es católica, pues entonces, primero que todo, tiene que haber una dispensa del obispo, del ordinario de esa diócesis, para que ese matrimonio se pueda efectuar. También es importante que haya un proceso de discernimiento, porque mientras menos obstáculos hay entre él y ella, pues más seguro va a ser la relación entre los dos y menos problemas van a haber como consecuencia. Entonces, es importante que, hablen con el sacerdote varias veces, el sacerdote católico, y que los prepare. Y en todo ese proceso, pues tiene que haber lo que se llama, pues ya el consentimiento a un matrimonio mixto. Es decir, que si es el hombre o si es la mujer que no es católico o católica, que acceda por lo menos a ciertos parámetros que son bien importantes para la Iglesia. Uno de ellos es que los hijos crezcan como católicos. Y lo segundo es que pues, se casen por la Iglesia Católica. Puede haber un ministro protestante o evangélico acompañando al sacerdote, pero las promesas tienen que ser dadas a través del sacerdote que está oficiando el matrimonio. Entonces, en ningún momento yo quiero decir que no sirve el matrimonio civil o el matrimonio pues, por un pastor evangélico o protestante, simplemente que no es un sacramento. Para que sea un sacramento, tiene que ser el hombre, la mujer y el sacerdote católico y para que se efectúe el matrimonio de acuerdo a la voluntad de Dios y de acuerdo a los criterios de la Iglesia Católica. Espero que eso haya desenredado un poquito el nudo que había. De nuevo, yo nunca diría que algo que hacen en la iglesia evangélica o protestante no sirve. No soy yo quien para juzgar. En este momento es un correo electrónico. Una pregunta, adelante, por favor.
2: Padre Pedro, quería comentarle que estoy en pareja desde hace 3 años. Hace 2 semanas me enteré que mi novio fue infiel, no carnal, pero sí intercambiaron mensajes de coqueteo. Él se muestra muy arrepentido y dolido por lo sucedido y yo tengo deseos de perdonarlo. Él es evangélico y yo soy católica. Siempre tuve firme mi religión y a Dios primero, ante todo. Solo veo posible reconstruir la relación si él se hace católico. Ya que me dice que sí quiere ser un hombre de Dios, quiere mejorar como persona, pero él con su religión y yo con la mía. De todos modos, adoramos al mismo Dios. Estuvo de acuerdo en casarse futuramente por la Iglesia Católica y realizar el bautismo, ya que es importante para mí. ¿Qué hago? ¿Soy egoísta por ponerme en esta postura, que si no se hace católico no podré volver con él? Necesito su consejo, por favor. Gracias por sus palabras. Saludos atentamente, Candela, desde Rosario, Santa Fe, Argentina.
0: Candela, Dios te bendiga. Muchísimas gracias por tu intervención, por tu carta. Muy agradecido. La persona no católica no tiene que hacerse católico o católica para entrar en una relación matrimonial de acuerdo a la voluntad de Dios en la Iglesia Católica. Puede seguir siendo lo que es. Ideal sería que se convirtiera en la Iglesia Católica, pero para convertirse en la Iglesia Católica, yo diría, no lo empujes al punto de que lo hace porque lo tiene que hacer porque te quiere complacer. Yo te pediría que fueran a hablar con un sacerdote de tu confianza, si es posible, tu párroco o quien tú creas conveniente, y que él le explique al sacerdote qué es lo que le impide a él ser parte del cuerpo de Cristo, la Iglesia Católica. Si él está dispuesto a hacer eso, pues qué maravilla, ¿verdad? Porque entonces él puede hacer todas las preguntas que él quiera. Tú puedes hacer todas las preguntas que tú quieras también en relación a la doctrina católica y puedes llegar a un entendimiento un poco más profundo entre ustedes dos sobre lo que es importante para los dos, que al fin y al cabo es la fe. No se tiene que bautizar tampoco. Es decir, no es un requisito para poder entrar en una unión sacramental. Simplemente tiene que acceder a lo que dije anteriormente en la pregunta anterior, que si es un matrimonio mixto, entonces él sí tiene que aceptar que sus hijos van a crecer en la fe católica. Y además de eso, que se va a casar él en la Iglesia Católica. Si quieren llevar a un ministro, en fin, ¿verdad?, a una persona que es parte de una denominación cristiana, no católica, pues entonces lo pueden hacer, pero quien tiene que llevar las riendas de la celebración es el sacerdote católico. Así que ojalá que esto te sirva, que Dios te bendiga, y bueno, pues, qué bueno, él parece que quiere complacerte porque él te ama.

0: Gloria al Rey de Reyes, alabado sea Jesucristo, hermanos y hermanos. Qué gusto estar con ustedes en este subsegmento de su programa. Conozca primero su fe católica. Soy el padre Pedro Núñez. En estos momentos tenemos un correo electrónico con una pregunta. Adelante, por favor.
1: Padre, soy de Guatemala. Estoy pasando por un tema complicado. Fíjese que toda mi familia es evangélica y últimamente he estado asistiendo con mi familia a esos servicios. Y pues siento que me han llenado. No sé por qué, pero estoy pasando por una ruptura amorosa y pues me cuesta encontrar una iglesia donde un padre me aconseje. Pedro Pablo Flores.
0: Pero Pablo, Dios te bendice, pues qué bueno que hayas compartido tu preocupación con nosotros, ¿verdad? Solamente quiero recordarte que Jesús no funda un montón de iglesias. En el tiempo de Jesús no había ni protestantes, ni evangélicos, ni mormones, ni testigos de Jehová. Había una iglesia, la iglesia que él funda sobre Pedro y los demás apóstoles. Evangelio según San Juan, capítulo 16, versículo 18. Y no solamente eso, sino que hace una promesa a Jesús. Primero, poniendo a Simón Barjona como cabeza visible de la iglesia que él funda, que Jesús funda. Y le cambia el nombre, y cambiando el nombre a una persona en la Biblia significa que tiene una misión diferente, una misión nueva. Y la misión de Simón Barjona va a ser piedra. Pero no la piedra angular, porque la piedra angular es Jesucristo, pero la piedra sobre la cual se va a edificar la iglesia de Jesús. Y por lo tanto, Pedro o piedra significa esa piedra que Jesús va a usar para edificar su templo, para edificar su iglesia. Lo otro que es importante es que estemos conscientes de que cada iglesia tiene su teología que es no igual que la otra. Y ninguna de esas iglesias, por muy cercanas que estén de la iglesia fundada por Jesús, tiene exactamente la misma teología. Entonces, por el amor de Dios, mucho cuidado, mijo, porque estás jugando con tu propia salvación. Yo lo que te pediría es que hables con un sacerdote de tu confianza, y hay muchos sacerdotes en Guatemala que te pudieran asistir. Si no puedes encontrar un sacerdote, por la razón que sea, yo te doy un número telefónico que es de un amigo guatemalteco que vive en Guatemala, y yo estoy seguro que él te va a guiar en buenos pasos. 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Pero ten mucho cuidado, mijo. Es decir, que tu fe sea fuerte, que tu fe sea sobre la roca que es Jesucristo, y que tú, pues, lleves a tu familia a los pies de Cristo Jesús en la iglesia que Él funda. Porque no solamente es importante decir yo creo en Jesucristo, pero ser parte del cuerpo de Cristo, ser parte de ese cuerpo que es la iglesia. En Colosenses capítulo 1, versículo 18, precisamente el Señor nos dice a través de San Pablo que Jesús es la cabeza, pero nosotros somos el cuerpo, somos como células injertadas en el cuerpo de Cristo a través de nuestro bautismo. Mira, para muchos evangélicos, por ejemplo, el bautismo es simplemente, pues, es algo que se hace, pero no tiene la implicación que tiene el bautismo en la Iglesia Católica, que es un sacramento. Es el principio de los demás sacramentos. Es el principio de una vida en camino de la mano de Cristo Jesús. Entonces, ¿qué es lo que hace el bautismo? Pues de nuevo nos injerta en Cristo a través de nuestra vida ya transformada en Cristo, siendo niños. Somos como células del cuerpo viviente de Cristo. Y por lo tanto, Cristo es nuestra meta, nuestra cabeza y nuestro medio para poder un día conquistar, alcanzar la vida eterna que es el cielo. Entonces, antes de que tú te cambies de religión, empápate en tu fe católica, que es una bendición, un regalo grande que Dios te ha dado. No lo menosprecies así. Y en vez de que tú hagas que tu familia te cambie a ti, ¿por qué no tú tratar de cambiar a tu familia? Pero con cosas, con estudios contundentes. Empieza a estudiar la palabra de Dios, empieza a estudiar la doctrina de la Iglesia Católica y vas a ver las maravillas que vas a encontrar de verdad. Así que no te des por vencido, habla con Arnoldo y vas a ver que él te va a encaminar en el camino correcto. Que Dios te bendiga. En este momento tenemos un correo electrónico con una pregunta. Adelante, por favor.
2: Querido padre, siempre lo veo en EWTN, conozca primero su fe católica y le tengo mucho aprecio. Veo cómo domina la Biblia y eso me gusta muchísimo. El gran problema con mi hija es que es muy mentirosa y un tanto narcisista. Es herencia de su padre. Vivo pidiendo por ella, pero cada vez la veo más alejada y la situación se pone más delicada. Recién supe que había hecho un negocio en forma muy chueca. Esto para mí es demasiado doloroso, incluso escribirlo. Prácticamente no hablo con ella. ¿Qué me aconseja hacer? Ella es viuda y tiene un hijo de 11 años al cual lo quiero muchísimo, pero cada vez lo veo menos. Le agradezco mucho su atención y consejo. Esperando su respuesta, lo saluda atentamente Ana María.
0: Ana María, gracias, gracias por tu confianza en nosotros, que Dios te bendiga. Y bueno, pues te diré mucho por ti y por tu familia también. Jesús dijo un día, lo que hagas por el más pequeño lo haces por mí. Entonces, Ana María, ¿dónde estamos? Si realmente es voluntad de Dios que tú estés consciente que tal vez lo más pequeño en tu vida en estos momentos sea tu hija, porque te sientes herida, te sientes lastimada, te sientes, pues, rechazada por ella, sientes que no te ama. Tienes dos opciones. Una, hacer lo mismo que ella hace, rechazarla, juzgarla, echarla a un lado. O la otra posibilidad es amarla. ¿Sabes por qué nos cuesta tanto trabajo amar a Ana María? Porque nosotros no nos amamos a nosotros mismos. Entonces siempre estamos culpando a la otra persona. Siempre estamos diciendo, no, es culpa de él, culpa de ella. Pero jamás o muy pocas veces en humildad reconocemos que nosotros somos también culpables y que necesitamos de Dios para cambiar nuestras actitudes negativas, particularmente en relación a las personas que son parte de nuestra vida, que son sangre de nuestra sangre, como en el caso de tu hija y de sus nietos, de tu nieto. Yo haría lo imposible, después de haber orado mucho, de haberle pedido mucho al Señor por la fuerza para poder realizar esto, de buscarla a ella, de hablar con ella, sentarme con ella y decirle, perdóname, perdóname. No tienes que decir, no, pero tú hiciste tal cosa, tal. No, no, no, perdóname. La palabra de Dios en el Evangelio según San Juan, en el capítulo 11, versículo 40, ¿qué es lo que dice? Si crees, verás la gloria de Dios. Si crees que Jesús todo lo puede, si crees que para Dios no es imposible, si crees que Él va a estar contigo, si crees que Él te va a dar la sabiduría que tú necesitas para hablar con tu hija y comenzar una vida nueva, si crees, Ana María va a ver la gloria de Dios. Y no solamente en relación a su hija, pero en relación a su nieto también. Es muy fácil cerrar la puerta del amor y decir, no puedo, no puedo. Me ha herido demasiado, no puedo. Pero qué difícil es ser como Jesús y decir, Padre, perdónalo, porque no sabe lo que hace. Y que el juicio se desaparezca. Esos juicios que tú tienes en tu mente, mija, que se desaparezcan. Y que en lugar de esos juicios malsanos que te lastiman, sí, te hieren mucho, que impere el amor. Si más personas hiciéramos eso, este mundo sería diferente, ¿no crees? Ten fe. Ten fe. Que tú solo nada puedes, nada, yo solo nada puedo. Pero todo lo podemos en el que nos fortalece. Filipenses 4, versículo 13. ¿Por qué? Porque si creemos, vamos a ver la gloria de Dios. Que Dios te bendiga. Tenemos un correo electrónico con una pregunta. Adelante, por favor.
1: Padre Pedro, Dios le bendiga. ¿Me podría apoyar o aclarar en qué consiste el adulterio espiritual en el matrimonio? Supongo que aplica aún cuando se esté separado por años. Es decir, una persona que está casada pero separada puede cometer adulterio espiritual, ¿y en qué casos aplica? Espero darme a entender. ¿El adulterio espiritual también aplica para matrimonios protestantes? Muchas gracias. Padre, Dios lo bendiga. Juan Manuel Corona.
0: Juan Manuel, Dios te bendice. Gracias por tu pregunta muy interesante. El adulterio espiritual se aplicaba básicamente al Antiguo Testamento, cuando el pueblo de Israel se apartaba de Dios, del único verdadero Dios, y se iba tras los ídolos, tras dioses falsos. También se aplica hoy día, pues, a los matrimonios. Cuéntame, ¿por qué tanto divorcio en tantas parejas casadas y aún casadas por la Iglesia Católica? Porque ha habido adulterio espiritual. ¿Y qué es el adulterio espiritual? Tener fantasías con otra, con otro. Ah, pero si yo estuviera con esta, sería diferente. Ah, si yo busco a este, sería diferente. Eso es, seamos honestos. Entonces, ¿pecado es? Claro que es pecado. ¿Por qué? Porque estoy dando entrada a Satanás en vez de darle entrada al Espíritu Santo para que me guíe en el camino del amor. Estoy dando entrada al camino de lo opuesto a Dios, que es el camino del mundo sin Dios. Y eso no está pasando. Pero eso no es de Dios. Aunque tú estés separado de tu esposa, si ustedes están casados por la iglesia, ustedes siguen siendo esposo y esposa, marido y mujer. A no ser que pues haya un anulamiento de ese matrimonio, entonces ya es diferente. ¿Y qué significa anular un matrimonio? Que la iglesia declare que ahí realmente nunca hubo un matrimonio de acuerdo a la voluntad de Dios, nunca hubo un sacramento. Ni en sus primeros principios, no. Pero ya esa es otra cosa para hablar, ¿no? Pero el caso es que todos nosotros, en alguna forma, aún los sacerdotes, pecamos de adulterio espiritual. ¿Y cómo puede ser eso? Yo supuestamente estoy casado con la iglesia, ¿sí? Este cuello que llevo aquí es mi alianza con Dios. Ustedes que están casados solamente tienen o llevan una alianza en el dedo, que es redonda. ¿Qué significa el amor de Dios? Que no tiene principio, que no tiene fin. Y así debe ser el amor de las parejas, que no tienen principio, no tienen fin. Es decir, aun cuando ustedes ni se habían conocido, ya Dios los tenía programados de una forma libre para que ustedes pudieran unir sus vidas en santo matrimonio. Ese es el regalo de Dios para las parejas. Y a veces, pues, lo aceptan y a veces no lo aceptan. El compromiso conmigo está aquí. Es un plástico que me pongo alrededor de mi cuello, que significa mi alianza con la iglesia, mi alianza con Jesús, el cuerpo de Cristo. Y yo puedo ser infiel. Yo puedo decir, bueno, pues, importa tres pepinos si la iglesia aquí o si la iglesia allá. No, un momentito. Es decir, yo tomé una decisión en mi vida ante el altar de Dios, cuando estaba postrado, de ser fiel a Él en todo momento. Como se dice en el matrimonio, los buenos tiempos, en los malos, la salud, la enfermedad, hasta que el Señor me lleva a su presencia. ¿Sí? Y es blanco, fíjense, es blanco. ¿Por qué es blanco? Porque el blanco significa victoria. Primero que todo, con Cristo yo tengo victoria para vencer, para sobrepasar el tedio de mi vida, las veces en que quiero tirar la espiritualidad por la ventana y hacer otra cosa. Significa también que estoy llamado a proclamar la victoria de Cristo a través de su sacrificio en la cruz, para todos aquellos que quieren escuchar y comenzar una vida nueva. Sí. Entonces, el adulterio espiritual significa hacer lo contrario a lo que Dios me pide, tanto como sacerdote o como laico. Comienza con el Antiguo Testamento, como dije anteriormente, ¿sí? Cuando el pueblo de Israel una y otra y otra y otra vez se aparta de la presencia de Dios. Pero nosotros básicamente en diferentes formas, pero al mismo tiempo, hacemos lo mismo. Así que a reflexionar sobre eso, muchachos, y a tratar de enmendar nuestras vidas, y si hay que confesarse, pues hagámoslo, porque no hay nada más maravilloso que el comenzar una vida nueva, cimentados en Cristo Jesús nuestro Señor. Amén. Correo electrónico, una pregunta, por favor.
2: Hola, Padre Pedro. Le envío un saludo cordial. Quiero decirle que le admiro mucho y que he aprendido mucho con usted. Estoy casada por lo civil desde hace 27 años, asisto a la iglesia, soy practicante de la fe católica y entiendo que el que está casado por lo civil no puede comulgar ni confesarse y también por la situación está pecando de fornicación. Yo estoy muy triste por mi situación, ya que mi esposo no se quiere casar por la iglesia y yo anhelo recibir a mi Señor en la comunión. Ayer saliendo de la misa dominical, quise hablar con mi párroco de mi situación, algo ya conoce, pero no suficiente, porque él está siempre muy ocupado, y ayer quise decirle que yo llevo en abstinencia sexual aproximadamente hace un año, y que me aconsejaba hacer. Su respuesta me dejó muy triste. Me dijo que no hiciera eso, que yo debo estar íntimamente con mi esposo, o si no, él se puede buscar otra, y yo sería la culpable. Padre Pedro, no entiendo nada. ¿Me puede usted ayudar, por favor? Gracias. Yarinita.
0: Yarinita. Santísimo Señor, ¿de dónde sacó eso este hermano sacerdote? Pues está empujando al pecado, ¿no es cierto? Que con toda humildad pido al Señor que él piense dos veces lo que va a decir antes de decirlo, ¿no? Porque si ustedes no están casados por la iglesia, como Dios pide, y lleva, ¿cuántos? 27, 17 años, casi no me acuerdo cuántos, en estado matrimonial civil, y nunca ha tratado de arreglar su matrimonio porque él realmente no quiere casarse por la iglesia. Es decir, tu salvación está primero. Y decirle a él, bueno, pues si tú no quieres, yo te amo entrañablemente, pero así no. Así no. Y pregúntale a él, ¿verdad? Dile, mira, no quiero ofuscarte, no quiero lastimarte, pero ¿por qué no te quieres casar por la iglesia? Que tú no tienes nada que ver con eso. Es decir, simplemente te presentas, no tiene que ser una boda grande, puede ser el sacerdote, tú y yo, y dos testigos, y punto. Y ya. ¿Pero qué te impide? ¿Por qué esa forma de actuar que me hace daño a mí? Tal vez a ti no te haga daño, pero a mí sí me hace daño. Y si tú me amas, ahí pínchalo, si tú me amas, pues ayúdame. Cásate conmigo debidamente, como yo creo que se debe de casar una pareja. Y después, pues si tú no quieres seguir en la iglesia, pues ya es cosa tuya. Ya es entre tú y el Señor. Pero permite que yo sí pueda comenzar a recibir los sacramentos, particularmente el de la confesión y el de la Santa Eucaristía. Si él accede, pues has ganado un hermano, como dice la palabra de Dios. Si no accede, pues yo invito a que haya una tercera persona envuelta en esta situación. Tal vez alguien en tu familia, tu hija o tu hijo, no sé, pero que te ayude a que él entienda que él no tiene que participar en nada, solamente estar ahí para el sacramento del matrimonio. Si eso no sucede, le tienes que decir, pues ya no puedo estar unido a ti, porque prefiero primero a Dios, y sobre todo a Dios, que antes de tener una relación pecaminosa, que al fin y al cabo no me va a ayudar en nada, por el contrario, me va a llevar a una desintegración de mi relación con Él, con Dios. Y eso es lo que menos yo quiero. Cuenta con esas oraciones.
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4: Señor, tantos truenos y relámpagos me tienen con miedo, asustado. No sé qué hacer. Ahora solo puedo pensar en ti, Jesús. Ayúdame, por favor, Señor.

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5: 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Son las 10 y 46 minutos.
6: En el nombre del Padre, del Hijo y del Espíritu Santo. Amén. Señor Jesús, buen pastor, tú recorres nuestras calles y plazas. Entras en los edificios altos y en los barrios humildes. Acompaña silenciosamente a millones que buscan sentido en medio del ruido y la prisa. Tú conoces, Señor, el corazón de la ciudad, sus luces y sombras, su bullicio y su soledad. Sabemos que las ciudades están llamadas a ser lugares de libertad y oportunidad, pero también pueden transformarse en espacios de anonimato y aislamiento. Por eso hoy te pedimos una mirada nueva, capaz de descubrir en la vida urbana el terreno fecundo para anunciar tu evangelio. Danos una fe creativa y profunda que no se quede en las palabras, sino que se encarne en gestos sencillos y cercanos. Haznos iglesia en salida, capaz de tender la mano en las periferias, de dar consuelo en la soledad, y de sembrar fraternidad donde reina la indiferencia. Señor, que nuestras comunidades urbanas sean lugares abiertos y acogedores, lugares donde se comparta la esperanza, donde nadie se sienta invisible y donde la alegría de tu evangelio ilumine la vida escondida de tantos hermanos. Haznos testigos tuyos en la ciudad, misioneros valientes y creativos que anuncien con la vida tu amor, capaz de superar la prisa, el ruido y el anonimato. Amén.
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2: Dios mío, ven en mi auxilio. Señor, date prisa en socorrerme. Gloria al Padre, y al Hijo, y al Espíritu Santo, como era en el principio, ahora y siempre, por los siglos de los siglos. Amén. Hermanos, habiendo llegado al final de esta jornada que Dios nos ha concedido, reconozcamos sinceramente nuestros pecados. Señor, ten misericordia de nosotros, porque hemos pecado contra ti. Muéstranos, Señor, tu misericordia y danos tu salvación. El Señor Todopoderoso tenga misericordia de nosotros. Perdone nuestros pecados y nos lleve a la vida eterna. Amén. Cuando acabamos el día, te suplicamos, Señor, nos hagas de centinela y otorgues tu protección. Que te sintamos, contigo sueñe nuestro corazón, para cantar tus loores de nuevo al salir el sol. Danos vida saludable, alienta nuestro calor, tu claridad ilumine la oscuridad que llegó. Dánoslo, Padre piadoso, por Jesucristo el Señor, que reina con el Espíritu Santo vivificador. Amén. Al amparo del Altísimo, no temo el espanto nocturno.
3: Salmo 90. El que vive bajo la sombra protectora del Altísimo y Todopoderoso, dice al Señor: Tú eres mi refugio, mi castillo, mi Dios en quien confío. Solo Él puede librarte de trampas ocultas y plagas mortales, pues te cubrirá con sus alas y bajo ellas estarás seguro. Su fidelidad te protegerá como un escudo. No tengas miedo a los peligros nocturnos, ni a las flechas lanzadas de día, ni a las plagas que llegan con la oscuridad, ni a las que destruyen a pleno sol. Pues 1,000 caerán muertos a tu izquierda, y 10,000 a tu derecha, pero a ti nada te pasará. Solamente lo habrás de presenciar, pues verás a los malvados recibir su merecido. Ya que has hecho del Señor tu refugio, del Altísimo tu lugar de protección, no te sobrevendrá ningún mal, ni la enfermedad llegará a tu casa, pues Él mandará que sus ángeles te cuiden por donde quiera que vayas. Te levantarán con sus manos para que no tropieces con piedra alguna. Podrás andar entre leones, entre monstruos y serpientes. Yo lo pondré a salvo, fuera del alcance de todos, porque Él me ama y me conoce. Cuando me llame, le contestaré. Yo mismo estaré con Él. Lo libraré de la angustia y lo colmaré de honores. Le haré disfrutar de una larga vida. Le haré gozar de mi salvación.
4: Gloria al Padre, y al Hijo, y al Espíritu Santo, como era en el principio, ahora y siempre, por los siglos de los siglos. Amén.
2: Al amparo del Altísimo, no temo el espanto nocturno. Lectura breve del libro del Apocalipsis, capítulo 22, versículos 4 al 5. Verán el rostro del Señor y tendrán su nombre en la frente. Y no habrá más noche y no necesitarán luz de lámpara ni de sol, porque el Señor Dios alumbrará sobre ellos y reinarán por los siglos de los siglos. En tus manos, Señor, encomiendo mi espíritu.
5: En tus manos, Señor, encomiendo mi espíritu.
2: Tú, el Dios leal, nos librarás.
5: Te encomiendo mi espíritu.
2: Gloria al Padre, y al Hijo, y al Espíritu Santo.
5: En tus manos, Señor, encomiendo mi espíritu.
2: Sálvanos, Señor, despiertos. Protégenos mientras dormimos, para que velemos con Cristo y descansemos en paz. Ahora, Señor, según tu promesa, puedes dejar a tu siervo irse en paz, porque mis ojos han visto a tu Salvador, a quien has presentado ante todos los pueblos, luz para alumbrar a las naciones y gloria de tu pueblo Israel. Gloria al Padre, y al Hijo, y al Espíritu Santo, como era en el principio, ahora y siempre, por los siglos de los siglos. Amén. Sálvanos, Señor, despiertos. Protégenos mientras dormimos, para que velemos con Cristo y descansemos en paz.
6: Humildemente te pedimos, Señor, que después de haber celebrado en este día los misterios de la resurrección de tu Hijo, sin temor alguno, descansemos en tu paz y mañana nos levantemos alegres para cantar nuevamente tus alabanzas. Por Cristo nuestro Señor. Amén. El Señor Todopoderoso nos conceda una noche tranquila y una santa muerte. Amén.
2: Salve, Reina de los cielos y Señora de los ángeles. Salve, raíz, salve, puerta, que dio paso a nuestra luz. Alégrate, Virgen gloriosa, entre todas la más bella. Salve, agraciada doncella, ruega a Cristo por nosotros.
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1: Sucederá en los últimos días, dice Dios, que derramaré mi espíritu sobre toda la humanidad. Vuestros hijos y vuestras hijas profetizarán, vuestros jóvenes verán visiones, y vuestros ancianos soñarán sueños. En verdad os digo, sobre mis siervos y mis siervas, en aquellos días derramaré mi espíritu y hablarán de mi parte. En el cielo mostraré grandes prodigios y daré señales en la tierra: sangre, fuego y nubes de humo. El sol se convertirá en tinieblas y la luna en sangre antes que llegue el día del Señor, día grande y glorioso. Y sucederá que todo aquel que invoque el nombre del Señor alcanzará la salvación.

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donde haya desesperación, esperanza, donde haya sombras, luz, y donde haya tristeza, alegría. Oh divino maestro, concédeme que no busque ser consolado, sino consolar. Que no busque ser comprendido, sino comprender. Que no busque ser amado, sino amar. Porque es dando como recibimos, es perdonando como tú nos perdonas, y es muriendo en ti como nacemos a la vida eterna.

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2: Son las 11 y 46 minutos.
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10: En el nombre del Padre, del Hijo y del Espíritu Santo. Amén. Señor Jesús, buen pastor, tú recorres nuestras calles y plazas. Entras en los edificios altos y en los barrios humildes. Acompañas silenciosamente a millones que buscan sentido en medio del ruido y la prisa. Tú conoces, Señor, el corazón de la ciudad, sus luces y sombras, su bullicio y su soledad. Sabemos que las ciudades están llamadas a ser lugares de libertad y oportunidad, pero también pueden transformarse en espacios de anonimato y aislamiento. Por eso hoy te pedimos una mirada nueva, capaz de descubrir en la vida urbana el terreno fecundo para anunciar tu evangelio. Danos una fe creativa y profunda que no se quede en las palabras, sino que se encarne en gestos sencillos y cercanos. Haznos iglesia en salida, capaz de tender la mano en las periferias, de dar consuelo en la soledad y de sembrar fraternidad donde reina la indiferencia. Señor, que nuestras comunidades urbanas sean lugares abiertos y acogedores, lugares donde se comparta la esperanza, donde nadie se sienta invisible y donde la alegría de tu evangelio ilumine la vida escondida de tantos hermanos. Haznos testigos tuyos en la ciudad, misioneros valientes y creativos que anuncien con la vida tu amor, capaz de superar la prisa, el ruido y el anonimato. Amén.
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pedimos, Señor, que envíes tu Santo Espíritu a cada uno de los que estamos aquí presentes para que abras nuestro entendimiento y nos des sabiduría sana. Madre Santísima, pedimos para que tú intercedas ante tu Hijo amado, para que al escuchar tu bendita palabra, Señor, quedemos saturados de tu presencia. Todo esto lo pedimos en el nombre del Padre, del Hijo y del Espíritu Santo. Y el pueblo de Dios dice, y las mujeres dicen, y los hombres dicen, poquillos pero entrones, ¿verdad? Gloria a Dios. Bien, vamos a hablar hoy sobre la Eucaristía. A veces la gente tiene tan cercas los milagros de Dios y no se da cuenta. Había un hombre que tenía un perro cazador desde chiquito, cachorrito. Lo empezó a preparar para cuando fuera de cacería. El hombre le gustaba cazar patos. Y preparó su perrillo. Cuando llegó el tiempo que el perrillo ya estaba listo, se lo llevó a un lago cerca de su casa donde había muchos patos. Lo primero que fue una parvada, dispara la retrocarga y cae el primer pato. Y el primer pato cayó en el lago. ¡Firu!, le dice al perro, ¿verdad? Y se avienta el firulais y cuando llega al lago, mete la pata y el agua estaba tan fría. ¡Firu! Y que se mete el perro caminando sobre el agua. ¿No, de veras? Y va caminando y agarra la presa y se la devuelve y la pone. Y el hombre se queda mirando y dice, no, no puede ser. Y vuelve a disparar, tumba otro pato, cae en el agua. ¡Firu! Y se va el pato, el perro, y vuelve a entrar caminando sobre el agua. Dijo, ah, canijo, que le habla a su amigo, a otro cazador, y que rápidamente se viene el amigo, dice, ¿qué pasa? No lo vas a creer lo que está sucediendo. Pon ojo, dispara otra vez, tumba otro pato, cae en el agua, manda al perro, y el perro entra caminando sobre el agua. Trae la presa, la deja y le dice, ¿qué viste de extraño? No, dice, pues tu perro no sabe nadar. O sea, lo único que pudo ver es que el perro no sabe nadar. Estaba viendo algo asombroso y no se daba cuenta. Y así hay dentro de nuestra bendita iglesia católica mucha gente que está enfrente del milagro de la Eucaristía, donde Dios está presente, y no se dan cuenta, hasta masticando chicle enfrente del Rey de Reyes y Señor de Señores. Oiga, por eso hoy en este día, imagínense, en Guadalajara llegaron 3 a 5 millones, creen, en el año internacional de la Eucaristía en Guadalajara. El Estadio Jalisco estaba que reventaba. Tuvieron que poner pantallas afuera en la catedral, en las plazas. Eran ríos de gente. ¿Por qué? Porque aún sigue habiendo gente que sí cree en la Eucaristía. Y hoy en este día vamos a salir enamorados de este Rey de Reyes y Señor de Señores que se ha querido quedar entre nosotros. Vamos a ver el Evangelio de San Juan. Evangelio de San Juan, capítulo 6, versículo 53. Capítulo 6, versículo 53. Todos los que trajeron Biblia, levanten la mano los que trajeron Biblia. Ahora levanten la mano los que no trajeron Biblia. ¡Qué bien! ¿Les gustaría tener una Biblia? No sé si alcancen. ¿Quién quisiera tener una Biblia? Levanten la mano quien quisiera tener una Biblia. ¿Quisieran tener una Biblia? Allá las venden, ahí enseguida. Al ratito van y le compran una Biblia para que tengan su Biblia, ¿verdad? Porque luego hay hermanos que tienen su Biblia en su casa hasta en una vitrina. Bonita la Biblia guadalupana de las grandotas, ni una mosca se les para, menos ellos. ¿De qué sirve tener una Biblia en la casa si no se usa? Amén. Vamos a leer qué dice el Evangelio de San Juan, capítulo 6, versículo 53. Dice: Jesús les dijo, en verdad les digo, si no comen de la carne del Hijo del Hombre
y no beben su sangre, no tienen vida en vosotros. El que come mi carne y bebe mi sangre tiene vida eterna, y yo le resucitaré el último día. Porque mi carne es verdadera comida y mi sangre verdadera bebida. El que come mi carne y bebe mi sangre permanece en mí y yo en él. Palabra de Dios. Te damos gracias, Señor, por esta bendita palabra. Tu palabra que ha sido proclamada, que hoy, Señor, nos abre el entendimiento y el enamoramiento hacia ti de podernos encontrar día con día en tu presencia real y maravillosa. Gracias, pues, Señor, te damos por este momento maravilloso en el cual pedimos que nos bendigas en el nombre del Padre, del Hijo y del Espíritu Santo. La Eucaristía está dentro de los sacramentos de la Iglesia. Siete sacramentos que tenemos en la Iglesia. Y la palabra sacramento viene de una palabra griega llamada mysterium, de la palabra latina sacramentum, que significa misterio de Dios. Y es que es un misterio, en verdad, contemplar la Eucaristía es un misterio de Dios, inentendible. Como en un pedazo de pan y en un vino está real y verdaderamente toda la naturaleza de Dios, cuerpo, alma y divinidad, donde se encuentra radicando sin nada afuera. ¿Es cierto que Cristo está en la Iglesia? ¿Cristo está en la Biblia? ¿Somos el cuerpo místico de Cristo? Pero escuche, solo Cristo es en la Eucaristía, solo Cristo es, o sea, solo en la Eucaristía se encuentra completamente cuerpo, alma y divinidad. Sí, hay muchos

y ahí está Cristo, cuerpo, alma y divinidad. No en aparición, sino real y verdadero. Lo que pasa es que a la gente le gusta más lo dramático, le gusta más el alboroto, más que encontrarse en el silencio con este Señor maravilloso. A lo largo de la historia de la iglesia, encontramos, dice el Catecismo de la Iglesia en el número 1123, los sacramentos están ordenados a la santificación, a la edificación del cuerpo de Cristo y en definitiva a dar culto a Dios, pero como signos también tienen un fin instructivo. No solo suponen la fe, sino también la fortalecen, la alimentan y la expresan con palabras y acciones. Por eso se llaman sacramentos de fe. Los sacramentos de la iniciación cristiana son el bautismo, la confirmación y la Eucaristía. Y esta palabra de Eucaristía o acción de gracias la vamos a encontrar en nuestra liturgia, y vamos a encontrarnos que a la Eucaristía o el momento de ir a la iglesia, el culmen de nuestra fe, lo llamamos de diferentes maneras. Y hay gente que dice: no, yo no tengo ganas de ir a misa. ¿Qué es lo que quiere decir? Oiga, Eucaristía igual acción de gracias, que nos recuerda las bendiciones judías que proclamaban sobre todo durante las comidas, Eucharistein eilogin. Nos encontramos que también se le llama banquete del Señor, fracción del pan, asamblea eucarística, memorial de la pasión y de la resurrección, santo sacrificio, santa y divina liturgia, comunión y santa misa. O sea, la persona que dice no quiero ir a misa está diciendo: no quiero ir a darle gracias a mi Dios, no quiero encontrarme con el que da la vida, no quiero encontrarme con el que me va a resucitar. Entonces, si tú no te acostumbras ahora a estar con Él, ¿cómo quieres estar en el cielo eternamente si una hora no quiere estar con Él, menos toda la eternidad? Por eso hay que acostumbrarnos desde ahora a encontrarnos con el Señor que da la vida. Esta Eucaristía o este encuentro que nos vamos día con día es algo maravilloso. Cuando el sacerdote impone las manos, se llama epíclesis, cuando invoca al Espíritu Santo que baje para que las especies del pan y del vino, venga el momento de lo que se llama la transubstanciación, donde no pierde, oiga, el pan sigue siendo pan ante nuestros ojos, no cambia textura, no cambia color ni sabor, pero a partir de ese momento ya no es pan, ya no es vino. En ese momento es el cuerpo y la sangre de Cristo Jesús. Cuando una persona va a recibir ese cuerpo y esa sangre del Señor, es capaz y suficiente. Óigalo bien. Escuchamos de pronto: va a haber una misa de sanación y la gente corre a la misa de sanación. ¡Qué bueno! Pero la misa de sanación está todos los días, porque el que sana se llama Jesucristo. Él es el que sana, no el predicador, sino el mero, mero que está presente. Por lo tanto, si usted va y dice: yo creo que tú eres el dador de vida y yo vengo a recibirte y contemplo que es el que sana, cuando usted recibe la hostia, usted dice: Señor, sana mi cuerpo. Hermano, escucha, si vienes enfermo y crees que Él está presente en el momento que lo recibas, yo te lo aseguro, te vas a sanar de la enfermedad que traigas y te vas a liberar, porque a eso vino Él, a liberar a los cautivos, a sanar a los enfermos. ¡Gloria a Dios! Podrás encontrarte con Él a través de su presencia real. Oye, qué maravilla. Ya encontramos esto a través de toda la historia. Fíjense que en los primeros

Años de la era primitiva, sobre todo en el primer siglo, nos encontramos que un hombre escribe, llamado Plinio, le escribe al emperador Trajano. Y fíjese lo que dice este hombre escribiéndole al emperador, dice que los cristianos son ateos. ¿Por qué? Porque no vienen a dar culto al culto imperial, que era el más importante, el culto al emperador. Son ateos. Pero decían también ellos, son incestuosos, porque se casan entre hermanos y hermanas, o sea, entre los cristianos. Y otro rumor que se corría en Roma en los primeros siglos, sobre todo en el primero, en adelante, los primeros siglos, sobre todo los 300 primeros, los 300 años, tres siglos primeros, decía otro rumor: los cristianos son antropófagos porque tienen un ritual, decían ellos, tienen un ritual donde se esconden y matan a un niño recién nacido, lo hacen pedacitos, lo llenan de harina y luego se lo comen. No era otra cosa que la Eucaristía, que el pan, el cuerpo del Señor. Pero estos rumores era para que la gente no se acercara. Así que a través de toda la historia encontramos con eso, donde por allá en el año 112, decía Plinio el emperador Trajano, en el año 112, por la mañana se juntan y tienen un himno a Cristo, por la tarde una comida con manjares usuales. Seguramente que se trataba del ágape, donde estaba incluida la Eucaristía. A través de la historia encontramos que toda la fe que hemos vivido está alrededor precisamente de la Eucaristía. Somos un pueblo eucarístico cristiano, que todo se levanta a partir de la Eucaristía. En el año 150, San Justino describe en una de sus apologías, en el capítulo 67, habla de lo que es la Eucaristía bautismal y la Eucaristía dominical dentro de la comunidad. Hacia el siglo III, la tradición apostólica de Hipólito describe la ceremonia de ordenación episcopal y nos da la explicación de la anáfora dentro del canon de la misa. En la liturgia de Santiago de Antioquía en Jerusalén, hacia el año IV, y sobre todo en Alejandría, en el año IV, con la anáfora de Serapión. Los padres griegos del siglo III hasta el VIII fueron Clemente de Alejandría y Orígenes, y hasta San Cirilo de Alejandría, donde nos explican que la vida de la comunidad estaba alrededor de la Eucaristía. ¿Por qué? Porque era lo que los fortalecía. Era en el momento donde la gente se llenaba para poder salir victoriosos en los embates, en las persecuciones y en los momentos difíciles de cada familia. Los padres latinos desde el siglo III hasta el VIII de San Cipriano de Cartago, y en África San Agustín decía: Cristo fue inmolado una sola vez en persona y es inmolado cada día en el sacramento por el pueblo. Por eso no mentiría quien al preguntársele contestara que es inmolado ahora, porque Cristo se da todos los días por nosotros. No es que voy a otra Eucaristía y a otra y a otra, vamos a la única. En el momento que estamos junto con el sacerdote en el altar, en ese momento el sacerdote es Cristo mismo. Nosotros somos los discípulos y de alguna manera entramos en el tiempo, en la única Eucaristía maravillosa que se inmola en ese momento y que nosotros recibimos de las manos del propio Cristo, que es sacerdote y que también es víctima, donde se entrega. Y cada uno de nosotros ya no somos Juan, ni Pérez, ni Sánchez, sino somos los mismos discípulos que
que entramos dentro de la eternidad de Dios para hacernos uno con el mismo Señor. ¡Qué maravilla, hermano! Que cuando usted llega a la iglesia y en el momento de la Eucaristía, usted se va a hacer uno con los apóstoles. Por eso nuestra iglesia es una, y ni siquiera las puertas del infierno podrán contra ellas, porque Cristo sigue estando presente en su iglesia. ¡Ah! No vaya a ser que te pierdas esta bendición. Me acuerdo cuando yo estaba en Guadalajara, iba a la secundaria, agarraba camión de Zapopan, una hora casi al centro, una secundaria para varones, y no tenía mucho dinero. Y me acuerdo que había unas vitrinas en el centro donde hacían confitería, pasteles tan ricos que se veía, y me acuerdo que me acercaba a la vitrina y lambía casi la vitrina. No alcanzaba los pasteles, pues la vitrina me lo impedía. ¡Qué doloroso! Allí está el manjar y parece que hay una vitrina que no nos deja acercarnos. Oye, mira lo que dice. Este es un libro que se llama Actas de los Mártires. Este libro habla de los tres primeros siglos de persecuciones en la iglesia. Desde Nerón hasta Diocleciano hubo muchas persecuciones, aunque no en todos, ni fue a veces masiva, en tiempos o en regiones. Pero dentro de las cartas de los mártires encontramos donde le escribe un relato Eusebio al emperador Diocleciano y describe lo que va a suceder o lo que está sucediendo en un martirio. Oiga, dice Eusebio escribiendo: sabemos los que de entre ellos brillaron en Palestina, sabemos también los que se cubrieron de gloria en Tiro de Fenicia. Al verlos, ¿quién no quedará atónito ante los azotes innumerables y el valor con que los soportaban estos, en verdad, maravillosos atletas de la religión? Inmediatamente después de los azotes, seguía el combate con las fieras carniceras. Y allí era de ver las arremetidas de los leopardos, de osos de diferentes especies y jabalís, toros enfurecidos por hierros candentes, y la serenidad maravillosa con que la recibían aquellos generosos luchadores. Nosotros mismos nos hallábamos presentes y fuimos testigos de cómo la fuerza divina de nuestro Salvador, de quien ellos daban testimonio, la fuerza, decimos, de Jesucristo mismo, que asistía y se mostraba patente a sus mártires, pues vimos cómo por mucho tiempo no se atrevían aquellas fieras carniceras a tocar ni acercarse siquiera a los cuerpos de los amigos de Dios, y se lanzaban en cambio sobre los que de fuera, claro, estos les azuzaban. Solo a los sagrados atletas, allí, en pie, desnudos, haciéndoles señas con las manos y tratando de atraerlos hacia sí, pues así les daban a hacer, no los tocaban en absoluto. En veces que también sobre los mártires se lanzaban, pero rechazados como por una fuerza más divina, retrocedían nuevamente. El hecho varias veces repetido llenó de pasmo a los espectadores, de suerte que ante una inacción de la primera, a un solo y a un mismo mártir le soltaban dos o tres fieras para que se lo tragaran. Era para quedar atónito ante el intrépido valor de aquellos santos mártires y de la inflexible constancia en aquellos cuerpos jóvenes. Oiga lo que dice aquí. Allí, en efecto, se veía a un joven de no cumplidos 20 años de edad, de pie, sin atadura alguna, con los brazos extendidos en forma de cruz, dirigiendo a Dios con largas preces, conservando una mente imperturbable e intrépida, sin moverse ni retirarse un punto del lugar en que de primero se pusiera, mientras los osos y leopardos, respirando furor y muerte, le rodeaban y casi tocaban sus carnes, más cerradas, por decirlo así, sus fauces. No sabríamos explicar por qué divina y secreta fuerza se devolvían a la carrera hacia atrás,
Tal sucedió con este mártir, pero aún podíamos ver a otros en conjunto. Eran 5 jóvenes. Arrojaron a un toro bravo, y este, lanzando con sus cuernos al aire a lo que fuera que se acercaba, desgarraba las carnes y mataba al que se le ponía enfrente. En cambio, lanzando lleno de furia y amenazas muerte contra los sagrados mártires, solo a ellos no podía ni siquiera acercarse. Oiga, escarbaba la arena con sus pezuñas y movía a una y otra parte su testa carnuda, y respirando furor y amenazas por el cauterio de los hierros candentes, era empujado hacia atrás por la providencia divina. Tantos animales que le echaron que al final se cansaron. Al último, a los 5 jóvenes les cortaron la cabeza y los arrojaron al mar. La pregunta es, el joven, con una mente imperturbable, inflexible, sin atadura alguna, con sus brazos extendidos, sin miedo ni temor, no tenía miedo a la muerte, no tenía miedo que le desgarraran sus carnes, no tenían estos jóvenes miedo a lo que viniera encima, pues ellos sabían en quién habían confiado. Y estoy seguro que estos jóvenes eran parte de una comunidad donde día con día, en los momentos dolorosos de fuerza o de debilidad, Cristo los asistía no solamente en espíritu, pero seguramente eran alimentados por su cuerpo y por su sangre. Para poder tener una acción como esta, hay que estar llenos de este Dios que da la fuerza necesaria. Oye, hermano, qué maravilloso. ¿Sabes? Hace poco estaba dando un estudio sobre la brujería, hechicería, magia, espiritismo, amuletos, sectas satánicas. Y encontré, oiga, hay una secta satánica que se llama los hijos del diablo. Hay otra que se llama los niños del diablo también. Pero eso se llama los hijos del diablo, otro se llama los niños del diablo. Y esta secta tiene sus reuniones lujuriosas, orgías. Es una secta satánica, no como unas ahí que se camuflajean. Estas son adoradores de Satanás. ¿Sabes lo que hacen estos hombres? Embarazan a sus mujeres. Luego hacen que las mujeres aborten, sacándoles la placenta también, con todo y bebé. La placenta con el bebé, pequeñitos, los meten como en una olla grande donde se tritura completamente. Se le echan especies y miel. Y van a las iglesias a robarse hostias. ¿Usted ha visto en las iglesias hoy en día que de pronto alguien está viendo que la gente esté comiendo, digiriendo la hostia? ¿Se ha fijado que hay gente que nomás está viendo? ¿Por qué? Porque hubo un tiempo en que descaradamente se la robaban, la agarraban y se la llevaban, nunca la ingerían, se la llevaban. Pero algunos astutos meten un plástico en la boca para guardarla, para que no se haga daño. ¿Cuál es la razón? Estas hostias se las llevan consagradas, se las llevan, las trituran, las revuelven en la masa de carne que han hecho. Otras sectas las agarran y se las ponen en las partes de las mujeres para mancillar el sacerdote satánico y tener relaciones poniendo las hostias para burlarse de Dios. Mire, esta gente se mete en las noches a las iglesias, rompen las chapas, quebran ventanas. A esta gente no le importa si los llegan a agarrar y los meten a la cárcel, si la gente los agarra y les pone una paliza, con tal de conseguir su objetivo para poder llevarla a sus cultos satánicos. Pero una cosa interesante y maravillosa, hermano, escuche. Metiéndose uno en el internet y buscando, encontré
que solamente se roban las hostias en las iglesias católicas. Interesante. No se la roban con los testigos de Jehová, ni con los mormones, ni con los adventistas, ni con los presbiterianos. ¿Sabe por qué? Porque el demonio no es estúpido. El demonio sabe dónde está Cristo Jesús y dónde no se encuentra en cuerpo, alma y divinidad. Y él sabe que está en la iglesia católica. Interesante. Oiga, me puso a pensar. Estos cuates se roban a como dé lugar. Pero también me puse triste. Qué vergüenza. Qué vergüenza que nuestras iglesias no tienes que romper las chapas, ni quebrar las ventanas, ni abrir el sagrario y llevarse la hostia y dejar los copones, porque ni eso se roban, nomás las hostias. Y qué vergüenza para nosotros los católicos, que teniendo la puerta abierta, que no hay que violar nada, que hay que entrar derecho y solamente recibirla, y mucha gente solamente contempla de lejos. Esto es vergonzoso para nosotros. Que esas sectas nos pongan la muestra que saben que verdaderamente Cristo se encuentra ahí, si no, no harían lo que hacen. Oye, hermano, piénsalo. Y no pongas pretextos. No vengas a decir, no, lo que pasa es que yo la mera verdad. Entonces, ¿cómo me llamo católico cristiano si no recibo el que me da la vida? Pues el que no coma y beba su sangre no tiene vida. Usted va a ser candidato al infierno. Lo van a estar esperando con un cazo chicharronero estilo carnitas Michoacán, con aceite gratis y sin colesterol por si tiene diabetes, para que dure más tiempo en el infierno en el hervor. Sí, no ponga pretexto. Ay, lo que pasa es que mire, yo la mera verdad que, pues la verdad que vivo con mi novia. No diga vivo con mi novia, no le cambie el nombre al pecado, se llama Maciato. Y por culpa de eso, no recibo el cuerpo y la sangre de Cristo. Escuchen las mujeres, top secret para mujeres, los hombres tiénense los oídos, que esto es para mujer nomás. Yo he encontrado dos formas por qué no se casa el hombre con usted, si es que vive esa situación, o su hija o su hijo. Dos razones. Una, el hombre ha sido casado antes, tiene mujer en otro país, o se casó y se divorció, se juntó, está viviendo en pecado, en abaciato, pero la iglesia es madre, no es madrastra. Vaya a la iglesia y presente su caso. No puede ser posible que usted, su familia esté viendo que usted no puede recibir el cuerpo y la sangre del Señor, que es lo que nos fortalece. Vaya a la curia, vaya a la iglesia, hable con su sacerdote, exponga su problema para que le ayuden. A lo mejor le anulan, yo no sé, pero vaya ahí directamente. Ese es uno. El segundo es porque el hombre no se quiere casar contigo porque ya le echó el ente a otra y te va a dar una patada en la cola y te va a botar. Le va a mandar a volar. Porque yo no entiendo que un hombre que ama a su mujer, a su esposa, a su pareja mejor, no quiera que estén en gracia delante de Dios y mejor prefiera vivir en pecado mortal. No entiendo la razón. No, es que yo la mera verdad, yo tengo 20 años sin confesarme. ¿Y qué esperas? ¿Qué esperas? Cuando ya estés colgando los tenis, que entonces sí, ay, curita, ven para acá. Dice la escritura, buscad a Dios mientras se deja hallar, porque no vaya a ser que un día lo busques y no lo encuentres. No vaya a ser que estés esperando hasta que ya estés colgando los tenis y nadie te amarre los tenis. Mejor ahora. Y hoy todo el día va a haber confesiones, ¿no? Hoy todo el día va a haber confesiones. ¿Quién tiene un año que no se ha confesado? Así, sinceramente, aquí estamos entre cuates. Un año, ok. 2 años que no se ha confesado, a ver.
2 años, 3 años que no se ha confesado. A ver, de 5 para arriba ya son tiburones. 5 para arriba. 5 años no se ha confesado. Pero este es el día, ¿no? Vale, vale. Hoy es el día de reconciliarnos con Dios para que nos encontremos con el Rey de Reyes y Señor de Señores. Oiga, hermano, no se deje avergonzar por esas sectas satánicas. Demuestre que usted sí cree que Cristo está en la Eucaristía. Pero no hace falta solamente creer. Hay que actuar. Hay que ponernos la pila. Hay que aventarnos directamente. Por eso hoy, en este fin de semana, cuando venga el momento de la Eucaristía, hay que prepararnos. Y déjate, hermano, hermana, déjate enamorar por Él. Deja que te envuelva el Señor en sus brazos. Cuando uno recibe la Eucaristía, no es que Cristo entra en nosotros, es que nosotros entramos en Él. Y si estoy en Él, ¿cómo le hará el diablo para agarrarme? Tiene que vencer a Jesucristo para poder tocarme. Pero como a Jesús le hace los mandados, no te puede tocar. Y entonces el Señor te guarda en Dios Padre. ¿Quién te podrá tocar? Ah, pero andas de pata de perro en la calle, no está cubierto por el Señor. Cualquier cosa te tumba, cualquier cosa te revuelca en el fango del pecado. A partir de hoy, hoy en este momento maravilloso en el cual el Señor nos dé la oportunidad. Por eso yo voy a invitar a aquella persona que hoy quiera invitar a Jesucristo a ser parte de su vida. Aquella persona que diga, yo quiero que el Señor a partir de hoy, primero espiritual y en el momento después, ir a reconciliarme para empezar una nueva vida en este Señor que da la vida eterna. Cierra tus ojos un momento. Y si hay alguna persona que quiera entregarle su vida a Jesucristo para empezar esa vida nueva a partir de hoy, yo quiero invitarle a que dé un paso de fe aquí enfrente. Da un paso de fe. No tengas miedo. No seas cobarde. Ven, acércate, que vamos a hacer una oración para pedirle al Señor que rompa esas ataduras, que quite esa coraza que se ha hecho quizás por el pecado. Yo no sé, pero Él sí sabe. Si usted pasa acá enfrente, cierre sus ojos. Vamos a pedirle que hoy nos quite aquel miedo. Quizás alguien tenga vergüenza, tenga pena. A lo mejor hay alguien que diga, me da pena acercarme al sacerdote. Hermano, vas a confesarte con el mismo Señor Jesucristo a través del sacerdote. Es el Señor mismo que te dice, tus pecados son perdonados a través de nuestros santos padres. Cierra tus ojos ahí. Y si hay algo en tu corazón que no te deja ser libre, si hay algo por dentro de tu corazón que te ata, si hay algo por dentro de tu corazón que te revuelca, que te aleja de Dios, dile, aquí estoy, Señor. Aquí está aquello que me ata, aquello que me seduce, aquello que me revuelca en el pecado, aquello que me da vergüenza, miedo, temor. Pero hoy vengo delante de tu presencia aceptando tu gracia y tu misericordia. Pon tu mano bendita dentro de mi corazón y arranca lo que no te gusta, saca lo que está podrido, quita lo que está engusanado, aquello que está sucio, sácalo de mi corazón, porque yo no quiero volver a mi casa sucio. Yo quiero volver a mi casa con un vestido nuevo, un vestido del Espíritu Santo, un vestido que me dé su gracia y su santidad. Deja que el Señor meta su mano en tu corazón y entrégale todo lo que tienes para que Él te dé una vida nueva. Y ahora ahí con tus ojos cerrados repite conmigo en voz alta: Señor Jesús, yo te acepto. Entra a mi corazón. Saca lo que no te gusta. Quita lo que no te agrada. Restaura mi vida. Hoy yo me entrego a ti. Renuncio a Satanás, a sus mentiras, odios y resentimientos, lujurias y venganzas. Hoy, Señor Jesús,
entra a mi vida, huésped del alma eterno, quédate conmigo para siempre. Amén, amén. Oiga, abra sus ojos, escuche. Usted es propiedad de Dios. El Espíritu Santo puso su marca en el bautismo. Usted pertenece a Dios. No deje que nadie le engañe. Usted pertenece a Dios. Nadie tiene el título más que Dios de su vida. No se deje engañar y ande por ahí en la calle lejos de Dios. Manténgase en la propiedad de Dios para que el Señor bendiga su casa. Y ahora le digo, dele un abrazo a su hermano que está a un lado, dígale, bienvenido a la gran familia de Dios, porque usted pertenece a esta familia de Dios.

Bendito Dios, que este amor alcance todo el que pasa por esta calle, todo el que vive, todo el que ha quedado en casa. Que este amor grande de Dios nos llene y llene toda la tierra. Unimos nuestro amor, Señor, a tu amor. Nos hacemos uno contigo, mi Dios. Te amamos, te adoramos. Bendito, bendito, ¿quién no dejaría por tener un día junto a ti en la eternidad? Dile conmigo, yo te amo, y grita sin temor.

Y yo te amo más, te dice Dios. Y yo te amo mucho más. Bendito sea Dios. Bendito sea Señor. Y con esta bella adoración que nació de tu corazón, nos pedimos este momento contigo, Señor, dándote gracias porque viniste a nuestro encuentro, porque nos has amado, nos has llenado de tu amor. Amén, amén. Gloria a Dios. Que Dios les bendiga, mis hermanos. Gracias. Gracias.

Y yo respondo, ¿qué he de evitar? La voz dice, toda carne es hierba, y su delicadeza como flor de campo. La hierba se seca, la flor se marchita cuando sobre ella sopla llave. La hierba se seca, la flor se marchita, mas la palabra de nuestro Dios

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1: En el nombre del Padre, del Hijo y del Espíritu Santo. Amén. Señor Jesús, buen pastor, tú recorres nuestras calles y plazas. Entras en los edificios altos y en los barrios humildes. Acompañas silenciosamente a millones que buscan sentido en medio del ruido y la prisa. Tú conoces, Señor, el corazón de la ciudad, sus luces y sombras, su bullicio y su soledad. Sabemos que las ciudades están llamadas a ser lugares de libertad y oportunidad, pero también pueden transformarse en espacios de anonimato y aislamiento. Por eso hoy te pedimos una mirada nueva, capaz de descubrir en la vida urbana el terreno fecundo para anunciar tu evangelio. Danos una fe creativa y profunda que no se quede en las palabras, sino que se encarne en gestos sencillos y cercanos. Haznos iglesia en salida, capaz de tender la mano en las periferias, de dar consuelo en la soledad y de sembrar fraternidad donde reina la indiferencia. Señor, que nuestras comunidades urbanas sean lugares abiertos y acogedores, lugares donde se comparta la esperanza, donde nadie se sienta invisible y donde la alegría de tu evangelio ilumine la vida escondida de tantos hermanos. Haznos testigos tuyos en la ciudad, misioneros valientes y creativos que anuncien con la vida tu amor, capaz de superar la prisa, el ruido y el anonimato. Amén.
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3: 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Son las 12 y 52 minutos.
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Cristo Jesús. Aquí está tu amigo. Yo quiero ser tu amigo. Yo quiero estar cerca de ti. Cristo Jesús, Señor mío, confío y creo en ti. Ya no tengo miedo del futuro. Ya no tengo miedo de los peligros ni de las amenazas. Cristo Jesús, tú eres mi Señor.

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3: En el nombre del Padre, del Hijo y del Espíritu Santo. Amén. Señor Jesús, buen pastor, recorres nuestras calles y plazas, entras en los edificios altos y en los barrios humildes, acompañas silenciosamente a millones que buscan sentido en medio del ruido y la prisa. Tú conoces, Señor, el corazón de la ciudad, sus luces y sombras, su bullicio y su soledad. Sabemos que las ciudades están llamadas a ser lugares de libertad y oportunidad, pero también pueden transformarse en espacios de anonimato y aislamiento. Por eso hoy te pedimos una mirada nueva, capaz de descubrir en la vida urbana el terreno fecundo para anunciar tu evangelio. Danos una fe creativa y profunda que no se quede en las palabras, sino que se encarne en gestos sencillos y cercanos. Haznos iglesia en salida, capaz de tender la mano en las periferias, de dar consuelo en la soledad y de sembrar fraternidad donde reina la indiferencia. Señor, que nuestras comunidades urbanas sean lugares abiertos y acogedores, lugares donde se comparta la esperanza, donde nadie se sienta invisible y donde la alegría de tu evangelio ilumine la vida escondida de tantos hermanos. Haznos testigos tuyos en la ciudad, misioneros valientes y creativos que anuncien con la vida tu amor, capaz de superar la prisa, el ruido y el anonimato. Amén.
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1: 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Es la 1:54.
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1: Está finalizando la segunda semana del bendito tiempo litúrgico de la Cuaresma. Mañana comienza la tercera semana de Cuaresma y hoy es 11 de marzo del año 2023, son las 10 en punto en Valencia, en Venezuela, y el encuentro al pie de la cruz comienza de esta manera.

0: Hermana, usted es tan bonita, usted es tan linda, ¿verdad? Pero hoy vine un poquito descotada. Convendría que cuando venga la Santa Misa, usted sabe que los hombres son muy, muy puercos. Pero eso sí es, si usted le dan confianza para eso. Pero si no, mijo, lo importante es. Y después también en la iglesia, quiero decirle, no estén pendientes de los demás, estén pendientes de usted. Gente que va para la iglesia nada más está viendo cómo está vestido todo el mundo, qué carga, qué no carga. Y esa gente ni escucha al Padre ni atiende a Dios. Y ya tenemos que ser gente amorosa, cariñosa, respetuosa a los demás y mirar a Dios. Y al que le guste el velo, póngase lo que le queda lindo. Y a la que no le guste, no se lo ponga, que se ve linda así. Y por favor, que se acabe la guerra del velo.
1: Respondida la pregunta. Y yo creo que como a veces hay ciertos temas con un grado de sensibilidad, siempre nos gusta hacer la aclaratoria de que esto no son realidades de fe ni posiciones oficiales de la iglesia, sino solamente comentarios. Como decía al comienzo, es como si estuviésemos en la sala de la casa comentando en familia acerca de cosas y de puntos de vista. Nosotros respetamos muchísimo quien opine lo contrario y pues como el padre acaba de decir, al que le guste póngaselo, a quien no le guste no se lo ponga, lo importante es que todos sigamos siendo iglesia. Siguiente pregunta, nos llega de parte de Elizabeth y ella nos escribió en alguno de los videos que tenemos en el canal de La Voz de Jesús en YouTube. Y Elizabeth pregunta, padre, ¿se puede servir a Dios en un grupo de alcohólicos anónimos, aunque esta organización no sea religiosa?
0: Sí, pero tiene que tener bien en cuenta que Alcohólicos Anónimos no es una organización religiosa. Usted allí dentro no puede promover su religión y no puede estar haciendo proselitismo religioso. Lo mismo está para Alcohólicos Anónimos, un ateo que un musulmán, un evangélico, un cristiano libre, un católico, un ortodoxo o un judío. Y va a tener un encuentro con un poder superior, como lo llame. Eso está en los 12 pasos. De hecho, yo digo, Alcohólicos Anónimos no es una organización religiosa, pero tampoco es una organización atea ni agnóstica, porque reconoce la presencia de ese ser superior, aunque sea su propia conciencia. Pero claro que es un lugar donde se puede amar y servir. En cualquier lugar donde se pueda amar, un cristiano puede hacer su apostolado, amando allí. Y ahí hay mucho que dar. Si usted se queda en un grupo de Alcohólicos Anónimos porque usted fue alcohólico, o quiere integrar alguno de Al-Anon porque es familiar de alcohólico, o simplemente quiere ser un colaborador de Alcohólicos Anónimos, le digo, eso es una obra que yo respaldo plenamente porque eso es una obra maravillosa. Yo lo veo como la mejor puerta para salir del alcoholismo y de muchas otras dependencias que destruyen a las personas. Los 12 pasos de Alcohólicos Anónimos son un instrumento maravilloso para cualquier dependencia, para cualquier esclavitud que se haya formado en nuestra vida. Hasta podríamos llegar algún día a tener grupos de chismosos anónimos, mentirosos anónimos o de iracundos anónimos. Porque todo eso se puede superar con ese método tan maravilloso, un día a la vez. Y yo por eso quiero una vez más, como hago siempre, y esa es mi colaboración para Alcohólicos Anónimos, decirles que si en su casa, en su entorno hay una persona con problemas de alcoholismo y el que bebe semanalmente fijo ya está alcoholizado. El que todas las semanas bebe está alcoholizado. Yo le digo mi experiencia. Yo cuando era un sacerdote jovencito, hace como 40 años, coleccionaba licores. Me gustan los licores dulces y en ese tiempo no era diabético y me encantaban los licores dulces. Y tenía bastantes, tenía como 20 botellas de licor dulce. Y cada día al subir de la comida principal del día, que en Venezuela llamamos almuerzo al mediodía, yo me llevaba a mi cuarto un vasito con cuatro hielos y me tomaba un Frangelico, un Prefedamour, cualquier licor dulce, un Cointreau. Y llegó un momento en que me mandaron a Maracaibo a una jornada de la renovación carismática y al mediodía, cuando yo no me tomaba mi copita de licor dulce, me daba una cosa así que me enmohetrecía. Bueno, llegué de Maracaibo con la decisión firme y vacié todo ese alcohol en el baño. Tiré las botellas a la basura y dije, no consumo más alcohol. Y no consumo más alcohol. porque es muy fácil alcoholizarse, pero las consecuencias son terribles. Entonces, apoyemos a Alcohólicos Anónimos. Si usted tiene algún caso, eso es gratis. Lo único que hay que hacer para entrar es tener la humildad de escuchar los testimonios y atreverse a decir con valor, cuando uno ve que ya uno no tiene control sobre algo, decir yo soy alcohólico. Cuando usted dice yo soy alcohólico, se desencadena un proceso por el cual usted se hace libre. Dios, los que estamos afuera, si somos religiosos y rezamos y decimos Dios, bendice, cuida, expande y afuerte los grupos de Alcohólicos Anónimos y de Al-Anon. Amén.
1: Amén, amén. Y quiero resaltar, Padre, una frase hermosa que acabas de decir. En cualquier lugar donde se pueda amar, se puede hacer apostolado. Y esto aplica, como quien dice, es un zapato que le sirve a todos los números. En cualquier lugar donde se pueda amar, se puede hacer un apostolado. Siguiente pregunta. María nos escribió a lavozdejesús@gmail.com. Y María nos plantea, me gusta escuchar música secular, ir a algún concierto, bailar, reunirme con mis amigas en fiestas, vestir bonito sin ser vanidosa. A la vez, amo a Dios con todo mi corazón. La gente dice que todas esas cosas son mundanas y que un cristiano no las debe hacer. ¿Está mal hacer todo esto? Me pregunto si soy menos santa que quienes solo escuchan música religiosa y no bailan. Padre, ¿qué le contestamos a muchas, muchas, muchas Marías, cerca y lejos, que pueden estarse preguntando esto?
0: Mira, hoy en día hay una música secular que de verdad que no podemos escuchar. Un cristiano escuche ciertas letras, ¿verdad? De perreo para abajo, en las cuales se humilla la dignidad de la mujer, se exalta la sexualidad desbordada, se dicen cosas inmorales, y ahí me da un dolor en el alma. Y digo, ¿qué caro lo van a pagar cuando agarran a los niños y los exponen a ese tipo de música? Y agarran a las niñas, a los niños, los ponen a bailar ese tipo de música. Ustedes saben lo que es la música que me estoy refiriendo, una música que es degradante. Por supuesto que no. Pero un merengue dominicano, cosa más sabrosa para bailar que un merengue dominicano. La música bonita, la música que ennoblece el alma. Y bailar ennoblece el alma. En el tiempo del cura de Ars, los bailes eran pecados, porque eran bailes que eran inmorales. Pero Santa Faustina Kowalska la descubrimos en su biografía bailando polka, pero era un baile tradicional, sano, bonito. Bailar es bonito, cuando el baile es decente, perfectamente. Y un baile decente no tiene que ser un minuet del siglo XIX. Uno puede bailar decentemente una buena salsa de Juan Luis Guerra, el merengue, y la salsa tiene que ser ¿de quién? De Oscar de León. Hay música muy bonita que bailar, la música de Olga Tañón. Me encanta. ¿Cómo tú?

0: porque hasta en la UCI se pintan. Son así. Y una mujer tiene derecho a estar bonita. Para su marido, para su novio, pero no para ella. Para ella, porque ella es como el sol, tiene que brillar, como la luna llena, como la estrellita. Ella tiene que brillar. Y me perdonan tantas nacionalidades que son tan bellas, pero si es venezolana o colombiana, eso es como una necesidad vital. Si usted le dice en la iglesia, pase una buena católica, usted no puede bailar. Hay muchas que se van ahí justificadamente, pues se mueren. Si usted pase buena católica, no se puede maquillar más. No se puede vestir bonito. Ahora, vestirse bonito con una gran decencia. Con una gran decencia. Carolina Herrera, que es un emblema venezolano de la moda y del buen gusto, Carolina Herrera es el epíteme, epíteme, es bueno, el ejemplo de la elegancia y la belleza. Eso es muy bello en una mujer. Y la mujer tiene que vestirse bonita y le digo, es bonito que se vista así para su esposo o para su novio, pero sobre todo que se vista así por su propia autoestima, porque ella es bella y le gusta ser bella. Es un tema que en la iglesia hemos tenido muchos ascetas que iban al desierto, como Santa María Egizíaca, o las monjas que se ponen un hábito para toda su vida. Eso es bueno, eso es loable. Yo digo una cosa, el sacrificio de una religiosa que usa hábito, usted no se imagina lo que eso es. Por eso yo admiro a mis hermanas religiosas que se ponen su hábito y de por vida se matan una parte que es tan dolorosa para una mujer como no poder decir, no podremos ponernos un velo rosado. Y el velo es blanco a perpetuidad. Eso, esas señoras hay que quitarse el sombrero porque están haciendo un gran sacrificio para Dios, las consagradas, que hacen eso por amor a Cristo, a nosotros, a los pobres. Pero vístase bonita, dele gloria a Dios. Pero hay una historia del padre Willy Peña que a mí me gusta. Que había una mujer tan enamorada de su belleza que le decía al padre que ya no tenía tiempo ni para ir a misa ni para rezar el rosario. El padre le preguntó, ¿cuánto tiempo tardas tú en maquillarte? Y diariamente dijo, bueno, 45, 50 minutos. Yo, ¿por qué mejor no te maquillas solamente 20 minutos y el resto se lo das a la oración? Pues la mujer le hizo caso al padre Willy Peña, cuenta. Y se maquillaba nada más 20 minutos, claro, mucho menos lo que hacía antes, que tenía que estar poniéndose la base después de haberse hecho el peeling y haberse limpiado el cutis con ácido hialurónico para que se le rehidratara, ponerse la base, echarse en forma de tres por los dos lados de la cara, en la oscuridad meterse el corrector debajo de las ojeras, pintarse en la ceja que tenía que escribírselas otra vez. Y tenía que pintarse los párpados y después tenía que ponerse un aparato para darle vuelta a las pestañas de cada lado y meterse el delineador por dentro. Después de eso tenía también que delinearse los labios, pintárselos por dentro. Eso llevaba 50 minutos. Cuando cambió todo eso por un maquillaje rápido, le quedó media hora para rezar el rosario, para escuchar un video de Padre Roberto en la voz de Jesús, para meditar la palabra o para ir a misa. Y la mujer me dice, el Padre Willy, en una medida que él dio, que la mujer se volvió 10 veces más bella. Porque ella tenía menos pintura en la cabeza y tenía más belleza interior. Además, señora, si yo les prohíbo a ustedes que se hagan las uñas en grupo y les prohíbo que vayan a las peluquerías, ¿cuánto se va a perder de predicación del Evangelio? Porque las seguidoras de la voz de Jesús son nuestras armas secretas. Y cuando se pintan las uñas en grupo o se van a arreglar el pelo, empiezan todas a contarse sus cuitas y ellas les hablan de Jesús, de la voz de Jesús, de lo que escucharon en estos programas del encuentro. Y así ellas son evangelizadoras. Así que sea bella, cuídese, evangelizadora y siga para adelante. No se me ponga fea porque las mujeres tienen que ser bellas por dentro y por fuera. Pero recuerden siempre lo que dice San Pedro. No se fijen tanto en la belleza externa, sino en imitar a mujeres santas como Sara, como la Virgen María, como Esther, como Ruth, y guarden siempre la belleza de su corazón.
1: Amén. Contestá la pregunta para la hermana María. No eres menos santa. Ok, padre, le metemos el acelerador. Noricel pregunta o preguntó en alguno de nuestros.

0: los programas en vivo, ¿qué sucede si una persona comulga sin estar debidamente preparada, aunque lo haga con fe?
1: Si comulga en pecado mortal y tiene fe, es peor. Es un sacrilegio. Me refiero a preparado de que esté en gracia de Dios. Es lo único que hace falta realmente. Además, el ayuno eucarístico que es de una hora y la misa casi siempre uno está una hora sin comer. Yo no creo que uno esté comiéndose una arepa en el ofertorio o durante la homilía. Entonces, normalmente el ayuno eucarístico ha venido a hacer casi nada. Una hora antes de comulgar. Si usted no tiene fe y lo hace así por ignorancia, no pasa nada, porque usted no tiene conciencia. Pero si usted tiene fe, tiene que estar preparado para comulgar. Entonces la respuesta se la dimos en la primera parte del programa. Si usted tiene que comulgar a juro, pues nadie está obligado a comulgar, pero pongamos que es mi boda. Me caso esta tarde y no me dio tiempo de confesarme y tengo un pecado mortal, no estoy preparado para comulgar. Entonces dice, hago un acto de contrición, Señor, me arrepiento de verdad de lo que hice y apenas pueda me confieso. Y al llegar de la luna de miel, busco al Padre y me confieso. Entonces comulgó bien, porque se preparó con el acto de contrición. Pero si uno dice, ay, yo tengo tanta fe, yo sé que Jesús está presente en la Eucaristía, y hace dos días cometí un adulterio, pero no me he confesado. Bueno, igual voy a comulgar porque siento tanto fervor, yo creo que es lo que se refiere a ella. Siento tanto amor que me provoca comulgar, pues es un sacrilegio. ¿Y qué le puede pasar? Me da miedo decírselo, pero lea 1 Corintios 7. 1 Corintios 11 dice, muchos de ustedes se enferman y se mueren porque comulgan sin discernir el cuerpo del Señor. Comulgan sin entender que es el cuerpo del Señor. Estoy dudando ahora si es 1 Corintios 7 o 11, pero está en la primera carta de los Corintios. O sea que puede uno enfermarse y puede morirse. Si uno comulga indignamente, la Eucaristía es realmente el cuerpo de Dios. Hay que tener cierto temor de Dios a veces. Y nos habla la Biblia de personas que quisieron ofrecerle a Dios incienso sin ser sacerdote, o quisieron retener el arca para que no se cayera y cayeron muertos. No es que se acabe muerto cuando comulgue, pero es desafiar mucho a Dios el sacrilegio. Uno debe comulgar bien preparado. La comunión es algo muy sagrado. Por eso San José María Escrivá de Balaguer, que comulgaba todos los días, él decía que él dividía el día en dos. Del mediodía para el día siguiente en la mañana, pasaba el día preparándose que iba a recibir a Jesús. Y después que recibía a Jesús, hasta el mediodía estaba dando gracias por haberlo recibido. San Luis Gonzaga podía comulgar cada 7 días, 3 días y medio para dar gracias, 3 días y medio por prepararse. Entonces, lo que sí es verdad es que uno tiene que estar consciente que está recibiendo al mismo Dios. Eso es algo muy sagrado. Entonces, comulguemos con reverencia y con amor, como decía San Francisco, con el cuerpo y el alma puros, por la confesión o por la perseverancia en la gracia o por el arrepentimiento sincero con el deseo de confesarse. Nunca comulgamos a Jesús en pecado mortal.
0: Gracias, Padre. 1 Corintios 11:27. De manera que el que coma pan o beba la copa del Señor indignamente será culpable del cuerpo y de la sangre del Señor. 1 Corintios 11:27. Lo dijiste bien. No que yo me lo sepa de memoria, ya quisiera yo, pero mientras estabas hablando tuve la oportunidad de buscarlo en internet. Nuestra última pregunta del día de hoy nos llega como un anónimo a lavozdejesus@gmail.com. Padre, ¿podría decirnos qué enseña la Iglesia sobre la autoridad y dignidad de la voz de la mujer en el matrimonio? Siempre se dice que el hombre es cabeza de familia y que todos se someten a esa autoridad, pero la mayoría de las veces se dice con una interpretación que es machista y hasta podría irrespetar la dignidad de la mujer dentro del matrimonio. ¿Qué le decimos a este hermano?
1: Es que la Biblia es muy, muy sabia. Ella dice que el hombre es cabeza de la mujer, que el hombre es cabeza del hogar, eso está en la Biblia. Pero también dice que la mujer es como un vaso frágil y que hay que tratarla bien. Y llega hasta la amenaza de decir San Pedro que el que trata mal a su mujer se las arregla con Dios porque Dios no le va a escuchar las oraciones. Pero en otro momento es muy bonito el equilibrio que habla la Biblia. Pero nunca habla de mujeres anuladas ni mujeres sometidas. La mujer y el hombre tenemos la misma dignidad aunque tenemos funciones distintas dentro del hogar. Y en el hogar tienen que ser escuchados todos con respeto. El papá tiene que ser escuchado con respeto y el papá es la cabeza de la familia. escuchado con respeto y obedecido cuando se lo exige la situación, cuando no manda ningún pecado, sino algo conveniente. Pero la mamá también tiene autoridad sobre los hijos. Y la mujer está puesta junto al esposo, no como un ser sometido, sino que los consejos de ella son sumamente importantes. Lo importante es que en el hogar todos merecen respeto. El machismo, que es una enfermedad. En la iglesia hay una enfermedad que se llama clericalismo, donde el cura es el que manda, el que decide y los demás ni piensen. Y el machismo es una enfermedad en la familia, donde el papá es el que manda, el que decide y los demás son sometidos y ni piensen. Las dos cosas son enfermedades. No necesitamos clericalistas, necesitamos padres, pastores amorosos. No necesitamos papás machos que mandan, ni machos que dominan mujeres. Necesitamos esposos y padres. Y el esposo detenta autoridad, el padre detenta autoridad, pero ama tanto a las personas que las personas, en vez de sentirse pisadas, quebradas bajo el dominio del macho, se sienten seguras, protegidas y amadas bajo el abrazo y el amparo y la sombra del papá y del esposo. Entonces la caridad es la que tiene que penetrar esas funciones. Y claro que la madre tiene autoridad, ¿verdad? Pero aquí no se trata en el hogar de quién manda a quién, sino que se trata más bien de un guiar, de un caminar juntos. Por eso ese caminar juntos que la sinodalidad de la iglesia que está creciendo y recibiéndola como don del Espíritu Santo, no solamente se refiere a la iglesia jerárquica, a las parroquias, a las diócesis, sino también a la iglesia doméstica.
0: Está finalizando la segunda semana del bendito tiempo litúrgico de la Cuaresma. Mañana comienza la tercera semana de Cuaresma y hoy es 11 de marzo del año 2023. Son las 10 en punto en Valencia, en Venezuela, y el encuentro al pie de la cruz comienza de esta manera.

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1: Augusta reina de los cielos y maestra de los ángeles, a ti que has recibido de Dios el poder y la misión de aplastar la cabeza de Satanás, pedimos humildemente que envíes legiones celestiales para que bajo tus órdenes persigan a los demonios, los combatan por doquier, repriman su audacia y los arrojen al abismo. ¿Quién como Dios? Oh buena y tierna Madre, siempre serás nuestro amor y nuestra esperanza. Oh Divina Madre, envía a los santos ángeles para que nos defiendan y aleja de nosotros al cruel enemigo. Santos ángeles y arcángeles, defiéndannos y guárdennos. Así sea.
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2: Dice la palabra de Dios: derrámalo todo ante sus pies. Este es el momento de que si tienes

Tirámoslo todo ante sus pies y cuéntale de tus pecados y pídele perdón a Él. Y si le pides, de seguro Él te perdonará.

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4: En el nombre del Padre, del Hijo y del Espíritu Santo. Amén. Señor Jesús, buen pastor, tú recorres nuestras calles y plazas, entras en los edificios altos y en los barrios humildes, acompañas silenciosamente a millones que buscan sentido en medio del ruido y la prisa. Tú conoces, Señor, el corazón de la ciudad, sus luces y sombras, su bullicio y su soledad. Sabemos que las ciudades están llamadas a ser lugares de libertad y oportunidad, pero también pueden transformarse en espacios de anonimato y aislamiento. Por eso hoy te pedimos una mirada nueva, capaz de descubrir en la vida urbana el terreno fecundo para anunciar tu evangelio. Danos una fe creativa y profunda que no se quede en las palabras, sino que se encarne en gestos sencillos y cercanos. Haznos iglesia en salida, capaz de tender la mano en las periferias, de dar consuelo en la soledad y de sembrar fraternidad donde reina la indiferencia. Señor, que nuestras comunidades urbanas sean lugares abiertos y acogedores, lugares donde se comparta la esperanza, donde nadie se sienta invisible y donde la alegría de tu evangelio ilumine la vida escondida de tantos hermanos. Haznos testigos tuyos en la ciudad, misioneros valientes y creativos que anuncien con la vida tu amor, capaz de superar la prisa, el ruido y el anonimato. Amén.
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0: En el nombre del Padre, del Hijo y del Espíritu Santo. Amén. Padre nuestro que estás en el cielo, santificado sea tu nombre. Venga a nosotros tu reino, hágase tu voluntad en la tierra como en el cielo.
1: Danos hoy nuestro pan de cada día. Perdona nuestras ofensas, como también nosotros perdonamos a los que nos ofenden. No nos dejes caer en tentación y líbranos del mal. Amén. Dios te salve María, llena eres de gracia, el Señor es contigo. Bendita tú eres entre todas las mujeres, y bendito es el fruto de tu vientre, Jesús. Santa María, Madre de Dios, ruega por nosotros pecadores, ahora y en la hora de nuestra muerte. Amén.
0: Creo en Dios Padre, Todopoderoso, Creador del cielo y de la tierra. Creo en Jesucristo, su único Hijo, nuestro Señor, que fue concebido por obra y gracia del Espíritu Santo. Nació de Santa María Virgen, padeció bajo el poder de Poncio Pilato, fue crucificado, muerto y sepultado. Descendió a los infiernos, al tercer día resucitó de entre los muertos. Subió a los cielos y está sentado a la derecha de Dios Padre Todopoderoso. Desde allí ha de venir a juzgar a vivos y muertos. Creo en el Espíritu Santo, la Santa Iglesia Católica, la comunión de los santos, el perdón de los pecados, la resurrección de la carne

0: Oh sangre y agua que brotaste del Santísimo Corazón de Jesús, como fuente de misericordia para nosotros.
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1: ¿A poco es tan simple?
2: Sí, yo tampoco podía creerlo cuando me lo enseñaron. Pero es la pura verdad. Orar es hablar con papá.
1: ¿Y qué le digo?
3: Lo que quieras y como tú quieras.
1: Y supongo que también donde yo quiera hablarle.
2: Exacto. Y no olvides que es nuestro papá. Así que sea como sea, él siempre nos oye con amor.
1: Ahora entiendo qué pasó.
3: ¿Qué pasó? ¿Dónde?
1: Déjame contarte.

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5: En el nombre del Padre, del Hijo y del Espíritu Santo. Amén. Señor Jesús, buen pastor, tú recorres nuestras calles y plazas. Entras en los edificios altos y en los barrios humildes. Acompañas silenciosamente a millones que buscan sentido en medio del ruido y la prisa. Conoces, Señor, el corazón de la ciudad, sus luces y sombras, su bullicio y su soledad. Sabemos que las ciudades están llamadas a ser lugares de libertad y oportunidad, pero también pueden transformarse en espacios de anonimato y aislamiento. Por eso hoy te pedimos una mirada nueva, capaz de descubrir en la vida urbana el terreno fecundo para anunciar tu evangelio. Danos una fe creativa y profunda que no se quede en las palabras, sino que se encarne en gestos sencillos y cercanos. Haznos iglesia en salida, capaz de tender la mano en las periferias, de dar consuelo en la soledad y de sembrar fraternidad donde reina la indiferencia. Señor, que nuestras comunidades urbanas sean lugares abiertos y acogedores, lugares donde se comparta la esperanza, donde nadie se sienta invisible y donde la alegría de tu evangelio ilumine la vida escondida de tantos hermanos. Haznos testigos tuyos en la ciudad, misioneros valientes y creativos, que anuncien con la vida tu amor, capaz de superar la prisa, el ruido y el anonimato. Amén.
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6: 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Jesús está aquí y me da sanidad.
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0: Son las 4 y 28 minutos.
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1: No podía pasar esta oportunidad precisamente en este lugar sin cantar una de mis canciones más conocidas. Hace 20 años, cuando grabé El Ven Espíritu Santo, el primer disco de música carismática que se hizo en castellano, quise incluir un tema mariano y compuse esta canción. Pero me pareció tan sencilla, tan poca cosa, que pensé, todo el mundo se va a reír de mí, va a decir, eso lo podría haber hecho hasta un niño. Y decidí no grabarla. Pero fue la canción solita que se fue abriendo camino. Y ahí yo aprendí por qué el Padre eligió a María para que fuera la madre del Señor. Porque así era ella. Justamente, sencilla, poca cosa. Quiero decir,

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2: Son las 4 y 47 minutos.
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1: Buenos días. Amanece un nuevo lunes y con él se abre también una puerta invisible. La posibilidad de comenzar de nuevo desde dentro. No importa cómo hayan sido los días anteriores. Hoy María nos habla como madre cercana, que conoce nuestras luchas y sabe cuánto necesitamos volver a Dios. El 25 de noviembre de 2017, la Gospa nos decía con voz clara y compasiva: rezad y buscad la paz, hijos míos. Creed y orad, y vivid en gracia y a la espera de vuestro encuentro personal con Él. Cada palabra suya nos recuerda que no caminamos solos, que no somos extraños ante el Hijo de Dios, que tenemos un hermano que vino a ofrecernos su paz, y que la oración no es un refugio para los que escapan, sino el hogar de quienes esperan. Esta mañana entremos en ese hogar, que estas laudes nos devuelvan el deseo de vivir de cara a Dios, con el corazón en gracia, con la mirada puesta en el encuentro que da sentido a todo. Oremos. Dios mío, ven en mi auxilio.
2: Señor, date prisa en socorrerme.
1: Gloria al Padre, y al Hijo, y al Espíritu Santo.
2: Como era en el principio, ahora y siempre, por los siglos de los siglos. Amén. Aleluya.

0: El Salmo 89 nace del corazón de quien ha vivido mucho, ha sufrido, ha amado y ha aprendido que el paso del tiempo solo tiene sentido si se vive bajo la mirada de Dios. Este salmo es la súplica de quien reconoce que aunque la vida es breve y a veces dura también, todo cambia cuando se experimenta el amor fiel del Señor. Hoy muchas personas viven agitadas, sin pausa, midiendo la vida en productividad, resultados o logros. Este salmo, en cambio, nos enseña a orar pidiendo sabiduría para contar nuestros días y sentido para vivirlos con hondura. El Papa Benedicto XVI nos recuerda en Deus Caritas Est: no se comienza a ser cristiano por una gran idea, sino por el encuentro con una persona que da un nuevo horizonte a la vida. Ese encuentro es lo que transforma nuestras obras, nuestras luchas, nuestras decisiones cotidianas. Al proclamar el Salmo 89, pidamos no solo que baje la bondad del Señor, sino que nos habite, que nos oriente, que nos enseñe a vivir el tiempo como un regalo y no como una carga. Escuchémoslo con corazón agradecido y con deseo de sabiduría.
1: Por la mañana, sácianos de tu misericordia, Señor.
2: Señor, tú has sido nuestro refugio de generación en generación. Antes que naciesen los montes o fuera engendrado el orbe de la tierra, desde siempre y por siempre tú eres Dios. Tú reduces el hombre a polvo, diciendo: retornad, hijos de Adán. 1000 años en tu presencia son un ayer, que pasó, una vigilia nocturna. Lo siembras año por año, como hierba que se renueva, que florece y se renueva por la mañana, y por la tarde la ciegan y se seca. ¿Cómo nos ha consumido tu cólera y nos ha trastornado tu indignación? Pusiste nuestras culpas ante ti, nuestros secretos ante la luz de tu mirada, y todos nuestros días pasaron bajo tu cólera, y nuestros años se acabaron como un suspiro. Aunque uno viva 70 años y el más robusto hasta 80, la mayor parte son fatiga inútil porque pasan a prisa y vuelan. ¿Quién conoce la vehemencia de tu ira? ¿Quién ha sentido el peso de tu cólera? Enséñanos a calcular nuestros años para que adquiramos un corazón sensato. Vuélvete, Señor, ¿hasta cuándo? Ten compasión de tus siervos. Por la mañana, sácianos de tu misericordia, y toda nuestra vida será alegría y júbilo. Danos alegría por los días en que nos afligiste, por los años en que sufrimos desdichas. Que tus siervos vean tu acción y sus hijos tu gloria. Baje a nosotros la bondad del Señor y haga prósperas las obras de nuestras manos.
1: Gloria al Padre, y al Hijo, y al Espíritu Santo.
2: Como era en el principio, ahora y siempre, por los siglos de los siglos. Amén.
1: Por la mañana, sácianos de tu misericordia, Señor.
0: En la vida hay momentos en los que ya no basta repetir lo de siempre, donde ni las fórmulas ni las costumbres alcanzan. Se necesita un cántico nuevo, como el que vamos a proclamar en Isaías, capítulo 42, versos 10 al 16. No se trata solo de entonar palabras distintas, sino de dejar que algo dentro de nosotros despierte, se sacuda del polvo y empiece a mirar a Dios con otra luz. Este cántico es una invitación a cantar desde la victoria de Dios, incluso cuando aún no la vemos del todo realizada, a confiar en su poder cuando todo parece confuso, a reconocerlo como Salvador cuando lo que necesitamos no es que las cosas cambien por fuera, sino por dentro. La Virgen, el 25 de enero de 2018, nos animaba a que este tiempo fuera de oración, de conversión, de búsqueda del cielo. Nos decía con fuerza: Satanás os atrae al polvo, pero habéis sido creados para el cielo. Cantar este cántico nuevo hoy puede ser nuestro primer paso para levantarnos, para dejar de arrastrar el alma y volver a mirar alto, hacia lo que realmente vale, porque cuando Dios actúa, incluso los desiertos aprenden a cantar. Oremos.
2: llegue la alabanza del Señor hasta el confín de la tierra.
1: Cantad al Señor un cántico nuevo. Llegue su alabanza hasta el confín de la tierra. Muja el mar y lo que contiene, las islas y sus habitantes. Alegres el desierto con sus tiendas, los cercados que habita Kadar. Exulten los habitantes de Petra. Clamen desde la cumbre de las montañas. Den gloria al Señor. Anuncien su alabanza en las islas. El Señor sale como un héroe. Excita su ardor como un guerrero. Lanza el alarido, mostrándose valiente frente al enemigo. Desde antiguo guardé silencio. Me callaba y aguantaba. Mas ahora grito como la mujer cuando da a luz. Jadeo y resuello. Agostaré montes y collados. Secaré toda su hierba. Convertiré los ríos en yermo. Desecaré los estanques. Conduciré a los ciegos por el camino que no conocen. Los guiaré por senderos que ignoran. Ante ellos convertiré la tiniebla en luz, lo escabroso en llano.
2: Gloria al Padre, y al Hijo, y al Espíritu Santo.
1: Como era en el principio, ahora y siempre, por los siglos de los siglos. Amén.
2: Llegue la alabanza del Señor hasta el confín de la tierra.
0: El Salmo 134 nos invita a alabar a Dios desde el corazón que recuerda: alabad el nombre del Señor, dice el Salmo, y con ello nos anima a mirar nuestra historia con ojos agradecidos. Alabar es afirmar que Dios ha estado presente, que ha obrado con poder, que no ha dejado sola a su gente. En cada línea, este Salmo despierta la memoria de lo que Dios ha hecho y lo vuelve a poner en el centro. En su primer saludo como sucesor de Pedro, el Papa León XIV declaró: Dios nos quiere, Dios los ama a todos, y el mal no prevalecerá. Esa es una certeza que transforma el alma. Saber que Dios ha actuado y sigue actuando en la historia, eso nos fortalece, nos sostiene y nos da razones para vivir sin miedo. Recordar el bien que hemos recibido, reconocer la mano de Dios en nuestro camino, tiene un efecto profundo, nos da paz interior, estabilidad, confianza. Quien recuerda las maravillas de Dios aprende a vivir con esperanza firme. Hoy, al rezar el Salmo 134, traigamos al corazón nuestras propias maravillas, esas que quizás el tiempo ha querido borrar. Que nuestra alabanza sea reconocimiento de un Dios que actúa, salva y nunca se retira. Oremos.
1: Alabad el nombre del Señor, los que estáis en la casa del Señor.

0: Gloria al Padre, y al Hijo, y al Espíritu Santo.
1: Como era en el principio, ahora y siempre, por los siglos de los siglos. Amén.
0: Alabad el nombre del Señor, los que estáis en la casa del Señor.
2: Ahora escuchemos la lectura breve.
1: Recordad que Dios ha querido probarnos como a nuestros padres. Recordad lo que hizo con Abraham, las pruebas porque hizo pasar a Isaac, lo que aconteció a Jacob, cómo les puso a ellos en el crisol para sondear sus corazones. Así el Señor nos hiere a nosotros, los que nos acercamos a Él, no para castigarnos, sino para amonestarnos.
2: Acabamos de escuchar la lectura tomada del libro de Judit. En ella se nos invita a mantener firme la confianza en Dios, incluso en los momentos más duros. Judit no se deja llevar por el miedo colectivo. Ella sabe que la fidelidad a Dios no es un acto emocional, sino una elección diaria. Lo que ha prometido, Él lo cumplirá. La Virgen, en su mensaje del 18 de marzo de 2018, nos confía: «Mi vida terrena era simple. Amaba y me hacían feliz las pequeñas cosas. Amaba la vida, don de Dios, aunque los dolores y sufrimientos traspasaban mi corazón». Y luego añade: «Tenía la fuerza de la fe e ilimitada confianza en el amor de Dios. Todos los que tienen la fuerza de la fe son más fuertes». Esa fuerza es la que sostenía a Judit, la que sostuvo a María y la que se nos ofrece también a nosotros. No se trata de tener respuestas para todo, ni de vivir sin miedo, sino de aprender a confiar cada día un poco más. De vivir con esa paz que viene cuando uno se abandona, incluso sin ver el camino claro. Hoy podrías acoger esta palabra con un gesto sencillo: no huyas de tu fragilidad, pero tampoco te encierres en ella. Repite con calma en tu corazón alguna oración que te conecte con Dios y con su fidelidad. Y si ves a alguien que atraviesa un momento difícil, ofrécele tu presencia como un signo concreto de que no está solo. Como dijo también la Virgen en ese mismo mensaje: todo dolor tiene su fin y después comienza la vida en libertad, allí donde todos mis hijos vienen, donde todo retorna. Esa promesa, dicha con amor maternal, es para ti también. Confía.
1: Aclamad justos al Señor, que merece la alabanza de los buenos.
0: Aclamad justos al Señor, que merece la alabanza de los buenos.
1: Cantadle un cántico nuevo,
0: que merece la alabanza de los buenos.
1: Gloria al Padre, y al Hijo, y al Espíritu Santo.
0: Aclamad justos al Señor, que merece la alabanza de los buenos.
1: Bendito sea el Señor, Dios de Israel, porque ha visitado y redimido a su pueblo.
0: Bendito sea el Señor, Dios de Israel, porque ha visitado y redimido a su pueblo, suscitándonos una fuerza de salvación en la casa de David, su siervo, según lo había predicho desde antiguo, por boca de sus santos profetas. Es la salvación que nos libra de nuestros enemigos y de la mano de todos los que nos odian.

0: guiar nuestros pasos por el camino de la paz.
1: Gloria al Padre, y al Hijo, y al Espíritu Santo.
0: Como era en el principio, ahora y siempre, por los siglos de los siglos. Amén.
1: Bendito sea el Señor, Dios de Israel, porque ha visitado y redimido a su pueblo.
2: Ya que Cristo escucha y salva a cuantos en Él se refugian, acudamos a Él diciendo: Escúchanos, Señor.
1: Te damos gracias, Señor, por el gran amor con que nos amaste. Continúa mostrándote con nosotros, rico en misericordia.
0: Escúchanos, Señor.
1: Tú que con el Padre sigues actuando siempre en el mundo, renueva todas las cosas con la fuerza de tu Espíritu.
0: Escúchanos, Señor.
1: Abre nuestros ojos y los de nuestros hermanos, para que podamos contemplar hoy tus maravillas.
0: Escúchanos, Señor.
1: Ya que nos llamas hoy a tu servicio, haz que seamos buenos administradores de tu multiforme gracia en favor de nuestros hermanos.
0: Escúchanos, Señor.
2: Este es el momento en el que, desde tu corazón, puedes pedir a Dios lo que necesites o agradecer aquello que ya se te ha concedido.

0: Escúchanos, Señor.
1: Acudamos a Dios Padre, tal como nos enseñó Jesucristo.
2: Padre nuestro que estás en el cielo, santificado sea tu nombre. Venga a nosotros tu reino. Hágase tu voluntad en la tierra como en el cielo. Danos hoy nuestro pan de cada día. Perdona nuestras ofensas, como también nosotros perdonamos a los que nos ofenden. No nos dejes caer en la tentación, y líbranos del mal. Amén.
1: Señor Dios, que encomendaste al hombre la guarda y el cultivo de la tierra, y creaste la luz del sol en su servicio, concédenos hoy que con tu ayuda trabajemos sin desfallecer para tu gloria y para el bien de nuestro prójimo. Por nuestro Señor Jesucristo, tu Hijo, que contigo vive y reina en la unidad del Espíritu Santo y es Dios, por los siglos de los siglos.
3: Amén.
1: El Señor esté con ustedes.
2: Y con tu espíritu.
1: Que la paz de Dios, que sobrepasa todo anhelo y esfuerzo humano, custodie su corazón y su inteligencia en el conocimiento de Dios y de su Hijo Jesucristo nuestro Señor.
3: Amén.
1: Y la bendición de Dios Todopoderoso, Padre, Hijo y Espíritu Santo, descienda sobre ustedes.
3: Amén.
1: Bendigamos al Señor.
3: Demos gracias a Dios.
1: 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Gracias.

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0: Son las 5 y 15 minutos.
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1: Vamos a leer el Evangelio según San Mateo, en el capítulo 19, versículos 16 al 22. En aquel tiempo se acercó uno a Jesús y le preguntó: Maestro, ¿qué tengo que hacer de bueno para obtener la vida eterna? Jesús le contestó: ¿Por qué me preguntas qué es bueno? Uno solo es bueno. Mira, si quieres entrar en la vida, guarda los mandamientos. Él le preguntó: ¿Cuáles? Jesús le contestó: No matarás, no cometerás adulterio, no robarás, no darás falso testimonio, honra a tu padre y a tu madre, y ama a tu prójimo como a ti mismo. El joven le dijo: Todo eso lo he cumplido. ¿Qué me falta? Jesús le contestó: Si quieres ser perfecto, anda, vende tus bienes, da el dinero a los pobres, y así tendrás un tesoro en el cielo. Y luego ven y sígueme. Al oír esto, el joven se fue triste porque era muy rico. Palabra del Señor. Gloria a ti, Señor Jesús. La escena del rico que quiere seguir a Jesús comienza con la llegada del joven y termina con la respuesta de Jesús a Pedro. Lo digo porque es un texto realmente extenso que tiene dos partes. Por una parte, el encuentro del joven con Jesús, que termina con la partida del triste, pero el relato no termina ahí. Sigue enseguida el diálogo entre Jesús y Pedro a propósito de la sorpresa que los discípulos se llevan una vez que, yéndose el rico, Jesús hace un comentario sobre las riquezas. Todo esto forma una gran unidad. Hoy vamos a detenernos en el relato de la vocación del joven rico, este encuentro, y mañana veremos el comentario de parte de Jesús y las implicaciones para el discipulado. El relato del joven rico comienza con la aproximación a Jesús por parte de este joven, quien viene con la intención de hacerle una pregunta. Es una pregunta característica de las discusiones judías sobre las condiciones para tener la vida en el mundo que viene. Maestro, ¿qué tengo que hacer de bueno para obtener la vida eterna? La vida eterna no solamente es una vida duradera en el cielo, la vida eterna es la vida del eterno, la vida de comunión con Dios, de identificación con Dios, o mejor, la vida de Dios en mí. Es una pregunta realmente de gran calibre. Y Jesús le responde que para entrar en la vida hay que practicar los mandamientos. Es así como se vive la comunión con Dios, los mandamientos. Y cuando el joven replica que ya los ha practicado desde su juventud, o mejor desde chiquito, entonces Jesús, bueno, le pone la vara más alta. le sube el nivel, el de la perfección, si quieres ser perfecto. Y es aquí donde está el corazón del Evangelio de hoy. Si quieres ser perfecto, anda, vende tus bienes, da el dinero a los pobres y así tendrás un tesoro en el cielo, y luego ven y sígueme. Si quieres ser perfecto, la invitación a ser perfecto, si le ponemos atención, Jesús ya se la había hecho a sus discípulos, a sus oyentes, en el Sermón de la Montaña. No es una novedad para los discípulos, sí para este joven rico. Jesús había dicho en Mateo 5:48, sean perfectos como el Padre Celestial es perfecto. Por lo tanto, ser perfecto no consiste en un camino especial reservado para una pequeña élite de gente más santa que la demás, o de superdiscípulos. No, se trata de la condición del verdadero discípulo del Señor que quiere entrar en la vida, mejor dicho, salvarse. Y a todos los discípulos, por lo tanto, ya desde el Sermón de la Montaña, como lo hemos recordado, se les muestra cuál es el camino para lograr el verdadero tesoro, la verdadera riqueza, lo que realmente te puede llenar el corazón, lo que puede hacer reventar de alegría tu vida, el tesoro del cielo. Pero si los mandamientos son necesarios para alcanzar la vida eterna, por eso se le ha dicho, si quieres entrar en la vida, observa los preceptos, y ¡blum!, Jesús le hace una lista. Uno se pregunta, ¿es que eso ya no es suficiente para ser perfecto? La pregunta no es secundaria, porque a uno le han enseñado, como también lo enseñó la tradición judía, y como lo sostiene el Antiguo Testamento, de que si uno es fiel a la práctica de los mandamientos, ya alcanzó la perfección. Entonces, ¿por qué Jesús dice esto? De que si quieres ser perfecto, como un nivel adicional o un nivel mayor a la práctica de los mandamientos. Entonces tenemos que aclarar. No parece, pienso yo, que la enseñanza de Jesús en este Evangelio de Mateo implique la idea de una Torá imperfecta, de una ley de Dios insuficiente. En el Antiguo Testamento, en el Salmo 19, versículo 8, se dice, la ley de Dios es perfecta. Y por lo tanto, no habría necesidad de que se le agreguen más cosas. Por eso en este relato, pienso yo, no aparece la frase, una cosa te falta, que es lo que dice la versión de Marcos. Mateo no lo ha puesto, porque para Mateo la ley no es imperfecta. No está coja. Y entonces, ¿dónde está el punto? La cuestión aquí está ante todo en la manera como se deben practicar los mandamientos. No es el hecho de practicarlos, sino hacer la lista, punto, punto, punto, lo logré. No, no es una cuestión de cantidad, es una cuestión de calidad. Es la manera como tú los practicas. O sea, si nos vamos al famoso texto del Shema, del Escucha Israel, que todos conocemos de Deuteronomio 6:5 particularmente, donde se dice que a Dios se le ama no solo con todo el corazón y con toda el alma, sino también con todas las fuerzas, entonces entenderemos por dónde va la cosa. No basta saber la inteligencia o el sentir el corazón. Requiere empujar la vida con energía, implicar todas las fuerzas, como se dice en el Shema, En la interpretación judía, antigua y tradicional, muy explicada por la literatura rabínica, se entendía que amar a Dios no es cuestión de un fuerte deseo interior. Como una persona con oración dice, yo te amo con todo el corazón. No, no es suficiente. Tiene que traducirse en hechos concretos, en una ética, en un estilo de vida, en opciones vitales, que incluyen el compartir los bienes que se poseen. Entonces Jesús no estaba diciendo tampoco una novedad absoluta cuando invitó al joven rico a que vendiera lo que tenía. Era la forma concreta también de expresar su amor a Dios en la práctica de sus mandatos. Hay un texto, para los que les gusta la literatura rabínica antigua, un texto de la Mishnah en el Tratado de Berakot número 9.5 que dice esto. Amar al Señor, tu Dios, con todo tu corazón, o sea, con las dos inclinaciones que llevas por dentro, la buena y la mala, con toda el alma, aunque tengas que quitarte la vida, con todas tus fuerzas, o sea, con todo lo que posees. Así entendía el mundo judío, el amor a Dios. Incluso con todas tus fuerzas, con todo lo que tú posees, dándolo. No simplemente como una cuestión interior sentimental, no, traducido en una práctica concreta que incluía el entregarle al Señor lo que se tenía. Y esto poniéndole manos de los más necesitados. Pero Jesús no está simplemente reafirmando un pensamiento rabínico. Jesús está haciendo una propuesta en realidad absolutamente novedosa. Al joven rico, Jesús no le propone vivir en la miseria, sino que se libere de ese peso que muchas veces proviene de las riquezas. Las riquezas en la Biblia son vistas como una bendición, pero también como un riesgo. Miren, es como si Jesús se diera cuenta de que en el fondo este joven rico era un pobre. Una pobreza que paradójicamente provenía de la riqueza. Puedes estar tapado de plata y de propiedades y ser una persona carente, carente de afecto, carente de valores, carente de amor, carente de personas que realmente te aman y que tú amas y no te buscan por interés. La riqueza te hace pobre de otras cosas que son muy, pero muy importantes en la vida y que hace que al final pierdas la vida por querer ganarla a la fuerza, a punta de cosas, a punta de consumo de bienes, a punto de comprar amores. Y es por eso que Jesús le pide al joven que se libere de todo lo que le impide seguir el camino de la vida y seguir la ruta que le permite entrar en Dios, lograr su vida entera. Y esta ruta pasa por el seguimiento de Jesús. Por eso la frase más importante de esta frase central es y luego ven y sígueme. No es un quedarse de manos vacías, es un tenerlo todo, todo, en el seguimiento de Jesús, en quien se reaprende la vida y con quien se alcanza la vida. ¿Y cuál es la respuesta del joven ante tamaña invitación? El Evangelio termina, comenta el narrador en el versículo 22 del capítulo 19 de Mateo, que el joven se entristece y se va. dio media vuelta con mala cara. O mejor, con cara triste. Esta tristeza es imagen de un fracaso. Su alejarse se describe como un movimiento contrario al del seguimiento de Jesús. Jesús le dice, ven, ven, sígueme. Él hace exactamente lo contrario. Se va en la dirección contraria. Lo que Jesús le invitaba a hacer fue lo que hicieron los primeros. Ven y sígueme. Aquellos que desde el principio abandonaron las redes, sus familias, su trabajo, todo por Jesús y vinieron detrás de él. Este joven hace lo contrario. Pero la cuestión, con todo lo fuerte que es, no es del todo negativa. Vamos a analizar. Esta frase, se entristeció y se fue. Podríamos pensar, si me permiten, en una última posibilidad que queda abierta para el joven rico. En la conclusión de nuestro relato de hoy, pareciera que al final, de todas maneras, se abriera una puerta a la esperanza. Una esperanza que tiene su fundamento en la misericordia y en la omnipotencia de Dios. Me explico. La tristeza del joven es una señal. Parece negativa, sí, pero es positiva. Lo negativo es que va en la dirección contraria, pero él va triste. Quien tiene una tristeza es porque tiene una nostalgia. La tristeza del joven es una señal que confirma la atracción que Jesús ejerció sobre él. Es decir, le quedó resonando la cosa. Es signo de que la invitación realmente lo interpeló, que no lo dejó indiferente. Si se entristece, es porque ha entendido y entrevisto una posibilidad de vida que, bueno, no dio el paso, pero sí la entendió. Entrevió una posibilidad de vida que al final no logró hacer parte de su tesoro personal. Y podríamos ir más lejos. La tristeza es signo de que la gracia lo tocó. Su riqueza se contrapone a su progreso espiritual en este momento. Pero la misericordia de Dios lo hizo consciente de lo más importante. De que no es con sus acciones que se alcanza la vida eterna, no es con sus logros, sino en el seguimiento de Jesús, que comienza con una mirada y una mano extendida, una acogida personal que justifica el liberarse de todo lo que le aprisiona el corazón para abrirlo con amor, con impulso, con alegría, con una sonrisa a los más necesitados y crecer cada día paso a paso en el seguimiento de Jesús. Les doy un detalle. En el Evangelio de Mateo, también los discípulos se van a poner tristes. Lo ocurre en la última cena. Aparece el mismo verbo, lipeo, en griego, lipeo. En Mateo 16:22, mientras está en la última cena, cuando Jesús anuncia un fracaso, que al final no llegarán hasta el final, o al menos hasta la cruz, bueno, los discípulos se ponen tristes. Y solo en la mañana de la resurrección, ellos percibirán la fuerza de esa mirada de amor que los ayudará a dejar realmente todo y a sentirse atraídos para vivir esa radicalidad por Jesús que al principio les parecía imposible. Bueno, los invito a leer este Evangelio de Mateo, capítulo 19, versículos 16 al 22, la historia del joven rico. Es el momento de ahora de volver a leer, de interiorizar. Pero no perdamos de vista lo que hemos estudiado en esta mañana, en nuestra lección. El encuentro de Jesús con el joven rico ha abierto dos perspectivas extraordinarias que también valen para nuestra interioridad. Por una parte, para tener la vida eterna, la vida del Eterno en mí, es suficiente o pareciera con respetar los mandamientos, las prescripciones de Dios a su pueblo que nos acompañan desde pequeñitos, desde la educación que recibimos en la casa o en la iglesia o en el catecismo. Conocer y vivir los mandamientos, claro, sin caer en legalismo. Captar su aspecto liberador y enriquecedor. Confiar en este Dios bueno, como lo llama el joven rico, bueno. Confiar en este Dios bueno, único, que conoce el camino hacia la plenitud y que nos la indica para llevarnos a la vida plena. Pero está también la otra ruta, que no es alternativa, sino la plenitud de la primera. El segundo nivel. Nivel perfección. Si quieres ser perfecto, dice Jesús. Si quieres ser perfecto. Todos anhelamos algo más, ¿sí o no? Todos sentimos por dentro el llamado a algo más. Se trata de una vida despojada, libre, pobre de lo que no es esencial. Y más bien rica de lo fundamental. Libre de los miedos, de los temores, de lo que si no lo agarras y posees, te genera ansiedad. Libre del consumismo, ese consumismo, Dios, que pone a las cosas por encima de las personas. Y no nos está diciendo el Señor que nos volvamos mendigos, sino que tengamos un corazón liviano, un corazón conquistado por la mirada amorosa del Señor, un corazón conquistado por la locura de Dios. Y el joven rico no se la sintió, no se la sintió de seguir este camino de Jesús de Nazaret. Era demasiado alto este objetivo para él. Para él era un camino demasiado inseguro. Él quería aquello que podía agarrar, que podía sumar y restar. Y a veces puede ocurrir. Preferir un presente estéril a un futuro magnífico que todavía no tengo en mano, pero que realmente existe. Y queda en ese rostro triste, todavía batiendo la tecla. Una cosa te falta. Por eso está triste. Una cosa te falta. Hay un vacío por dentro que solo Jesús puede llenar. Yo me imagino la alegría del joven inicial cuando escuchó esta frase de Jesús. Una cosa te falta. Y a lo mejor pensó, por fin, llegamos. Esto, me van a decir qué es lo que por dentro me falta y que yo siento. Pero cuando lo escuchó, se fue. Y se fue triste. Porque realmente eso era lo que le faltaba. Lo que le salvaría no sería la obediencia a otra norma más, como aquellos que solo quieren mandamientos. Su vida estuvo llena de leyes observadas, practicadas, y sin embargo no le restauraron por dentro la plenitud de significado. Y Jesús lo invitó a no ser prisionero de sus certezas, incluso religiosas, y a tratar de poner más bien sus pasos, no detrás de convicciones, sino detrás de una persona, de la persona de Él. Joven, ven, ven y sígueme. Lo que lo salvará no será una religiosidad que le da seguridad, sino el encuentro, el abrazo, el seguimiento de un rostro reconocido y siempre bienvenido en el corazón, la verdadera riqueza. Tenemos entonces una invitación a la libertad y a la espontaneidad del corazón en el discipulado, siguiendo a Jesucristo. Tú eres lo que puedes compartir, nos dice el Evangelio de hoy, no lo que puedes, no lo que intentas acumular. Eres comunión de rostros, beneficiados por ti todos los días en el amor y el servicio. Este es el sentido de la vida. No basta la fidelidad a los deberes religiosos. Es necesaria la implicación personal en la historia de Jesús, que me dice, ven y sígueme. una cosa te falta. Una cosa te falta. Vale la pena escuchar esa palabra de Jesús. ¿Y qué me falta? Bueno, si quieres ser perfecto, anda, vende tus bienes, da el dinero a los pobres, así tendrás un tesoro en el cielo. Luego, ven y sígueme. Si quieres ser perfecto. Que el Señor te bendiga. En el nombre del Padre, y del Hijo, y del Espíritu Santo. Amén. Que tengas un lindo día.
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0: sido una bella tradición de la Iglesia saludar a la Virgen María con el Ángelus o anuncio del ángel todos los días, a mediodía y al caer de la tarde. Por eso oremos todos hoy. El ángel del Señor anunció a María.
1: Y ella concibió por obra y gracia del Espíritu Santo.
0: Dios te salve, María, llena eres de gracia. El Señor es contigo. Bendita tú eres entre todas las mujeres. Bendito es el fruto de tu vientre, Jesús.
1: Santa María, Madre de Dios, ruega por nosotros, pecadores, ahora y en la hora de nuestra muerte. Amén.
0: He aquí la esclava del Señor.
1: Hágase en mí según tu palabra.
0: Dios te salve, María, llena eres de gracia. El Señor es contigo. Bendita tú eres entre todas las mujeres. Bendito es el fruto de tu vientre, Jesús.
1: Santa María, Madre de Dios, ruega por nosotros, pecadores, ahora y en la hora de nuestra muerte. Amén.
0: El Verbo se hizo carne.
1: Y habitó entre nosotros.
0: Dios te salve, María, llena eres de gracia. El Señor es contigo. Bendita tú eres entre todas las mujeres. Bendito es el fruto de tu vientre, Jesús.
1: Santa María, Madre de Dios, ruega por nosotros, pecadores, ahora y en la hora de nuestra muerte. Amén.
0: Ruega por nosotros, Santa Madre de Dios,
1: para que seamos dignos de las promesas de Cristo.
0: Oremos, Señor, derrama tu gracia en nuestros corazones, para que habiendo conocido por la voz del ángel el misterio de la encarnación de tu Hijo, podamos llegar por los méritos de tu cruz y pasión a la gloria de la resurrección. Por el mismo Cristo nuestro Señor.
1: Amén.

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2: Son las 5 y 50 minutos.
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2: Son las 6:44.
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2: Queridos hermanos, les tengo que ser sincero. Me encanta hablar de la Eucaristía. Es lo más hermoso que podamos tocar aquí en la tierra. Y en esta tarde vamos a hablar de que Jesús está presente en medio de nosotros en la Eucaristía. Como sacerdote ministerial, vivo como todos mis hermanos para ser presente en el altar al Señor. Y el Señor hace unos cuantos meses me dio la gracia de poder presenciar un milagro eucarístico como para aumentar más la fe, viendo convertida la hostia en carne y en sangre preciosa. Lo creía ya por la palabra y por la fe, pero la fe de uno aumenta ante ese signo tan maravilloso del Señor. Vamos a hablar de un gran misterio, un misterio de fe. Este es el sacramento de nuestra fe. Un misterio ante el cual hay que arrodillarse, donde la mente humana no alcanza, pero que lo creemos, como hoy se nos ha dicho, por la autoridad de Dios. Y vamos a hablar de un misterio de amor, que por amor el Señor lo instituyó para nosotros. Es más, me atrevo a decirles que si solamente sacáramos como fruto de esta conferencia el ser adoradores del Santísimo Sacramento del altar y respetar y amar a Jesús en la Eucaristía, sacaríamos un gran fruto. Ojalá no sea el único, pero no hay duda de que esto puede cambiar nuestra vida. Queridos hermanos, no entendemos el misterio, por eso es misterio, lo creemos. Por otra parte, hay tantas cosas que creemos sin entenderlas, y algunas hasta evidentes son. ¿Quién de ustedes sabe decirme cómo es posible que comiendo la vaca hierba después de leche? Eso es un misterio de la naturaleza. Levanten la mano los hermanos argentinos, a ver, ¿dónde están los argentinos? ¿Ustedes saben en qué se parece un argentino a una vaca? No sé, por un lado, que no va malo el chiste. En que la vaca da leche. Y el argentino dice, da leche. Bueno, no era tan bien, pero es un misterio de la naturaleza, que la vaca da leche comiendo hierba. Todos nosotros, cuando somos pequeños, recibimos vitaminas. Y cuando estamos enfermos, recibimos medicinas. Y no entendemos, lo creemos porque el médico ha estudiado. También nosotros creemos en la Eucaristía porque el Señor nos lo ha dejado como un regalo de su amor. ¿Qué es la Eucaristía? Tenemos poco tiempo para hablar de este gran misterio. Es lo más grande que hay en el universo. El misterio fundamental de nuestra fe es el misterio de la Santísima Trinidad. El segundo misterio de nuestra fe es la persona de Jesús en dos naturalezas, divina y humana. Y el tercer misterio más cercano a nosotros es la comunión, es Jesús presente. Vamos a ir un poquito atrás en el tiempo y quiero decir que la Eucaristía es ante todo un sacrificio. ¿Qué es la Eucaristía? Para que no se me duerman, un sacrificio. ¿Cómo puede uno demostrarle algo a Dios? ¿Qué podemos darle a Dios que no recibamos de Él? Lo único que le podemos entregar a Dios que no recibimos de Él son nuestros pecados. ¿Pero qué le podemos ofrecer a Dios? En la antigüedad, la familia humana o trabajaba en el campo o trabajaba en la ganadería. Entonces, como un homenaje a Dios, le ofrecían lo primero que recolectaban del campo. ¿Qué cosechaban? Pan y uvas. O la primera cría que tenían de sus ganados. ¿Qué tenían? Pues un ternero, un cabrito, un cordero. Era lo que le ofrecían a Dios. Dios no necesita ni pan, ni uvas, ni corderos, ni chivos, ni terneros. Pero nosotros los seres humanos sí necesitamos, como seres religiosos, expresar a Dios nuestra fe. Y Dios, por amor, aceptaba aquellos sacrificios. Lo más importante no era el sacrificio externo para Dios. Lo más importante era el amor de los corazones. Vamos a adelantar un poquito más en el tiempo, yendo al capítulo 12 del libro del Éxodo. El pueblo de Dios estaba esclavo en Egipto muchos años. Querían ir a ofrecer un sacrificio a Yahvé. Los faraones no los dejaban. Habían sucedido ya 9 plagas y el faraón se endurecía. El Señor iba a enviar la 10ª plaga, la más terrible. Iba a morir el primogénito, el primer nacido de cada familia egipcia. Dios no lo quiera. Imagínense ustedes que en una sola noche muriera el hijo mayor de cada familia en un país. Sería la tragedia más grande de toda la historia. El Señor le dijo a Moisés y a su pueblo que tomaran precisamente de los frutos del campo, pan ácimo sin levadura y vino, que hicieran una cena y se comieran un cordero de un año sin mancha, un cordero macho, un cordero bonito, que con la sangre del cordero pintaran los dinteles de la puerta. Y el Señor dijo: esta noche es noche de Pascua, porque mi ángel va a pasar. Pascua es paso. Va a pasar de largo donde vea las puertas manchadas, pintadas con la sangre del cordero. Un cordero fue sacrificado. Con esa sangre se pintaron los dinteles de las puertas. Un pan y unas uvas exprimidas fueron comidos. Y esa noche pasó el ángel del Señor. No es un cuento, es real. El Señor le dijo: celebren esa cena en familia. Muy importante. Si una familia no puede comer sola un cordero, que se junte con otra familia. Y va a ser la noche más importante del año. que ustedes van a celebrar año tras año como un memorial de que yo, su Dios, el Dios vivo, estoy con ustedes y los he liberado de Egipto. Todos conocen la historia. Esa noche murió el hijo mayor de cada familia egipcia. No solo el hijo mayor humano, sino hasta el primer burro nacido de la burra, el primer ternero nacido de la vaca, el primer cordero nacido de la oveja, etcétera, etcétera. De ahí viene la costumbre en Israel de ofrecer el primogénito al Señor para recordar que Él es el Señor, que está en el primer lugar. También la Virgen y San José ofrecerían en el templo al divino niño. Pero cuando ofrecían animales, lo sacrificaban. Dios no quiso sacrificios humanos. El único sacrificio que aceptaría sería el de su hijo Jesús. Y por eso, cuando ofrecían al niño, lo tomaban de nuevo. Daban una ofrenda. Si eran muy pobres, daban un par de tórtolas o dos palomitas, como hicieron San José y la Virgen. El Señor pasó y todos sabemos lo que ocurrió. El faraón le dijo al pueblo de Israel: vayan, salgan. Ya estaban preparados, salieron. Luego estarían frente al Mar Rojo y Dios haría el gran milagro de abrir las aguas del Mar Rojo, y pasaron a pie enjuto para caminar hacia la tierra prometida. El Señor mandó comer un cordero cada año. Este año, en el mes de abril, los judíos también comieron su cordero. A lo largo de todos los siglos se mata el cordero y se recuerda la fiesta de la independencia del pueblo hebreo, del pueblo judío. San José y la Virgen, como judíos, cada año iban también a Jerusalén con el niño Jesús, y también ellos tomaban un cordero y celebraban la fiesta de Pascua en un banquete en familia. Vamos a ver cómo la Eucaristía es un sacrificio, cómo la Eucaristía es un banquete, cómo la Eucaristía se come en familia, y luego veremos algunos aspectos importantes más. Jesús, 30 años, 32 años, 33 años, yendo a Jerusalén y comiendo el cordero. Oigan bien ahora, se lo voy a decir con mis propias palabras. No voy a decir exactamente las palabras de Jesús, pero sí el sentido profundo. Jesús termina su vida mortal. Le faltan unas horas. Ese año la fiesta de Pascua era en sábado. Era un sábado muy solemne. Los judíos no empezaban el día como nosotros a la medianoche, sino cuando se ponía el sol, más o menos a las 6 de la tarde. Iban a matar los corderos el viernes a las 3 de la tarde para celebrar la fiesta de Pascua, que comenzaba el viernes más o menos a las 6 de la tarde. Jesús se reúne con sus apóstoles, con la nueva familia, y Él les dijo, y son mis palabras: todos los años ustedes y yo hemos comido un cordero, recordando que la intervención de Dios para salvar a Israel. De ahora en adelante, ustedes, como les he prometido, van a comer otra cena diferente. Va a haber una intervención muy solemne donde se va a liberar no tanto de Egipto y del faraón, sino del infierno y del demonio, no a Israel nada más, sino a toda la humanidad que está llamada a formar un solo pueblo. Después de comer aquel cordero, los panes ácimos sin levadura y tomar las copas de vino, como Jesús había prometido ya en Cafarnaúm, Jesús tomó el pedazo de pan y dijo: aunque no lo entiendan, créanlo con la autoridad de quien les está hablando. Tomad y comed todos de él. Esto es mi cuerpo que mañana se entrega por ustedes y por todo el mundo. Y después tomó la copa de vino. Tomad y bebed todos de esta copa, que es la copa de mi sangre, que se derrama mañana por la salvación de todos los seres humanos del mundo. Hagan esto en memoria mía. Queridos hermanos, Jesús iba a morir el viernes. Nadie tiene amor tan grande como el que da la vida por sus amigos. Jesús iba a morir en la cruz. Quiero que me digan, ¿cuántas veces podía morir Jesús? Díganmelo. A ver, no tengan miedo. Una vez. ¿Cuántas veces nos podía expresar su amor dando la vida? Una vez. Y murió una vez. Pero Jesús quería dejarnos todo el amor que nos iba a manifestar el viernes a las 3 de la tarde en otro signo. La cruz es el signo del cristiano. Es la señal del amor más grande. Porque Él murió en la cruz para que nunca nadie dudara de su amor. Él nos podía haber redimido con un suspiro, con una palabra, con una lágrima. Tanto era Dios, cualquier cosa que hiciera como hombre, Jesús tenía valor infinito. Sin embargo, quiso, con la muerte más dolorosa, con la muerte más humillante, morir por nosotros en una cruz. Y precisamente en la misma hora que estaban matando los corderos que iban a comer el sábado, Jesús daba su vida. Él es el verdadero cordero que quita el pecado del mundo. Y es como si Jesús hubiera dicho el Jueves Santo: mañana les manifiesto mi amor dando la vida. Pero miren, el mismo amor que yo les tengo y que les manifiesto una sola vez, yo quiero que ustedes lo tengan siempre. Y aquí viene el misterio. Cada vez que ustedes hagan el memorial de esta cena, yo les aseguro de que van a tener encerrado en ese pedazo de pan y en esa copa de vino todo mi amor y toda mi vida. Por eso hay dos signos de amor que el Señor nos ha dejado. Nos ha dejado más, pero dos signos de amor precioso, aparte de la Virgen, que nos lo dejó también junto a la cruz. La cruz y la Eucaristía. Cada vez que tenemos la Eucaristía, tenemos presente el mismo sacrificio del Calvario, con una sola diferencia. En el Calvario, Jesús ofreció el sacrificio de su vida al Padre de una manera cruenta, sangrienta. Aquí en el altar tenemos el mismo ofrecimiento, el mismo sacrificio, el mismo amor de una manera incruenta, no sangrienta. Antiguamente también, sintiéndose pecadores, tomaban un chivo, lo llamaban el chivo expiatorio. El sacerdote colocaba, el sumo sacerdote, el chivo enfrente de la comunidad y decía simbólicamente: que este chivo cargue con todos nuestros pecados, queremos liberarnos del pecado. Entonces hacían una ceremonia y querían enviar todos los pecados del pueblo al chivo. Y luego al chivo lo enviaban al monte y decían que se lo coma ahora un lobo. Y así como desaparece el chivo, que desaparezcan nuestros pecados. Era el chivo expiatorio. Pero eso era un símbolo. Aquel chivo, aquel cabrito, no libraba del pecado. Por eso Jesús es el cordero que quita el pecado del mundo. Se ofreció en la cruz por nosotros. Y ahora viene, y perdonen que les hable, es un poquito teológico esto, pero es importante que sepan de dónde viene.

tiene mucho valor. A veces queremos comprar a Dios y decimos, ay Diosito, si me toca el loto, yo te prometo no cortarme el pelo en 6 meses. ¿Y qué le importa a Dios si te cortas el pelo en 6 meses o no? Ay Diosito, si me toca la lotería, te prometo entrar en Nuestra Señora de la Caridad del Cobre de rodillas 4 veces. Ay Diosito, y le ofrecemos al Señor promesas, velas, qué sé yo, limosnas. Bien, el Señor tiene en cuenta el amor que hay en nuestro corazón, pero Dios no necesita de esas cosas. Jesús ofreció un sacrificio por amor a nosotros. Y en un árbol, en el árbol del paraíso terrenal, Adán y Eva habían desobedecido a Dios y habían causado la muerte. Ahora en otro árbol, en el árbol de la cruz, el nuevo Adán, Jesús, y la nueva Eva, la Santísima Virgen María, obedecían al Padre, y en ese árbol de la cruz tenía causa la salvación para toda la humanidad. Y el invento divino de que tenemos en la misa el mismo sacrificio del Calvario, que tiene valor infinito. No hay nada igual. Y fue un sacrificio ofrecido con amor, con santidad, con pureza, con entrega. Si alguien quiere ofrecer algún sacrificio a Dios, únase al sacrificio de Cristo. Y perdóneme el ejemplo bien sencillo. ¿Qué número usamos nosotros en matemática para indicar nada? El cero. Si ponemos 2 ceros juntos, ¿cuánto valen? Si colocamos 5 ceros juntos, ¿cuánto valen? Si colocamos 6 ceros juntos, ¿cuánto valen? Nuestra vida, separada del sacrificio de Cristo, son 6 ceros. No vale nada. Sin mí, ustedes no pueden hacer nada. Pero si a esos 6 ceros le pongo un 1 delante, ¿cuánto vale? Díganlo todos, por favor. Parece que están bravos conmigo. 1 millón. Gloria a Dios. Yo no estoy bravo con ustedes, los quiero mucho. Es para que no se me duerman. La vida nuestra separada de Cristo son 6 ceros. La misa es ponerle un 1 a nuestros 6 ceros para que nuestra misa valga 1 millón. Luego la misa es la que le da sentido a la vida del ser humano, porque nuestros pequeños sacrificios los unimos al sacrificio de Cristo, el Señor. La vida, la misa hace que tu vida valga 1 millón. Porque ese uno es Jesús, que le da sentido a nuestra vida. La misa no es solo el sacrificio de Cristo, es también el sacrificio de la iglesia, que se simboliza en el pan y en el vino, se simboliza en la ofrenda que se entrega. Y por eso la misa es la vida nuestra ofrecida en el altar con la de Cristo al Padre. Por eso no se dice, no se debe decir voy a asistir a misa. Voy a participar en la misa. Voy a concelebrar en la misa. Me voy a entregar en la misa. La misa es mi vida, que luego la concentro en el altar y la ofrezco con Cristo al Padre. Yo llevo la semana al altar, o el día al altar. Y además, allí recibo la fuerza para ofrendar la semana que entra, la semana que viene. Por eso, hermanos, la Santa Misa tiene un valor infinito y cambia nuestra vida cuando sentimos que nosotros participamos ofreciendo la misa. Dice la Virgen en unas apariciones, que la misa sea tu vida y que tu vida sea una misa. Jesús ofreció una sola misa, pero en esa misa murió una sola vez. Él entregó toda su vida. Una sola misa tiene poder infinito para hacer redención a todos los seres del mundo. Por eso es el sacrificio agradable a Dios
que la iglesia

iglesia ofrece como un memorial de el paso de Cristo al Padre. El paso de la humanidad del pecado a la vida. Estaban cerradas las puertas del cielo, se nos abrieron las puertas del cielo con el sacrificio de Cristo, que murió y resucitó por nosotros. Estamos ante un gran misterio, el sacrificio del amor. La misa no es solo un sacrificio, es también un banquete. ¿Qué es la misa? De hecho, en la Santa Misa se alimenta uno. Ahí tienen una mesa, hay una vela encendida. Esa es la mesa de la palabra de Dios. Y aquí tenemos otra mesa, el altar, donde comemos realmente el cuerpo de Cristo y bebemos su sangre. Con la sangre de Cristo, en el ara de la cruz, somos liberados de la acción del maligno. Por eso la sangre de Cristo tiene poder, y una gota de la sangre de Cristo hace huir a todos los demonios del infierno. Si algo quisiera Satanás es que desapareciera el sacrificio de Cristo. Bendito sea Dios que en cada hora, en cada minuto, en algún lugar de la tierra hay alguien que está en el nombre del Señor haciendo presente el sacrificio de Jesús para salvación de la humanidad. Eso es lo que sostiene al mundo. Hay una palabra cuando San Pablo en la carta a los Tesalonicenses habla de que el anticristo y el misterio de iniquidad no se han manifestado todavía en el mundo, porque hay algo que lo retiene, que no lo deja obrar. Pero cuando ese algo le sea quitado, se manifestará el anticristo. No he escuchado a ningún exégeta, ni he podido leer una interpretación que me satisfaga. Yo he pensado, ¿será que alguna vez, con la persecución, se impida celebrar el sacrificio de Cristo? No lo sé. ¿Pudiera ser eso? La tragedia más grande que puede ocurrir en la humanidad es que no se pueda celebrar la Eucaristía.

0: entre hermanos, y entonces la Santa Misa es una fiesta, porque estamos los de ahí, nos queremos y nos amamos con el amor del Señor. Pero la Santa Misa no es solo un sacrificio, un banquete, es también la presencia real de nuestro Señor Jesucristo. ¿Me lo pueden repetir, por favor? Es... Vamos a repetir las tres cosas. La Santa Misa es un sacrificio. La Santa Misa es un banquete. La Santa Misa es la presencia real de Jesucristo. ¿Qué ocurrencia la de Jesús? Terminando en Capernaum, la multiplicación de los panes y los peces, buscan al Señor. Y allí dice esas hermosas palabras que San Juan nos narra en el capítulo 6 y que esta mañana escuchamos en parte en la enseñanza del hermano Salvador Gómez. Yo soy el pan vivo bajado del cielo. El que come mi carne y bebe mi sangre tiene vida eterna. Y el que no come mi carne y no bebe mi sangre no tiene vida. El que come mi carne y bebe mi sangre habita en mí y yo en él. ¡Qué unión tan grande! El que come mi carne y bebe mi sangre, yo lo resucitaré en el último día. Y aquella gente estaba atenta porque el discurso era raro. Y el Señor, óiganlo bien, no es un símbolo la Eucaristía. Tomándola luego la traducción, Jesús habla de masticar y de beber. Dijo Jesús: mi carne es verdadera comida y mi sangre es verdadera bebida. No es un símbolo, hermanos evangélicos, es Jesús, es su cuerpo. Tomen esa palabra como está en San Juan. Interpreten también la Biblia ahí de una manera fundamentalista, si quieren, o al pie de la letra. Es el cuerpo de Cristo. La Eucaristía es Jesucristo, verdadero Dios y verdadero hombre, con su cuerpo, su sangre, su alma y su divinidad. Es Jesús vivo, ante el cual toda rodilla debe doblarse en el cielo, en la tierra y en el abismo. ¡Qué misterio de amor! Por eso cuando Jesús tomó el pan y dijo: tomad y comed todos de él, esto es mi cuerpo que mañana va a pender de una cruz. Y cuando tomó la copa: tomad y bebed todos de él, porque este cáliz es el cáliz de mi sangre, sangre de la eterna, nueva y eterna alianza que mañana se derrama por ustedes. Hagan esto en memoria mía. Cada vez que coman de esto que aparentemente es pan y que beban de esta copa que aparentemente es vino, ustedes están anunciando mi muerte, están anunciando mi resurrección y están anticipadamente anunciando que yo vivo y que yo volveré al final de los tiempos. La última cena fue una Pascua anticipada. La misa que celebramos ahora fue la misma Pascua celebrada en el Calvario. Y esto es signo también de la Pascua eterna que celebraremos en el reino de los cielos. Claro, no era fácil el discurso. Ustedes imagínense que yo les dijera a ustedes: el que quiera ser mi amigo tiene que comer mi cuerpo. El que quiera ser mi hermano y tener comunión conmigo tiene que beber mi sangre. Ustedes dirían: el padre Llama se volvió loco. Así dijeron ellos de Jesús. Entendieron muy bien que se hablaba de la presencia de Jesús ahí. La iglesia utiliza una palabra que no se entiende, por lo menos el pueblo: transubstanciación. ¿Qué palabra, no? ¿Qué significa? que el pan se convierte en el cuerpo de Cristo y el vino se convierte en la sangre de Cristo. Ahí está Jesús. ¿Ustedes creen eso, hermanos? ¿Seguro? ¿Cuántos, no levanten la mano, cuántos visitan cada semana, no digo solo el domingo, a Jesús presente en la Eucaristía? No, no levanten la mano, no levanten la mano. Pero eso quiere el Señor. Si creyéramos que Jesús está vivo, ¿cómo no ir a Él, hermanos? ¿Cómo no ir a la Eucaristía? En la vieja Europa, las iglesias son museos donde los turistas van en bermuda y con una cámara fotográfica y pasan viendo monumentos y se olvidan de que allí en el sagrario, prisionero de amor, está Jesucristo, que dio la vida por ellos. Eso es doloroso. Hemos arrinconado también al Señor en las iglesias. Hemos ido quitando el sagrario y a veces la gente al entrar en un templo no sabe dónde está el Señor. El Señor es Dios, su palabra es la verdad. Y yo no entiendo cómo en ese aparente pedazo de pan está Jesús. Y yo no entiendo cómo en ese aparente vino con esos accidentes está Jesús. Pero Él lo dijo y Él está. Todos ustedes conocen el milagro de Lanciano en Italia. Viene como anillo al dedo el traer el recuerdo de ese milagro. En el siglo XII, hacen ya unos cuantos años, creo que fue en el siglo XII, mentira, fue hace 1200 años, en el siglo VII u VIII, algo así, 1200 años, está celebrando la misa un sacerdote, un monje. El demonio lo tienta con dudas sobre si Jesús está o no presente. Y él duda. Y el Señor obra un milagro. El pan, la hostia, químicamente se le transforma en un pedazo de carne. Y el vino, químicamente se le transforma en sangre. Dígame, si a uno de nosotros nos ocurre eso, yo creo que nos caemos para atrás. Y él llamó a la gente con lágrimas en los ojos, pidiendo perdón por haber dudado de la presencia de Jesús. ¿Qué ocurre si ustedes dejan carne 5 días fuera de la nevera, del refrigerador? Se echa a perder, se pudre, no se puede comer. A nadie se le puede colocar sangre con transfusiones si esa sangre lleva más de 15 o 20 minutos sin refrigerar. El milagro de Lanciano consiste en esto. Después de 1200 años, creo que son, todavía el pedazo de carne conserva los elementos químicos de una carne recién cortada. Y esa carne, analizada con métodos modernos, es carne de un corazón humano, carne del miocardio, del corazón de Cristo Jesús, que por amor a nosotros murió en una cruz. La sangre se ha vuelto 5 grumos, 5 pelotitas. Se puede volver líquido. Han analizado esa sangre. Es sangre humana. La misma sangre que tiene la carne es el tipo de sangre que tienen los 5 grumos. ¿Vos te acordás cuál es el AB? AB positivo. Y exactamente es la misma, los mismos rastros de sangre que hay en la sábana de Turín. Y es una sangre fresca. Ese es el milagro de Lanciano. Cristo está vivo y nos ha dejado ese milagro a lo largo de los siglos. La Virgen Santísima ha dicho que está más presente en la Eucaristía que en una aparición. Nada raro. ¿Acaso el cuerpo de Cristo con que nos redimió en la cruz no fue tomado del cuerpo de la Virgen? ¿Acaso la sangre con que nos redimió y que está en el altar no fue la misma sangre de la Santísima Virgen? Ciertamente. Por eso la unión más grande, incluso al Inmaculado Corazón de María aquí en la tierra, es la Sagrada Comunión. No hay unión más grande. Queridos amigos, en Betania, en Venezuela, un día 8 de diciembre, hace 3 o 4 años, en la hostia que estaba consagrada, en uno de los pedacitos de la hostia surgió, dentro de la hostia, no se puede tocar por fuera, una gotita de sangre. Primero del tamaño de la cabeza de un alfiler, se volvió más grande hasta ser más o menos como una uña, un poco más de 1 centímetro, 2 centímetros. Y ese misterio eucarístico se conserva en la catedral de la ciudad de Los Teques en Venezuela. La Virgen nos está llevando a la Eucaristía. Y les voy a hablar con el corazón en la mano, queridos hermanos carismáticos. Nosotros amamos y respetamos a los hermanos cristianos de cualquier denominación. Son nuestros hermanos. Y la renovación carismática cree en la palabra, pero la renovación carismática católica es católica y eucarística. La renovación carismática tiene que tener el centro en la Santa Misa, en la Eucaristía, porque tenemos el sacramento de la fe y del amor. Tenemos la mesa de la palabra, pero tenemos la mesa de la Eucaristía. Y por eso aquí está el Señor expuesto en una capilla. Y ayer se comenzó con una Eucaristía. Hoy hubo la Eucaristía. Mañana hay la Eucaristía. Es Jesús. Es el sacramento de la fe y del amor. La presencia más grande que existe en el universo. Jesús está igualito a como está en el cielo, con una diferencia. Allí está visible, glorioso. En la Eucaristía está resucitado y glorioso, pero invisible, realmente presente en medio de nosotros. La Eucaristía es un sacrificio, un banquete que se come en familia, y la Eucaristía es la presencia real del Señor. ¡Qué misterio! Y en cada hostia está el Señor. ¡Qué ejemplo colocar! Imagínese un espejo enorme que se rompe en 1000 pedazos, y que uno de ustedes está en un lugar, ustedes se pueden ver en su imagen en los 1000 pedazos al mismo tiempo, y está presente su imagen en cada pedazo del espejo. Jesús está presente en cada hostia, no como imagen, sino realmente presente. Es el misterio de la fe. Ese es grande el Señor por amor a nosotros. En Lanciano han empezado con métodos bien sofisticados, iba a decir básculas, peso mínimo, un grumo de sangre. Pesa igual que los 4, igual que el restante. Pesa igual 1, 5, 3, 2. Ese es un misterio. Y hermanos, la Santa Misa, el banquete del Señor, el sacrificio eucarístico, la comunión, es exactamente lo que el Señor nos ha dejado para entrar en comunión con Dios y en comunión con la Iglesia. Comunión, unión común. Yo nunca estoy tan unido a ustedes como cuando tengo al Señor dentro de mi corazón y cuando ustedes comulgan al mismo Señor. Una familia nunca está tan unida, unos esposos nunca están tan unidos como cuando Cristo está dentro de sus corazones. Por eso, hermanos, hagan cualquier sacrificio. Y lo digo por los que no han dado pasos equivocados al respecto. No juzgo a nadie, ni quiero que nadie se ponga triste. Pero le digo a las muchachas y a los jóvenes aquí, si se casan, cásese por la Iglesia. Por muy enamorados que estén, estén más enamorados de Jesús en la Eucaristía. No renuncien dando un paso a casarse con personas divorciadas o casadas anteriormente por la iglesia, que se van a privar del sacramento de la comunión. Y digo a todos, abandonemos el pecado. No renunciemos a recibir a Jesús en la Eucaristía, porque es lo más grande. ¿Para qué está Jesús en la Eucaristía? Para salvarnos. En el primer libro de los Reyes, capítulo 19, hay una anécdota del profeta Elías. Lo estaba persiguiendo la reina Jezabel con su ejército. Él había pasado a cuchillo a los sacerdotes de Baal y lo estaban persiguiendo a muerte. Él hizo día de camino, agotado, cansado, sin comer ni beber, y él se desesperó. Debajo de una retama dijo: Señor, ya mándame la muerte, no soporto más. Se quedó rendido. Y apareció el ángel del Señor, que le tocó el hombro y le dijo: Elías, levántate y come. Encontró un jarro de agua y un pedazo de pan. Comió y bebió, se quedó dormido. Lo volvió a llamar el ángel: come y bebe, que el camino es largo. Comió y bebió. Y con aquel alimento, dice la Sagrada Escritura, Elías tuvo fuerza para caminar 40 días y 40 noches hasta el monte Horeb. Hermanos, la Eucaristía es el alimento de nuestra alma. Lo es la oración y lo es la palabra de Dios. ¿Cómo podemos caminar? Y hay una canción que dice: no podemos caminar con hambre bajo el sol. Danos siempre el mismo pan, tu cuerpo y sangre, Señor. Por eso la Eucaristía es el alimento de nuestras vidas. Hay anécdotas interesantes. Hubo una mística reciente, el padre Emiliano Tardija habló con ella, murió hace unos años, Marta Rubén, en Francia, en el sur de Francia, que quedó paralítica, al final quedó sin ojos, quedó ciega, no sin ojos, sin vista, sin visión. Y ella estuvo, no recuerdo el número de años, fueron más de 20 años, sin comer ni beber. Nada, esto es histórico, el Vaticano tiene un volumen así de documentos y no, nadie encuentra explicación. Marta Rubén comulgaba, recibía la comunión el miércoles y entraba en un éxtasis. Y ella el jueves sentía la pasión de Cristo, sudaba sangre como Jesús sudó en Getsemaní. Y el viernes también había mucha sangre y ella no tomaba líquido alguno, ni agua. Y no comió nada más que la Eucaristía. No estoy inventando, es un milagro de nuestro tiempo. No solo de pan vive el hombre, sino de toda palabra que sale de la boca de Dios. Y el Verbo, la palabra, es Jesús hecho carne, hecho alimento. Y Marta estuvo años alimentándose solamente de la Eucaristía. Cristo en la Eucaristía es el alimento de nuestras almas. Le escuché a una hermana religiosa una hermosa explicación para los niños. Y como a ustedes le veo cara de niños en el buen sentido de la palabra, de los que quieren ser como niños, se la repito, los que ya lo saben, pues me la toleran. Había un niño pequeñito en la asamblea y el padre estaba hablando del gran amor de Dios. Llamó a ese niño, en Venezuela Jaimito es el de los chistes groseros. Entonces yo voy a llamar ahora a Jaimito aquí, pero para que no sea el de los chistes groseros. Llamó a este niño y le dijo: ¿cómo te llamas? Y él dijo: Jaimito. El niño era así. Y le dijo: Jaimito, ¿a quién quieres tú más? Y ahí estaba el papá y él dijo: ¿a quién va a decir que quiere a su papá? Y estaba la mamá y dijo: ¿a quién va a decir que quiere a su mamá? Y estaba la abuelita ya con sus lentes también y dijo: ¡ay, sí es mi nieto Jaimito! Y ella oyó la pregunta: ¿a quién quieres tú más? Y la abuelita dijo: segurito que dice a su abuelita. Pero cuando el padre le dijo a Jaimito: ¿a quién quieres tú más? Jaimito dijo: a mi perrito. Y la gente se echó a reír así como ustedes se ríen. Y le dijo: ¿cuánto lo quieres? Y Jaimito dijo como los niños: así. Dijo: entonces lo que tú más quieres es a tu perrito. Dijo: sí. ¿Y tú serías capaz de hacer cualquier cosa por tu perrito? Y Jaimito dijo: sí, padre, cualquier cosa. Digo, vamos a hacer entonces una cosa, Jaimito. Mira, yo tengo aquí una varita mágica. Te voy a tocar y te voy a convertir en un perrito, tú vas a ser inmensamente feliz a tu perrito. Vas a poder brincar con él, vas a ladrar con él, vas a jugar con él. Y Jaimito se quedó mirando hacia el padre y le dijo: padre, usted está loco, yo no quiero ser un perrito. Digo: bueno, Jaimito, tú me dijiste que amabas tanto a tu perro que eras capaz de hacer cualquier cosa por hacerlo feliz. Y Jaimito le dijo: padre, cualquier cosa menos ser perrito. Entonces le dijo el padre: muy bien, Jaimito, entonces con la varita mágica que tengo aquí te voy a tocar y te voy a convertir en una galletita para perro, en alimento. Tú no vas a imaginarte lo feliz que es tu perrito, te va a poder comer a ti y tú vas a alimentar a tu perrito. Entonces Jaimito se quedó mirando al padre y le dijo: padre, usted está loco, yo no quiero ser alimento para perro. Digo: pero tú me dijiste que eras capaz de hacer cualquier cosa por hacer feliz a tu perrito. Digo: pero tanto así no. Y el padre dijo: Jaimito, mira, Dios te ama tanto a ti que siendo Dios, y la diferencia entre Dios y tú es más grande que la entre tú y tu perrito, con la varita mágica de su omnipotencia se hizo niño para hacerte feliz. Y no solo con la varita mágica de su omnipotencia, se hizo galletita de hombre y de niño para que tú lo puedas comer, para que pueda ser tu alimento, para que pueda tú ser feliz. ¿A qué punto nos ama a nosotros el Señor? Eso es la Eucaristía, el gran amor del Señor que se hace alimento de nuestras almas. Mis hermanos, hay sacerdotes que celebran la misa para terminarla. ¿Ustedes me entendieron lo que quise decir? O sea que lo importante no es celebrar, sino terminarla rapidito. Entonces hay padres que en 15 minutos quieren terminar la Santa Misa. Hay un padre que empieza la misa con esta canción: juntos como hermanos, miembros de una iglesia, vamos caminando. Y la gente dice: padre, uno va caminando, va corriendo. Y el padre va tan apurado, y cuando reza el Padre Nuestro va dejando a todo el mundo para atrás. Ya él está en perdónanos nuestras ofensas, y la gente está pidiendo el pan nuestro de cada día. No les exagero, hermanos, en el altar está Jesús. Es posible que yo meta la mano en una vela y que no me queme, muy difícil. Si alguien quiere intentarlo, por favor, un solo minuto, un solo dedo me lo puede colocar en esa vela. La naturaleza del fuego es quemar. Como tampoco puedo salir donde llueve sin ser bañado, a menos que me ponga un impermeable, una sombrilla, o me ponga aquí un guante de bomberos. Es imposible comulgar bien preparado y que tu vida no cambie, a menos que tengas un impermeable de incredulidad, de rencor, de pecado, o unos guantes de bombero que no permitas al Señor obrar en ti. La Santa Misa debe transformar nuestra vida. En Colombia y Venezuela tenemos un alimento que se llama las arepas, en inglés arepa. Y ustedes tienen tortillas en otras partes. En Salvador tienen pupusas muy sabrosas. Y nosotros tenemos arepa, ustedes tortilla. Cuando uno come una arepa o un pedazo de pan, yo no me convierto en arepa ni en pan. La arepa, el pan, la tortilla, la pupusa se convierte en mí. Yo la asimilo, ella es parte de mí. Cuando yo comulgo a Jesús, cuando lo recibo, Jesús no se convierte en mí, soy yo que me convierto en lo que recibo. La Eucaristía me cristifica, me transforma, me hace Jesús.
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3: Son las 7:51.
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0: Todas las palmas, la gloria al Señor.
1: ¡Arriba! ¡Alégrese en el Señor!

matrimonios en este momento vienen así medio apachurradones, así como que vete a un lado. A ver, yo le voy a hacer una prueba hoy en el nombre de Dios. Agarre a su pareja y dígale, venga para acá. Yo sé que andamos medio enojadones, pero vamos a alabar a Dios en medio de nuestra dificultad. A ver, agarre a su esposa y agarre a su pareja y diga, venga pues.

Cristian. A ver, no los oigo, no los oigo. A ver, ¿qué pasó? Agarre a su esposa, dígale, venga para acá. ¡Eh! ¡Cántelo, cántelo! ¡Diga! ¿Quién me...

americano. La vida misma de nuestros pueblos, ese tesoro que nos dejaron los abuelos y las abuelas.

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para arriba. ¡Gloria a Dios!

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2: Son las 8:51.

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pedimos, Señor, que envíes tu Santo Espíritu a cada uno de los que estamos aquí presentes para que abras nuestro entendimiento y nos des sabiduría sana. Madre Santísima, pedimos para que tú intercedas ante tu Hijo amado, para que al escuchar tu bendita palabra, Señor, quedemos saturados de tu presencia. Todo esto lo pedimos en el nombre del Padre, del Hijo y del Espíritu Santo. Y el pueblo de Dios dice, y las mujeres dicen, y los hombres dicen, poquillos pero entrones, ¿verdad? Gloria a Dios. Bien, vamos a hablar hoy sobre la Eucaristía. A veces la gente tiene tan cercas los milagros de Dios y no se da cuenta. Había un hombre que tenía un perro cazador desde chiquito, cachorrito. Lo empezó a preparar para cuando fuera de cacería. El hombre le gustaba cazar patos. Y preparó su perrillo. Cuando llegó el tiempo que el perrillo ya estaba listo, se lo llevó a un lago cerca de su casa donde había muchos patos. Lo primero que fue una parvada, dispara la retrocarga y cae el primer pato. Y el primer pato cayó en el lago. ¡Firu!, le dice al perro, ¿verdad? Y se avienta el firulais y cuando llega al lago, mete la pata y el agua estaba tan fría. ¡Firu! Y que se mete el perro caminando sobre el agua. ¿No, de veras? Y va caminando y agarra la presa y se la devuelve y la pone. Y el hombre se queda mirando y dice, no, no puede ser. Y vuelve a disparar, tumba otro pato, cae en el agua. ¡Firu! Y se va el pato, el perro, y vuelve a entrar caminando sobre el agua. Dijo, ah, canijo. Que le habla a su amigo, a otro cazador, y que rápidamente se viene el amigo. Dice, ¿qué pasa? No lo vas a creer lo que está sucediendo. Pon ojo, dispara otra vez, tumba otro pato, cae en el agua, manda al perro y el perro entra caminando sobre el agua, trae la presa, la deja y le dice, ¿qué viste de extraño? No, dice, pues tu perro no sabe nadar. O sea, lo único que pudo ver es que el perro no sabe nadar. Estaba viendo algo asombroso y no se daba cuenta. Y así hay dentro de nuestra bendita iglesia católica mucha gente que está enfrente del milagro de la Eucaristía, donde Dios está presente, y no se dan cuenta, hasta masticando chicle enfrente del Rey de Reyes y Señor de Señores. Oiga, por eso hoy en este día, imagínense, en Guadalajara llegaron 3 a 5 millones, creen, en el año internacional de la Eucaristía en Guadalajara. El Estadio Jalisco estaba que reventaba. Tuvieron que poner pantallas afuera en la catedral, en las plazas. Eran ríos de gente. ¿Por qué? Porque aún sigue habiendo gente que sí cree en la Eucaristía. Y hoy en este día vamos a salir enamorados de este Rey de Reyes y Señor de Señores que se ha querido quedar entre nosotros. Vamos a ver el Evangelio de San Juan. Evangelio de San Juan, capítulo 6, versículo 53. Capítulo 6, versículo 53. Todos los que trajeron Biblia, levanten la mano los que trajeron Biblia. Ahora levanten la mano los que no trajeron Biblia. ¡Qué bien! ¿Les gustaría tener una Biblia? No sé si alcancen. ¿Quién quisiera tener una Biblia? Levanten la mano quien quisiera tener una Biblia. ¿Quisieran tener una Biblia? Allá las venden ahí enseguida. Al ratito van y le compran una Biblia para que tengan su Biblia, ¿verdad? Porque luego hay hermanos que tienen su Biblia en su casa hasta en una vitrina. Bonita la Biblia guadalupana de las grandotas, ni una mosca se les para, menos ellos. ¿De qué sirve tener una Biblia en la casa si no se usa? Amén. Vamos a leer qué dice el Evangelio de San Juan, capítulo 6, versículo 53. Dice: Jesús les dijo, en verdad les digo, si no comen de la carne del Hijo del Hombre
y no beben su sangre, no tienen vida en vosotros. El que come mi carne y bebe mi sangre tiene vida eterna, y yo le resucitaré el último día. Porque mi carne es verdadera comida y mi sangre verdadera bebida. El que come mi carne y bebe mi sangre permanece en mí y yo en él. Palabra de Dios. Te damos gracias, Señor, por esta bendita palabra. Tu palabra que ha sido proclamada, que hoy, Señor, nos abre el entendimiento y el enamoramiento hacia ti de podernos encontrar día con día en tu presencia real y maravillosa. Gracias, pues, Señor, te damos por este momento maravilloso en el cual pedimos que nos bendigas en el nombre del Padre, del Hijo y del Espíritu Santo. La Eucaristía está dentro de los sacramentos de la Iglesia, 7 sacramentos que tenemos en la Iglesia. Y la palabra sacramento viene de una palabra griega llamada mysterium, de la palabra latina sacramentum, que significa misterio de Dios. Y es que es un misterio, en verdad, contemplar la Eucaristía es un misterio de Dios, inentendible. Como en un pedazo de pan y en un vino está real y verdaderamente toda la naturaleza de Dios, cuerpo, alma y divinidad, donde se encuentra radicando sin nada afuera. ¿Es cierto que Cristo está en la Iglesia? ¿Cristo está en la Biblia? ¿Somos el cuerpo místico de Cristo? Pero escuche, solo Cristo es en la Eucaristía, solo Cristo es, o sea, solo en la Eucaristía se encuentra completamente cuerpo, alma y divinidad. Sí, hay mucha gente que anda buscando apariciones de Dios. ¿Se ha dado cuenta de eso? Que se apareció el Señor no sé dónde, que la Virgen se apareció en tal lugar, que Jesús se apareció en una vitrina, y la gente corre y lleva velas y se acerca y toca. Hermano, ¿para qué echar tanto brinco estando tan parejo el suelo? ¿Quiere usted encontrarse con el Señor y no en aparición? Vaya al Santísimo todos los días y ahí está Cristo, cuerpo, alma y divinidad. No en aparición, sino real y verdadero. Lo que pasa es que a la gente le gusta más lo dramático, le gusta más el alboroto, más que encontrarse en el silencio con este Señor maravilloso. A lo largo de la historia de la Iglesia encontramos, dice el Catecismo de la Iglesia en el número 1123, los sacramentos están ordenados a la santificación, a la edificación del cuerpo de Cristo y en definitiva a dar culto a Dios, pero como signos también tienen un fin instructivo. No solo suponen la fe, sino también la fortalecen, la alimentan y la expresan con palabras y acciones. Por eso se llaman sacramentos de fe. Los sacramentos de la iniciación cristiana son el bautismo, la confirmación y la Eucaristía. Y esta palabra de Eucaristía o acción de gracias la vamos a encontrar en nuestra liturgia, y vamos a encontrarnos que a la Eucaristía o el momento de ir a la iglesia, el culmen de nuestra fe, lo llamamos de diferentes maneras. Y hay gente que dice: no, yo no tengo ganas de ir a misa. ¿Qué es lo que quiere decir? Oiga, Eucaristía igual acción de gracias, que nos recuerda las bendiciones judías que proclamaban sobre todo durante las comidas, Eucharistein eilogin. Nos encontramos que también se le llama banquete del Señor, fracción del pan, asamblea eucarística, memorial de la pasión y de la resurrección, santo sacrificio, santa y divina liturgia, comunión y santa misa.
O sea, la persona que dice, no quiero ir a misa, está diciendo, no quiero ir a darle gracias a mi Dios. No quiero encontrarme con el que da la vida. No quiero encontrarme con el que me va a resucitar. Entonces, si tú no te acostumbras ahora a estar con Él, ¿cómo quieres estar en el cielo eternamente? Si una hora no quiere estar con Él, menos toda la eternidad. Por eso hay que acostumbrarnos desde ahora a encontrarnos con el Señor que da la vida. Esta Eucaristía o este encuentro que nos vamos día con día es algo maravilloso. Cuando el sacerdote impone las manos, se llama epíclesis, cuando invoca al Espíritu Santo que baje para que las especies del pan y del vino, venga el momento de lo que se llama la transubstanciación, donde no pierde, oiga, el pan sigue siendo pan ante nuestros ojos, no cambia textura, no cambia color ni sabor, pero a partir de ese momento ya no es pan, ya no es vino. En ese momento es el cuerpo y la sangre de Cristo Jesús. Cuando una persona va a recibir ese cuerpo y esa sangre del Señor, es capaz y suficiente. Óigalo bien. Escuchamos de pronto, va a haber una misa de sanación y la gente corre a la misa de sanación. ¡Qué bueno! Pero la misa de sanación está todos los días, porque el que sana se llama Jesucristo. Él es el que sana, no el predicador, sino el mero, mero que está presente. Por lo tanto, si usted va y dice, yo creo que tú eres el dador de vida y yo vengo a recibirte y contemplo que es el que sana. Cuando usted recibe la hostia, usted dice, Señor, sana mi cuerpo. Hermano, escucha, si vienes enfermo y crees que Él está presente en el momento que lo recibas, yo te lo aseguro, te vas a sanar de la enfermedad que traigas y te vas a liberar, porque a eso vino Él, a liberar a los cautivos, a sanar a los enfermos. ¡Gloria a Dios! Podrás encontrarte con Él a través de su presencia real. Oye, qué maravilla. Ya encontramos esto a través de toda la historia. Fíjense que en los primeros años de la era primitiva, sobre todo en el primer siglo, nos encontramos que un hombre escribe, llamado Plinio, le escribe al emperador Trajano. Y fíjense lo que dice este hombre escribiéndole al emperador, dice que los cristianos son ateos. ¿Por qué? Porque no vienen a dar culto al culto imperial, que era el más importante, el culto al emperador. Son ateos. Pero decían también ellos, son incestuosos, porque se casan entre hermanos y hermanas, o sea, entre los cristianos. Y otro rumor que se corría en Roma en los primeros siglos, sobre todo en el primero, en adelante, los primeros siglos, sobre todo los 300 primeros, los 300 años, tres siglos primeros, decía otro rumor: los cristianos son antropófagos porque tienen un ritual, decían ellos, tienen un ritual donde se esconden y matan a un niño recién nacido, lo hacen pedacitos, lo llenan de harina y luego se lo comen. No era otra cosa que la Eucaristía, que el pan, el cuerpo del Señor. Pero estos rumores era para que la gente no se acercara. Así que a través de toda la historia encontramos con eso, donde por allá en el año 112, decía Plinio el emperador Trajano, en el año 112, por la mañana se juntan y tienen un himno a Cristo, por la tarde una comida con manjares usuales. Seguramente que se trataba del ágape, donde estaba incluida la Eucaristía. A través de la historia encontramos que toda la fe que hemos vivido está alrededor precisamente de la Eucaristía. Somos un pueblo eucarístico cristiano
que todo se levanta a partir de la Eucaristía. En el año 150, San Justino describe en una de sus apologías, en el capítulo 67, habla de lo que es la Eucaristía bautismal y la Eucaristía dominical dentro de la comunidad. Hacia el siglo III, la tradición apostólica de Hipólito describe la ceremonia de ordenación episcopal y nos da la explicación de la anáfora dentro del canon de la misa. En la liturgia de Santiago de Antioquía en Jerusalén, hacia el año IV, y sobre todo en Alejandría, en el año IV, con la anáfora de Serapión. Los padres griegos del siglo III hasta el VIII fueron Clemente de Alejandría y Orígenes, y hasta San Cirilo de Alejandría, donde nos explican que la vida de la comunidad estaba alrededor de la Eucaristía. ¿Por qué? Porque era lo que los fortalecía. Era en el momento donde la gente se llenaba para poder salir victoriosos en los embates, en las persecuciones y en los momentos difíciles de cada familia. Los padres latinos desde el siglo III hasta el VIII de San Cipriano de Cartago, y en África San Agustín decía: Cristo fue inmolado una sola vez en persona y es inmolado cada día en el sacramento por el pueblo. Por eso no mentiría quien al preguntársele contestara que es inmolado ahora, porque Cristo se da todos los días por nosotros. No es que voy a otra Eucaristía y a otra y a otra. Vamos a la única. En el momento que estamos junto con el sacerdote en el altar, en ese momento el sacerdote es Cristo mismo. Nosotros somos los discípulos y de alguna manera entramos en el tiempo, en la única Eucaristía maravillosa que se inmola en ese momento y que nosotros recibimos de las manos del propio Cristo, que es sacerdote y que también es víctima, donde se entrega. Y cada uno de nosotros ya no somos Juan, ni Pérez, ni Sánchez, sino somos los mismos discípulos que entramos dentro de la eternidad de Dios para hacernos uno con el mismo Señor. ¡Qué maravilla, hermano! Que cuando usted llega a la iglesia y en el momento de la Eucaristía, usted se va a hacer uno con los apóstoles. Por eso nuestra iglesia es una, y ni siquiera las puertas del infierno podrán contra ellas, porque Cristo sigue estando presente en su iglesia. ¡Ah! No vaya a ser que te pierdas esta bendición. Me acuerdo cuando yo estaba en Guadalajara, iba a la secundaria, agarraba camión de Zapopan, una hora casi al centro, una secundaria para varones, y no tenía mucho dinero. Y me acuerdo que había unas vitrinas en el centro donde hacían confitería, pasteles tan ricos que se veía, y me acuerdo que me acercaba a la vitrina y lambía casi la vitrina. No alcanzaba los pasteles, pues la vitrina me lo impedía. ¡Qué doloroso! Allí está el manjar y parece que hay una vitrina que no nos deja acercarnos. Oye, mira lo que dice. Este es un libro que se llama Actas de los Mártires. Este libro habla de los tres primeros siglos de persecuciones en la iglesia. Desde Nerón hasta Diocleciano hubo muchas persecuciones, aunque no en todos, ni fue a veces masiva, en tiempos o en regiones. Pero dentro de las cartas de los mártires encontramos donde le escribe un relato Eusebio al emperador Diocleciano y describe lo que va a suceder o lo que está sucediendo en un martirio. Oiga, dice Eusebio escribiendo: sabemos los que de entre ellos brillaron en Palestina, sabemos también los que se cubrieron de gloria en Tiro de Fenicia. Al verlos,
¿Quién no quedará atónito ante los azotes innumerables y el valor con que los soportaban estos, en verdad, maravillosos atletas de la religión? Inmediatamente después de los azotes, seguía el combate con las fieras carniceras. Y allí era de ver las arremetidas de los leopardos, de osos de diferentes especies y jabalís, toros enfurecidos por hierros candentes y la serenidad maravillosa.

que también sobre los mártires se lanzaban, pero rechazados como por una fuerza más divina, retrocedían nuevamente. El hecho varias veces repetido llenó de pasmo a los espectadores, de suerte que ante una inacción de la primera, a un solo y a un mismo mártir le soltaban dos o tres fieras para que se lo tragaran. Era para quedar atónito ante el intrépido valor de aquellos santos mártires y de la inflexible constancia en aquellos cuerpos jóvenes. Oiga lo que dice aquí. Allí, en efecto, se veía a un joven de no cumplidos 20 años de edad, de pie, sin atadura alguna, con los brazos extendidos en forma de cruz, dirigiendo a Dios con largas preces, conservando una mente imperturbable e intrépida, sin moverse ni retirarse un punto del lugar en que de primero se pusiera, mientras los osos y leopardos, respirando furor y muerte, le rodeaban y casi tocaban sus carnes, más cerradas, por decirlo así, sus fauces. No sabríamos explicar por qué divina y secreta fuerza se devolvían a la carrera hacia atrás. Tal sucedió con este mártir, pero aún podíamos ver a otros. En conjunto eran cinco jóvenes. Arrojaron a un toro bravo, y este, lanzando con sus cuernos al aire a lo que fuera que se acercaba, desgarraba las carnes y mataba al que se le ponía enfrente. En cambio, lanzando lleno de furia y amenazas muerte contra los sagrados mártires, solo a ellos no podía ni siquiera acercarse. Oiga, escarbaba la arena con sus pezuñas y movía a una y otra parte su testa carnuda, y respirando furor y amenazas por el cauterio de los hierros candentes, era empujado hacia atrás por la providencia divina. Tantos animales que le echaron que al final se cansaron. Al último, a los cinco jóvenes les cortaron la cabeza y los arrojaron al mar. La pregunta es: ¿el joven, con una mente imperturbable, inflexible, sin atadura alguna, con sus brazos extendidos, sin miedo ni temor, no tenía miedo a la muerte, no tenía miedo que le desgarraran sus carnes, no tenían estos jóvenes miedo a lo que viniera encima, pues ellos sabían en quién habían confiado? Y estoy seguro que estos jóvenes eran parte de una comunidad donde día con día, en los momentos dolorosos de fuerza o de debilidad, Cristo los asistía no solamente en espíritu, pero seguramente eran alimentados por su cuerpo y por su sangre. Para poder tener una acción como esta, hay que estar llenos de este Dios que da la fuerza necesaria. Oye, hermano, qué maravilloso. ¿Sabes? Hace poco estaba dando un estudio sobre la brujería, hechicería, magia, espiritismo, amuletos, sectas satánicas, y encontré, oiga, hay una secta satánica que se llama los hijos del diablo. Hay otra que se llama los niños del diablo también, pero eso se llama los hijos del diablo, otro se llama los niños del diablo. Y esta secta tiene sus reuniones lujuriosas, orgías. Es una secta satánica, no como unas ahí que se camuflajean. Estas son adoradores de Satanás. ¿Sabes lo que hacen estos hombres? Embarazan a sus mujeres. Luego hacen que las mujeres aborten, sacándoles la placenta también, con todo y bebé. La placenta con el bebé, pequeñitos, los meten como en una olla grande, donde se tritura completamente. Se le echan especies y miel, y van a las iglesias a robarse hostias. ¿Usted ha visto en las iglesias hoy en día que de pronto alguien está viendo que la gente esté comiendo, digiriendo la hostia? ¿Se ha fijado que hay gente que nomás está viendo? ¿Por qué? Porque hubo un tiempo en que
descansar.

Descaradamente se la robaban, la agarraban y se la llevaban. Nunca la ingerían, se la llevaban. Pero algunos astutos meten un plástico en la boca para guardarla, para que no se haga daño. ¿Cuál es la razón? Estas hostias se las llevan consagradas, se las llevan, las trituran, las revuelven en la masa de carne que han hecho. Otras sectas las agarran y se las ponen en las partes de las mujeres para mancillar el sacerdote satánico y tener relaciones poniendo las hostias para burlarse de Dios. Mire, esta gente se mete en las noches a las iglesias, rompen las chapas, quebran ventanas. A esta gente no le importa si los llegan a agarrar y los meten a la cárcel, si la gente los agarra y les pone una paliza, con tal de conseguir su objetivo para poder llevarla a sus cultos satánicos. Pero una cosa interesante y maravillosa, hermano, escuche. Metiéndose uno en el internet y buscando, encontré que solamente se roban las hostias en las iglesias católicas. Interesante. No se la roban con los testigos de Jehová, ni con los mormones, ni con los adventistas, ni con los presbiterianos. ¿Sabes por qué? Porque el demonio no es estúpido. El demonio sabe dónde está Cristo Jesús y dónde no se encuentra en cuerpo, alma y divinidad. Y él sabe que está en la iglesia católica. Interesante. Oiga, me puso a pensar. Estos cuates se roban a como dé lugar. Pero también me puse triste. Qué vergüenza. Qué vergüenza que nuestras iglesias no tienes que romper las chapas, ni quebrar las ventanas, ni abrir el sagrario y llevarse la hostia y dejar los copones, porque ni eso se roban, nomás las hostias. Y qué vergüenza para nosotros los católicos, que teniendo la puerta abierta, que no hay que violar nada, que hay que entrar derecho y solamente recibirla, y mucha gente solamente contempla de lejos. Esto es vergonzoso para nosotros. Que esas sectas nos pongan la muestra que saben que verdaderamente Cristo se encuentra ahí, si no, no harían lo que hacen. Oye, hermano, piénsalo y no pongas pretextos, no vengas a decir, no, lo que pasa es que yo la mera verdad. Entonces, ¿cómo me llamo católico cristiano si no recibo el que me da la vida? Pues el que no coma y beba su sangre no tiene vida. Usted va a ser candidato al infierno. Lo van a estar esperando con un cazo chicharronero estilo carnitas Michoacán, con aceite gratis y sin colesterol por si tiene diabetes, para que dure más tiempo en el infierno, en el hervor. Sí, no ponga pretexto. Ay, lo que pasa es que mire, yo la mera verdad que, pues la verdad que vivo con mi novia. No diga vivo con mi novia, no le cambie el nombre al pecado, se llama Maciato. Y por culpa de eso, no recibo el cuerpo y la sangre de Cristo. Escuchen las mujeres. Top secret para mujeres. Los hombres tiénense los oídos, que esto es para mujer nomás. Yo he encontrado dos formas por qué no se casa el hombre con usted si es que vive esa situación, o su hija o su hijo. Dos razones. Una, el hombre ha sido casado antes, tiene mujer en otro país, o se casó y se divorció, se juntó, está viviendo en pecado, en abaciato. Pero la iglesia es madre, no es madrastra. Vaya a la iglesia y presente su caso. No puede ser posible que usted, su familia esté viendo que usted no puede recibir el cuerpo y la sangre del Señor, que es lo que nos fortalece. Vaya a la curia, vaya a la iglesia, hable con su sacerdote, exponga su problema para que le ayuden. A lo mejor le anulan, yo no sé, pero vaya ahí directamente. Ese es uno. El segundo,
es porque el hombre no se quiere casar contigo, porque ya le echó el ente a otra y te va a dar una patada en la cola y te va a botar. Le va a mandar a volar. Porque yo no entiendo que un hombre que ama a su mujer, a su esposa, a su pareja mejor, no quiera que estén en gracia delante de Dios y mejor prefiera vivir en pecado mortal. No entiendo la razón. No, es que yo, la mera verdad, yo tengo 20 años sin confesarme. ¿Y qué esperas? ¿Qué esperas? Cuando ya estés colgando los tenis, que entonces sí, ay, curita, ven para acá. Dice la escritura: buscad a Dios mientras se deja hallar, porque no vaya a ser que un día lo busques y no lo encuentres. No vaya a ser que estés esperando hasta que ya estés colgando los tenis y nadie te amarre los tenis. Mejor ahora. Y hoy todo el día va a haber confesiones, ¿no? Hoy todo el día va a haber confesiones. ¿Quién tiene un año que no se ha confesado? Así, sinceramente, aquí estamos entre cuates. Un año, ok. 2 años que no se ha confesado, a ver. 2 años. 3 años que no se ha confesado. A ver, de 5 para arriba ya son tiburones. 5 para arriba. 5 años no se ha confesado. Pero este es el día, ¿no? Vale, vale. Hoy es el día de reconciliarnos con Dios, para que nos encontremos con el Rey de Reyes y Señor de Señores. Oiga, hermano, no se deje avergonzar por esas sectas satánicas. Demuestre que usted sí cree que Cristo está en la Eucaristía. Pero no hace falta solamente creer. Hay que actuar. Hay que ponernos la pila. Hay que aventarnos directamente. Por eso hoy, en este fin de semana, cuando venga el momento de la Eucaristía, hay que prepararnos. Y déjate, hermano, hermana, déjate enamorar por Él. Deja que te envuelva el Señor en sus brazos. Cuando uno recibe la Eucaristía, no es que Cristo entra en nosotros, es que nosotros entramos en Él. Y si estoy en Él, ¿cómo le hará el diablo para agarrarme? Tiene que vencer a Jesucristo para poder tocarme. Pero como a Jesús le hace los mandados, no te puede tocar. Y entonces el Señor te guarda en Dios Padre. ¿Quién te podrá tocar? Ah, pero andas de pata de perro en la calle, no está cubierto por el Señor. Cualquier cosa te tumba, cualquier cosa te revuelca en el fango del pecado. A partir de hoy, hoy en este momento maravilloso en el cual el Señor nos dé la oportunidad. Por eso yo voy a invitar a aquella persona que hoy quiera invitar a Jesucristo a ser parte de su vida. Aquella persona que diga: yo quiero que el Señor, a partir de hoy, primero espiritual y en el momento después, ir a reconciliarme para empezar una nueva vida en este Señor que da la vida eterna. Cierra tus ojos un momento. Y si hay alguna persona que quiera entregarle su vida a Jesucristo para empezar esa vida nueva a partir de hoy, yo quiero invitarle a que dé un paso de fe aquí enfrente. Da un paso de fe. No tengas miedo. No seas cobarde. Ven, acércate, que vamos a hacer una oración para pedirle al Señor que rompa esas ataduras, que quite esa coraza que se ha hecho quizás por el pecado. Yo no sé, pero Él sí sabe. Si usted pasa acá enfrente, cierre sus ojos. Vamos a pedirle que hoy nos quite aquel miedo. Quizás alguien tenga vergüenza, tenga pena. A lo mejor hay alguien que diga: me da pena acercarme al sacerdote. Hermano, vas a confesarte con el mismo Señor Jesucristo a través del sacerdote. Es el Señor mismo que te dice: tus pecados son perdonados a través de nuestros santos padres. Cierra tus ojos ahí. Y si hay algo en tu corazón que no te deja ser libre, si hay algo por dentro de tu corazón que te ata, si hay algo por dentro de tu corazón que te revuelca, que te aleja de Dios, dile: aquí estoy, Señor. Aquí está aquello que me ata,
aquello que me seduce, aquello que me revuelca en el pecado, aquello que me da vergüenza, miedo, temor. Pero hoy vengo delante de tu presencia aceptando tu gracia y tu misericordia. Pon tu mano bendita dentro de mi corazón y arranca lo que no te gusta. Saca lo que está podrido, quita lo que está engusanado, aquello que está sucio, sácalo de mi corazón, porque yo no quiero volver a mi casa sucio. Yo quiero volver a mi casa con un vestido nuevo, un vestido del Espíritu Santo, un vestido que me dé su gracia y su santidad. Deja que el Señor meta su mano en tu corazón y entrégale todo lo que tienes para que Él te dé una vida nueva. Y ahora ahí con tus ojos cerrados repite conmigo en voz alta: Señor Jesús, yo te acepto. Entra a mi corazón. Saca lo que no te gusta. Quita lo que no te agrada. Restaura mi vida. Hoy yo me entrego a ti. Renuncio a Satanás, a sus mentiras, odios y resentimientos, lujurias y venganzas. Hoy, Señor Jesús, entra a mi vida, huésped del alma eterno, quédate conmigo para siempre. Amén, amén. Oiga, abra sus ojos, escuche. Usted es propiedad de Dios. El Espíritu Santo puso su marca en el bautismo. Usted pertenece a Dios. No deje que nadie le engañe. Usted pertenece a Dios. Nadie tiene el título más que Dios de su vida. No se deje engañar y ande por ahí en la calle lejos de Dios. Manténgase en la propiedad de Dios para que el Señor bendiga su casa. Y ahora le digo, dele un abrazo a su hermano que está a un lado, dígale: bienvenido a la gran familia de Dios, porque usted pertenece a esta familia de Dios.

Bendito Dios, que este amor alcance todo el que pasa por esta calle, todo el que vive, todo el que ha quedado en casa. Que este amor grande de Dios nos llene y llene toda la tierra. Unimos nuestro amor, Señor, a tu amor. Nos hacemos uno contigo, mi Dios. Te amamos, te adoramos. Bendito, bendito, ¿quién no dejaría por tener un día junto a ti en la eternidad? Dile conmigo, yo te amo, y grita sin temor.

Y yo te amo más, te dice Dios. Y yo te amo mucho más. Bendito sea Dios. Bendito sea Señor. Y con esta bella adoración que nació de tu corazón, despedimos este momento contigo, Señor, dándote gracias. Dándote gracias porque viniste a nuestro encuentro, porque nos has amado, nos has llenado de tu amor. Amén. Amén. Gloria a Dios. Que Dios les bendiga, mis hermanos. Gracias. Gracias.

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2: Son las 9:43.
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0: Son las 10 y 40 minutos.
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1: En el nombre del Padre, del Hijo y del Espíritu Santo. Amén. Señor Jesús, buen pastor, tú recorres nuestras calles y plazas. Entras en los edificios altos y en los barrios humildes. Acompañas silenciosamente a millones que buscan sentido en medio del ruido y la prisa. Tú conoces, Señor, el corazón de la ciudad, sus luces y sombras, su bullicio y su soledad. Sabemos que las ciudades están llamadas a ser lugares de libertad y oportunidad, pero también pueden transformarse en espacios de anonimato y aislamiento. Por eso hoy te pedimos una mirada nueva, capaz de descubrir en la vida urbana el terreno fecundo para anunciar tu evangelio. Danos una fe creativa y profunda que no se quede en las palabras, sino que se encarne en gestos sencillos y cercanos. Haznos iglesia en salida, capaz de tender la mano en las periferias, de dar consuelo en la soledad y de sembrar fraternidad donde reina la indiferencia. Señor, que nuestras comunidades urbanas sean lugares abiertos y acogedores, lugares donde se comparta la esperanza, donde nadie se sienta invisible y donde la alegría de tu evangelio ilumine la vida escondida de tantos hermanos. Haznos testigos tuyos en la ciudad, misioneros valientes y creativos que anuncien con la vida tu amor, capaz de superar la prisa, el ruido y el anonimato. Amén.
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2: ¿Querés con tu amor hacer maravillas en nuestra vida? Vos, Señor, conocés nuestras necesidades, incluso mejor de lo que yo mismo las conozco. Por eso, Jesús, te pido, sigas derramando tu amor en mi vida. Tú sabes cuánta necesidad tengo de ti. Tú sabes, Señor, cómo muchas veces pierdo la paz, y esa pérdida de paz me lleva a alejarme de tu lado, me lleva a ofenderte a vos y a mis hermanos. Hoy quiero entregarte especialmente un área de mi ser, el área de los pensamientos. Hoy quiero pedirte, Señor, especialmente liberación. Tú eres el liberador, el que tiene poder para liberarme de aquellas cosas de las que ni siquiera me doy cuenta que necesito ser liberado. Por eso, Señor, te abro las puertas de mi mente para que vengas a liberarme y a sanarme con tu ser. Sí.

Sí, Señor. Tú estás rasgando los cielos para descender a nuestros corazones. Tú estás viniendo a nuestra alma, no solo con tu presencia eucarística, sino también con el amor del Padre y con el poder del Espíritu Santo. Por eso te queremos entregar esos pensamientos que nos roban tu paz. Te entrego en primer lugar los pensamientos equivocados, esos pensamientos que pueden ser: ¿cómo Dios puede amarme a mí? ¿Cómo Dios permitió esto en mi vida? O también, si yo hago oración y no siento nada, ¿será porque Dios está lejos de mí? ¿Cuántas veces, Señor, el maligno trae a nuestra cabeza pensamientos equivocados? Y ellos nos roban tu bendición, tu paz. Por eso aquí estoy, Señor, dándote todo el poder, toda la autoridad sobre mis pensamientos, para que guíes mi vida hacia pensamientos de verdad, que pueda descubrir los pensamientos que el maligno quiera sembrar en mi cabeza para desterrarlos con tu gracia. Gracias, Jesús, porque vos nos enseñaste a través de San Ignacio que hay pensamientos que son de nosotros mismos, que no son ni malos ni buenos, pero que hay otros pensamientos que, sin que nos demos cuenta, el maligno trata de sembrar. Que podamos darnos cuenta, Señor, cuando esos pensamientos equivocados del maligno vengan a apartarnos de tu gracia, de tu amor. Vengan a hacer que hablemos de manera equivocada, que no hagamos lo que tenemos que hacer, que cometamos errores. Gracias, Señor, porque a través de San Ignacio también nos enseñaste que vos inspirás pensamientos buenos en tus hijos. Queremos abrirnos a esos pensamientos de bondad, de belleza, de fortaleza que vienen de vos. Yo lo invito, hermano, hermana, que abra su corazón a que su pensamiento sea renovado por el Espíritu Santo. Respire profundamente, relájese en la presencia del Señor y tome la posición que más le ayude para estar adorando al Señor. Si es sentado, sentado, dice San Ignacio, si es de pie, de rodillas, cada uno según aquello que más le ayuda para estar unido al Señor. Mientras tanto, pídale al Espíritu Santo a través de esta oración hecha canto que Él cambie esos pensamientos equivocados, que a lo largo de la semana, del mes, usted pueda descubrir con la luz de Dios esos pensamientos equivocados que le robaban la paz, para que así Dios pueda bendecirlo con una paz abundante que usted pueda llevar a su familia, a sus padres, a sus hermanos, esposa o esposo, hijos, hermanos de comunidad, compañeros de trabajo.

Sí, Jesús, me estás diciendo, mírame. Queremos mirar tu corazón que está abierto y que nos habla de amor. Señor, tú nos dices que sabemos que Dios dispone de todas las cosas para el bien de los que lo aman, de aquellos que Él llamó según su designio. ¿Cuántas veces, Señor, nosotros, cuando pasamos por un momento difícil de sufrimiento, quizás caímos en la tentación del pensamiento equivocado de decir, Dios no se preocupa de mí, Dios está muy ocupado con otras personas? Perdóname, Señor, por no darme cuenta que incluso en las situaciones dolorosas querías enseñarme algo. Hoy quiero alabarte y bendecirte no por el dolor que pasé o estoy pasando, sino porque esta cruz no la estoy llevando sola, porque vos estás conmigo. Perdóname por las veces que te dejé al lado y quise llevarla sola o la arrastré. Hoy te pido, Señor, que vengas junto a mí, como lo hizo el cirineo, que te ayudó a llevar la cruz. Dame más humildad para que aprenda a dejarme ayudar por vos y por los hermanos.

extiende tus manos y decile al Señor: Señor, aquí estoy otra vez postrado a tus pies. Y en ese gesto, en esas palabras, entregale al Señor lo que más duele en tu corazón, lo que más te preocupa, lo que te quita la alegría y la paz, para que Jesús se lleve todo lo negativo y ponga en cambio su presencia bendita, pacificadora y sanadora.

¿Cuánta ansiedad hay en el mundo? ¿Cuánta tensión en la sociedad? Y vos nos decís, Señor, vengan a un lugar apartado a descansar. Estamos reclinando nuestra cabeza en tu pecho, como lo hizo Juan. Estamos descansando en ti, Jesús. Y especialmente ahora queremos entregarte, para poder descansar, los pensamientos negativos y pesimistas. Quizá hemos crecido con esos pensamientos porque mamá, papá, cuando éramos pequeños o adolescentes, siempre estaban hablando en clave negativa. Siempre se estaban lamentando, quejando. Y nosotros fuimos aprendiendo ese mismo comportamiento. Tú sabes, Jesús, cuántas veces nosotros cometemos el error y nos pasamos hablando o pensando de nuestras enfermedades, de las calamidades de la vida. También, cuántas veces nos pensamos inferiores a los demás, que no servimos para nada, que somos poca cosa. Ahora te pedimos que entre en este nivel, Señor, de los pensamientos, y que cambies los pensamientos negativos y pesimistas por una manera de pensar llena de la fuerza espiritual que viene de vos, llena de esperanza, para que ese modo de pensar, Señor, traiga salud a nuestros cuerpos, a todo nuestro ser, y puedas así bendecirnos con todo lo que el maligno nos ha robado a través de esos pensamientos negativos.

Gracias, Jesús, porque con tu Espíritu Santo estás cambiando en la programación negativa que muchos hermanos y hermanas tenían de sí mismos. Porque a lo mejor, cuando eran pequeños o en la adolescencia, el papá o la mamá les dijo palabras que los lastimaron. No servís para nada, no vas a lograr nada en tu vida, eres un fracaso, eres el peor de mis hijos o de mis hijas. Y eso dejó como una programación negativa y de fracaso. Pero vos estás aquí, Jesús, con todo tu amor, con todo ese poder para cambiar esa programación negativa. Queremos perdonar a esas personas que con esas palabras condicionaron nuestro modo de vernos, de pensarnos, de sentirnos. Entra a nuestra mente con tu poder y danos la gracia de ver todo el potencial que hay en nosotros, todo lo bueno, que contigo, Señor, podemos hacer grandes cosas y ser felices.

Hoy, Señor Jesús, estás aquí con tu poder para sanarme. Hoy estás aquí obrando en mi vida. Yo te abro las puertas de mi corazón. Te abro las puertas de mi casa, Señor, para que entres a visitarnos, para que vengas a liberarnos de todo pensamiento opresor, de todo aquello que no solamente a mí, sino a esos miembros de mi familia, le está robando tu paz, Señor. Hoy reprimimos todo espíritu maligno, Señor, que viene a nuestra vida a robarnos tus bendiciones, porque queremos que tus promesas de bendición se cumplan en nuestro hogar, en nuestra vida, en la vida de nuestra familia y de nuestras comunidades. Pero por eso te decimos, sánanos, Señor, líbranos del mal.

y queremos entregarte, amado Dios, esa tercera categoría de pensamientos que no nos dejan tener paz, que son los pensamientos que nos llevan al pecado. Muchas veces confesamos siempre las mismas cosas, pero no nos damos cuenta que el mayor mal no está en el pecado, sino en el pensamiento que nos lleva a eso. Y vos nos decís en el Salmo 66, si yo tuviera malos pensamientos, el Señor no me habría escuchado. Por eso quiero pedirte que me liberes de todo pensamiento pecaminoso, que cuando pueda venir lo sepa reconocer y que con el poder de tu cruz, amado Jesús, pueda alejarlo, pueda rechazarlo. Te quiero entregar esos pensamientos de juicio, de condenación, todo mal pensamiento. Pregúntele al Señor, hermano, ¿cuál es el pensamiento que más lo lleva al pecado? Ese pensamiento que es más frecuente en usted. Pueden ser pensamientos de ira, pensamientos de lujuria, pensamientos de juicio, de condenación hacia alguna persona, pensamientos de desprecio, de desvalorización. Nos dice el Salmo 101, alejaré de mí los pensamientos perversos, no quiero hacer nada malo. Señor, nosotros nos unimos al salmista. Yo los invito, hermanos, que ustedes repitan junto conmigo, Jesús que está aquí, alejaré de mí los pensamientos perversos, alejaré de mí los pensamientos perversos, no quiero pensar nada malo. Y mientras hacemos este canto de adoración, te invito a que pongas tu mano sobre tu frente, sobre tu sien, alguna parte de tu cabeza, y le vayas pidiendo a Jesús que libere tu mente de todos esos pensamientos pecaminosos que te roban la gracia, la paz del Señor.

A veces, Señor, a cambio de nada, vendemos la paz. Por eso te pedimos que tomes esta cuarta categoría de pensamientos, que son los que niegan tu misericordia. ¿Cuántas veces se escucha decir, pero si lo que yo hice no tiene perdón de Dios, o lo que hizo tal persona no tiene perdón de Dios? Y vos nos enseñaste, Señor, a través de las Sagradas Escrituras, que darás a luz un hijo y le pondrás por nombre Jesús. Se llamará así porque salvará a su pueblo de sus pecados. Qué hermoso que es saber que tenés un amor apasionado por aquellos que reconocen su pecado y se dejan abrazar por tu misericordia. Hoy quiero reconocerme, Señor, como ese hijo pródigo que se alejó de tu casa. Quiero ser ese hijo, esa hija que vuelve a los brazos de Dios Padre, que da la espalda a todo aquello que no viene de vos, Señor. Yo te invito, hermano, hermana, especialmente para aquellos que se sienten que no son buenos, que se dejen abrazar por Dios. Lo importante para Dios no es tu grado de bondad. Lo importante es que creas que Él es bueno y que por eso Él tiene el poder para transformarte, para darte más de su misericordia, de su bondad. Por eso,

Señor, nuestra alma es infinita, no tiene límites y puede estirarse más y más. Por eso cuando te decimos quiero más de ti, es para que hagas crecer nuestra alma y así entres cada vez más cómodo por la puerta de nuestro corazón. Agranda la puerta, Padre, para que puedas entrar y sentirte a gusto en nuestro corazón, y nosotros podamos sentirnos a gusto en tu presencia, para que podamos sentir, Señor, que cada segundo del día, incluso en medio de las actividades más vertiginosas, estás ahí a nuestro lado, sonriéndonos, hablándonos, animándonos, a veces llamándonos a ir a un ritmo un poco más sereno, pero que siempre estás con nosotros, Señor. Por eso especialmente te queremos entregar en esta quinta clase de pensamientos aquellos que son poco realistas, que son subjetivos, aquellos pensamientos que a veces son ingenuos y que nos llevan a veces a caminar de desilusión en desilusión. Porque hemos terminado desengañados por pensamientos ingenuos, infantiles. Hoy te pedimos, Señor, que nos des un pensamiento realista, maduro, de ideales grandes, pero de lo que podemos hacer junto contigo. Esas obras de transformación de nosotros mismos, de nuestras familias, de nuestros lugares de trabajo, de nuestras comunidades, pero con tu gracia, Señor. Ven a darnos tus ojos para que veamos tus proyectos familiares, laborales. Danos tus ojos, Señor, para que podamos ver lo que estás señalándonos para nuestra vida, que quizás es muy evidente, pero que estamos tan enceguecidos que no llegamos a verlo. Estamos tan desilusionados, tan desanimados. Tú nos dices, Señor, en tu palabra, ¿y qué tenemos que hacer para realizar las obras de Dios? Danos, Señor, la gracia de sentir que tú estás a nuestro lado, dándonos tu ayuda, dándonos tu fuerza, porque tú eres nuestro Padre, nuestro amigo.

Y en este momento, Jesús, que querés seguir caminando en medio nuestro, seguí entregando tu amor. Sigamos abriendo, hermanos, nuestro corazón al amor de Dios. Hemos sido creados para recibir amor y para darlo.

Gracias Jesús porque estás irradiando tu gracia, tu luz a nuestros corazones y a nuestros pensamientos. Queremos alabarte y bendecirte. Bendito eres Señor. Gloria a ti, porque te declaramos Rey de nuestro pensamiento. Santo eres Señor. Alabado eres, amado Dios. Gloria y alabanza a ti. Amado Señor, bendito Señor. Gloria y alabanza a ti, Señor Jesús.

0: Sí, Señor, hermoso y digno.
1: Hermoso y digno eres.
0: Por eso también te entregamos, Señor, esos pensamientos rebeldes. ¿Cuántas veces, Señor, nos terminamos alejando porque nos rebelamos, nos enojamos? ¿Cuántas veces, Señor, nos ponemos como niños caprichosos, aunque seamos adultos? Tú nos dices, Señor, en tu palabra, en el Salmo 24, por no haber querido obedecer a tu Dios, que te concedía alegría y dicha de corazón, tendrás que servir a los enemigos con amargura, escasez y tristeza. Ya no quiero más eso para mi vida, Señor. Quiero obedecerte, Señor. Libérame de toda rebeldía. También me dice, Señor, muéstrame, Señor, tus caminos. Muéstrame tus sendas. Guíame en tu verdad. Enséñame, pues tú eres el Dios que me sana, el Dios que me salva. Amado Señor, sigue obrando en mí. Sigue liberándome de esos pensamientos.

Sí, Señor. Y lo que sigues haciendo en mi vida, especialmente que me liberas de los pensamientos obsesivos, esas cosas que queremos a toda costa, aquellos pensamientos obsesivos que nos dominan, eso que nos hace ser, como se dice comúnmente, como opinión fijo. Queremos hacerlo nuestro y no logramos liberarnos de esos pensamientos obsesivos que nos terminan angustiando y enfermando tanto. Pídele que cumpla en ti esta promesa, pues así dice el Señor: yo haré derivar hacia ti como un río la paz, como un torrente en crecida. Clama a Dios por liberación de cualquier pensamiento obsesivo que vayas descubriendo en la próxima semana que hay en tu vida, y pídele ser bañado por su preciosa sangre, que tiene el poder de cortar cualquier cadena. Y por eso te pedimos finalmente, Señor, que nos liberes de los pensamientos opresivos, no solo a nosotros, sino a esas personas por quienes queremos interceder, que se sienten oprimidas por el alcohol, por la droga, por la pornografía, por el odio, esos pensamientos que los hacen ser esclavos, ser cautivos. Conocerán la verdad y la verdad los hará libres. Por eso te alabamos y te bendecimos, Señor, por la libertad nueva que vas dando. Gloria a ti, Señor. Alaba al Señor, hermano, alaba al Señor. Gloria y alabanza a ti, Señor, que traes libertad a tus hijos, que vienes a hacer nuevas todas las cosas. Santo eres, amado Dios. Gloria.

0: tuya es la gloria, tuya es la vida, Señor, bendito.
1: Santo eres en verdad, Señor, y con razón te alaban todas tus criaturas, ya que por Jesucristo, tu Hijo y Señor nuestro, con la fuerza del Espíritu Santo das vida y santificas todo, y congregas a tu pueblo sin cesar, para que ofrezcan tu honor un sacrificio sin mancha, desde donde sale el sol hasta el ocaso. Por eso, Padre, te suplicamos, y santifiques por el mismo Espíritu Santo estos dones que hemos separado para ti, de manera que sean cuerpo y sangre de Jesucristo, Hijo tuyo y Señor nuestro, que nos mandó celebrar estos misterios. Porque él mismo, la noche en que iba a ser entregado como pan, y dando gracias le bendijo, partió, y lo dio a sus discípulos diciendo: tomad y comed todos de él, porque esto es mi cuerpo, que será entregado por vosotros.

Aquí está el Rey de Reyes, Señor de Señores. No existe nada más, más grande, más hermoso. No hay nada más de aquí para arriba, no hay nada más. Jesús Eucaristía, poder adorarlo a Él. Yo le invito que ahí donde tú estás, con tu corazón, con todo lo que tú eres, deja que el Espíritu adore, porque Él sabe cómo adorar. Deja que tu ser adore, porque todo mi ser fue hecho para adorar. Todo mi ser fue hecho para elevar mi vida a Dios. Fuimos hechos para Dios. Nuestra existencia encuentra sentido cuando adoramos a Dios. Ahí donde estás, deja que tus manos se eleven al cielo y se suelten como águilas que vuelan, que expresan amor, que se entregan en esa presencia de Dios. Que todo tu ser se ofrezca al Rey. Todo tu ser, con tus pleitos, tus dudas, tus problemas, todo tu ser adora, porque adorando encontramos el sentido de la vida. Solo adorándole a Él, en esta presencia real, el amor de los amores, no hay nada más. Déjate llenar de la presencia de Jesús Eucaristía. Deja que ese espíritu de amor, ese Espíritu Santo, esa promesa de Dios llene tu vida y suéltate en adoración. Si nunca habías adorado, si te da miedo, si te parece que no es así, yo te invito para que te sueltes en esa libertad de los hijos de Dios. Cuando soy libre, puedo adorar. Cuando el pueblo de Israel fue libre, fue a la montaña a adorar a Dios y fue libre para adorarle. Adora, adora, adora, adora, adora con todo tu ser, adora en libertad, adora. Libre, libre, libre mi ser te adora, mi Rey. Todo mi ser proclama tu gloria, Señor. Toda mi existencia te quiere adorar. Todo mi ser proclama que tú eres el más grande. Todo, todo, todo, Señor. Suéltate en esa presencia. Vamos, vamos, vamos, vamos, vamos, vamos, vamos, que se levante una adoración que llegue hasta el cielo, que rompa el cielo con esa gloria, porque aquí está con nosotros el guerrero, el valiente, el único, el Hijo de Dios, Jesús, Jesús, Jesús Eucaristía, Jesús Eucaristía, Jesús Eucaristía. Jesús, Eucaristía.

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4: Son las 11 y 51 minutos.
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0: Ha sido una bella tradición de la Iglesia saludar a la Virgen María con el Ángelus o anuncio del ángel todos los días, a mediodía y al caer de la tarde. Por eso oremos todos hoy. El ángel del Señor anunció a María.
1: Y ella concibió por obra y gracia del Espíritu Santo.
0: Dios te salve María, llena eres de gracia. El Señor es contigo, bendita tú eres entre todas las mujeres. Bendito es el fruto de tu vientre, Jesús.
2: Santa María, Madre de Dios, ruega por nosotros, pecadores, ahora y en la hora de nuestra muerte. Amén.
0: He aquí la esclava del Señor.
1: Hágase en mí según tu palabra.
0: Dios te salve, María, llena eres de gracia. El Señor es contigo, bendita tú eres entre todas las mujeres. Bendito es el fruto de tu vientre, Jesús.
2: Santa María, Madre de Dios, ruega por nosotros, pecadores, ahora y en la hora de nuestra muerte. Amén.
0: El Verbo se hizo carne.
1: Y habitó entre nosotros.
0: Dios te salve, María, llena eres de gracia. El Señor es contigo, bendita tú eres entre todas las mujeres. Bendito es el fruto de tu vientre, Jesús.
2: Santa María, Madre de Dios, ruega por nosotros, pecadores, ahora y en la hora de nuestra muerte. Amén.
0: Ruega por nosotros, Santa Madre de Dios,
1: para que seamos dignos de las promesas de Cristo.
0: Oremos, Señor, derrama tu gracia en nuestros corazones, para que habiendo conocido por la voz del ángel el misterio de la encarnación de tu Hijo, podamos llegar por los méritos de tu cruz y pasión a la gloria de la resurrección. Por el mismo Cristo nuestro Señor.
2: Amén.

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1: Dice la palabra de Dios: vengan a mí los que estén cansados y agobiados, que yo los aliviaré, pues mi yugo es fácil y ligera mi carga. Si te sientes triste, cansado, agobiado, ven a los pies de Jesús, que Él extenderá su santa mano y la llevará hasta ti y te levantará.

sabe que te sientes sin fuerza, que crees que ya todo se está acabando y que todo se derrumbó. Pero él siempre ha estado ahí, siempre va a estar ahí, para ayudarte.

en este momento. Sosténme con tus manos. Dame el abrazo que necesito. Mira mis ojos.

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2: Es la 1:04.
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2: Hoy es un día muy bonito. Uno de esos días que en el calendario litúrgico, en el año, ¿verdad?, donde nosotros celebramos tantas fiestas religiosas, fíjense que en nuestros pueblos algunas de esas fiestas como que las ha hecho muy de ellos y las ha revestido de tradiciones, procesiones, ferias, comidas y demás. A veces lo hacemos prácticamente inconsciente, como las ferias patronales, que del santo queda muy poco, pero del comelate y la bebelata mucho, pero bueno, comiendo y bebiendo por lo menos se acuerdan del santo, ¿no? ¿Ve? Porque a la gente le encanta las fiestas patronales. Pues el Corpus Christi es una de esas fiestas. Muchísimos países todavía celebran, por ejemplo, yo sé que la República Dominicana, Colombia, son países que todavía es día de reposo, ¿verdad? Fiesta nacional. Y hay lugares donde hay unas procesiones bellísimas, ¿no? Y la gente va, aunque la gente a lo mejor no vaya a misa, pero va a la fiesta del Corpus. Somos así un poco extraños, pero, ¿verdad? Pero somos así. Entonces, es de hecho decir el Corpus Christi a todo el mundo le gusta, ¿verdad? Y pues, como les digo, las procesiones son hermosísimas. Y cuando llega este día, como que uno pues recuerda inclusive cosas de niño, ir a la procesión del Corpus cuando era bajo palio y muchas de esas cosas. Algunas ya no son iguales, pero otras ya todavía están ahí. La mayoría de los países la tenían los jueves, todavía algunos que la tienen jueves. Aquí en Estados Unidos ahora es domingo, en Puerto Rico estuvo hasta hace 4 años los jueves, pero ya sucumbimos a la vagancia. Sí, porque digo que todo esto parte de que decirle a la gente que tienen que ir el jueves, tienen que ir el domingo, es mucha misa. Pues entonces le pusieron el domingo. Yo para mí fue que nosotros en eso fracasamos, porque ¿por qué no vamos a ir el sábado, jueves y el domingo? Pero bueno, no voy a entrar en eso ahora. El horno no está para galletitas, ¿verdad? Así que, pero quisiera comenzar con una historia que yo siempre le hago a los niños de la comunión. Y como todos tenemos un niño dentro, ¿verdad? Uno lo tiene más consciente, otro menos inconsciente, pero dentro de nosotros hay un niño. Fíjense que cuando uno se vuelve muy viejito, coge cosas de niño, ¿ves? Porque usted regresa, la vida es como un círculo, ¿verdad? Y usted regresa, inclusive cuando uno está muy grave, que ya está bien viejito, si ustedes se fijen, si no lo hagan la próxima vez, vayan a la cama de un viejito bien viejito, ¿verdad? Y usted va a ver que la persona está en posición fetal, porque volvemos al principio, cuando estábamos en la posición más cómoda, dentro de mi mamá, donde había una temperatura y una alimentación perfecta. La gente no es boba, quiere ir para atrás. Por eso cuando vi a la señora ahorita dándole la leche al bebito chiquitito precioso, le dije al bebito, disfruta lo que se acaba pronto. ¿Ves? ¿Entiendes? Porque esto, pero uno vuelve para atrás. Y tenemos un niño dentro. Ya quiero apelar a ese niño que todos tenemos dentro para comenzar con esta historia. Y como toda historia comienza como, había una vez, un rey, ¿verdad?, que era muy bueno, un rey que era muy noble, y tenía un amigo muy particular. El rey tenía un amigo particular que era su amigo íntimo, y ese amigo era un pajarito. Y todos los días, por la mañana, cuando se abrían las ventanas del aposento real, pues ahí estaba el pajarito en el marco de la ventana, y el rey le hablaba de sus proyectos, y le hablaba de sus planes, y de las cosas, y el pajarito le respondía, y le escuchaba con mucho cariño. Un día que el pajarito viene, ¿verdad?, a su conversación diaria con su rey, se encuentra con que la ventana de la alcoba real está cerrada. Y no solamente eso, sino que se da cuenta de que todas las ventanas de palacio están cerradas. Lo cual hizo que el pajarito se preocupa mucho porque no se dio por vencido y comenzó a revolotear por todo el palacio, que era un palacio grandísimo, pero él pensando de que por algún lado él podía encontrar algo para poder entrar y averiguar qué estaba pasando con su amigo el rey. Finalmente vio que la puerta de la cocina estaba abierta para que los olores pudieran salir. Y por ahí se metió y fue revoloteando por todos los salones, grandes, el salón del trono, el salón de baile, el salón de recepción, hasta que de pronto llega a la alcoba real. Y sabe que los pajaritos se pueden mantener así como en el aire, ¿no? Pueden suspenderse en el aire. Y estaba ahí, taca, taca, taca, taca, taca, taca, taca, taca, y de pronto viene a tres señores de levita negra con sus espejuelitos, ¿verdad? Todos muy serios, conversando en voz bajita. Vio que el rey estaba en la cama, tapado hasta aquí, y se fue acercando, ¿verdad? Y escucha que los médicos están diciendo uno al otro, se muere el rey, se muere. No hay medio que podamos salvarlo. Pero entonces uno de ellos dijo, el más eminente, solamente hay una medicina que pueda salvar al rey. Dice uno, ¿cuál, cuál? Dice, una rosa roja. Pero ¿qué pasa? Que en ese país habían rosas de todos los colores imaginables, menos rosas rojas. Así todo, como todo el mundo quería tanto al rey, despacharon emisarios y prometieron que al que encontrara una rosa roja le iban a dar un marquesato, le iban a dar tierras, le iban a dar títulos, le iban a dar todo porque todo el mundo quería salvar al rey. Pero ¿qué va? Todos los emisarios empezaron a llegar y que no, que todas había rosas rosaditas, rosas un poco fuchas, pero rosas rojas, nada. Y ya cuando se estaba poniendo el sol, que entraba el último grupo de emisarios, uno de ellos se da cuenta de que sí, abajo, el palacio tenía 4 pisos, y abajo de la alcoba del rey había una rosa roja, pero preciosa, tan linda que se sobresalía porque brillaba. Y entonces inmediatamente todo el mundo vino con una bandeja y una tijera de oro para cortar esa rosa, y cuando la van a cortar, se encuentran con el pajarito muerto en la planta. ¿Qué había hecho el pajarito? El pajarito se dio cuenta de que ese rosal eran rosas blancas y se hincó entre las espinas para con su sangre teñir una rosa blanca en roja y salvar la vida de su amigo el rey. ¿Verdad? Qué bonita, ¿verdad? Pero no hagan así, ah, porque a nosotros nos pasó lo mismo. A nosotros alguien tiñó nuestra vida de rojo con su sangre para que tuviéramos vida y no muriéramos para siempre. Y esa es la realidad, o sea, nosotros estamos eternamente, eternamente endeudados con Dios. Pero si bien hoy podíamos estar hablando de todas las implicaciones que tiene la Eucaristía, yo quisiera solamente centrarme, estamos ya un poco cansados, han sido 2 días intensos, y no me gusta llover sobre lo mojado, pero quisiera dejarlo con 3 cosas que nosotros las encontramos en el mismo centro del acontecimiento que hemos leído en el Evangelio de hoy, en la última cena. Y lo primero que tenemos que nosotros entender es que Cristo comió muchas veces con sus discípulos, pero esta cena fue muy particular, primeramente porque era la última, y segunda porque en esa cena iba a ser algo que nunca había hecho. Pero hay un gesto aquí que es muy importante, tan importante que si ustedes piensan un poquito, van a recordar que el día del Jueves Santo, cosa que no esperaríamos, la lectura del Evangelio del Jueves Santo no narra la institución de la Eucaristía, narra el lavatorio de los pies. No sé si ustedes se acuerdan, uno esperaría que el Jueves Santo, la lectura del Evangelio fuera esta, pero la iglesia el Jueves Santo no te presenta la institución de la Eucaristía, sino el lavatorio de los pies, que es el acto que precede el momento de la consagración, como nosotros le llamamos hoy. Y eso para nosotros tiene mucha implicación, especialmente a unos meses antes de comenzar el año de la misericordia. ¿Por qué? Porque mucha gente que va a misa, va mucha misa, pero del dicho al hecho no hay trecho. Hay mucha gente que va hoy a misa, y esto es una toma de conciencia, hermanos. Vamos a examinar un poquito, no hay mucho tiempo, pero cómo están hoy funcionando nuestras comunidades. Vamos a empezar que mucha gente va el sábado por la noche para salir de eso. Y yo quiero una vez más, porque lo digo y se me secará la boca, por eso estaba tomando un poquito de agua, ¿verdad? Porque yo lo voy a decir hasta que me muera, la gente está equivocada. Nosotros no somos adventistas católicos, que son los que van el sábado al culto. Nosotros somos de domingo. De hecho, la oración de la misa el domingo, la vamos a leer ahorita, dice: domingo, día en que Cristo, no sábado por la noche. Lo que pasa es que la iglesia, en su cuidado maternal para con el pueblo de Dios, se dio cuenta de que había personas que por circunstancias extraordinarias no podían ir el domingo. ¿Quiénes son esa gente? Médicos de guardia, bomberos, policías, pilotos en viajes intercontinental, personas que le cuidan a su familia hasta el sábado, no el domingo, esas personas. Pero no era para que usted fuera el sábado para tener el domingo libre y hacer lo que le dé la gana, porque nosotros somos católicos, y el católico va el domingo, preferiblemente por la mañana, no a una misa de 7 de la noche, que en eso lo cura, también tenemos que ver, porque usted va a las 7 de la noche y ya por 5 horas no es lunes. Eso es como misa de gallo. Yo no tengo nada que ver con las diócesis, pero si yo tuviera que ver en una diócesis, la última misa es a la 1 de la tarde, se acabó. Primeramente, ya el cura a las 7 de la noche está con la lengua afuera. Claro, pero ¿por qué? ¿Por qué a las 7 de la noche? Claro, eso viene, mi hermano, la vida es así. Si usted le da un dedo a la gente, se coge la mano, y si le da la mano, se coge el brazo, y si le cae el brazo, se coge el cuerpo. Entonces, el hecho de la Eucaristía, y no vamos a entrar en detalles ahora, la iglesia está sufriendo de un...

mi comunidad. Y a veces yo veo la gente que coge la comunión como las galletitas Oreo, las tratan con más devoción que a la hostia que reciben. Porque como la galletita Oreo le gusta a la gente comerle la cara, hace así, tú ves que coge la galletita, le quitas la tapita, le hacen así. Le dan más devoción a la galletita Oreo que lo que cierra. ¿Qué pasa? Si usted la quiere recibir en la mano, yo no tengo ningún problema con la mano. De hecho, con la lengua se hace mucho más daño que con la mano. Pero por lo menos lávese las manos. Y cójala con respeto. Y cuidado, porque aquí me dijeron que ayer pasó. Cuando usted recibe la comunión, tiene que consumirla delante del ministro inmediatamente. No se la lleve el souvenir. Y mucho cuidado con esto, porque ha aumentado la santería, la brujería y el satanismo. Y mucha gente está haciendo estrago con todo esto. Hoy en día, en la internet, se cotiza una hostia consagrada en $25,000. Y se las están robando de las iglesias. Yo, de hecho, verá, yo respeto, pero cuando yo tengo un evento de esta índole, con mucho respeto le digo a las personas, por razones de seguridad, la comunión no será la mano. Porque ayer me estaban diciendo como un incidente de una señora que se llevó una hostia por ahí. ¿Por qué? Nosotros tenemos que ver, esto no es un pedazo de pan, hermano, esto no es un pedazo de pan, esto es el cuerpo y la sangre de Cristo. Y hay que tratarlo como tal. Y a los niños hay que educarlos, el niño no sabe. Mire, esto de la comunión a los 7 años es muy relativo. Y ya que los niños no tienen esa conciencia, el papá y la mamá sí. Entonces vayan con el niñito y trátenlo y dicen, no, papito, coge la mano. Porque a veces tú los ves como que nada. Lo que empieza mal, termina mal. Hay que recobrar el sentido eucarístico. Usted tiene que prepararse para recibir esa comunión. A veces la gente viene por los pasillos y cree que es Miss Universo o está corriendo para las próximas elecciones. Viene saludando a todo el mundo. Pero ven acá. ¿Qué es eso? Usted tiene que venir ahí. Usted tiene que venir interiorizando a quien va a recibir. Y dice la teología católica que cuando recibimos el cuerpo y la sangre de Cristo, la presencia de Jesús sacramentado está en el alma de 10 a 15 minutos. Usted no va a hablar con nadie porque usted tiene al que es alguien dentro de sí para que usted hable con él. En la iglesia preconciliar, aquella iglesia que usted y yo conocimos, que era de espalda y que era en latín, ustedes se acuerdan que había unos misales. Y esa gente no estaba del todo mal, porque nosotros creemos que todo lo de antes no servía. No, había gente muy aceptada y muchas cosas que servía. Y en ese misal famoso, misal romano, que en una parte era en español y otra en latín, habían oraciones para antes de la comunión, para después de la comunión y para después de misa. Y antes de la misa, lo te preparaba. Ahora la gente llega tardísimo, que a veces tú estás en el santo y todavía la gente está llegando. La cuestión es que yo fui a misa, como si a mí me puncharon el pasaporte. ¿Eso no es así? Otros se sientan por allá atrás. No hay comunidad. Cuando fíjense que esto, que nosotros llamamos misa, está copiado de una cena. Donde no había sillas, ¿eh? Lo que pasa es que nosotros creemos que eso fue como Leonardo da Vinci pintó la última cena. Y ese es el cuadro que usted tiene ahí en el comedor. No había sillas, había divanes, riquísimo que tiene que haber sido eso, ¿entiende? Entonces se sentaban todos en divanes, todavía en el Medio Oriente se usa, y se ponían platos. Hay una, aquí hay unas mesas en Estados Unidos que se llama Lazy Jenny, que es una mesa, en los chinos tienen eso, que usted pone la mesa y da vuelta. Entonces usted pone la olla o la cosa, la fuente de arroz, y fuerte, y todo el mundo le vira para que todo el mundo come, porque no existe el plato individual. Y en el tiempo de Jesús están todos estos hombres tirados en sillones, muy bonito, muy sabroso, mucha alfombra, mucho cojín, y entonces habían platos. Por eso es que él dice, el que esté mojando el pan en la salsa. Dice, bueno, pero seguro que era Judas, que todo el mundo estaba mojando el pan en la salsa. Y todo el mundo estaba comiendo esto y comiendo lo otro.
eso que es tan buen sabroso, que a ustedes les gusta tanto de lo del garbanzo.

¿cómo se llama? ¿Ves? Eso sabía, eso es del Medio Oriente. Entonces todo el mundo está comiendo. Y fíjense que está todo el mundo sabroso, cantando, cantaron himnos, están en la cena de Pascua. Por eso es que es tan fácil que Juan se recueste en el pecho de Jesús. Porque si yo estoy aquí y una persona está sentada en una silla, trátalo para que tú veas, te da tortícoli. Ahora, si yo estoy tirado y una persona está al lado mío, el que yo haga este gesto es un gesto muy bonito. Hay que pensar las cosas. Es una cena. Y la misa sigue esa tradición de mesa, de familia, de comunidad. Y ese es mi primer punto. Tenemos que regresar a ver la misa como encuentro de comunidad. Que el católico es muy individualista. Algunos se sientan en el mismo sitio. No hay quien los saque de ahí. Primero sacamos a Satanás del infierno que sacar a una persona de un banco. Y no te atrevas porque te van a mirar, que te van a fulminar con la mirada. Porque entonces, y mucha gente cuando llega pone la cartera al lado. Pone la cartera al lado. Usted sabe lo que usted me está diciendo, ¿no? No te sientes ahí. ¿Sí? Porque usted habla con el cuerpo y con lo que usted hace. Entonces, si yo vengo, y algunas son muy cristianas, no pone la cartera, pone la Biblia. Entonces tú vienes, y entonces, por ejemplo, viene una persona por primera vez, entonces, ¿me puedo sentar ahí? Te miran como diciendo. ¿Y este quién es? Miren. Es que usted tiene que adivinarle el pensamiento a la persona. Y si usted es una persona buscando asiento, usted tendría, si usted es cristiano y es católico, decirle, señora, venga, venga, siéntese aquí y levantar la Biblia y la cartera para que se sienta ahí. Eso es lo que usted tiene que estar haciendo. Pero no tenemos sentido de comunidad. Y mientras no tengamos signo de comunidad, esto no tiene todo su sentido. Porque esto parte de que Jesús, fíjense que Jesús prepara, dice, vayan y preparen. Y ese día se compraron cosas que nunca se habían comprado. Se hizo una cena especial. La misa sigue esa tradición. Y la mayoría de las parroquias la gente no sabe ni quién va. Y como nosotros tenemos un rosario de misa, misa a las 5 el sábado, misa a las 7, misa a las 6, misa a las 7, misa a las 9, misa a las 11. Y si son dos curas, por eso tú ves que dice, ese padre ya, qué poca vida tiene, pero me dirás si se la sacaron la gente con tanta misa. ¿Tú sabes lo que decir una misma homilía cuatro veces? Entonces, claro, además verle la cara a ustedes no es fácil. No. Mira. Oye, hay gente con una cara de estreñimiento que es horrible, por amor de Dios. Sí, tú los ves. No cantan, no hacen nada, es una cosa horrible. Dios dice, no, pero yo fui a misa, usted no fue a ningún lado. Si no está... Y están los dos, están los borrachitos son los que tienen sueño. Entonces tú los ves así, mira. Entonces tú le dices, señora, mire, señora, usted se está durmiendo. No, padre, estoy meditando. Y después, entonces se ve que se mete en evangélico, y dice, ahora yo sí soy, estoy en familia. Yo, bueno, pues está en familia porque no te dio la gana de hacerlo antes. Porque el que inventó la familia y la comunidad y lo que era una verdadera cena, fuimos los católicos, hermano, no fueron los protestantes. Pero nosotros por nuestra indolencia nos hemos dejado robar todo. Estas danzas que ustedes ven tan lindas de las muchachitas, esas danzas, ay mira que los protestantes, los que inventamos las danzas fuimos nosotros. Pero si nosotros lo hemos inventado todo, lo que pasa es que nosotros no hemos dormido los laureles. Y entonces, ay no, que los protestantes tienen mucha vida de comunidad. Y nosotros también. Lo que pasa es que nosotros nos dormimos en los laureles y con el cuento de que esta era la iglesia verdadera, nos dormimos. Y mientras nosotros dormíamos, los hermanos cristianos no católicos estaban trabajando. Y el Dios nos despertamos y nos comieron los dulces.
Ese es el problema, porque nosotros tenemos que despertar. Y cuando usted vaya a misa, usted tiene que ver que usted está a una cena de familia. Y cuando usted va a una cena de familia, uno no come en el baño, el otro en el patio, el otro en la sala. Todo el mundo se reúne porque para eso es una cena de familia. Una de las cosas que yo más extraño con la muerte de mi mamá es que todo el mundo iba a casa de abuela, de mami, a comer. Y qué casualidad que al desintegrarse la familia, porque ya la familia ni come junto, ni está unida, porque todo el mundo está en un televisor o metido en su computadora, como hablaba uno de los parecitos, creo que fue el padre Raúl, hablando de que cada uno está por su lado, y va a un restaurante y tú ves a todo el mundo, en vez de comer, está con sus tablas y sus cosas, que a veces yo creo que en vez de comerse el bistec, se come la tabla. La regla de vida hoy es, primero yo, segundo yo, tercero yo, y si sobra algo también para mí. Y eso no es cristiano, eso es diabólico. Eso destruye al mundo, destruye a la persona que lo siente y destruye todo lo que encuentra a su paso. Si usted es una persona de Eucaristía, por su propia naturaleza, usted se le va ensanchando el corazón. Ese individualismo que la gente tiene, que yo fui a misa, ¿qué misa? Usted fue a participar de la Eucaristía, que nos une a todos porque todos comemos lo mismo y bebemos lo mismo. El Cristo mío no es más grande que el tuyo ni el tuyo es mío, porque por eso las hostias todas son iguales. Y aún la del sacerdote que es más grande es la parte. Usted tiene que salir de una misa con ganas de hacer, de ser, de llegar al mundo, de ser misericordioso. Un católico que salga de una misa igual que entró, hay un problema ahí. Puede ser que sea un problema de la comunidad. Puede ser que sea un problema del celebrante, pero entonces hay que ayudarlo. Y usted como laico, complementar lo que no tiene celebrante. Pero lo que no podemos estar es, ya fui a misa. ¿Cómo usted fue a misa? ¿Cómo usted participó? Porque cuestión es que siempre estamos mirando el reloj en una misa. Pero óyeme, no miramos un reloj cuando estamos bailando con Gilberto Santa Rosa. Porque la gente se fue temprano para la fiesta. Se ponen una ropa que no se ponen. Yo sé que algunas mujeres se ponen poco, pero bueno, se ponen su ropa que tiene que, al fin y al cabo, meterse un montón de cosas. Van con unos tacones que yo las admiro. Porque yo digo, ¿cómo podrán? Porque tú las ves con esa cosa que yo digo. Por eso tienen después problemas de discos herniados y todas esas cosas, porque imagínate tú. Y entonces se ponen a bailar desde que llega, merengue, salsa. Y entonces son las 2 de la mañana. Y entonces dice la orquesta, esta es la última pieza. ¡Oh! Pero la iglesia, si la misa es de una hora, ¡oh! Donde está tu corazón, está tu tesoro. Y donde está tu tesoro, está tu corazón. Si nosotros, miren, nosotros debíamos estar en la misa el tiempo que fuera. Los ortodoxos griegos nada más que tienen una misa al día, toda es cantada. Y son inciensos y campanitas y cosas, y todo es cantado. El católico se ha vuelto muy, muy práctico con la misa. O sea, si una hora, pero ¿por qué una hora, hermano? Yo sé que si usted va a estar una o dos horas hablando bobería, ¿no? Pero si estamos alabando, estamos orando, ¿por qué no, hermano? Si usted tiene un ministerio de música, que usted sabe lo que es una misa de dos horas en alabanza, en restauración, en conversión. Pero nosotros hemos llevado la practicidad hasta la misa. Bueno, pues entonces estamos como estamos. Que la gente va a misa, pero cuando sale de la misa, ya en el parqueo, se están mencionando la parentela porque tú saliste y me cogiste la puerta antes de mí. Porque como yo tengo mis fuentes, y yo mira, porque yo en el verano hago siempre un experimento. Yo voy a diferentes parroquias, voy con, me pongo una gorra y me meto al parroquia a veces. Y ay, Dios mío, lo que yo veo. Gente leyendo el boletín, leyendo el periódico diocesano, mirando el reloj, hablando por teléfono, testeando, todo eso tú lo ves, durmiendo. Entonces cuando salen, porque van a comulgar, tú ves que la gente va a comulgar así como mecánico, tú no ves, va a cagar. Otro van con la lengua. Entonces,
El sacerdote, entonces está todo el mundo ya como desesperado. Están los de atrás que están cerca de la puerta. Y el padre dice, la bendición del Dios Todopoderoso, Padre, ya están ahí. Hijo, ya están montados en el carro. El Espíritu Santo ya salió. Entonces, ¿de dónde tú vienes? Yo vengo de misa. ¿Qué misa? Si usted no fue a misa, pues después no sabe ni lo que el cura dijo. Pero ponen atención. ¿Ve? Las únicas que están excusadas son las viejitas, que se les olvida la cosa. Pero a lo mejor van dos personas. ¡Ay, fue a la misa! ¿Y qué dijo el padre? Yo no me acuerdo. Porque está. Es el problema, que uno se ríe de estas cosas, pero esto ha llevado a que esta cena se trivialice, no diga nada, y entonces después nos vamos para otra iglesia y empezamos a hablar bobería. No, porque allí se adora un pedazo de pan. Hombre, no sea normal, usted no sabe lo que usted está diciendo. Diga que usted nunca supo lo que usted estaba recibiendo, por eso usted dice lo que está diciendo. Que la ignorancia es atrevida. Y el católico, hermano, esto no es para otra persona, el católico tiene que redescubrir el valor de la Eucaristía. Los curas y ustedes y nosotros tenemos que revalorizar lo que estamos haciendo. Y lo que estamos haciendo bien, continuándolo mejor. Y lo que estamos haciendo mal, hay que corregirlo. Nosotros no podemos seguir con los mismos, como dicen en inglés, business as usual. Porque la cosa, hermano, la próxima semana, miren la gente que va a las parroquias, no hay jóvenes. Y cada vez que voy a las misiones mías por América Latina y por Estados Unidos, siempre le digo a la gente, pónganse de pie, miren para atrás. ¿Dónde están los...? Pero ¿qué es que pasa? Los muchachos han visto muchas cosas. Han visto a sus papás y era misa. Tienes que ir a misa. Ya el muchacho va porque uno tiene esa etapa de rebelión. Pero entonces ve a la mamá y al papá que van en el carro peleando. Y que el padre maltrata a la mamá, o la mamá dice que es muy dominante, y le dice, óyeme, vamos a comer. Esas cosas así. Y para eso ustedes van a misa. A mí no se me olvida una vez unos grandes amigos míos, que estábamos en, se había muerto la abuelita, el papá de la mamá. Y entonces estábamos, claro, son gente muy pudiente de San Juan, y en San Juan hay hasta las funerarias, de acuerdo con la clase social, eso pasa en todo nuestro país. Sí, porque la gente de cierto estatus vive en cierta parte de la ciudad y van a ciertos supermercados y conducen ciertos coches y van a ciertas funerarias. Porque Puerto Rico, si usted es de caché, va a Puerto Rico Memorial. Si usted es clase media, usted va a Buceda. Si usted es de clase más o menos, él. Y si no tiene donde caerte muerto, pues va a la Santa Cruz. Y esta gente, todo el mundo era de clase alta, estaba todo el mundo, y tú te das cuenta porque todo el mundo está de traje oscuro, porque el protocolo en esa clase dice que los hombres van de traje oscuro, marrón, gris, negro, las mujeres todas de negro con su collar de perla, aunque venga traje por aquí, pero va de negro, ¿me entiendes? Es la viuda alegre, ¿te entiendes? Y entonces todo el mundo, entonces estaban allí la gente hableteando y la cosa, y que te hiciste la cirugía, que te... Y el hijo de la casa, se sentaba ahí en una butaca al lado de la caja que adoraba a su abuela. Y él estaba con unos jeans, una camisa que parece que la había sacado del cesto, pues estaba toda arrugada, con una corbata que no combinaba, y una chaqueta de esa de tipo tela de jean. Pero estaba ahí. El único que no pegaba, pero estaba ahí todo lloroso con su abuelita. Entonces cuando cerraron la funeraria, me dice, padre, vamos a la casa, vamos a tomar un té, vamos a comer, vamos a ir para allá. Y el muchacho llegó, se metió en el cuarto y puso el componente, la vitrola, lo que él tuviera. Y entonces empezó su música, y sale la mamá y dice, fulanito, ¿cómo vas a poner música con tu abuela muerta? Y el muchacho, que hoy no se calla, en el tiempo nosotros lo pensábamos, pero no lo decíamos porque éramos más hipócritas, pero estos muchachos lo sacan todo. Dice, mira mami, ¿qué tú me vas a decir a mí que no ponga música? Si tú te has pasado toda la noche chismorreteando y hablando con abuela en la funeraria y no has rezado en un rosario con mi abuela. Y entonces la mamá, yo estoy ahí, dice, padre Willy, dígale algo. Digo, amén.
Pero ven acá, tú me vas a meter a mí también el mejunje este. Ustedes se ríen de estas cosas, pero muchos muchachos no van a la iglesia porque lo que ha visto en su casa con el matrimonio de sus padres no concuerda con la misa que le dicen que tiene que ir el domingo. Y ellos dicen, para eso, ni lo que tienes, ni lo que me mandas a ir. ¿Y sabe lo que ha pasado? Que esa es la rebelión que tenemos. Como hay muchos que no quieren hoy casarse por la iglesia, porque me lo dicen a mí. Para tener lo que tienen mis padres, yo no me quiero casar por la iglesia. Y ha sufrido el sacramento del matrimonio por la porquería que tienen sus padres, que eso no es matrimonio ni es nada. Y entonces muchas veces, eres fulanito, tienes que ir a misa. Pero mami, ¿para qué tú vas a misa? Si tu papi está siempre peleando. Mira que papi te dice a ti que tú eres una loca, que tú me sabes que tu papá es un sinvergüenza. Pero ¿para qué ustedes van? Esto, hermano, no es un cuento, esto es una realidad. Y esto viene de una acción de intimidad, de comunión, de familia. Si no lo hacemos así, no estamos haciendo lo que es. Entonces hemos hecho misa donde la gente ni se ve. ¿Quién lo saluda usted cuando entra en una iglesia? Que a veces usted se sienta al lado y le dice, como, pone la misa, pone la cartera. Y no te dice ni buenos días. Que yo lo dije ayer. Que tú entras, porque yo he entrado, porque yo le he dicho que yo me meto en las iglesias. Y yo he entrado, nunca lo hemos visto usted de esta parroquia. Y yo como no me considero, ¿y a usted qué le importa si yo soy de esta parroquia o no? ¿A usted lo que debería de importarle es que yo estoy en esta parroquia? Pero ¿qué pasa? Que no tenemos conciencia, porque no nos damos cuenta. Y les voy a decir una cosa, con todo el respeto a mis hermanos que los amo con el corazón. Los curas tenemos que tomar más conciencia de lo que somos. Somos celebrantes de la última cena de Jesucristo. Y tenemos que invitar y sentir a la gente bien cuando venga esa cena. Y si usted está tan cansado, pida un año sabático o mire a ver lo que usted hace. Pero no es cuestión de que otra misa. Y tú ves a ver, si tú ves un cura y dices, Dios mío, que se peine. Tú lo veas. ¿Qué es eso? ¿Qué le pasó? ¿Le pasó un huracán por encima, cura? ¿Qué le pasó? No. Hermano, ha llegado un momento crucial para el mundo y para la iglesia, Se nos está llenando el cuarto de agua. Estamos con el agua por aquí. Ustedes no tienen idea de lo que está pasando. O yo creo que sí. Miren cómo está la familia. Miren cómo están nuestros hijos. Miren lo que han hecho con el matrimonio. ¿Y qué vamos a hacer? ¿Resignarnos a esto? No. Yo estoy convencido que si cada uno de nosotros supiese, por lo menos un poquito, de lo que estamos celebrando cada domingo o cada día, nosotros cambiaríamos toda la faz y el rostro de la iglesia. Misa diaria, ¿por qué la gente no va a misa diaria? Por lo menos dos o tres veces a la misa. Porque si yo digo creer lo que yo creo, yo iría todos los días. Es que es una contradicción. Amigo, ¿cuántas veces tú comes al día? Tres veces. Y es muy importante, ¿eh? El desayuno es muy importante, porque la palabra desayuno dice romper el ayuno. Desayuno, romper ayuno. En inglés es fantástico, es break fast, romper el fast. ¿Ve? Muy importante el desayuno. Que hay gente que dice, yo no tomo desayuno, eso es horrible para todo el sistema intestinal y gastroenterológico, todo. Que hay que tomar el desayuno. Después un almuerzo, que debe ser bastante bueno porque es el mediodía, fíjate, mediodía. Y después una cena ligera, porque no es bueno acostarse con mucha comida. Y nosotros los latinos tenemos la merienda que los ingleses tienen la hora del té. ¿Verdad? Un vasito de café con leche, un poquito de pancake o lo que sea. Muy bien. ¿Qué pasa si yo nada más que comiera una vez a la semana? Me enfermo. Empiezo con una anemia horrible, horrible, horrible. Una anemia que sus últimas consecuencias puede ser una leucemia. Ahí tienen ustedes
la razón de la anemia de la iglesia. Estamos comiendo una vez a la semana y por eso nuestra iglesia tiene anemia. Por eso no puedo con el vicio, por eso no puedo con la inclinación, por eso no puedo con el carácter, por eso no puedo con mi matrimonio, por eso no puedo con mis hijos, porque mamito, papito mío, mamita mía, estás anémica. El alma tuya te está muriendo, está pidiendo agua por seña y tú la sigues alimentando una vez a la semana. Cuando en cada diócesis, aún en los lugares más recónditos, hay misa todos los días. Y no es una misa, la mayoría de las parroquias, la misa diaria dura media hora. Pero no importa, te vas con la palabra de Dios que alimenta, que te pone, porque decían los caminantes de Emaús, en la palabra me hace arder el corazón y la Eucaristía me revela a Jesucristo. Que yo no sé cómo nuestros hermanos protestantes no se han dado cuenta, porque los caminantes de Emaús te dan una definición perfecta de la Eucaristía. Dice, no en balde nos ardía el corazón cuando nos explicaba las Escrituras, pero solo lo conocimos al partir el pan. Cuando usted va a misa, la palabra de Dios te hace arder el corazón y el pan y el vino te revelan a Jesucristo. Entonces usted va creciendo en santidad. Tenemos que ir a misa diaria. Es mucho, bueno, lunes, miércoles y viernes, o martes y jueves. Pero no puedes estar de domingo en domingo porque es mucho tiempo. Y más en este mundo que nos tocó, que todos los días nos están retando la fe, que todos los días nos están retando nuestras convicciones y nuestros principios y nuestros valores. Tenemos que estar agarrados de esa mesa porque hay alguien, y ustedes saben quién es, que quiere debilitar a la iglesia. Y si el diablo quiere acabar con esto, lo va a conseguir solamente de dos maneras. Quitándonos, robándonos el valor eucarístico y quitando a esa mujer de donde tiene que estar. San Juan Bosco, en uno de sus sueños, le recomiendo que busquen el libro. Hay un libro que son los sueños de Don Bosco, que fue muy, muy acertado en su sueño. Dice que vio, y hace muchos años, que él vio esta gran barca, que iba azotada por vientos y marejadas y, bueno, aquello era horrible. Y se veía que estaba casi por hundirse, pero no se hundía. Y entonces dice que él veía en la barca una columna muy grande con el Santísimo y una columna más pequeña con María, auxilio de los cristianos, con María auxiliadora. Y por eso la barca, aunque estaba embestida por vientos y mareas, no sucumbía, porque con María y la Eucaristía la iglesia seguirá adelante. Por eso, hermano, hay que despertar. Tenemos que estar, y voy a hacerle un llamado a los hombres. Ustedes, hombres, tienen que tomar su lugar en la iglesia. La iglesia tiene una gran riqueza en sus mujeres. Y gracias a Dios por las mujeres. Tenemos ahí el modelo de mujer. Pero el rol de hombre en la iglesia no puede ser sustituido. Y hay muchos hombres que acompañan a su mujer, pero ahí está todo. ¿Y tú los ves? ¿Ahí? No. Hacen falta varones de Dios, hombres que comulguen, hombres que con su vida reflejen a Jesucristo. Porque la iglesia no es una iglesia afeminada, la iglesia es una iglesia completa, donde hombres y mujeres reflejan los dos el rostro de Cristo. Y yo se lo digo, yo empiezo y les pido oración. Este próximo fin de semana yo comienzo una experiencia con la parroquia, porque estoy muy preocupado con los hombres, ¿verdad? Porque es una teoría mía, que yo digo que han tratado de afeminizar al hombre y masculinizar a la mujer. Esa es una teoría que yo a mí no se me quita, porque tú ves mujeres que son bien machúas. Sí. Claro, se ponen y tú las ves y la cosa. Y los hombres cada día... Dice, ¿pero qué le pasa a este? Camina raro. Yo se los dije, camina raro. ¿Tú los ves?
pero ¿qué le pasa a él? Dios mío, pero ¿qué? Pero entonces tú los ves, mira. ¿Qué es eso? Pero después lo está manteniendo la mujer. ¿Qué? No, no, no, a mí eso me asusta. Pues yo se lo dije ayer, lo voy a repetir. Los niños que están bien. Hace falta que los hombres tomen su posición. Y quiero decirle a ustedes algo. Así como no hay nada más conmovedor que ver a un hombre llorar. Porque si las lágrimas de una mujer conmueven, las lágrimas de un hombre enternecen. ¿Eh? Así como es, no hay nada más hermoso que ver a un hombre rezar. Cuando tú ves, yo tengo una capilla de adoración perpetua. Y yo veo mucho, ellos van, y a mí me encanta a veces que entran por la noche y tú ves estos sombrones, a veces son policías, y tú los ves arrodillados. Es que, y eso hace falta, hermano. Hace falta que los hombres vengan a comulgar con sus niños. Porque el niñito pequeño está mirando a su papá, y cuando su papá viene al sacerdote y le dice, el cuerpo de Cristo, y el papá dice, amén, y saca la lengua. Ese niño está viendo y eso se graba en el subconsciente. Y si nosotros queremos más sacerdotes, tenemos que tener más hombres de Dios. Y un hombre de Dios se forma en la Eucaristía. Así que pidámosle al Señor hoy, día de Corpus Christi, que nos enamoremos de la Eucaristía. Que su Eucaristía nos haga sentirnos en casa. Vamos a misa. Y que de ahí vayamos a lavarle los pies al que lo necesita. Porque Eucaristía sin servicio no es Eucaristía. Eso es comer para engordar. Y usted no come para engordar, usted come para crecer. El que come para engordar desarrolla problemas de salud. Nosotros vamos a la misa para llenarnos de Cristo, para llevar a Cristo, no para sentirnos que yo soy, wow, la última Coca-Cola del desierto, Diosito y yo, Jesucito y yo. No, no, no, no, no. Báñate pero salpica. Báñate pero salpica. De la misa a la mesa del mundo. De Cristo al Cristo que está hoy, anónimo, perdido, en las calles de este mundo, porque Cristo y el prójimo van de la mano.

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3: Es la 1:51.
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Señor, queremos darte gracias en este momento, porque nos das la oportunidad de poder adorarte, de poder bendecirte y de poder glorificarte. En este momento vamos a exponer solemnemente el Santísimo Sacramento en esta custodia. Vamos a comenzar a adorar, a bendecir y a glorificar al Señor que se ha querido quedar en este pedazo de pan. Bendito sea, Señor. Cantemos todos.

Señor, creo firmemente que estás aquí, que me ves, que me oyes y que me amas. Te adoro con profunda reverencia. Te pido perdón de mis pecados, pero sobre todo te pido tu gracia para hacer con fruto este momento de adoración. Creo, espero, adoro y amo. Estamos delante de Jesús sacramentado. El Señor está expuesto de manera solemne. Te invitamos a que tomes conciencia de su presencia. Aquí está Jesús. Para Él no existe el tiempo. Para Él todo es presente. Ahí donde estás, te invitamos a que tomes conciencia de esta presencia de Jesús. Es el Señor, es su cuerpo, es su alma, es su humanidad, es su divinidad, es el mismo de ayer, hoy y siempre. Bendito seas, Jesús.

tú mi roca y fortaleza, mi refugio, mi Dios, tú mi roca, a quien me acojo, mi escudo y cuerno de mi salvación, mi asilo y mi refugio. Los cielos narran tu gloria de Dios, la obra de sus manos pregona el firmamento. Alabado sea Señor.

En esta última alabanza vamos a darle gloria al Señor, porque es el momento de alabarle. Levanta una alabanza al Señor, levanta tu brazo, hermano.

0: gloria a Jesús. Dale el aplauso con ánimo al Rey de Reyes y Señor de Señores.
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0: los voy a invitar para, a partir de la Sagrada Escritura, les voy a invitar a que hagamos una meditación. Y una meditación con un fondo muy apropiado para la Sagrada Eucaristía. Por lo tanto, de fondo, con la Sagrada Escritura, de la que siempre aprendemos, esa Sagrada Escritura que ilumina nuestro camino, que es luz en nuestro sendero, vamos a acercarnos a ese gran misterio de la fe, que es la Eucaristía, ese gozo de la fe, esa riqueza inmensa que tenemos en la Iglesia Católica, que es la presencia real de nuestro Señor Jesucristo en el sacramento de su cuerpo y de su sangre. Para quienes hayan traído hoy la Biblia, los voy a invitar a una contemplación del texto que se encuentra en el libro primero de los Reyes, capítulo 19, versículos 1 al 13. Ahab, rey de Israel, refirió a Jezabel cuanto había hecho Elías y cómo había pasado a cuchillo a todos los profetas de Baal. Envió Jezabel un mensajero a Elías diciendo: «Que los dioses me hagan esto y me añadan esto otro, si mañana a estas horas no he puesto tu alma igual que el alma de uno de ellos». Él sintió miedo, se levantó y se fue para salvar su vida. Llegó a Beersheba de Judá y dejó allí a su criado. Y caminó por el desierto una jornada de camino y fue a sentarse debajo de una retama. Entonces se deseó la muerte y dijo: «Basta ya, Señor. Toma mi vida, porque yo no soy mejor que mis padres». Se acostó y se durmió bajo la retama. Pero un ángel lo tocó y le dijo: «Levántate y come». Miró y vio a su cabecera una hogaza de pan cocida sobre piedras calientes y un jarro de agua. Comió, bebió y se volvió a acostar. Volvió por segunda vez el ángel del Señor, lo tocó y le dijo: «Levántate y come, porque el camino es demasiado largo para ti». Se levantó, comió y bebió. Y con la fuerza de aquel alimento caminó 40 días y 40 noches hasta llegar al monte del Señor, el Horeb. Allí entró en una cueva y pasó en ella la noche. Le fue dirigida la palabra del Señor que le dijo: «¿Qué haces aquí, Elías?». Él dijo: «Ardo en celo por el Señor, Dios de los ejércitos, porque los israelitas han abandonado tu alianza, han derribado tus altares y han pasado a espada a tus profetas. Solo quedo yo y me buscan para quitarme la vida». El Señor le dijo: «Sal de la cueva y ponte en el monte delante del Señor, porque voy a pasar delante de ti». Y he aquí que el Señor pasaba. Hubo un huracán tan violento que hendía las montañas y quebraba las rocas delante del Señor. Pero el Señor no estaba en el huracán. Después del huracán vino un temblor de tierra, pero el Señor no estaba en el temblor. Después del temblor vino un gran incendio, pero el Señor no estaba en el fuego. Después del fuego vino el susurro de una brisa suave. Al escucharla, Elías se cubrió el rostro con el manto y salió y se puso a la entrada de la cueva, porque era el Señor que pasaba. Palabra del Señor. Ustedes recuerdan que a la muerte de Salomón, el reino de Israel, que era muy grande, el reino de Israel se dividió en dos. El reino del norte, que recibió el nombre de Israel, y el reino del sur, que se llamó Judá. Ese reino del sur tenía la capital en Jerusalén, y ahí siguió gobernando el hijo de Salomón, Roboam. El reino del norte tuvo un nuevo rey, Jeroboam I, y una nueva capital. Y en esa nueva capital comenzó un nuevo culto. Ese nuevo culto estuvo marcado sobre todo por un becerro que fue puesto en el santuario. El becerro fue puesto para que la gente no fuera a Jerusalén, porque aunque se habían dividido, sin embargo la gente piadosa, observante de la fe de Israel, seguía yendo a Jerusalén para adorar al Señor. Entonces en Betel se hizo un santuario y en ese santuario se puso un becerro para que quienes quisieran adorar al Señor fueran a Betel y ya no fueran a Jerusalén, y de esa manera se lograra una separación absoluta de lo que antes había sido un pueblo de hermanos. Detrás de esta historia está la historia de una división. ¿Qué es lo que hace que los seres humanos se dividan, muchachos? ¿Ustedes qué creen? El poder, muy buena respuesta, claro, esa es. Y la segunda, nos falta una. La plata. Llamémoslo así, como el primero decíamos el poder, la segunda llamémosla la codicia. Esas dos realidades hacen que los seres humanos nos dividamos. Fuera de eso hay otro montón de divisiones que se nos ocurre hacer. Pero mírenlo bien y verán que la mayoría de las veces nos dividimos por quién manda acá, o nos dividimos por quién tiene más o quién tiene menos acá. Recuerdan ustedes que hay otras divisiones famosas. Una división famosa la tuvo San Pablo en la comunidad de Corinto. Eso nos lo narra San Pablo, bueno, a lo largo de toda la carta, pero muy especialmente en el capítulo primero. En el capítulo primero de la primera carta a los Corintios, San Pablo comienza llamando la atención a los corintios porque se han dividido en bandos. Y esos bandos en los que se han dividido son bandos en los cuales cada uno pretende tener un líder. Poder, la primera razón de la que hablábamos. Entonces los corintios se han dividido en unos que dicen, yo soy de Apolo. No Apolo el dios griego, sino Apolo un predicador, igual que Pablo que era un predicador. Pero me imagino que había gente que decía, le gustaba más cómo predicaba Apolo, Apolo debía ser más entretenido, contar chistes, no sé. Y entonces habían unos que decían, yo soy de Apolo. Imagínense, como si aquí nos dividiéramos y los de allá para allá dijeran, nosotros estamos con Óscar. Y aquí otros, nosotros estamos con Jaime. Y aquí arrancaran otros, nosotros estamos con Pedro. Nosotros con Tola y Maruja. En fin, sería ridículo, lamentable. Porque cuando los cristianos nos reunimos alrededor de una misma fe. En Jesucristo, que no tiene divisiones. Eso es lo que les recuerda San Pablo. ¿Cómo puede haber algunos de ustedes que digan, yo soy de Pablo, yo soy de Pedro, yo soy de Apolo, incluso que algunos digan, yo soy de Cristo, cuando ni la sangre de Pablo, ni la sangre de Pedro, ni la sangre de Apolo ha sido la que nos ha salvado, sino única y exclusivamente la sangre bendita de nuestro Señor Jesucristo? En esa misma carta, capítulo 11, San Pablo muestra otra razón por la cual la comunidad de Corinto está dividida. Y pásmense, está dividida en la celebración de la Eucaristía. Nada más, imagínense. ¿Y por qué está dividida esa comunidad en la celebración de la Eucaristía? Ya tenemos el poder. Nos identificamos con un líder y seguimos a ese líder. En cambio, esta segunda división es la otra, la de la codicia. Están divididos en ricos
1: y pobres.
0: Los ricos llegan a celebrar la Eucaristía y ocupan los mejores lugares. A los pobres los dejan arrinconados. No, a vos fue porque no te tocó puesto. Eso es como el cuento de que ya se acabaron los caballeros. No, se acabaron las sillas, que es distinto. Entonces, a los pobres les tocaba en un rincón, pero pasaba algo. En la época de Pablo, cuando se celebraba la Eucaristía, después de celebrar la Eucaristía, venía el ágape. Y el ágape era una comida fraterna, una comida de hermandad. ¿Qué sucedía en esa comida? Que los ricos sacaban buenas tajadas, vino y ñanga, se ponían redondos, y los pobres babeando. Los pobres simplemente mirando cómo los otros quedaban llenos e incluso se emborrachaban. Y es en ese momento cuando Pablo recuerda la tradición de lo que sucedió en la última cena, cuando el Señor, tomando un trozo de pan, lo partió, lo dio a sus discípulos diciendo: tomad y comed, esto es mi cuerpo. La división. ¿Cuántas divisiones hemos tenido a lo largo de la historia? Miren cuántas divisiones, divididos en iglesia de occidente e iglesia de oriente, divididos en protestantes y católicos, en cristianos que dicen que son mejores porque no son como nosotros, y nosotros que a veces creemos que somos mejores porque no somos como ellos. No hay ni una persona que muera en el mundo fruto de todos los odios, de nuestras divisiones, a través de quién, con quién, por quién y en quién muera el mismo Dios, porque Dios, que es uno solo, Dios que es amor verdadero, es la víctima de todas nuestras terribles divisiones. ¿Saben qué es lo que hay siempre detrás de una división? Dioses falsos. La prueba de que tú crees en el Dios verdadero es que eres capaz de vivir en unidad, es que eres capaz de hacer unidad. La prueba de que tu Dios es un ídolo es que te divides, te separas de los demás.

Porque al pueblo alejarse de la fe verdadera en Jerusalén y al pueblo quedarse con el becerro de Betel, empieza a aparecer una realidad nueva en el pueblo, y esa realidad nueva en el pueblo es varios altares, varios lugares donde adorar al Señor. Al principio va a ser al Señor, pero después van a aparecer otros dioses por la cercanía de culturas politeístas que existían en la región, fundamentalmente la cultura cananea. Y para colmo, la cabeza del pueblo, que no es solamente la cabeza política del pueblo, sino la cabeza religiosa del pueblo, que es el rey, y que en este caso es el rey Ahab, que no tiene carácter. El rey Ahab es un pobre papanatas que se casa con una mujer que es un general de 3 soles y medio, la cosa más impresionante. Se casa con una mujer extranjera, cananea, politeísta, adoradora de los ídolos, que se llamaba Jezabel. Apréndase el nombre para que nunca la vayan a poner a una niña. Jezabel. Suena bonito, pero es nombre de una persona muy mala. Y esta vieja manejaba al pobre Ahab con el dedo chiquito, pa' colmo que Ahab tampoco era santo, ¿no? Ahab también era medio mala persona, lo que pasa es que el pobre hombre era como, mami, mami, no me vendas que yo me superaré. Era medio bobo el pobre. Y esa, la Jezabel, hacía fiestas con él. Les cuento, ¿de quién era devota Jezabel? Fundamentalmente de dos dioses, de dos ídolos. El primero se llamaba Baal. Ustedes lo han oído en ocasiones cuando, o lo han leído, sobre todo en los profetas. Baal. Baal es la naturaleza. Es la naturaleza. Ustedes dirán, hombre, muy lindo la naturaleza. Sí, pero eso cambia el orden de cosas. Cuando yo adoro a Baal, no es la naturaleza al servicio del hombre, sino el hombre al servicio de la naturaleza. Y eso invierte la lógica de la creación de Dios. Miren los textos de la creación en el libro del Génesis y verán que el más grande en la creación es el ser humano, y que Dios le entrega toda la creación al hombre para que la transforme, para que la domine, para que la vuelva más hermosa. Pero no pone al hombre a adorar a la creación. Lo único que se adora es Dios. La creación, por bella que sea, es solo la creación. Puede servirme para, a través de ella, intentar descubrir a aquel maravilloso que nos la dio. Pero no se adora la creación. Lo sagrado, miren lo hermoso, lo bonito de todo esto. En la fe verdadera, lo sagrado no es un árbol ni una flor. Lo sagrado no es el mundo. Lo sagrado eres tú. Porque en ti habita la presencia de Dios. Por eso esta mujer adora a Baal. Y Baal, como es la naturaleza, exige ritos. Y esos ritos de servicio que exige Baal son ritos agresivos. Porque les adelanto, todos los ídolos son violentos. Si ustedes estudian la historia de Mesoamérica, verán cómo en las culturas mexicanas se sacrificaban niños y niñas en honor de los dioses, especialmente del dios de la lluvia, que era el más agresivo de esos dioses. Todos los dioses falsos son violentos. Nota. Por eso, cuando un ser humano es violento, es que no sigue al Dios verdadero. Porque sigue un ídolo. Y todos los ídolos son violentos. ¿Saben cuál era el típico sacrificio que exigía Baal? El típico sacrificio de Baal era este. Que el primer hijo varón que uno tuviera, lo debía quemar en la hoguera en honor de Baal. Si alguno de ustedes es hijo mayor, hoy no estaría aquí. A mí no me toca porque yo era... Ah, no, pero es que de verdad que en la casa yo soy el único varón. Me figuró. Ay, quedé fregado, muchachos. ¿Y saben qué hizo Ahab?

0: Ahab sacrificó a su hijo en la hoguera porque se había casado con Jezabel. Cuando Dios ve esto, nos da una catequesis. Capítulo 24 del libro del Génesis. Dios se le aparece a Abraham y le dice, dame tu hijo, dame tu hijo. Y Abraham toma a Isaac y se lo lleva para entregárselo a Dios en sacrificio. Y cuando ya va a hundir el puñal, Dios le dice, no, porque a mí no me interesa que mates al niño. Lo que me interesa es que me obedezcas. El verdadero sacrificio no es matar a un niño, es obedecer a Dios. Ahí está la catequesis. Miren lo diferente que es Dios. Dios no pide sangre, Dios pide tu corazón, tu vida, tu alma, que tú lo sigas a Él. La otra, el otro Dios falso, diosa falsa, para mejor decir, que seguía a Jezabel, era la diosa Astarte, diosa de la fecundidad. A la diosa Astarte se le dedicaban diferentes fiestas. Las más famosas eran los novilunios. Eran unas fiestas frenéticas en las que se consumía una droga y los sacerdotes de Astarte entraban en trance y eran capaces de bailar 2 y 3 horas hasta que caían rendidos por el cansancio. ¿Y saben otra cosa que hacían en esas fiestas de Astarte? En homenaje a la diosa de la fecundidad, le ofrecían niñas vírgenes que eran violadas múltiplemente por los sacerdotes de Astarte. Ahora piensen ustedes cómo ve Dios todo eso. Los dioses falsos son violentos, agresivos. Los dioses falsos generan daño, destruyen lo más valioso, destruyen al ser humano. Paremos ahí un momentico la película. En un país con tanta violencia como Colombia, ¿no será que tenemos dioses falsos? ¿Y no era que un dios falso es la lucha intestina por el poder? ¿Y no será que un dios falso, sobre todo, un dios muy grande y muy falso, al que se ofrecen sacrificios humanos todos los días, no es el cochino dinero y la cochina riqueza? ¿No vivimos en un país donde la gente hace todo por la plata, lo que sea por dinero? Lo que sea, desde vender droga a los niños, ofrecer droga a la salida de los colegios, comerciar el cuerpo de niños y niñas, de hombres y de mujeres, porque en nuestra sociedad todo se vende, y todo se vende porque todo se compra, porque todo se puede volver dinero. Son los dioses falsos. Y esos dioses falsos dividen a la humanidad. Y esos dioses falsos hieren al ser humano, destruyen interiormente al ser humano. Si siguiéramos al Dios verdadero, seríamos capaces de ser uno y de vivir en paz. Pero estamos divididos y en guerra porque no seguimos al Dios verdadero. Esa es la lucha de Elías, muchachos. Ahí les presenté a Elías. Elías se enfrenta ante esta realidad de un pueblo que ha abandonado al Dios verdadero. Y Jezabel, para garantizar que no haya quien predique el nombre del Dios verdadero, ha mandado matar a todos los profetas del Señor. Solo queda uno, solo queda Elías. Y Jezabel lo está buscando para matarlo. Esa es la realidad de Elías. Está luchando por intentar devolverle al pueblo de Israel el Dios verdadero. Y está intentando por devolverle el Dios verdadero, no porque a Dios le haga falta que nosotros lo adoremos, sino porque es a nosotros a los que nos hace falta adorar a Dios.
1: Nos levantamos y nos preguntamos, ¿cómo me siento? ¿Se han dado cuenta todo lo que los seres humanos nos miramos el ombligo? Nos la pasamos viendo a ver cómo me siento yo, cómo estoy yo. ¿Cómo voy yo? ¿Cómo está la salud de yo? Mi salud. ¿Cómo está mi salud? Mi familia. Mi trabajo. Mi niño, yo. Es lo que uno mira. Y uno la pasa mirando eso, y cuando alguien le pregunta a uno, ¿cómo estás? Uno responde. Hay unos días que uno responde, bien. Bien, porque yo siento bien. Muchos días uno responde cosas indefinidas. Eso nos gusta mucho a los paisas. responder cosas indefinidas como ahí, en la lucha. No, pues más o menos un caucho, pues eso, como un caucho, más bien como un chupo. No, pues, bien, pero decimos bien como si dijéramos mal. Es decir, es un bien como gris, ¿no? Qué pocas personas le responden a uno, ¿cómo estoy? Feliz, feliz, dichoso, maravilloso, estoy lleno de vida, de alegría, de gozo. ¡Ah! No, no, esas poquitas, les garantizo que poquitas personas responden así. Poquitos de los que estamos aquí respondemos así. La mayoría respondemos con el deporte nacional. ¿Cuál es el deporte nacional? La queja. Ay, querida, pues ahí, bien. Ay, no, pero es que esta vida es muy difícil. Ay, no, no, no, no. Hoy me vine en el metro, eso teteado, no cabía nadie. Ay, qué cosa tan horrible. Me quedé es que para esperar el vagón que seguía estaba peor. Ay, no. ¿Y qué decís vos de esos buses que lo llevan a uno a los estricotes? Ave María. No, no, no, no, no. Y como queda de lejos mi casa. Y eso que es por allá arriba, como donde Cristo pegó los cinco últimos berridos y nadie lo oyó. Ay, no. Y todo en su vida. No, no, no, no, no, no, no. Si algún día hacen los Juegos Olímpicos de la queja, Colombia gana. Nosotros somos expertos, nos quejamos de todo. Cuando hace calor, porque hace calor. Cuando hace frío, porque hace frío. Si el presidente es bueno, porque es muy bueno. Y si es malo, porque es muy malo. Si el cura predica largo, porque cuando irá a acabar. Y si predica cortico, ¡ey! Nos quedaste debiendo la mitad de la limosna. So, contentos no quedamos nunca. Y eso, cuando no nos preguntan, ¿cómo estás? Y respondemos de una vez, mal. Ponemos una cara de velorio a la carrera que nadie nos quita. ¿Cómo estás? Y uno, no, mal, güey, mal. ¿Y eso qué pasó? No, es que... Ah. Mi abuelita, hermano, está mal. Y mi papá, y yo, y ¿sabes por qué pasa eso? Porque cuando comienza el día te miras a ti mismo. Y entonces tu estómago, tu vida, es la que te dice si hoy puedes estar feliz, triste o más o menos como un caucho. Y evidentemente es muy difícil que nosotros podamos tener razones todos los días para que todo marche bien. Por eso la mayoría de los seres humanos tenemos postergada la felicidad para ciertos días del año, el día del grado del niño. Pero al otro día, Manuel, levántese pues, y ya volvimos a la vida normal. Un cristiano cuando se levanta en la mañana, ¿qué debe mirar? ¿Saben qué debe mirar? El rostro de Dios. Y un salmo de la Biblia nos dice, contempladlo y quedaréis radiantes. Luego, si a mí me preguntan por la mañana, ¿cómo amaneciste? ¿Cómo estás? Yo respondo, muy bien, feliz, porque lo miré en la mañana y estaba tan hermoso como siempre. Háganse felicidades que no se estropeen, alegrías que no le roben los ladrones. No pongan los ojos en el ombligo que les pueda parecer lleno de motas. Pongan más bien los ojos en el rostro precioso del Señor. Ese rostro precioso en los días en los que todo sale bien, los empujará a vivir todavía mejor. En los días más o menos, les dará la fuerza para que esos días sean más que menos. Y en los días duros y dolorosos, ese rostro les dará la fuerza para convertir las lágrimas amargas de la tristeza en lágrimas de esperanza. Contempladlo y quedaréis radiantes. Como Dios no se ha dado por vencido, como Dios no se cansa, entonces Dios mira a Elías y envía a su ángel. El ángel es hablar del mismo Dios. Es una manera literaria de referirse a la presencia inmediata de Dios, pero se utiliza el término ángel. Y llega Dios a través del ángel y le hace así a Elías. Pues yo no, para no ensuciarle la camisa a este man, pero le hace así, lo toca. Es muy bonito, le hace así, lo toca, lo remueve para despertarlo. Y llega Elías, ¿qué? ¿Qué era bueno para la picadura de culebra? Es que allí viene una y no me quiero quitar. Pues muy bien. Entonces llega, ¿qué? Y le dice el ángel, levántate y come. Y le pone ahí una hogaza de pan y un jarro con agua. Y llega él como buena adolescente anoréxica. Y hace así, ¡ay, qué pereza! Prueba un poquito de agua y a dormir. Apuesto que ustedes están viendo ahí algún pariente. Están viendo la muchachita que quiere adelgazar 5 kilos pasando hambre. Están viendo ustedes ahí la niña a la que el novio la dejó la semana pasada y todavía no quiere comer porque ella va a morir con el bobo ese que no se la merece. Están viendo ahí al adulto mayor, como dicen ahora, al anciano que yo ya viví lo que iba a vivir. A ver si le piden al Señor que se acuerde de mí, porque yo ya me quiero morir. No vale la pena seguir viviendo. Mami, comete este pollito que te hicimos tan bueno. Ay, a ver, yo lo pruebo. Ay, muy rico, mija, muy rico. Pero cómanselo ustedes. Ay. ¿A que conocen a alguien así? Yo conozco. Ese es Elías. Elías no entendió. Entonces el ángel vuelve y lo vuelve a zarandear. Y le dice una frase preciosa. El ángel le dice a Elías, levántate y come, que el camino es demasiado largo para ti. Levántate y come, que el camino es demasiado largo para ti. ¿Saben cuánto dura el camino? Lo que dure es largo. Solo Dios sabe cuánto dura el camino. Tú no dices cuándo termina el camino. Cada vez que uno se da por vencido, uno quiere terminar el camino. Cada vez que uno se cansa, uno dice, aquí se acabó el camino. Y Dios llega y te remueve y te dice, no, el camino no termina donde tú te cansas. El camino termina donde termina. Porque ¿saben dónde termina el camino? El camino termina cuando lleguemos a Dios. Dios va a pasar delante de nosotros. Y mientras no lleguemos a ese lugar donde Dios pase delante de nosotros, el camino no ha terminado, por cansado que esté. Levántate y come. Elías comió un pancito, y ese pan y ese jarro de agua le dieron fuerza para caminar 40 días y 40 noches. En la simbología bíblica, 40 días y 40 noches, ¿qué significan? ¿Qué? Toda la vida. Es decir, que esa fue la crisis de Elías. Elías ya no tuvo más crisis. Porque en esa ocasión, al comer de ese pan y al beber de esa agua, tuvo la fuerza para seguir caminando el resto de la vida con el

fuerte es un alimento enviado por el Señor. Y eso que a Elías le enviaron un pan y un jarro de agua. Pero a ti no te enviaron un pan y un jarro de agua. A ti te enviaron un pan que es la presencia misma del cuerpo de Cristo. Y te enviaron una bebida que es la sangre de Cristo. Si un pan y un jarro de agua pueden dar fuerza para caminar la vida entera, ¿cuánta fuerza da comer el cuerpo y la sangre de Cristo? ¿Para cuánto camino creen que da fuerza? ¿No tendría que dar fuerza hasta para morir de amor por Cristo? ¿Hasta para llegar a la eternidad? Me gustaría tanto poder decir a los cristianos, sobre todo a esos cristianos que desprecian la Eucaristía, porque se han dado cuenta que todo el que se aleja de la fe, lo primero que deja es la Eucaristía. Yo no sé qué les hizo la Eucaristía. Yo no sé por qué la gente pone brava es con la Eucaristía. Vos te encontraste, yo me he encontrado todos. Yo creo que la mayoría nos hemos encontrado a esas personas que dicen, no, pues yo creo en Dios, pero tengo un concepto muy personal. Yo hablo con Él en la casa. Pues cuando voy en el carro, pienso en Él. Y te añaden inmediatamente la frase, pero no soy practicante. ¿Y saben qué significa la frase, pero no soy practicante? Significa, no voy a misa. Dicho de otra manera, no como el cuerpo y la sangre de Cristo. Dicho de otra forma, no tomo el pan y la bebida que me pueden dar la fuerza para vivir. Y después reclamo, ¿por qué estoy cansado? ¡Por bobo! Porque la mesa está servida. Está servida con el pan más alimenticio de todos, el de la eternidad, con la bebida más refrescante. El que tenga sed, que venga a mí y beba, de sus entrañas brotarán ríos de agua viva. En la última oración de la Eucaristía, el sacerdote decía, Señor, nos has alimentado con el pan de los fuertes. ¿Qué nombre tan bonito para la Eucaristía? El pan de los fuertes. No, no estás cansado. Es solamente que te parece con una pequeña ampolla que te salió en los pies. Son las cruces del camino. Solamente un poco de sudor ya te refrescarás. Vendrá la brisa del Señor y soplará sobre ti. Es solamente que te descorazonaste por un instante. Que por un instante viste solamente lo doloroso y se te olvidó mirar lo venturoso y lo dulce. Come un poco de pan. Bebe un poco de vino. Come el cuerpo y bebe la sangre del Señor. Y entonces Él vivirá en ti, su fuerza estará en ti, es el pan de los fuertes y tendrás la fuerza suficiente para caminar la vida entera al encuentro del Señor. Eso es justamente la escena que nos ha dejado Elías. Él, el primero, el gran profeta, se ha cansado, pero Dios que no se cansa le ha dado un alimento de fuertes. Y ese alimento de fuertes lo ha reanimado para que siga siendo profeta. Cuando termine esta celebración, nos postraremos delante de Jesús Eucaristía y recibiremos la bendición con el Señor de la Eucaristía y nos iremos para la casa hoy, fuertes, valientes, dispuestos a enfrentarnos con todas las dificultades de la vida, sabiendo que nosotros no podemos vencer ni una de ellas, pero que todo lo podemos en aquel Señor Jesucristo que nos hace capaces de vencer lo invencible. San Agustín decía, haz tú todo lo posible

0: Dios hará lo imposible. Pues bien, levántate para hacer tú todo lo posible. Pon todo tu esfuerzo, que el pan de los fuertes con el que el Señor nos ha alimentado nos dará la capacidad incluso de trasladar montañas, de beber veneno sin que nos hagan daño. Nos pueden picar escorpiones y serpientes y no podrán contra nosotros, porque nosotros hemos sido alimentados con el pan de la vida. Me pararon la escoba y le echaron sal. Ya. Me pararon la escoba. Ahí tengo varias escobas paradas ahí en la sacristía. Muchachos, entonces voy a terminar rapidito, que aquí Óscar está como, ay padre, tenga misericordia de mí. En fin. Y todo esto es para terminar en una hermosa escena. Y esa hermosa escena es que Elías llega al monte Horeb y Dios se le revela y le dice, sal de la cueva que voy a pasar delante de ti. Pero esa pasada delante del profeta es una pasada rara. Porque lo primero que pasa es un huracán, después un terremoto y después un incendio. Pero nos dice el texto que Dios no estaba en el huracán, no estaba en el terremoto y no estaba en el incendio. ¿En dónde estaba el Señor? En la brisa suave. Es más, el texto lo dice de una manera muy hermosa. Escuchó Elías el susurro de una brisa suave. Luego Elías debía estar en mucho silencio, porque para escuchar el susurro hay que hacer mucho silencio. Ahí tienen la razón por la cual muchísima gente nunca oye a Dios, porque no está en silencio. Dios es un susurro. Dios no grita. Dios no es un huracán. Dios no es un terremoto. Dios no es un incendio. A nosotros nos gusta ver siempre a Dios grande y acabarropa. ¿Se han dado cuenta que nos fascina ver a Dios en todos los desastres? Dios, ¿por qué nos has hecho esto? Y la Biblia dice, ahí no estaba el Señor. En el huracán que va dirigido hacia Houston, ahí no está el Señor. Ahí está el empecinamiento de los seres humanos que hemos sobrecalentado la atmósfera y que tenemos enloquecido el clima, eso sí, pero ahí no está el Señor. El Señor no es un huracán. El Señor no es el terremoto que destruye todas las estructuras, ni el incendio que hace arder todo. Eso es una noticia muy hermosa. ¿Saben qué significa? Dios no está en las desgracias que a ti te ocurren. Dios no se manifiesta en las desgracias. Dios no es el huracán que arranca de raíz tus cimientos. Dios no es el terremoto que destruye las estructuras de tu vida. Dios no es el incendio que quema lo que para ti es valioso. No le cobres a Dios tus pérdidas, porque no hay ni una sola cosa valiosa que tú pierdas que Dios no pierda contigo. Porque Dios siempre está contigo. Pero cuando pasan las catástrofes, cuando se va la dificultad por la puerta del fondo, cuando después del huracán y del terremoto y del incendio y de todos esos momentos de nuestra vida en los que creíamos que ya no podríamos dar más, viene la calma, en el silencio escuchamos un susurro. Y en ese susurro, de una brisa suave, está el Señor. ¿Y me podrías decir qué dice ese susurro? A Elías le va a decir unas cosas ahí, que yo no leí eso, eso lo puedes leer tú ahora, que tiene que ver con la labor que Elías va a seguir realizando. Pero ¿y a ti qué te dice ese susurro? El susurro que viene después del huracán, después del terremoto, después del incendio. El susurro que viene después de todas las desgracias que tú creías que no ibas a ser capaz. Porque en cada uno de esos momentos tú dijiste, no voy a ser capaz. Pero resulta que pasó el momento y fuiste capaz. Y aquí estás, sobreviviente de las catástrofes de tu vida. Todos los que estamos acá hemos sobrevivido a catástrofes en la vida. Algunos han sobrevivido a una familia que se rompió por la mitad, otros han sobrevivido a una gran soledad, otros han sobrevivido a un amor que falló, otros han sobrevivido a una enfermedad que casi los lleva a la tumba, otros han sobrevivido a la muerte de sus seres más queridos. Todos somos sobrevivientes de algo que en el momento que lo sufrimos creíamos que nos iba a vencer. Pero cuando todo pasó, y aquí estamos, y todavía nos sostenemos, después de todas las dificultades, se oye una brisa suave, y en la brisa suave un susurro, y en el susurro la voz de Dios, y la voz de Dios al oído, dulcemente, te dice, te amo. Tú nunca estás solo. No tengas miedo, yo siempre estoy contigo. Aunque venga el huracán, no tengas miedo. Aunque venga un terremoto, tú no tiembles. Aunque venga el más grande de los incendios, tú no te quemarás. La llama no te abrazará, porque yo soy el Señor, y te amo, y te quiero. Y tú eres valioso para mí, y yo siempre estoy cerca de ti. Por eso, sal a la puerta de la cueva, levántate, come el pan de los fuertes y alégrate, porque mañana cuando amanezca, qué bello estará el rostro de Dios, que en un susurro de la noche te dijo que te amaba para siempre.
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3: En el nombre del Padre, del Hijo y del Espíritu Santo. Amén. Señor Jesús, buen pastor. Recorres nuestras calles y plazas. Entras en los edificios altos y en los barrios humildes. Acompañas silenciosamente a millones que buscan sentido en medio del ruido y la prisa. Tú conoces, Señor, el corazón de la ciudad, sus luces y sombras, su bullicio y su soledad. Sabemos que las ciudades están llamadas a ser lugares de libertad y oportunidad, pero también pueden transformarse en espacios de anonimato y aislamiento. Por eso hoy te pedimos una mirada nueva, capaz de descubrir en la vida urbana el terreno fecundo para anunciar tu evangelio. Danos una fe creativa y profunda que no se quede en las palabras, sino que se encarne en gestos sencillos y cercanos. Haznos iglesia en salida, capaz de tender la mano en las periferias, de dar consuelo en la soledad y de sembrar fraternidad donde reina la indiferencia. Señor, que nuestras comunidades urbanas sean lugares abiertos y acogedores, lugares donde se comparta la esperanza, donde nadie se sienta invisible y donde la alegría de tu evangelio ilumine la vida escondida de tantos hermanos. Haznos testigos tuyos en la ciudad, misioneros valientes y creativos que anuncien con la vida tu amor, capaz de superar la prisa, el ruido y el anonimato. Amén.
4: Son las 3:53.
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1: Quiero que recibamos también con mucho gozo y con mucho amor a Carisma Verde. Vamos a bendecirlos primero. Extiendan sus manos sobre ellos. Señor, te damos gracias por Carisma Verde, estos hijos tuyos que tú has ungido con el Espíritu Santo. Señor, te pedimos que hoy los llenes más de tu presencia, de tu alegría, de tu fuerza, y que te glorifiques a través de ellos, de su música, de sus voces. Los bendecimos, Señor, y yo los bendigo con toda bendición en el nombre del Padre, del Hijo y del Espíritu Santo. Amén. Démosle el aplauso bien fuerte al Señor. Yo les he pedido a ellos que comencemos con una canción al Espíritu Santo y luego ya entramos en toda la alabanza. Levanta ahí tus manos una vez más y dile: ven Espíritu Santo, ven y llénanos, ven y séllanos, muévete en nosotros, Espíritu Santo. Déjanos sentir tu amor, tu calor, tu gracia, tu poder.

0: Señor, concédenos la gracia de ser hoy todos empapados en Espíritu Santo, para la gloria tuya, en el nombre de Jesús. Amén, amén y amén. Dale la gloria al Señor. Fuerte ese aplauso para nuestro Dios.
1: Hola, familia. ¿Quién vive? ¿Quién vive? Si es así, regálale el aplauso más fuerte.
2: Que den un grito de júbilo los que pertenecen a esta hermosa familia. Los que somos hermanos. Los que somos una fraterna familia. Entonces vamos a demostrarnos ese amor, esa fraternidad, esa alegría y esa hermandad. Amén. Pongámonos en pie. Te invito a que conozcas al hermano que tienes al lado y vamos con alegría a cantar.
1: Vamos todo el mundo con

0: ¿Dónde? ¿Dónde estarán los católicos?
1: ¡Un aplauso para nuestra iglesia!
2: ¿Quién se quedó sin que lo saludaran por ahí? A ver, levante la mano al que no lo saludaron. Dele un abracito ahí a ella, a él. ¿Quiénes vienen por primera vez hoy acá? A un evento que organiza la emisora, el Minuto de Dios. Un aplauso para ellos, hágame el favor. Los que están al lado por ahí, los que somos repitentes, que me le digan bienvenidos. Dígamele bienvenido ahí, bienvenido, regalen un abrazo.

0: va a conocer una muy buena amistad. Amén. Muy bien. Es una alegría para nosotros estar aquí con ustedes compartiendo esta fiesta tan bonita, este encuentro, donde vamos a salir llenos de bendiciones. ¿Cuántos creen eso? Amén. Vamos a salir empapados. ¿De qué? Amén. Muy bien, muy bien. Empapados del Espíritu Santo. Por eso vamos a seguir cantando y alabando al Señor, ¿les parece? Y queremos que tú hoy pongas en tu mente y en tu corazón, y que hoy sea el día de cambio en tu vida, el día de eso que esperas. El sábado nos gusta mucho porque, ¿ustedes saben cuál es el día que más ora la gente? El sábado. Aquí en Colombia el sábado. ¿Saben gracias a qué? Al baloto. Ese es el día que la gente se acuerda de hacer una oración. Pero, pues, nosotros queremos decirle que después de una ardua investigación, nos hemos dado cuenta que el Señor no se mete ni en el baloto ni en los resultados de fútbol. ¿Cierto? Aunque quién sabe, pues no es que sea malo, ¿no? O sea, no, el que se gane el baloto no es que sea malo. Lo que pasa es que yo oigo mucha gente que dice, ore porque me gane el baloto y le llevo plata para la emisora, para no sé qué. ¿Será que yo creo que los que han ganado ninguno hoy a la emisora? Bueno, pero si de pronto aquí está el ganador del baloto, felicitaciones. La emisora le agradece de una vez. Nosotros también, sí, cualquier, estamos, queremos tener instrumentos, vacaciones, bueno, no importa. Pero vamos a orar y te voy a invitar a que antes de que oremos por el baloto, por esas cosas, por el resultado del cuadrangular, a que oremos por lo que realmente es necesario hoy, a que creamos que el Señor es poderoso. ¿Cuántos creen que el Señor es poderoso? Es más poderoso de lo que nosotros mismos creemos. ¿Amén? Y a veces nosotros les pedimos cosas fáciles al Señor porque nos encaprichamos, pero el Señor es más poderoso. ¿Amén? Queremos que ustedes nos acompañen a decir: Él es el poderoso de Israel.
1: Bueno, bueno, salió. Vamos por la de bronce. Porque la gracia de esta canción es que ustedes canten como iglesia. Igual no es un concierto, igual venimos a cantar todos al Señor. Decimos todos: Él es el poderoso de Israel. Ay, salió lindo. Otra vez: Él es el poderoso de Israel.
0: Pero yo creo que falta ahí como la actitud de decir, tal vez con el brazo arriba, ¿cierto?
1: Claro.
0: Tal vez estando de pie, ¿verdad?
1: Sí, claro, porque sentado está estar mal para la columna, muy malo. Por eso nosotros cantamos de pie. Con la mano arriba. Él es el poderoso de Israel. A ver ustedes solitos.

Un aplauso al poderoso, el único poderoso de Israel. Fuerte, fuerte, fuerte tu aplauso para él. Gracias, Señor, tú eres grande. El que devuelve la vista a los ciegos. Amén. Bueno, ¿será que ya, cierto, hasta aquí? No, pues el resto de canciones las pueden oír en la casa, ¿no? No tiene el ¿no? Nosotros queremos que ustedes nos acompañen a cantar y a alabar al Señor. ¿Amén? ¿Cuántos nos van a acompañar? Una cosa maravillosa de la alabanza. Nosotros siempre decimos que la alabanza nos fortalece y nos tiene que fortalecer en nuestros momentos de tristeza, nuestros momentos duros. Pues esa alabanza nos fortalece. No es solo para este momento que estamos acá, sino recordar todo eso que cantamos, que finalmente es palabra de Dios que llega a nuestras vidas. Amén. Esto que acabamos de cantar del profeta Isaías, ahí lo encontramos, y es palabra de Dios. Amén. Bueno, pues vamos a invitarlos a que sigamos alabando al Señor y a que nos gocemos en Él. ¿Les parece? ¿Cuántos repiten con nosotros? Tú eres digno. Dile al Señor, de la alabanza. Tú eres, Señor, digno de toda la adoración. Dile, tú eres el rey de mi vida. Dale un piropo al Señor. Dile, tú eres mi hermoso Dios. ¿Cuántos dicen aleluya para el Señor? ¿Cuántos dicen gloria a Dios? Dile una vez más, tú eres digno.

0: Ese aplauso para el Señor fuerte. Él es el que nos reúne, nos alegra y nos va a llenar de bendiciones hoy. ¿Amén? ¿Cuántos lo creen? Entonces un aplauso más fuerte para Él.
1: ¿Estamos bendecidos por el Señor? Entonces un fuerte aplauso. Si es para nosotros está bien, pero si es para el Señor tiene que ser el doble de fuerte, porque Él se merece lo mejor. ¿Estamos felices? ¿Estamos felices? Bueno, entonces yo quiero invitarla, invitarlo, invitarnos a que al vecino le regalemos el abrazo más fuerte que podamos dar. Así no lo conozcan.

0: Hombre, y tanta gente que también podría haber estado acá. Y nosotros por vergüenza, por pena, porque no somos a veces capaces de hablar del Señor. No los hemos invitado a que escuchen la emisora, a que se llenen más del Señor. O no les hemos regalado un buen libro que hable del Señor, un buen disco. Vamos a pensar de pronto en esas personas que el Señor nos ha puesto por ahí cerquita. Y si te las ha puesto el Señor es por algo. No nos podemos quedar por ahí con esas bendiciones. Así sea de a poquitos, vamos a ir compartiendo esas bendiciones con todas las personas. Amén. Mira, una forma bien fácil es invitar a escuchar la emisora, ¿verdad? ¿Cuántas personas de acá escuchan la emisora porque alguien los... No, espere. No he terminado la pregunta. Contestan rápido. ¿Cuántas personas de acá escuchan la emisora y nos van a invitar a comer cuando salgamos? Ya alzaron la mano. ¿Cuántas personas de acá escuchan la emisora porque alguien los invitó? Levanten la mano. Porque alguien le dijo, mira, escucha la emisora. Vea cuántos. Un aplauso para esos valientes que los invitaron. Eso, muy bien. Ese vecino incómodo puede cambiar mucho si le recomendamos oír la emisora. O si le pone clásicos volumen 6 ahí. Nosotros le vamos haciendo el trabajo sucio y le vamos cambiando al vecino ahí. Muy bien. ¿Quiénes son amigos de la emisora por Facebook? ¿O de RCC Radio? ¿O son del grupo de oración virtual que hay? De la, ¿cómo se llama? De la cibercomunidad. ¿Cuántos son? Ah, muy bien. Eso también es evangelizar. Utilizar ese Facebook, ese Twitter para compartir un mensaje bonito. La emisora siempre nos está poniendo. ¿Cuántos los han visto por ahí? Ah, muy bien. Eso lo pueden dar, lo comparten y ya están ahí de a poquitos. Y ya luego el Señor nos va a ir soltando para que hablemos más de Él. Amén. ¿Cuántos son amigos de nosotros ahí por Facebook? Ah, muy bien. Son tan queridos. Ellos nos mandaron una cantidad de canciones que para que cantáramos. Eran como 784. Ya las vamos a cantar, no hay problema. Vamos a invitarte en este momento a que demos gracias a Dios por estar acá. A que demos gracias a que alguien fue valiente y nos invitó. O a que el Señor nos puso en el camino. Y así nosotros reconocemos que Él es nuestro camino, Él es nuestra guía, nuestra luz. A que nuestra vida con Él es distinta. A que con Él vamos hacia la salvación. ¿Tú lo crees? Démosle gracias al Señor por eso. Démosle gracias porque el Señor nos ayuda, nos defiende, nos fortalece, nos guía, nos ilumina el camino. Y si sientes que no es así aún, tienes que escucharlo más. Cuando uno anda mucho con una persona o se influencia con un jefe, con un amigo, un tío, termina pareciéndose mucho a esa persona. A veces nosotros no entendemos la voluntad de Dios porque no estamos tanto tiempo con Él como deberíamos. Cuando pasas mucho tiempo con Él, vas entendiendo muchas cosas y te vas pareciendo también al Señor y vas entendiendo el porqué de muchas cosas. Así que si las cosas están enredadas, si están complicadas, vamos a orar más, amén. Vamos a acercarnos más, vamos a creer más. Y vamos a pedirle al Señor que ilumine todos esos caminos, que nos abra puertas, que nos aclare todos esos aspectos en nuestras vidas. Entrégale a Él hoy tu vida, totalmente. Dile que le puedes entregar hoy. Habla con Él, ora con Él.
1: Queremos invitarte a que este momento lo utilices para ti con el Señor solamente. Para que cierres tus ojos para que la única luz que veas sea el Señor. Piensa de pronto en esa situación que te causa oscuridad en tu vida. Ese parche que no te deja

cuarto oscuro, muy oscuro. Y en este momento, también imagina la luz del Señor.

eso quiero seguir siendo.

sacar de ahí. Señor Jesús,

cantar nuestro corazón y queremos cantarte, adorarte, bendecirte, exaltarte y glorificarte. 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

Santísimo. ¿A quién he de temer yo? 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

0: Ese aplauso para el Señor, que es el que nos da la fuerza. Amén. Y nos guía. ¿Cómo están? ¿Cuántos están empapados por el Espíritu Santo? ¿Les sentó el bañito? Ah, bueno, a nosotros nos sentó. ¿A quién le sentó el bañito? Bueno, muy bien. Entonces, como les prometimos, vamos a seguir con un rato de alabanza, ¿les parece? ¿O nos vamos ya de pronto? Tienen que madrugar mañana. ¿Seguro? Vamos a cantar, pero estaban cantando muy bonito ustedes. Regálense un aplauso a ustedes mismos porque qué momento tan hermoso de alabanza que hemos tenido. Y a nosotros no nos gusta cantar solo, ustedes saben eso, ¿no? Eso de pararnos acá y cantar solo, no, eso es muy aburrido. No le gusta al Señor, ¿cierto? Muy bien. Y aparte de que no le gusta, pues mejor que lo hagamos juntos, ¿les parece o no les parece? Entonces queremos cantar con ustedes, queremos que nos acompañen con una canción, pero vamos a hacer como un ensayo.
1: Simulacro. ¿Quiénes trajeron el gozaos?
2: El gozaos del minuto.
1: El cancionero, nuestro cancionero de la casa, de la librería, ¿verdad? Bueno, vamos a hacer un tema bien bonito, pero ustedes saben que a nosotros nos encanta cantar con toda la orquesta de Carisma Verde, que el resto de la orquesta está aquí, mírenlo. Los coros. Un aplauso para la orquesta. Para ustedes. Vamos a hacer un canto bien hermoso que está en el Gozaos Cantos 376. Ay, no lo trajeron. Vamos a hacer nosotros la primera parte, la segunda parte la hacen ustedes. Van a ser como el eco. Nosotros les vamos a decir un pasaje bien hermoso de la vida de Jesús y ustedes lo van a repetir. Por ejemplo, nosotros decimos: nombra a Jesús, nómbrale siempre. Ríndete a Él, ríndete siempre. Ahí está bien bonito y luego ella les va a decir: cantad aleluya. ¿Cómo sería?
3: Cantad aleluya, cantad aleluya.
1: No sé, y decimos por ejemplo: y derramó el Espíritu Santo. Y diría: cantad aleluya.
3: Cantad aleluya, cantad aleluya.
1: Llevamos ensayando un mes, salió lindo, lindo, lindo, lindo. Regálense un aplauso porque lo hicieron muy bien.
0: Pero no solo las dos primeras, ¿no?
4: Todas.
0: Todas las tienen que cantar con nosotros, amén. Bueno.
4: ¿Preparados? En sus marcas.

0: ¿Sí ve que sí canta muy bonito? Y más alegre cuando estamos alabando al Señor. Amén. Un aplauso para Él. Bendito sea el Señor. Gracias le damos.
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2: Vamos a seguir celebrando la presencia de Jesús vivo aquí en Cielo Abierto.

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2: Son las 4 y 57 minutos.
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2: Bueno, muy buenas noches. No vamos a ver la evolución de la Eucaristía, vamos a ver qué cosa es la Eucaristía. No, yo no voy a hablar de la liturgia eucarística, ustedes la saben en misa, yo voy a hablar lo que no se ve de la Eucaristía, que es lo más importante. La charla está dividida en tres secciones. La primera es la Eucaristía como cena pascual hebrea. La segunda es la Eucaristía como sacrificio. Y la tercera es la Eucaristía como banquete de boda. ¿A qué se parece esta mesa? Un altar, ¿verdad? Tiene un cáliz, tiene una, que esto no lo curiosearon, tiene una patena, tiene dos pan, tiene dos velas, esto supuestamente tiene que tener vino, y tiene un libro litúrgico, un tapete blanco, esto es un altar. Pero bueno, la noticia que tengo que dar es que nada de lo que hay aquí es cristiano. Todo esto que hay aquí yo lo compré en Israel, es judío. Aquí no hay un solo elemento cristiano. Esto que ustedes ven aquí es una mesa de una cena pascual hebrea. Ahora ustedes podrán relacionar que nuestro altar se parece a qué, a una cena pascual hebrea. Todos los elementos que hay en un altar católico son los elementos de una cena pascual hebrea, porque todo lo que hay aquí es hebreo. La primera vez que yo recibí hace muchos años un catálogo hebreo por casualidad, y yo dije que hace un altar en una cosa hebrea, y cuando me pongo a leer veo que decía elementos para la cena pascual, y yo dije, wow, entonces empiezo a relacionar, y por eso la primera parte de la charla se llama, es la relación de la misa con la cena pascual hebrea. Pero antes de entrar en esta primera parte, yo siempre hago una introducción, y yo les quiero aclarar a ustedes qué cosa no es la Eucaristía. Y lo primero que les quiero aclarar es que la Eucaristía no es un servicio religioso. Y a mí me gusta que la gente lo repita, porque yo me acuerdo de un estudio de catecismo en el siglo pasado que se hacía de preguntas y respuestas, y la gente repitiendo y repitiendo se aprendían las cosas. Los niños van al catecismo, le escriben las cosas con la pizarra y cuando salen no se acuerda qué cosa fue lo que le dijeron. Yo me acuerdo perfectamente del catecismo que yo estudié hace ni sé ni cuándo. Que la primera pregunta era, ¿quién te ha creado? Y la respuesta era, me ha creado Dios. Y la segunda, ¿para qué te ha creado Dios? Para amarle y servirle en esta vida y para glorificarle en el cielo. O sea, las cosas, las que yo me he dado cuenta, según me pongo viejo, que las cosas de antes, por algo se hacían. Y por eso me gusta hacerle preguntas y que la gente lo repitan. Y hay veces que repito la misma clase en mi ministerio una pila de veces, porque es la única forma de que la gente se lo pueda grabar. Por eso quiero preguntarle, ¿qué cosa no es la misa? Que yo dije ahora que no es la misa. No es un servicio religioso. Eso se lo tienen que grabar. La misa no es un servicio religioso. ¿Y qué cosa es un servicio religioso? Un servicio religioso es una actividad que hace la iglesia en beneficio de los fieles. ¿Quiénes son los receptores de lo que hace la iglesia en un servicio religioso? Los fieles. ¿Esto que hay aquí, qué cosa es? No, esto que hay aquí es un servicio religioso. Porque yo estoy dando una clase que ustedes van a recibir. Cuando ustedes vienen a un grupo oración, el coro canta en el grupo oración. ¿Y para quién canta el coro? El coro canta para ustedes, las canciones se le llaman de avivamiento. ¿Por qué? Porque esas canciones van dirigidas a que la gente que se avive. Entonces esas canciones van dirigidas a quién? A ustedes, para que ustedes se aviven. Después en un grupo oración se da una enseñanza. ¿A quién va dirigida? A los fieles. Y al final, si hay grupos que oran, la gente viene, oran, y se ora por las intenciones de esos fieles. Eso es un servicio religioso, una acción que hace la iglesia, pero que va para dónde? Para ustedes. La Eucaristía no es un servicio religioso. La Eucaristía no va de aquí para allá. La Eucaristía va de ustedes hacia Dios. Y ese es el concepto que hay que aclarar. Porque hoy en día la iglesia, y muchos de la iglesia, inclusive muy comprometidos, han terminado creyendo que la Eucaristía es un servicio religioso. ¿Cuántos aquí cantan en coro de la iglesia? No lo voy a pelear. No hay nadie que cante en coro de iglesia. ¿No? Ah, mira, hay uno por ahí. Yo dirigí por muchos años coro de iglesia. Yo dirigí por más de 20 años coros de iglesia. Y en la iglesia ha entrado el concepto que el coro en la misa canta para la gente. Y así un día el sacerdote de mi parroquia me dijo, no cantes mucho que hoy no viene mucha gente. ¿Esa mentalidad de qué? De servicio religioso. ¿Viene mucha gente a la Eucaristía? Vamos a cantarlo todo. ¿Viene poca gente? Cantemos poco. Según la mentalidad de ese sacerdote, ¿para quién cantaba el coro? Para la gente. No. El coro en la Eucaristía no canta para la gente, el coro en la Eucaristía canta para la gloria de Dios junto a los ángeles. Por eso que antiguamente el coro estaba arriba y atrás. para decir el coro no tiene que ver con usted, el coro canta al Señor, porque la Eucaristía es la única adoración que Cristo dejó establecida sobre la tierra. No hay más ninguna adoración. Lo que hacen los protestantes de predicar la palabra de Dios no es un culto de adoración, porque cuando se predica la palabra de Dios, ¿quién recibe? Ustedes reciben. ¿Y qué dijo el Señor? El Señor dijo, reúnanse los domingos a predicar la palabra de Dios y tocar pandereta. El Señor dijo, vayan a predicar la palabra de Dios, ¿hasta dónde? Hasta los confines del mundo. La predicación es para todo el mundo. La predicación no es un culto de adoración. Por eso, mira, yo tengo un tema en Apologética Siloé que dice la falsa adoración engañando al pueblo de Dios. ¿Cómo se engaña al pueblo de Dios pensando que una predicación y cuatro panderetazos es adoración a Dios? Adoración es cuando Dios recibe algo. Si ustedes se fijan en los cultos protestantes, y habían unas vallas puestas por ahí, que decía, vengan al culto para que reciban un milagro. ¿No han visto nunca vieron esa valla puesta por ahí? Ven a la iglesia para que reciban. Entonces yo pensaba la gente yendo a la iglesia con una bolsa, ¿a qué? A recibir el milagro. ¿A qué iban la gente a la iglesia? ¿A adorar a Dios o a recibir el milagro? Iban a recibir el milagro. Por eso cuando se aburren de una iglesia se brincan para la otra a ver si pescan el milagro en otro lado. Y tú vas a ver que esa gente brincan de iglesia en iglesia continuamente. Ven para que recibas un milagro. Porque la gente se ha acostumbrado, y ese es el peligro que está entrando en la iglesia católica. Aquí ha entrado ese peligro de que la gente está viniendo a misa buscando para uno. Y por eso si el coro canta mal, la gente no viene. Si el cura predica mal, la gente no viene. Si la iglesia se pone fea, la gente no viene. Porque estamos yendo para que nos den. Y en la Eucaristía nosotros no venimos a recibir, venimos a dar adoración a Dios. ¿Y qué cosa es la adoración? ¿Qué cosa es? La adoración a Dios es algo que nosotros le damos para que Dios se agrade. Y yo siempre le pregunto a las personas, y todo el mundo siempre me pregunta lo clásico, y no es nada de eso. Yo pregunto siempre a la gente, ¿qué es lo que más le agrada a Dios que yo le dé? Y todo el mundo me dice, hay gente que me dice, no, que Dios le gusta que le dé mi pecado. Y eso es una forma de hablar, sí, Dios le gusta que yo entregue mi pecado, pero tú te pones a pensar que yo voy y le pego un palo en la cabeza y después de 10 cumpleaños le regalo una foto de chichón del palo que le di. Eso es un regalo. A Dios no, es que nosotros nunca debemos haber pecado. La gente va y alaba a Dios, pero el que alaba a Dios, ¿tú sabes quién se beneficia con la alabanza a Dios? El que alaba a Dios se beneficia a uno, porque según tú alabas, Dios te bendice. ¿Tú crees que por mucho que yo alabe a Dios, Dios engorda? Todo lo que nosotros le ofrezcamos a Dios está manchado por nuestro pecado. Tú sabes, lo único, a Dios solamente le puede agradar algo que sea santo, algo que sea semejante a Él. ¿Y ustedes creen que cuando miren para la iglesia el domingo aquí, ustedes creen que todo el que está ahí viene a ofrecer algo santo? Ni andes en lo que viene la gente a ofrecer. Y yo me he puesto a pensar, ¿qué es lo único que puede agradar a Dios que sea totalmente santo? Su Hijo. Bien, lo dijeron, no hay nadie más que Dios que pueda agradar a Dios, porque ¿quién es como Dios? Él mismo. Por eso en la Eucaristía se le ofrece al Padre, ¿a quién? El Hijo. Y ese es el único sacrificio que agrada a Dios, porque no le estamos ofreciendo nada de nosotros, le estamos ofreciendo algo que viene de Él y que es santo. ¿Ustedes entienden eso? Por eso el único culto que Jesús dejó fue la Eucaristía cuando dijo, hagan esto en memorial mío, punto. No hay ningún otro culto sobre la tierra que agrade más a Dios que la Eucaristía, que gracias a Dios la Iglesia Católica es la iglesia que preserva la Eucaristía. Pero lo triste del caso es que los católicos que vienen a la Eucaristía no tienen la menor idea de qué cosa es la Eucaristía. Yo no la tenía, después de muchos años en la iglesia, hasta que estudié esto y el Señor me dio esta palabra. Y es impresionante que un tesoro tan grande, hermano, se esté perdiendo, sobre todo en Emaús, porque Emaús está ligado profundamente a la Eucaristía. Emaús nace de la Eucaristía. Ustedes vieron en el relato que leyó Fresnel hoy, que cuando Cristo partió el pan, ¿qué pasó con Cristo? Sí, pero antes, después que lo reconocieron y partió el pan, ¿qué pasó? Se desapareció. Yo estaba reflexionando, ¿por qué Cristo se desapareció? Porque se metió en la Eucaristía. Cristo es Eucaristía y Emaús nace porque Jesús presente. Fíjate que cuando Jesús parte el pan, ¿qué pasa? Se desaparece. En el momento que hace la fracción del pan, Él se hace pan. Emaús nace de la Eucaristía, y si alguien tiene que tener un concepto claro de qué es la Eucaristía, son la gente de Emaús. Por eso recuérdense, la primero, la Eucaristía no es un servicio religioso. Yo no vengo a buscar nada a la Eucaristía. Yo vengo a la Eucaristía, ¿qué? A dar, a ofrecer al Padre el único sacrificio que le es agradable a Él, que es el sacrificio de su propio Hijo, que es santo, igual que Él. Eso es muy importante. Porque ustedes entiendan eso, la gente del coro en la misa se va a dar cuenta que no canta la gente, que canta a Dios. A mí me enfurece y me enfurecía cuando yo dirigía coro, por eso lo dejé, que cuando terminábamos de cantar la acción de gracia, ¿tú sabes qué hacía todo el mundo? Y yo me miraba y decía, nosotros no cantamos para ustedes, ¿por qué me aplauden? El que está aplaudiendo en la Eucaristía una canción, esa persona tiene mentalidad, ¿tú sabes de qué? De servicio religioso. No tiene la menor idea de qué está haciendo ahí. Por eso esta noche está estrecharle para que ustedes entiendan lo que no se ve de la Eucaristía. Yo no voy a hablar de la liturgia eucarística, que ustedes la ven todos los días en misa y no saben qué hace. Voy a hablar de lo que no se ve. Y por eso la primera parte de la charla, ¿cómo se llama? Cena Pascual Hebrea. Y ustedes vieron, esto que está aquí es el elemento de la Cena Pascual Hebrea que se estaba celebrando en el segundo templo, que es de la época de Cristo, y que es la Cena Pascual Hebrea que hasta hoy en día se sigue haciendo. Los hebreos hace 2000 años que hacen este rito que ustedes van a ver hoy aquí, que se lo voy a explicar rápido, pero si ustedes quieren leerlo con detalle, pueden ir a nuestra página, que está escrito con pinturas de cada cosa, pueden ir a apologeticasiloe.com y buscar la Pascua Eterna, y ahí está todo explicado la Pascua. Yo me voy a centrar en los puntos principales. Esto que ustedes ven aquí es un Haggadá. Esto es un Haggadá judío, se lo compré en Jerusalén, sefardita. Es un Haggadá. La Haggadá es el libro litúrgico, porque la cena pascual no es una comida de Nochebuena, la cena pascual es una comida litúrgica que siempre se hace lo mismo por 2000 años. Y ellos siguen el Haggadá. Los libros hebreos se abren de atrás para adelante, se leen de aquí para acá, no de aquí para allá, como de aquí para, y se lee de aquí para acá. Una vez le dije a un amigo mío judío que los libros de ellos estaban al revés, y él me dijo, perdóname, nosotros tenemos 4000 años, lo más seguro que el libro tuyo sea el que está al revés. Y si te pones a pensar, eso tiene tremenda, tremenda realidad. Pues esto es un Haggadá que lleva el ritmo del ceder, y esas dos palabras son importantes. Haggadá es la liturgia de la Pascua, ceder es el orden. O sea, hay un Haggadá, que es la liturgia completa, y hay un ceder, que es el orden en el que se desarrolla la liturgia de la Pascua. La Pascua es la fiesta principal del pueblo de Dios. Dios hizo un pacto con Abraham, que ratificó con Moisés, y en ese pacto que hace Dios con los hombres, Dios hace de Israel su pueblo, su primogénito, y le da la promesa de la tierra prometida de que de él va a nacer el Redentor del mundo, pero al mismo tiempo Israel se compromete a cumplir la voluntad de Dios. Y la fiesta de la Pascua es como cuando un matrimonio se casa, cuando una pareja se casa, ¿qué hacen inmediatamente después? Una fiesta, están celebrando la alianza. Cuando un niño se bautiza, ¿qué hacen inmediatamente después? Una fiesta. La Pascua es la fiesta del pacto de Dios con Israel. ¿Y qué celebra Israel en la Pascua? Israel celebra en la Pascua que esa noche Dios liberó a Israel de la esclavitud de Egipto y abrió el mar delante de ellos, y de esclavo los hizo poseedores de una tierra que era de ellos. Y es curioso, lo que estamos dando en el grupo de nosotros ahora es el libro del Éxodo, y lo que Dios le pide a Faraón, le dice, deja salir a mi pueblo para que vaya a adorar al desierto. Dios le pidió a Israel, Israel era el esclavo del Faraón, y Dios le pidió a Israel que traspasara el trabajo que ellos hacían para Faraón, que la traspasaran para Dios. O sea, que ya no trabajara más para Faraón, que sustituyeran a Faraón ¿por quién? Por el Dios de los ejércitos, y que el trabajo que hacían para Faraón lo hicieran para él. El trabajo que Dios le pidió a Israel que hiciera para él se llama liturgia en griego. Por eso la liturgia es un trabajo que hace el pueblo para Dios. Y por eso Israel sale al desierto a adorar a Dios, y esa adoración de Dios en el desierto es lo que va a hacer libre a Israel. Esa noche en que Dios para siempre los redimió de la esclavitud, es la noche de la Pascua. Y vamos a ver cómo Israel celebra la fiesta nacional. Lo más importante es que a los niños israelitas, yo he ido a Israel 23 veces, este año voy la número 23, nosotros llevamos grupo a estudiar la palabra de Dios en Israel, ahora el 15 de octubre nos vamos. Los israelitas educan a sus hijos y le dicen, lo dice la Mishnah, le dice, para celebrar la Pascua, uno tiene que sentirse que fue esclavo en Egipto. Tú no puedes celebrar la Pascua como un hecho histórico de hace 4000 años. No podemos celebrar la Pascua como el 4 de julio. o como tiene la independencia de México, ellos le dicen a los judíos, para tú celebrar la Pascua, tú tienes que sentirte, ¿qué cosa? Que tú fuiste esclavo en Egipto. Es como que nosotros debíamos celebrar el Viernes Santo pensando que nosotros estábamos a pie de la cruz en ese momento, no como un hecho histórico. Los judíos sienten, desde los niños sienten en sus genes el ansia de libertad que Dios colmó el día de la Pascua. Por eso es una fiesta que habla de liberación, habla de libertad. Pero sobre todo, la Mishnah judía, que es la ley oral judía, dice que el Mesías va a volver a terminar su obra en la Pascua. O sea, es una fiesta mesiánica, porque los judíos esperan que el Mesías de ellos regrese en la Pascua. Fíjense ustedes, ¿qué día muere Jesús? En la Pascua. Y ellos no se han dado cuenta que el Mesías de ellos ya vino. Ellos siguen esperando que el Mesías venga en la Pascua. Por eso es una fiesta de liberación y es una fiesta de esperanza. Es una fiesta donde Dios cumple lo que promete. Es una fiesta de cumplimiento de promesas. Es una fiesta de liberación, una fiesta de esperanza y una fiesta de cumplimiento de promesas. Eso es lo que los judíos celebran en la Pascua. Y dice el libro del libro del Éxodo, capítulo 12, en el capítulo 12 del Éxodo. No te preocupes, esto no es importante. En el capítulo 12 del libro del Éxodo, dice el Señor, Yahvé le dijo al Señor, este mes será para ustedes el primero de los meses, será para ustedes el primero del año. Digan a toda la comunidad de Israel, el día 10 de este mes cada uno tomará un cordero. Si la familia es demasiado pequeña para comer el cordero, que la comparta con el vecino más próximo, teniendo en cuenta el número de personas y la ración que cada cual puede comer. Será un cordero sin defecto, macho, de un año. Lo escogerán entre los corderos o los cabritos. Lo guardarán hasta el día 14 de este mes y congregada toda la comunidad de Israel lo inmolarán al atardecer. Tomarán luego la sangre y untarán los dos postes y la parte superior de la puerta de la casa. Esa noche comerán la carne. No comerán de ella nada crudo ni cocido, sigue hablando. Dice, este día será memorable para todos ustedes en el celebrar la fiesta del Señor de generación en generación como ley perpetua. Que Dios dice a Moisés que la fiesta de la Pascua tienen que celebrarla como ley, ¿qué cosa? Perpetua. Eso es muy importante, de generación en generación. ¿Y cuál era el centro de la cena pascual? El centro de la cena pascual era un cordero. ¿Y se recuerdan las características del cordero? Macho, sin defecto y de menos de un año. Dice San Pablo en la carta a los Hebreos que todo lo del Antiguo Testamento es prefigura de lo que va a ser realidad en el Nuevo. O sea, todo lo del Antiguo es una representación de lo que va a suceder en el Nuevo. Por eso es muy importante esas tres características del cordero: macho, de menos de un año y sin defecto. Dice que lo maten a la caída del sol, muy importante, que la sangre la recojan y con la sangre marquen la puerta de la casa y el cordero se lo coman completo, muy importante, que el cordero se lo coman completo. Por la noche, cuando el ángel de Dios pasó por encima de Egipto, matando a los primogénitos de Egipto, todas las casas que estaban marcadas con la sangre, la muerte no los tocó, salieron ilesos. Dios perdonó la vida de Israel y la marca con que Dios perdonó la vida de Israel, ¿qué cosa fue? La sangre del cordero. Y esa fue la primera Pascua. A partir de ahí, la Pascua es el centro, el corazón de Israel. Por eso, toda la tarde de la Pascua, Israel se reúne a comer la cena pascual y hacen el Haggadah y siguen el Seder. No voy a explicar la cena completa, sino los puntos principales. Lo primero que se hace en la cena es que la dueña de la casa, la doña de la casa, se pone un velo. ¿Ustedes se recuerdan que las mujeres se ponían velo? Cuando las mujeres se ponían velo, se hablaba menos en la iglesia. Yo creo que el velo va en relación con la lengua. No, tú sabes, no, en serio. ¿Tú sabes lo que pasaba con el velo? Que desde que la mujer se ponía el velo, sentía que estaba entrando a un lugar sagrado y se comportaba de forma diferente. Y el hombre que veía con el velo se recordaba que estaba en un lugar sagrado. Fíjate, hay un documental en EWTN que se llama

Darnos una mano, no nos lavamos la mano ni nada. Y el monje viejo le dijo, eso no se puede quitar porque eso es un signo. Y los signos apuntan la dirección. Cuando se quitan los signos, se pierde la dirección. Yo dije, qué sabio es ese hombre. Si ustedes van por el expressway y quitan todas las señales, ¿qué pasa? ¿Tú sabes qué ha pasado en la iglesia? Hemos quitado todas las señales y por eso andamos perdidos. Hemos quitado todas las señales, hemos quitado por antigua todas las señales de los santos y por eso la iglesia anda perdida. Toda la gente entra a la iglesia como si entrara un Publix o peor que cuando entra un Publix. Se comportan mejor y se visten mejor para el Publix que para venir a la iglesia. Porque hemos quitado los signos. Los signos tienen que regresar a la iglesia. Y todas estas cosas que hace Israel son signos. Por eso la mujer judía se pone un velo. El velo viene de Israel. La mujer judía se pone un velo que quiere muestra la reverencia del ser humano ante Dios y prende las velas, las dos velas. Y hace una oración y prende las velas. Ningún judío hace absolutamente nada si no prende velas. ¿Por qué es judío? El Shabbat comienza prendiendo velas. La Pascua comienza prendiendo velas. ¿Por qué es judío? Cada vez que borra prende velas. Porque el judío dice que la vela es un signo de lo primero que hizo Dios. ¿Qué fue lo primero que hizo Dios? Separar la luz de las tinieblas. Por eso era antes de orar o hacer cualquier cosa, prende las velas para él recordarse que tiene que separar en su vida la luz de las tinieblas. Ya aprendieron una cosa. Cuando ustedes ven, cuando nosotros prendemos una vela en la iglesia o en la casa, ¿qué es lo que quiere decir? Que es, pues, si prendemos un santo, estamos diciendo que esa persona es santa porque supo separar la luz de las tinieblas. Eso es lo que eso es los judíos. Te van a la tumba del rey David y se le encuentra llena de velas. Porque ellos dicen, Abraham, el rey David supo separar la luz de las tinieblas. Así en la tumba de la matriarca Raquel, los judíos prenden muchas velas. Ya saben de dónde vienen las velas en la liturgia católica. Las dos velas que comienzan la Pascua, la mujer la prende y después de eso, la persona más joven de la casa le pregunta a la persona que preside la cena pascual, ¿por qué esta noche es diferente de todas las demás noches? Generalmente es el niñito de la casa, pregunta, ¿por qué esta noche es diferente? Entonces, la persona que va a presidir la Pascua, que es el más viejo o el más importante, lee el capítulo 12 del Éxodo y le explica al niño por qué esa noche es diferente que de las demás noches, que hay velas, que hay un mantel blanco, que hay una comida diferente, y se le explica. Después que le explica por qué esa noche es diferente a todas las noches, pues se me olvidaba, el que preside la cena pascual, todos los judíos para orar se ponen esto. Esto se llama kipá. Esto se llama kipá. Todos los judíos se ponen esto. Y el kipá se lo ponen aquí en la cabeza. Si ustedes han visto un judío con un kipá alguna vez, ¿alguien ha visto un judío alguna vez con un kipá? Bueno, si ustedes, ellos cada rato se lo tocan y la gente piensa que es que se le está cayendo. Pero a él no se le cae porque él tiene una cosita aquí que se la aguanta. Ahora le voy a decir por qué se lo toca. ¿Tú sabes por qué se lo toca? Lo primero que hace el judío cuando se levanta, se pone kipá. Y cuando se pone kipá, él recuerda que él llega hasta aquí. Que llega hasta aquí. Que de aquí para arriba, ¿tú sabes lo que está? El poder de Dios. Por eso cada rato se lo toca. Para acordarse que en medio de los problemas, que en medio de las tribulaciones, él llega hasta aquí. Que él tiene este alto. Pero de aquí hasta la eternidad, ¿qué es lo que está? Hermano, muchos católicos que le hace falta un kipá. Hay muchos católicos porque tienen un grupito de oración o porque tienen un ministerio, se creen que ellos son la segunda, el ala derecha del Espíritu Santo. Hermano, tú y yo llegamos hasta aquí. Pero de ahí para arriba, ¿tú sabes lo que está? El poder de Dios. Después vamos a ver dónde está esto en la iglesia. Me lo recuerda por si se me olvida. Esto se lo ponen, ningún judío ora sin esto. Esto se llama el talit. Esto también está comprado en Israel. Aquí tiene un versículo de Deuteronomio que se sean santos porque yo, tu Dios, soy un Dios santo. El judío para orar siempre besa el versículo de Deuteronomio y se lo pone para orar. Y usualmente se lo ponen así. Cuando Cristo dice para orar entre en el cuarto interior, él no dice que entre en el cuarto de la casa. Es lo que se refiere a esto. Que te separes de toda lo que te distrae, porque se lo pone el judío para no distraerse y para recordarse que en ese momento que él se pone esto, ya entra en una comunión con Dios. Cuando no se lo tienen, que cuando lo están orando, lo tienen aquí. Ustedes se recuerdan el evangelio de la mujer que tocó el fleco del manto de Jesús y se sanó. Esto fue lo que tocó. Cada la esquina del talit son cuatro esquinas con cuatro flecos amarrados con cinco nudos, que simboliza cómo los cinco libros de la ley amarran los cuatro puntos cardinales y toda la humanidad.

0: Pero eso, Jesús venía caminando con un talí más largo y esto le colgaba atrás y la mujer la agarró aquí y se sanó. Nosotros en el retiro que hacemos en Tampa, nosotros siempre ponerle, en un momento le ponemos el talita a la custodia y todas las personas pasan y tocan el fleco. Y quiero decirle que es algo verdaderamente impresionante. Yo dije, ¿sabes una vez? Si yo me lo dio, yo dije, yo creo que el Señor no se haya puesto talí en 2000 años y se lo está poniendo aquí en Miami. Pero la experiencia que ha tenido la gente cuando agarra el fleco, porque es el mismo Jesús el que está en la custodia que caminó por Israel. Nosotros nos vamos de retiro ahora a fin de mes de nuevo al monasterio. Son dos retiros que tenemos anuales. Pues el que va a presidir la cena se pone el talit. Nada, ningún judío puede orar sin el talit y sin el kipat. Pero me lo voy a quitar para que no digan como en EWTN cuando vi esta clase que se escribió un zángano diciendo que quién era ese cristiano cubano disfrazado de judío. Pues ustedes saben que para alabar hay pocas lenguas, pero para criticar y destruir se sobra lengua. Satanás tiene muchas lenguas y Dios tiene pocas lenguas para bendecir. Entonces, después que tiene puesto todo esto, lo que están en la mesa, él abre el Hagadá, que es muy largo. Yo no lo voy a hacer, nada más que dos puntos, porque todo nos tomaría, entonces sí, como dijo Fresnera, hasta las 3 de la mañana. El que predice la mesa, hay 5 copas en la mesa. Se toma 5 veces las copas de vino. La primera copa se llama la copa del Kiddush. Kiddush quiere decir la bendición. La primera copa se recuerda la bendición. ¿Qué bendición? La que Dios dio. Sean santos porque yo, tu Dios, soy un Dios santo. La primera copa recuerda que Israel tiene que ser un pueblo santo. Y cuando el que preside la cena judía levanta la copa y dice, Baruch hata Adonai Eloheinu, melekolom borai perija gofen. ¿Ustedes saben qué quiere decir eso? No. Bendito sea Dios del universo por este vino, fruto de la vid y del trabajo del hombre. ¿Le suena conocido? Así comienza la cena pascual hebrea, levantando la copa y diciendo, bendito sea Señor Dios del universo por este vino, fruto del trabajo del hombre. Y todos toman la copa de la bendición. Cada uno tiene su copa más chiquita. Esto es una copa pascual. Yo la compré. La copa pascual es la más hermosa que la familia se puede comprar y nada más que se usa para ese día. Esta me la regalaron en Nazaret. No es de las más caras, pero está bastante bonita. Pero el problema es para que la gente entienda que es muy parecida a un cáliz. Después de eso, los judíos comen hierbas amargas que les recuerda lo amargo que es ser esclavo. Después de eso comen, mojan berro o perejil, lo mojan en agua salada y lo comen. Y es la esperanza verde, la esperanza de cuando Israel cruzó el mar salado. Por eso comen. Comen una mezcla que se llama marot y jaroset, que está hecha con manzana, y esa mezcla de manzana y canela recuerda los ladrillos que ellos amasaban en Egipto. Son muchos datos que no voy a entrar, solamente la primera copa. La segunda copa la vuelven a llenar, siguen las oraciones, todo esto. La segunda copa se llama la copa de las plagas. Israel recuerda cómo Dios le hizo a Egipto lo mismo que Egipto le hacía a Israel. Como la justicia de Dios, Dios no castiga, pero Dios es justo. Y todo lo que tú haces viene para ti, sea bueno. Hermano, si yo he aprendido algo en mi vida, es que todo lo que tú haces regresa. Sea bueno o sea malo. Eso es lo que los judíos recuerdan con la segunda copa, la copa de las plagas. Después de todo eso, el que dirige la mesa coge el pan, que es un pan sin levadura, pero yo no quise que trajeran pan sin levadura porque se parte muy fácil. Y en esta patena hay puesto 3 panes sin levadura. Fíjate qué coincidencia, ¿cuántos panes son? 3. Y el que dirige la cena levanta el pan, dice, bendito sea Señor Dios del universo por este pan, fruto del trigo y del trabajo del hombre. Ah, y antes de hacer esto, ¿tú sabes qué hace? Se lava las manos. Yo espero que esto a usted le esté recordando a ustedes algo. Entonces, cogen el segundo pan. Mira qué interesante, ¿cuántos panes hay? 3. A judío el número 3 no le dice nada. Aunque el número 3 se repite y se repite y se repite en la Biblia. Pero nosotros el número 3 nos dice algo. La Trinidad. Él coge por 2000 años vienen haciendo esto, él coge el segundo pan. A los judíos no le dice nada, pero San Pablo dice que todo lo que ellos hacen es prefigura. Para nosotros, ¿cuál sería el segundo pan? Cristo. Lo envuelven en el paño blanco y lo esconden en un lugar de la casa. Entonces, cuando hacen eso, ellos Muchas veces se van a otra mesa, muchas veces lo hacen en la misma mesa, quitan todo de la cena pascual. En la época de Cristo casi siempre eran en otra mesa. Y van a hacer una comida como todas las comidas, porque hasta ahora ustedes han visto que tienen una comida como las comidas. Han comido carne, han comido berro con agua salada, marot, pan sin levadura. Ellos van para otra mesa, o las dos mesas se hacen en la misma mesa. Y ellos comen cualquier tipo de comida. Ahí es la comida de la Pascua, según lo típico del país, que ahí no está nada de esto. Después ellos regresan a la mesa de la Pascua después que comen. Y antes de sentarse, todo el mundo se va a buscar el segundo pan que escondieron, y que se llama el aficomén, y el que se encuentra el segundo pan, que viene, se lo dan, que preside la eso, y le dan un premio según lo que pueda la familia, que sea un VCR o los que tienen buena posición, un televisor, dan un premio bueno al que se encuentre el aficomén. Después vamos a ver esto, tiene un significado tremendo. Entonces el que preside hace así. Cada uno pica un pedazo, y el aficomen es el postre, es el postre. En la mesa de la cena pascual también hay un huevo duro, que al final de la cena pascual, ese huevo duro se lo dan a un vecino en señal de paz, porque es blanco y es redondo. De ahí viene el huevo de la Pascua. Lo que nosotros, como ese huevo simboliza Cristo resucitado, que es la paz, nosotros lo decoramos. Pero no tiene nada que ver con ningún conejo. El huevo de la Pascua viene del huevo que simboliza la paz. El demonio ha querido profanar la Pascua poniendo un conejo con una cesta de huevo. Pero eso es como el demonio ha querido infiltrar la Pascua, y nosotros lo hemos dejado con nuestros hijos. En vez de reconocer a Cristo en la Pascua, reconozcan un conejo. Pero eso ya es cuestión de cada uno de ustedes y con la responsabilidad de padres que tendrán como Dios. Pero ahora seguimos en la Eucaristía. Después de esto, el que preside la celebración toma la tercera copa, y la tercera copa es crucial. La tercera copa se llama la copa de la redención, y recuerda a los judíos que en la Pascua de un futuro año el Mesías va a venir a redimir Israel, y todos toman la copa de la redención. Después de esto, siguen las oraciones, toman la cuarta copa, que se llama la copa del Halel, de las alabanzas. ¿Por qué? Porque antes de tomar esa copa del Halel, cantan el salmo que dice: dar gracias al Señor porque es bueno, porque es eterna su misericordia. Que lo diga la casa de David, eterna es su misericordia. Que lo diga la casa de Aarón. Que ese salmo, si ustedes se recuerdan, se cantan todos los domingos de Pascua. Ese salmo se llama el Halel. Cantan el Halel, y esta copa se llama la copa de las alabanzas. Se toman la copa, que quiere decir que el pueblo de Israel, después que sella el pacto con Dios, alaba a Dios. Y la quinta copa no se toma. La quinta copa es la copa de Elías, porque dice el profeta Zacarías que antes del día... Todo esto que estoy diciendo está escrito en el website mío. Si ustedes quieren, no tienen que seguirlo copiando. Si ustedes entran al website y copian la Pascua Eterna, ahí está todo explicado tal como lo estoy diciendo aquí. La copa, dice el profeta Zacarías, que antes de que venga el Mesías va a venir Elías. Entonces el pueblo de Israel llena la copa, la pone en la esquina de la mesa y abren de par en par la puerta de la casa, por si Elías pasa esa noche, encuentra en la casa de cada judío un puesto para comer con ellos. Porque ellos esperan, el día de la Pascua, esperan inminentemente que ese día venga el Mesías. Y antes va a venir ¿quién? Elías. Elías. Y ustedes se recuerdan, Jesús dijo, ya Elías vino, e hicieron con él lo que ustedes les dio la gana. Y ahí termina la cena pascual hebrea. A grandes rasgos, el judío tiene que celebrar la cena pascual. Un judío que no celebra la cena pascual, no cierra el pacto con Dios para el próximo año. Así que es obligatorio celebrar la cena pascual. La Mishnah, que es la ley oral, dice que si una persona tiene un motivo muy poderoso, puede adelantar o puede atrasar la cena pascual. La puede adelantar. Pero la puede atrasar, pero nunca puede dejar de celebrar. Esto es muy importante, porque ahora les voy a explicar qué fue lo que hizo Jesús. Ya ustedes vieron lo que hacen los judíos. Ahora van a entender qué hizo Jesús en el año 33. El año 33 de nuestra era, la Pascua cayó sábado. ¿Por qué se sabe que cayó sábado? Aparte que ya se sabe por los calendarios solares, que se sabe porque dice Juan en el Evangelio que ese sábado era un sábado muy solemne. Ustedes dirán, bueno, ¿qué tiene que ver eso? ¿Qué tiene que ver? Muy importante. Para el judío, sábado es cualquier día de la semana que sea fiesta de Dios. Yo estuve en Israel el año antes pasado, en la fiesta de los tabernáculos, que cayó miércoles. ¿Y ustedes saben ese día qué día en Israel? Sábado. Era Shabbat. Porque Shabbat quiere decir fiesta. Más que hay que reposo de la fiesta. Por eso, cualquier, si la Pascua cae un lunes, ¿qué día es ese lunes? Shabbat. ¿Y si cae un jueves? Shabbat. Pero cuando cae sábado, es doble Shabbat. El día de Dios y la Pascua. Por eso dice Juan que era un día muy solemne, porque la Pascua caía sábado. Era la Pascua de las Pascuas, que ocurre cada 7 años. Entonces, si la Pascua fuera, era sábado, ¿qué día había que comer el cordero? El viernes. Acuérdense que el cordero se mata a la caída del sol. Y ahora el día judío hasta el día de hoy, el día de nosotros comienza de 12 de la noche a 12 de la noche. El día judío comienza de caída del sol a caída del sol. Tú estás en Israel y cuando cae el sol el jueves, el viernes, ya es sábado. Y cuando cae el sol el sábado, ya es domingo. Y la iglesia sigue ese ritmo. Por eso cuando ustedes vienen a misa el sábado, después que cae el sol, ustedes no vienen a la misa del sábado. Ustedes vienen a misa el domingo, porque el domingo comienza en la iglesia a la caída del sol del sábado. La iglesia, en los monasterios, en toda la iglesia se sigue el ritmo judío de los días. Por eso cuando tú vas a un monasterio te das cuenta que las vísperas del día antes son, por ejemplo, la víspera de la Inmaculada ya es la fiesta de la Inmaculada, porque es a la caída del sol. El cordero había que matarlo el viernes a la caída del sol. Por eso Jesús adelanta la cena para el jueves. Porque la cena había que celebrarla, pero que tenía una razón importante, la podía cambiar. Ahora bien, él, y no hemos hablado de ese personaje, el que adelantaba o posponía la cena, la hacía igualito, lo único que no podía comer cordero. ¿Por qué no podía comer cordero? Porque el cordero había que sacrificarlo en el templo a la caída del sol de la víspera, en más ningún lugar. Por eso que la hacía antes o después, hacía toda la cena, pero ponía un hueso de cordero y no comía el cordero. Hasta el día de hoy los judíos ponen un hueso. Porque los judíos, al derrumbarse el templo en el año 70 de nuestra era, ellos ya no pueden sacrificar el cordero de la Pascua. Entonces, al no poderlo sacrificar, porque nada más que se puede sacrificar en Jerusalén. Al no poder sacrificar, ellos ponen hoy en día un hueso. Y es muy importante que después que muere Jesús, más nunca los hebreos tienen cordero en su Pascua, que es el centro de la Pascua judía, el cordero. El cordero que lo matan a la caída del sol y que lo comen en la segunda mesa, en la mesa que comen todas las cosas normales y se lo comen completo. ¿Qué hace Jesús el día de la Semana Santa del año 33 de nuestra era? Hizo lo mismo que hicimos nosotros aquí. A ver, para que se despierten. ¿Quién haría la pregunta por qué esta noche es diferente a todas las demás noches? Qué bueno que ustedes lo adivinaron. Juan hizo la pregunta, eres más joven. Preguntó por qué esta noche. Y Jesús fue quien hizo la respuesta. Pero fíjate qué interesante. Dice el Evangelio de San Lucas que cuando Jesús comienza la cena pascual, dice, con mucho deseo, he deseado celebrar esta noche. Jesús había celebrado cuánto. Las Pascuas, 23 Pascuas, porque el niño judío empezaba a celebrar la Pascua a los 14 años cuando hacía Bat Mitzvah. Jesús tenía 33, 13 Pascuas, 20 Pascuas había celebrado Jesús, y tres con los, y esta es la segunda, tercera esta con los apóstoles. Sin embargo, dice que esa es la Pascua que era deseado ardientemente que llegara ese momento de esa noche, porque esa noche todo lo que los judíos venían haciendo como prefigura, esa noche que se iba a hacer realidad. Jesús iba a sacar la Pascua nueva de la Pascua vieja. Por eso comienza el ritual, como todo, Jesús levantó la copa de vino y dijo, bendito seas Dios del universo por este vino, todo lo que hemos visto de aquí. Se fueron a comer a la otra mesa y claro, habían esas cosas que ponen los orientales, esos platos con esas ensaladas que comen con los pedazos de pan. Y estaban comiendo, cuando están ahí comiendo, Jesús suena el bombazo. Dice Jesús, uno de los que está aquí me va a traicionar. Y todos dijeron, ¿cuál? ¿Y qué dice Jesús? El que está mojando. ¿Pero tú sabes cuál es el problema? Que todos estaban, ¿tú sabes lo que quiso decir? Todos ustedes me van a traicionar. Y estaban comiendo aquí, y fíjate, menciona cordero el Evangelio de San Juan, que hay cordero. No menciona para nada el cordero, menciona las copas, menciona el pan. ¿Por qué? Porque no había cordero, porque la cena se había adelantado. Y va a ser muy importante, porque en esa cena Jesús va a ser el cordero, va a ser el cordero en esa noche. Jesús dice eso, y fíjate qué interesante, dice que Judas vino y le dijo, ¿seré yo? Dice que Jesús le dijo, lo que vas a hacer, hazlo. Y dice, esto es lo más, hermano, esto es lo más terrible de todo el Evangelio. Lo que dice esta palabra es lo más terrible de todo el Evangelio. Dice que en ese momento Satanás entró en él. Se dice fácil, pero el que ha visto alguna vez un poseído, y no dice que cualquier demonio, no dice que cualquier demonio entre en él, dice Satanás, el primero, el que cayó en el Edén, entró en Judas. ¿Y qué hizo Judas en cuanto Satanás entró en él? Salió corriendo. Ay, hermano. Y siempre la gente se ríe cuando yo lo digo, y es claro que se rían, pero esto no es para reírse. El primero que se fue corriendo de una misa antes que se terminara, se fue porque Satanás había entrado en él. ¿Cuánta gente ustedes conocen que en nuestra Eucaristía no caben en la misa y antes que se acabe la misa salen corriendo? Esa gente, mejor que mediten por qué se van de la iglesia corriendo, porque el primero que lo hizo se fue porque Satanás entró en su corazón. Y esto es heavy, eso es muy fuerte, eso es muy fuerte. Después de eso, que Judas se va, regresan a la mesa y todos se ponen a buscar el aficomen. Claro que nada de esto lo dice el Evangelio. ¿Por qué no lo dice el Evangelio? Porque, y yo siempre se lo explico a los hermanos, el Evangelio no es un videotape de lo que hizo Jesús. El Evangelio nada más que son las cosas más importantes que hay que recordar para la salvación. El Evangelio no es un videotape de todo lo que hizo Jesús, por eso que no dice nada de todo esto. Se pusieron a buscar el aficomen, no nos dicen quién se encontró el aficomen, es irrelevante para el caso. Lo trajeron, pero cuando Jesús lo va a partir, Jesús dice algo que no es parte de la cena pascual. Cuando está supuesto que él lo parta, dice, esto es mi cuerpo. Comen y toman, comen de él, coman de él. Eso no está en la cena pascual. Ahí los discípulos se dieron cuenta de algo muy importante, del discurso de Jesús en la sinagoga de Cafarnaún. El discurso de San Juan 6 en la sinagoga de Cafarnaún es el discurso más difícil que dio Jesús en toda su vida. En San Juan 6, Jesús se paró delante de la sinagoga y dijo, yo soy el pan que ha bajado del cielo. Y le dijo a los judíos, los padres de ustedes comieron pan bajado del cielo. ¿Dónde lo comieron? En Maná, en el desierto. Dice, los padres de ustedes comieron pan bajado del cielo, pero se murieron. El pan, el que coma de este pan, nunca se va a morir. Y los judíos como que estaban, a nosotros nos suena muy bonito, pero para esa gente era algo que nunca se había oído. Y Jesús dice, para que no haya duda, el pan que yo daré es mi propia carne. Hermano, ahí los judíos se alborotaron. Porque ellos entendieron que ese muchacho de 30 años, que era carpintero, estaba diciendo que a él había que comérselo. Y para poner la cosa peor, dice, mi carne es verdadera comida y mi sangre es verdadera bebida, para que nadie pensara que era simbólico. Y la palabra griega que hace, Jesús usa la palabra comer en griego, que tiene diferentes significados, pero cuando Jesús está diciendo esto, cambia la palabra griega para jagofén, y jagofén quiere decir masticar. Jesús dijo, mi carne se mastica verdaderamente. Y ahí fue cuando los judíos se pararon, empezaron a gritar, dijeron, este hombre está loco, y se fueron. Se fue más de la mitad, Jesús dijo, y le dijo a los apóstoles, ¿y ustedes también se van? Jesús no explicó, este misterio se coge o se deja, pero no se explica, porque no tiene explicación. ¿Y qué dijo Pedro? ¿A dónde vamos a ir? Que hayan palabras de vida eterna. Pedro dijo, no entendemos nada, pero si tú lo dices, eso. Y esa noche los discípulos entendieron lo que Jesús había dicho, que él había que comer su cuerpo y beber su sangre, pero no de forma carnal, sino de forma sacramental. Sacramentum quiere decir misterio. ¿Comemos el verdadero cuerpo de Cristo? Sí, pero lo comemos de forma misteriosa, de forma misteriosa. Es el verdadero cuerpo porque él lo dijo, el que come mi carne tiene vida eterna y yo lo resucitaré en el último día. Hermano, mira, esto es importante, que cuando las mamás quieren que los niños crezcan, que son chiquitos, ¿qué les dicen? Come la comida para que crezca como tu hermanito, ¿no? Porque le da la idea que si no come, se queda enano. Y los que van al gimnasio toman proteína y comen muchísimas cosas, ¿para qué? Para crecer. Uno de los hombres más místicos que yo he conocido en América Latina, el padre Francesco, un monje, él nos dio un retiro y él nos dijo que así como uno comiendo físicamente el cuerpo crece, el que comulga construye el cuerpo con el que va a resucitar a la vida eterna. Y esto es tremendo. En la medida que tú comulgas, ese es lo que va a hacer que tu cuerpo vaya formándose para el día de la resurrección. Por eso dice Jesús, el que coma mi carne, yo lo resucitaré en el último día. Jesús dijo esto y los apóstoles lo entendieron. Lo partió y se lo dio a los discípulos. Después, con la copa de la redención, la copa que anunciaba por siglos que el Mesías vendría a redimir, dice unas palabras diferentes. Esta es la copa de la alianza, de la sangre de la alianza nueva y eterna que será derramada. A ustedes y a nosotros no dice nada, pero esa era la palabra que se usaba en el templo cuando se sacrificaba el cordero de la Pascua, que el cordero se sacrificaba para recordar de la alianza de Dios. Jesús dice, la sangre del cordero de la Pascua es esto que le estoy dando a ustedes y yo en este momento. Y después que dice eso, dice unas palabras, haced esto en conmemoración mía. En ese momento que Jesús dice, haced esto, Jesús instituye el sacramento del orden sacerdotal. Porque Jesús dice, esto que hice aquí no es para ahora, esto que hice aquí sigan ustedes haciéndolo. ¿Y a quién le dio esa orden? A los 12 apóstoles. Y los 12 apóstoles fueron pasando esa orden por imposición de mano a otros hombres y a otros hombres y a otros hombres hasta que llegaron hasta el día de hoy. Por eso se llama sacramento del orden. De ahí viene la palabra orden sacerdotal. Es que el sacerdote nace de esa orden que dice Jesús, hagan esto. Por eso el Papa dijo que el sacerdote vive en y para la Eucaristía. Y hermano, créeme, todos los problemas que tenemos en el clero hoy en día viene que la iglesia se ha apartado de la Eucaristía. Los sacerdotes han dejado de vivir en el amor de la Eucaristía para dedicarse a administrar parroquias y a otras cosas. Y de ahí vienen todos los problemas que tenemos hoy en día nosotros en la iglesia, en el clero y en los fieles, que los fieles están tan mal como el clero. Después de eso, Jesús dijo esta palabra muy enigmática, yo no vuelvo a tomar, esto es muy importante, yo no vuelvo a tomar de esta copa hasta que esté, ¿dónde? En el reino de mi Padre. Tienen que leer más el Evangelio. Yo creo que usted oye que eso nada más que viene santo. Jesús dijo, no voy a tomar más de esta copa hasta que esté en el reino de mi Padre, ¿no? De los cielos, no, de mi Padre. Después van a ver que hay una gran diferencia entre el reino de mi Padre y el reino de los cielos. Hay una gran diferencia. En el reino de mi Padre es lo que dice el Evangelio. Después de eso, Jesús se fue. No pusieron la copa de Elías. Ya Elías había venido. Ya el Mesías que iba a venir en la Pascua estaba ahí. Y de ahí salen y se van para el huerto de los olivos. Los discípulos se quedarían asombrados, como si ustedes vienen a misa y el padre, después de la consagración, se va para la sacristía y se quita los hábitos. ¿Eso es usual que se haga? Si un sacerdote se va a mitad de misa y no vuelve más, ¿qué dicen ustedes? Aquí pasó algo grande. Los discípulos sí decían de esa noche, aquí ha pasado algo grande, porque si no termina la Pascua, no cierran el pacto de Dios para el próximo año. Y Jesús no la terminó, Jesús la dejó incompleta, algo impensable en el Rabí de Galilea. Y ya con esto cerramos la primera parte. La segunda parte es mucho menos, más corta y la tercera nos lleva 10 minutos, para que no se desesperen. Pero mira qué interesante, antes de entrar a la segunda parte, porque la segunda parte va a estar enganchada en la copa que Jesús dijo que no iba a beber hasta que estuviera en el reino de su Padre. Y esa es la conexión con la Eucaristía. Toda la primera parte de la Eucaristía hoy en día es cena pascual hebrea. Si ustedes ven, el sacerdote no puede administrar los sacramentos sin qué cosa. ¿Qué se pone el sacerdote para la misa y para los bautizos y para la confesión? La estola. Esto es, el talit se ha quedado en la iglesia como estola.
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0: Son las 5:53.
1: En el nombre del Padre, del Hijo y del Espíritu Santo. Amén. Señor Jesús, buen pastor, tú recorres nuestras calles y plazas. Entras en los edificios altos y en los barrios humildes. Acompañas silenciosamente a millones que buscan sentido en medio del ruido y la prisa. Tú conoces, Señor, el corazón de la ciudad, sus luces y sombras, su bullicio y su soledad. Sabemos que las ciudades están llamadas a ser lugares de libertad y oportunidad, pero también pueden transformarse en espacios de anonimato y aislamiento. Por eso hoy te pedimos una mirada nueva, capaz de descubrir en la vida urbana el terreno fecundo para anunciar tu evangelio. Danos una fe creativa y profunda que no se quede en las palabras, sino que se encarne en gestos sencillos y cercanos. Haznos iglesia en salida, capaz de tender la mano en las periferias, de dar consuelo en la soledad y de sembrar fraternidad donde reina la indiferencia. Señor, que nuestras comunidades urbanas sean lugares abiertos y acogedores, lugares donde se comparta la esperanza, donde nadie se sienta invisible y donde la alegría de tu evangelio ilumine la vida escondida de tantos hermanos. Haznos testigos tuyos en la ciudad, misioneros valientes y creativos que anuncien con la vida tu amor, capaz de superar la prisa, el ruido y el anonimato. Amén.
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0: sido una bella tradición de la Iglesia saludar a la Virgen María con el Ángelus o anuncio del ángel todos los días, a mediodía y al caer de la tarde. Por eso oremos todos hoy. El ángel del Señor anunció a María.
1: Y ella concebió por obra y gracia del Espíritu Santo.
0: Dios te salve María, llena eres de gracia. El Señor es contigo, bendita tú eres entre todas las mujeres. Bendito es el fruto de tu vientre, Jesús.
2: Santa María, Madre de Dios, ruega por nosotros, pecadores, ahora y en la hora de nuestra muerte. Amén.
0: He aquí la esclava del Señor.
1: Hágase en mí según tu palabra.
0: Dios te salve, María, llena eres de gracia. El Señor es contigo, bendita tú eres entre todas las mujeres. Bendito es el fruto de tu vientre, Jesús.
2: Santa María, Madre de Dios, ruega por nosotros, pecadores, ahora y en la hora de nuestra muerte. Amén.
0: El Verbo se hizo carne.
1: Y habitó entre nosotros.
0: Dios te salve, María, llena eres de gracia. El Señor es contigo. Bendita tú eres entre todas las mujeres. Bendito es el fruto de tu vientre, Jesús.
2: Santa María, Madre de Dios, ruega por nosotros, pecadores, ahora y en la hora de nuestra muerte. Amén.
0: Ruega por nosotros, Santa Madre de Dios,
1: para que seamos dignos de las promesas de Cristo.
0: Oremos, Señor, derrama tu gracia en nuestros corazones, para que habiendo conocido por la voz del ángel el misterio de la encarnación de tu Hijo, podamos llegar por los méritos de tu cruz y pasión a la gloria de la resurrección. Por el mismo Cristo nuestro Señor.
2: Amén.

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2: Los invito a que recemos el rosario. Los misterios que vamos a considerar son los gozosos. En el nombre del Padre, del Hijo y del Espíritu Santo. Amén. Podemos hacer un acto de contrición pidiéndole al Señor perdón de nuestras culpas. Señor mío Jesucristo, Dios y hombre verdadero, Creador, Padre y Redentor mío, por ser quien eres, y porque te amo sobre todas las cosas, me pesa de todo corazón haberte ofendido. Propongo firmemente nunca más pecar, apartarme de todas las ocasiones de ofenderte, confesarme y cumplir la penitencia que me sea impuesta. Ofrezco, Señor, mi vida, obras y trabajos en satisfacción de todos mis pecados. Y así como te lo suplico, así confío en tu bondad y misericordia infinitas, que los perdonarás por los méritos de tu preciosa sangre, pasión y muerte, y me darás gracia para enmendarme y perseverar en tu santo amor y servicio hasta el fin de mi vida. Amén.
3: Primer misterio gozoso, la anunciación del ángel Gabriel a la Virgen María y la encarnación del Hijo de Dios. El ángel le contestó a María: el Espíritu Santo vendrá sobre ti, y el poder del Altísimo te cubrirá con su sombra. Lucas 1:35.
2: La primera rosa blanca que deshojamos hoy es la de agradecer a María porque aceptó generosamente ser la madre de Jesús. Dios le reveló el misterio de su amor. Ella debía estar implorándole cumpliese las promesas hechas por medio de los profetas. Le pedía que, como cae el rocío, así llegase el Mesías esperado. El ángel Gabriel le anunció que la alegría llegaba por medio de ella a la tierra. Le dijo que sería la madre de quien se sentaría en el trono de David, de quien regiría a los hijos de Israel. Sería el poder del Espíritu Santo quien haría que las entrañas de Nuestra Señora floreciesen y que la palabra de Dios tomase carne en su cuerpo. María se declaró esclava del Señor y aceptó su misión. María, hoy te saludamos, te agradecemos, nos alegramos contigo. Padre nuestro que estás en el cielo, santificado sea tu nombre. Venga a nosotros tu reino. Hágase tu voluntad en la tierra como en el cielo.
4: Danos hoy nuestro pan de cada día. Perdona nuestras ofensas, como también nosotros perdonamos a los que nos ofenden. No nos dejes caer en la tentación y líbranos del mal. Amén.
2: Dios te salve María, llena eres de gracia, el Señor es contigo, bendita tú eres entre todas las mujeres, y bendito es el fruto de tu vientre, Jesús.
4: Santa María, Madre de Dios, ruega por nosotros pecadores, ahora y en la hora de nuestra muerte. Amén.
2: Dios te salve María, llena eres de gracia, el Señor es contigo, bendita tú eres entre todas las mujeres, y bendito es el fruto de tu vientre, Jesús.
4: Santa María, Madre de Dios, ruega por nosotros pecadores, ahora y en la hora de nuestra muerte. Amén.
2: Dios te salve María, llena eres de gracia, el Señor es contigo, bendita tú eres entre todas las mujeres, y bendito es el fruto de tu vientre, Jesús.
4: Santa María, Madre de Dios, ruega por nosotros pecadores, ahora y en la hora de nuestra muerte. Amén.
2: Dios te salve María, llena eres de gracia, el Señor es contigo, bendita tú eres entre todas las mujeres, y bendito es el fruto de tu vientre, Jesús.
4: Santa María, Madre de Dios, ruega por nosotros pecadores, ahora y en la hora de nuestra muerte.
5: Amén.
2: Dios te salve María, llena eres de gracia, el Señor es contigo. Bendita tú eres entre todas las mujeres, y bendito es el fruto de tu vientre, Jesús.
4: Santa María, Madre de Dios, ruega por nosotros pecadores, ahora y en la hora de nuestra muerte. Amén.
2: Dios te salve María, llena eres de gracia, el Señor es contigo. Bendita tú eres entre todas las mujeres, y bendito es el fruto de tu vientre, Jesús.
4: Santa María, Madre de Dios, ruega por nosotros pecadores, ahora y en la hora de nuestra muerte. Amén.
2: Dios te salve María, llena eres de gracia, el Señor es contigo. Bendita tú eres entre todas las mujeres, y bendito es el fruto de tu vientre, Jesús.
4: Santa María, Madre de Dios, ruega por nosotros pecadores, ahora y en la hora de nuestra muerte. Amén.
2: Dios te salve María, llena eres de gracia, el Señor es contigo. Bendita tú eres entre todas las mujeres, y bendito es el fruto de tu vientre, Jesús.
4: Santa María, Madre de Dios, ruega por nosotros pecadores, ahora y en la hora de nuestra muerte. Amén.
2: Dios te salve María, llena eres de gracia, el Señor es contigo. Bendita tú eres entre todas las mujeres, y bendito es el fruto de tu vientre, Jesús.
4: Santa María, Madre de Dios, ruega por nosotros pecadores, ahora y en la hora de nuestra muerte. Amén.
2: Dios te salve María, llena eres de gracia, el Señor es contigo. Bendita tú eres entre todas las mujeres, y bendito es el fruto de tu vientre, Jesús.
4: Santa María, Madre de Dios, ruega por nosotros pecadores, ahora y en la hora de nuestra muerte. Amén.
2: Gloria al Padre, y al Hijo, y al Espíritu Santo.
4: Como era en el principio, ahora y siempre, y por los siglos de los siglos. Amén.
3: Segundo misterio gozoso, la visitación de María a su prima Isabel y santificación de Juan Bautista. Cuando Isabel oyó el saludo de María, la criatura se movió en su vientre y ella quedó llena del Espíritu Santo. Lucas 1:41.
2: Virgen María, queremos pensar en ti. Cuando caminabas presurosa por las montañas de tu tierra y querías visitar a tu parienta Isabel, te imaginamos, María, cuando llegaste a casa de tus familiares y saludaste con las palabras de paz que eran usadas en tu pueblo. María, tú eres la madre del Señor, que te hiciste servidora de los hombres. Tú eres reconocida y llamada feliz, porque en ti se cumplen las promesas de Dios, y así te llamarán todas las generaciones. María, tú, llena del Espíritu Santo, te convertiste en profesora de alabanza. Tú nos enseñas a proclamar la grandeza del Señor y a admirarnos ante el poder de nuestro Dios, que hace maravillas entre quienes le temen, exalta a los humildes y alimenta a los hambrientos.
4: Padre nuestro que estás en el cielo, santificado sea tu nombre. Venga a nosotros tu reino. Hágase tu voluntad en la tierra como en el cielo.
2: Danos hoy nuestro pan de cada día. Perdona nuestras ofensas, como también nosotros perdonamos a los que nos ofenden. No nos dejes caer en tentación y líbranos del mal. Amén.
4: Dios te salve María, llena eres de gracia, el Señor es contigo. Bendita tú eres entre todas las mujeres y bendito es el fruto de tu vientre, Jesús.
2: Santa María, Madre de Dios, ruega por nosotros, pecadores, ahora y en la hora de nuestra muerte. Amén.
4: Dios te salve María, llena eres de gracia, el Señor es contigo. Bendita tú eres entre todas las mujeres, y bendito es el fruto de tu vientre, Jesús.
2: Santa María, Madre de Dios, ruega por nosotros, pecadores, ahora y en la hora de nuestra muerte. Amén.
4: Dios te salve María, llena eres de gracia, el Señor es contigo. Bendita tú eres entre todas las mujeres, y bendito es el fruto de tu vientre, Jesús.
2: Santa María, Madre de Dios, ruega por nosotros, pecadores, ahora y en la hora de nuestra muerte. Amén.
4: Dios te salve María, llena eres de gracia, el Señor es contigo. Bendita tú eres entre todas las mujeres, y bendito es el fruto de tu vientre, Jesús.
2: Santa María, Madre de Dios, Ruega por nosotros, pecadores, ahora y en la hora de nuestra muerte. Amén.
5: Dios te salve María, llena eres de gracia, el Señor es contigo, bendita tú eres entre todas las mujeres, y bendito es el fruto de tu vientre, Jesús.
2: Santa María, Madre de Dios, ruega por nosotros, pecadores, ahora y en la hora de nuestra muerte. Amén.
5: Dios te salve María, llena eres de gracia, el Señor es contigo, bendita tú eres entre todas las mujeres, y bendito es el fruto de tu vientre, Jesús.
2: Santa María, Madre de Dios, ruega por nosotros, pecadores, ahora y en la hora de nuestra muerte. Amén.
5: Dios te salve María, llena eres de gracia, el Señor es contigo, bendita tú eres entre todas las mujeres, y bendito es el fruto de tu vientre, Jesús.
2: Santa María, Madre de Dios, ruega por nosotros, pecadores, ahora y en la hora de nuestra muerte. Amén.
5: Dios te salve María, llena eres de gracia, el Señor es contigo, bendita tú eres entre todas las mujeres, y bendito es el fruto de tu vientre, Jesús.
2: Santa María, Madre de Dios, ruega por nosotros, pecadores, ahora y en la hora de nuestra muerte. Amén.
5: Dios te salve María, llena eres de gracia, el Señor es contigo, bendita tú eres entre todas las mujeres, y bendito es el fruto de tu vientre, Jesús.
2: Santa María, Madre de Dios, ruega por nosotros, pecadores, ahora y en la hora de nuestra muerte. Amén.
5: Dios te salve María, llena eres de gracia, el Señor es contigo, bendita tú eres entre todas las mujeres, y bendito es el fruto de tu vientre, Jesús.
2: Santa María, Madre de Dios, ruega por nosotros, pecadores, ahora y en la hora de nuestra muerte. Amén.
6: Gloria al Padre, y al Hijo, y al Espíritu Santo.
2: Como era en el principio, ahora y siempre, por los siglos de los siglos. Amén.
3: Tercer misterio gozoso, el nacimiento de Jesús en un portal de Belén. En Belén, llegó a María el tiempo de dar a luz a su hijo primogénito. Lo envolvió en pañales y lo acostó en un pesebre. Lucas 2, 6, 7.
2: Hoy quisiéramos, María, traerte un ramillete de rosas, porque eres la madre amorosa que sostiene a Jesús, que lo contempla y lo besa, que lo acaricia y lo alimenta. Él es el Hijo de Dios, hecho hombre en todo semejante a nosotros, menos en el pecado. Él nació en la pobreza de un establo, pero encontró los brazos tuyos y tu corazón amante. Tú eres la madre de Jesús, la madre de Dios. Ese es tu título más glorioso. Engendraste a tu Creador, diste a luz a quien es el sol que nace de lo alto, cargaste a quien sostiene el mundo, protegiste al poderoso de Israel. María, recibe hoy nuestra gratitud, nuestra alabanza, nuestra veneración. Permítenos acercarnos a ti, como lo hicieron los pastores y los magos, y contigo, envuelto en pañales, encontrar al Rey y al Pastor de nuestros corazones. Padre nuestro que estás en el cielo, santificado sea tu nombre. Venga a nosotros tu reino. Hágase tu voluntad en la tierra como en el cielo.
6: Danos hoy nuestro pan de cada día. Perdona nuestras ofensas, como también nosotros perdonamos a los que nos ofenden. No nos dejes caer en la tentación y líbranos del mal. Amén.
2: Dios te salve María, llena eres de gracia. El Señor es contigo. Bendita tú eres entre todas las mujeres y bendito es el fruto de tu vientre, Jesús.
5: Santa María, Madre de Dios, ruega por nosotros pecadores, ahora y en la hora de nuestra muerte. Amén.
2: Dios te salve María, llena eres de gracia, el Señor es contigo. Bendita tú eres entre todas las mujeres, y bendito es el fruto de tu vientre, Jesús.
5: Santa María, Madre de Dios, ruega por nosotros pecadores, ahora y en la hora de nuestra muerte. Amén.
2: Dios te salve María, llena eres de gracia, el Señor es contigo. Bendita tú eres entre todas las mujeres, y bendito es el fruto de tu vientre, Jesús.
5: Santa María, Madre de Dios, ruega por nosotros pecadores, ahora y en la hora de nuestra muerte. Amén.
2: Dios te salve María, llena eres de gracia, el Señor es contigo. Bendita tú eres entre todas las mujeres, y bendito es el fruto de tu vientre, Jesús.
5: Santa María, Madre de Dios, ruega por nosotros pecadores, ahora y en la hora de nuestra muerte. Amén.
2: Dios te salve María, llena eres de gracia, el Señor es contigo. Bendita tú eres entre todas las mujeres, y bendito es el fruto de tu vientre, Jesús.
5: Santa María, Madre de Dios, ruega por nosotros pecadores, ahora y en la hora de nuestra muerte. Amén.
2: Dios te salve María, llena eres de gracia, el Señor es contigo. Bendita tú eres entre todas las mujeres, y bendito es el fruto de tu vientre, Jesús.
5: Santa María, Madre de Dios, ruega por nosotros pecadores, ahora y en la hora de nuestra muerte. Amén.
2: Dios te salve María, llena eres de gracia, el Señor es contigo. Bendita tú eres entre todas las mujeres, y bendito es el fruto de tu vientre, Jesús.
5: Santa María, Madre de Dios, ruega por nosotros pecadores, ahora y en la hora de nuestra muerte. Amén.
2: Dios te salve María, llena eres de gracia, el Señor es contigo. Bendita tú eres entre todas las mujeres, y bendito es el fruto de tu vientre, Jesús.
5: Santa María, Madre de Dios, ruega por nosotros pecadores, ahora y en la hora de nuestra muerte. Amén.
2: Dios te salve María, llena eres de gracia, el Señor es contigo. Bendita tú eres entre todas las mujeres, y bendito es el fruto de tu vientre, Jesús.
5: Santa María, Madre de Dios, ruega por nosotros pecadores, ahora y en la hora de nuestra muerte. Amén.
2: Dios te salve María, llena eres de gracia, el Señor es contigo. Bendita tú eres entre todas las mujeres, y bendito es el fruto de tu vientre, Jesús.
5: Santa María, Madre de Dios, ruega por nosotros pecadores, ahora y en la hora de nuestra muerte. Amén.
2: Gloria al Padre, y al Hijo, y al Espíritu Santo.
6: Como era en el principio, ahora y siempre, y por los siglos de los siglos. Amén.
3: Cuarto misterio gozoso, la presentación del niño Jesús en el templo. Simeón dijo a María: Este está puesto para caída y elevación de muchos en Israel. Lucas 2, 3, 4.
2: Queremos contemplarte, María, cuando fuiste al templo de Jerusalén para presentar a tu hijo en la casa de su padre. Llevabas dos palomitas, signo de tu amor y de tu pobreza. Te acompañaba José, tu esposo virginal. Fuiste acogida por dos ancianos, un hombre y una mujer. Simeón, el anciano, quedó extasiado al contemplar a Jesús. Lo llamó Lourdes de Israel y Salvador. Y a ti te anunció que la palabra del Señor, como si fuera una espada, se hundiría en tu corazón. La mujer, anciana de 84 años, no podía callar y anunciaba a todos los presentes la salvación de Israel. María, preséntanos a nosotros también ante el Padre, a nosotros que somos pecado, pídele que nos ilumine, a nosotros culpables, suplícale que nos salve, dile que deseamos vivir en tu presencia, convertirnos en su templo, en su morada.
5: Padre nuestro que estás en el cielo, santificado sea tu nombre, venga a nosotros tu reino, hágase tu voluntad en la tierra como en el cielo.

0: Madre de Dios, ruega por nosotros, pecadores, ahora y en la hora de nuestra muerte. Amén.
1: Dios te salve María, llena eres de gracia, el Señor es contigo, bendita tú eres entre todas las mujeres, y bendito es el fruto de tu vientre, Jesús.
0: Santa María, Madre de Dios, ruega por nosotros, pecadores, ahora y en la hora de nuestra muerte. Amén.
1: Dios te salve María, llena eres de gracia, el Señor es contigo, bendita tú eres entre todas las mujeres, y bendito es el fruto de tu vientre, Jesús.
0: Santa María, Madre de Dios, ruega por nosotros, pecadores, ahora y en la hora de nuestra muerte. Amén.
1: Dios te salve María, llena eres de gracia, el Señor es contigo, bendita tú eres entre todas las mujeres, y bendito es el fruto de tu vientre, Jesús.
0: Santa María, Madre de Dios, ruega por nosotros, pecadores, ahora y en la hora de nuestra muerte. Amén.
1: Dios te salve María, llena eres de gracia, el Señor es contigo, bendita tú eres entre todas las mujeres, y bendito es el fruto de tu vientre, Jesús.
0: Santa María, Madre de Dios, ruega por nosotros, pecadores, ahora y en la hora de nuestra muerte. Amén.
1: Dios te salve María, llena eres de gracia, el Señor es contigo, bendita tú eres entre todas las mujeres, y bendito es el fruto de tu vientre, Jesús.
0: Santa María, Madre de Dios, ruega por nosotros, pecadores, ahora y en la hora de nuestra muerte. Amén.
1: Dios te salve María, llena eres de gracia, el Señor es contigo, bendita tú eres entre todas las mujeres, y bendito es el fruto de tu vientre, Jesús.
0: Santa María, Madre de Dios, ruega por nosotros, pecadores, ahora y en la hora de nuestra muerte. Amén.
1: Dios te salve María, llena eres de gracia, el Señor es contigo, bendita tú eres entre todas las mujeres, y bendito es el fruto de tu vientre, Jesús.
0: Santa María, Madre de Dios, ruega por nosotros, pecadores, ahora y en la hora de nuestra muerte. Amén.
1: Dios te salve María, llena eres de gracia, el Señor es contigo, bendita tú eres entre todas las mujeres, y bendito es el fruto de tu vientre, Jesús.
0: Santa María, Madre de Dios, ruega por nosotros, pecadores, ahora y en la hora de nuestra muerte. Amén.
1: Dios te salve María, llena eres de gracia, el Señor es contigo, bendita tú eres entre todas las mujeres, y bendito es el fruto de tu vientre, Jesús.
0: Santa María, Madre de Dios, ruega por nosotros, pecadores, ahora y en la hora de nuestra muerte. Amén.
2: Gloria al Padre, y al Hijo, y al Espíritu Santo.
0: Como era en el principio, ahora y siempre, por los siglos de los siglos. Amén.
3: Quinto misterio gozoso, la pérdida y el hallazgo del niño Jesús. Jesús les dijo, ¿por qué me buscaban? ¿No sabían que yo debía estar en la casa de mi padre? Lucas 2:49.
0: María, te queremos acompañar en la búsqueda de Jesús. Guía nuestros pasos con la misma confianza angustiada con que anduviste mientras buscabas a tu hijo. 3 días tardaste en encontrarlo, que debieron parecerte una eternidad, pero luego te llenaste de gozo al verlo de nuevo. También nosotros queremos encontrarlo, queremos verlo, queremos escucharlo, queremos suplicarle que no se aleje de nosotros, queremos que nos enseñe a ocuparnos en las cosas de su Padre. Queremos aprender de él a crecer en edad, en estatura, en gracia y sabiduría. Queremos ser como él, obedientes a la voluntad del Padre. Queremos como tú, aunque no todo lo comprendamos, vivir pensando en Dios y guardando su presencia en nuestro corazón. Queremos imitar a Jesús en el silencio, en la humildad, en la obediencia, en la sencillez. Padre nuestro que estás en el cielo, santificado sea tu nombre. Venga a nosotros tu reino. Hágase tu voluntad en la tierra como en el cielo.
1: Danos hoy nuestro pan de cada día. Perdona nuestras ofensas, como también nosotros perdonamos a los que nos ofenden. No nos dejes caer en la tentación y líbranos del mal. Amén.
0: Dios te salve María, llena eres de gracia. El Señor es contigo. Bendita tú eres entre todos.

0: todas las mujeres, y bendito es el fruto de tu vientre, Jesús.
1: Santa María, Madre de Dios, ruega por nosotros pecadores, ahora y en la hora de nuestra muerte. Amén.
0: Dios te salve María, llena eres de gracia, el Señor es contigo. Bendita tú eres entre todas las mujeres, y bendito es el fruto de tu vientre, Jesús.
1: Santa María, Madre de Dios, ruega por nosotros pecadores, ahora y en la hora de nuestra muerte. Amén.
0: Dios te salve María, llena eres de gracia, el Señor es contigo. Bendita tú eres entre todas las mujeres, y bendito es el fruto de tu vientre, Jesús.
1: Santa María, Madre de Dios, ruega por nosotros pecadores, ahora y en la hora de nuestra muerte. Amén.
0: Dios te salve María, llena eres de gracia, el Señor es contigo. Bendita tú eres entre todas las mujeres, y bendito es el fruto de tu vientre, Jesús.
1: Santa María, Madre de Dios, ruega por nosotros pecadores, ahora y en la hora de nuestra muerte. Amén.
0: Dios te salve María, llena eres de gracia, el Señor es contigo. Bendita tú eres entre todas las mujeres, y bendito es el fruto de tu vientre, Jesús.
1: Santa María, Madre de Dios, ruega por nosotros pecadores, ahora y en la hora de nuestra muerte. Amén.
0: Dios te salve María, llena eres de gracia, el Señor es contigo. Bendita tú eres entre todas las mujeres, y bendito es el fruto de tu vientre, Jesús.
1: Santa María, Madre de Dios, ruega por nosotros pecadores, ahora y en la hora de nuestra muerte. Amén.
0: Dios te salve María, llena eres de gracia, el Señor es contigo. Bendita tú eres entre todas las mujeres, y bendito es el fruto de tu vientre, Jesús.
1: Santa María, Madre de Dios, ruega por nosotros pecadores, ahora y en la hora de nuestra muerte. Amén.
0: Dios te salve María, llena eres de gracia, el Señor es contigo. Bendita tú eres entre todas las mujeres, y bendito es el fruto de tu vientre, Jesús.
1: Santa María, Madre de Dios, ruega por nosotros pecadores, ahora y en la hora de nuestra muerte. Amén.
0: Dios te salve María, llena eres de gracia, el Señor es contigo. Bendita tú eres entre todas las mujeres, y bendito es el fruto de tu vientre, Jesús.
1: Santa María, Madre de Dios, ruega por nosotros pecadores, ahora y en la hora de nuestra muerte. Amén.
0: Dios te salve María, llena eres de gracia, el Señor es contigo. Bendita tú eres entre todas las mujeres, y bendito es el fruto de tu vientre, Jesús.
1: Santa María, Madre de Dios, ruega por nosotros pecadores, ahora y en la hora de nuestra muerte. Amén.
0: Gloria al Padre, y al Hijo, y al Espíritu Santo.
1: Como era en el principio, ahora y siempre, y por los siglos de los siglos. Amén.
0: Dios te salve, Reina y Madre de Misericordia, vida y dulzura y esperanza nuestra. Dios te salve, a ti llamamos los desterrados hijos de Eva. A ti suspiramos gimiendo y llorando en este valle de lágrimas. Ea pues, Señora, abogada nuestra, vuelve a nosotros tus ojos misericordiosos. Y después de este destierro, muéstranos a Jesús, fruto bendito de tu vientre. Oh clemente, oh piadosa, oh dulce Virgen María, ruega por nosotros, Santa Madre de Dios, para que seamos dignos de alcanzar las promesas de Cristo. Amén. En el nombre del Padre, y del Hijo, y del Espíritu Santo. Amén.
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2: Son las 6:31.

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0: Vamos a leer el Evangelio según San Mateo, en el capítulo 19, versículos 16 al 22. En aquel tiempo se acercó uno a Jesús y le preguntó: Maestro, ¿qué tengo que hacer de bueno para obtener la vida eterna? Jesús le contestó: ¿Por qué me preguntas qué es bueno? Uno solo es bueno. Mira, si quieres entrar en la vida, guarda los mandamientos. Él le preguntó: ¿Cuáles? Jesús le contestó: No matarás, no cometerás adulterio, no robarás, no darás falso testimonio, honra a tu padre y a tu madre, y ama a tu prójimo como a ti mismo. El joven le dijo: Todo eso lo he cumplido. ¿Qué me falta? Jesús le contestó: Si quieres ser perfecto, anda, vende tus bienes, da el dinero a los pobres, y así tendrás un tesoro en el cielo. Y luego ven y sígueme. Al oír esto, el joven se fue triste porque era muy rico. Palabra del Señor. Gloria a ti, Señor Jesús. La escena del rico que quiere seguir a Jesús comienza con la llegada del joven y termina con la respuesta de Jesús a Pedro. Lo digo porque es un texto realmente extenso que tiene dos partes. Por una parte, el encuentro del joven con Jesús, que termina con la partida de él, triste, pero el relato no termina ahí. Sigue enseguida el diálogo entre Jesús y Pedro a propósito de la sorpresa que los discípulos se llevan una vez que, yéndose el rico, Jesús hace un comentario sobre las riquezas. Todo esto forma una gran unidad. Hoy vamos a detenernos en el relato de la vocación del joven rico, este encuentro, y mañana veremos el comentario de parte de Jesús y las implicaciones para el discipulado. El relato del joven rico comienza con la aproximación a Jesús por parte de este joven, quien viene con la intención de hacerle una pregunta. Es una pregunta característica de las discusiones judías sobre las condiciones para tener la vida en el mundo que viene. Maestro, ¿qué tengo que hacer de bueno para obtener la vida eterna? La vida eterna no solamente es una vida duradera en el cielo, la vida eterna es la vida del Eterno, la vida de comunión con Dios, de identificación con Dios, o mejor, la vida de Dios en mí. Es una pregunta realmente de gran calibre. Y Jesús le responde que para entrar en la vida hay que practicar los mandamientos. Es así como se vive la comunión con Dios, los mandamientos. Y cuando el joven replica que ya los ha practicado desde su juventud, o mejor, desde chiquito, entonces Jesús, bueno, le pone la vara más alta, le sube el nivel, el de la perfección. Si quieres ser perfecto. Y es aquí donde está el corazón del Evangelio de hoy. Si quieres ser perfecto, anda, vende tus bienes, da el dinero a los pobres y así tendrás un tesoro en el cielo, y luego ven y sígueme. Si quieres ser perfecto, la invitación a ser perfecto, si le ponemos atención, Jesús ya se la había hecho a sus discípulos, a sus oyentes, en el Sermón de la Montaña. No es una novedad para los discípulos, sí para este joven rico. Jesús había dicho en Mateo 5:48, sean perfectos como el Padre Celestial es perfecto. Por lo tanto, ser perfecto no consiste en un camino especial reservado para una pequeña élite de gente más santa que la demás, o de superdiscípulos. No, se trata de la condición del verdadero discípulo del Señor que quiere entrar en la vida, mejor dicho, salvarse. Y a todos los discípulos, por lo tanto, ya desde el Sermón de la Montaña, como lo hemos recordado, se les muestra cuál es el camino para lograr el verdadero tesoro, la verdadera riqueza, lo que realmente te puede llenar el corazón, lo que puede hacer reventar de alegría tu vida, el tesoro del cielo. Pero si los mandamientos son necesarios para alcanzar la vida eterna, por eso se le ha dicho, si quieres entrar en la vida, observa los preceptos, y ¡blum!, Jesús le hace una lista. Uno se pregunta, ¿es que eso ya no es suficiente para ser perfecto? La pregunta no es secundaria, porque a uno le han enseñado, como también lo enseñó la tradición judía, y como lo sostiene el Antiguo Testamento, de que si uno es fiel a la práctica de los mandamientos, ya alcanzó la perfección. Entonces, ¿por qué Jesús dice esto? De que si quieres ser perfecto como un nivel adicional o un nivel mayor a la práctica de los mandamientos. Entonces tenemos que aclarar. No parece, pienso yo, que la enseñanza de Jesús en este Evangelio de Mateo implique la idea de una Torá imperfecta, de una ley de Dios insuficiente. En el Antiguo Testamento, en el Salmo 19, versículo 8, se dice, la ley de Dios es perfecta. Y por lo tanto, no habría necesidad de que se le agreguen más cosas. Por eso en este relato, pienso yo, no aparece la frase una cosa te falta, que es lo que dice la versión de Marcos. Mateo no lo ha puesto porque para Mateo la ley no es imperfecta, no está coja. Y entonces, ¿dónde está el punto? La cuestión aquí está ante todo en la manera cómo se deben practicar los mandamientos. No es el hecho de practicarlos sino hacer la lista, punto, punto, punto, lo logré. No, no es una cuestión de cantidad, es una cuestión de calidad. Es la manera como tú los practicas. O sea, si nos vamos al famoso texto del Shema, del Escucha Israel, que todos conocemos, de Deuteronomio 6:5 particularmente, donde se dice que a Dios se le ama no solo con todo el corazón y con toda el alma, sino también con todas las fuerzas, entonces entenderemos por dónde va la cosa. No basta saber la inteligencia o el sentir el corazón. Requiere empujar la vida con energía, implicar todas las fuerzas, como se dice en el Shema. En la interpretación judía, antigua y tradicional, muy explicada por la literatura rabínica, se entendía que amar a Dios no es cuestión de un fuerte deseo interior. Como una persona con oración dice, yo te amo con todo el corazón. No, no es suficiente. Tiene que traducirse en hechos concretos, en una ética, en un estilo de vida, en opciones vitales, que incluyen el compartir los bienes que se poseen. Entonces Jesús no estaba diciendo tampoco una novedad absoluta cuando invitó al joven rico a que vendiera lo que tenía. Era la forma concreta también de expresar su amor a Dios en la práctica de sus mandatos. Hay un texto, para los que les gusta la literatura rabínica antigua, un texto de la Mishnah en el Tratado de Berajot número 9.5, que dice esto: amar al Señor tu Dios con todo tu corazón, o sea, con las dos inclinaciones que llevas por dentro, la buena y la mala, con toda el alma, aunque tengas que quitarte la vida, con todas tus fuerzas, o sea, con todo lo que posees. Así entendía el mundo judío el amor a Dios. Incluso con todas tus fuerzas, con todo lo que tú posees, dándolo. No simplemente como una cuestión interior sentimental. No, traducido en una práctica concreta que incluía el entregarle al Señor lo que se tenía. Y esto poniéndole manos de los más necesitados. Pero Jesús no está simplemente reafirmando un pensamiento rabínico. Jesús está haciendo una propuesta en realidad absolutamente novedosa. Al joven rico, Jesús no le propone vivir en la miseria, sino que se libere de ese peso que muchas veces proviene de las riquezas. Las riquezas en la Biblia son vistas como una bendición, pero también como un riesgo. Miren, es como si Jesús se diera cuenta de que en el fondo este joven rico era un pobre. Una pobreza que paradójicamente provenía de la riqueza. Puedes estar tapado de plata y de propiedades y ser una persona carente. Carente de afecto, carente de valores, carente de amor, carente de personas que realmente te aman y que tú amas y no te buscan por interés. La riqueza te hace pobre de otras cosas que son muy, pero muy importantes en la vida y que hace que al final pierdas la vida por querer ganarla a la fuerza, a punta de cosas, a punta de consumo de bienes, a punto de comprar amores. Y es por eso que Jesús le pide al joven que se libere de todo lo que le impide seguir el camino de la vida y seguir la ruta que le permite entrar en Dios, lograr su vida entera. Y esta ruta pasa por el seguimiento de Jesús. Por eso la frase más importante de esta frase central es: y luego, ven y sígueme. No es un quedarse de manos vacías, es un tenerlo todo, todo, en el seguimiento de Jesús, en quien se reaprende la vida y con quien se alcanza la vida. ¿Y cuál es la respuesta del joven ante tamaña invitación? El Evangelio termina, comenta el narrador en el versículo 22 del capítulo 19 de Mateo, que el joven se entristece y se va. Dio media vuelta con mala cara, o mejor, con cara triste. Esta tristeza es imagen de un fracaso. Su alejarse se describe como un movimiento contrario al del seguimiento de Jesús. Jesús le dice: ven, ven, sígueme. Él hace exactamente lo contrario. Se va en la dirección contraria. Lo que Jesús le invitaba a hacer fue lo que hicieron los primeros: ven y sígueme. Aquellos que desde el principio abandonaron las redes, sus familias, su trabajo, todo por Jesús, y vinieron detrás de él. Este joven hace lo contrario. Pero la cuestión, con todo lo fuerte que es, no es del todo negativa. Vamos a analizar. Esta frase, se entristeció y se fue. Podríamos pensar, si me permiten, en una última posibilidad que queda abierta para el joven rico. En la conclusión de nuestro relato de hoy, pareciera que al final, de todas maneras, se abriera una puerta a la esperanza. Una esperanza que tiene su fundamento en la misericordia y en la omnipotencia de Dios. Me explico. La tristeza del joven es una señal. Parece negativa, sí, pero es positiva. Lo negativo es que va en la dirección contraria. Pero él va triste. Quien tiene una tristeza es porque tiene una nostalgia. La tristeza del joven es una señal que confirma la atracción que Jesús ejerció sobre él. Es decir, le quedó resonando la cosa. Es signo de que la invitación realmente lo interpeló, que no lo dejó indiferente. Si se entristece, es porque ha entendido y entrevisto una posibilidad de vida que, bueno, no dio el paso, pero sí la entendió. Entrevió una posibilidad de vida que al final no logró hacer parte de su tesoro personal. Y podríamos ir más lejos. La tristeza es signo de que la gracia lo tocó. Su riqueza se contrapone a su progreso espiritual en este momento. Pero la misericordia de Dios lo hizo consciente de lo más importante. De que no es con sus acciones que se alcanza la vida eterna, no es con sus logros, sino en el seguimiento de Jesús, que comienza con una mirada y una mano extendida, una acogida personal que justifica el liberarse de todo lo que le aprisiona el corazón para abrirlo con amor, con impulso, con alegría, con una sonrisa a los más necesitados y crecer cada día paso a paso en el seguimiento de Jesús. Les doy un detalle. En el Evangelio de Mateo, también los discípulos se van a poner tristes. Lo ocurre en la última cena. Aparece el mismo verbo, lipeo, en griego, lipeo. En Mateo 16:22, mientras está en la última cena, cuando Jesús anuncia un fracaso, que al final no llegarán hasta el final, o al menos hasta la cruz, bueno, los discípulos se ponen tristes. Y solo en la mañana de la resurrección, ellos percibirán la fuerza de esa mirada de amor que los ayudará a dejar realmente todo y a sentirse atraídos para vivir esa radicalidad por Jesús que al principio les parecía imposible. Bueno, los invito a leer este Evangelio de Mateo, capítulo 19, versículos 16 al 22, la historia del joven rico. Es el momento de ahora de volver a leer, de interiorizar. Pero no perdamos de vista lo que hemos estudiado en esta mañana, en nuestra lección. El encuentro de Jesús con el joven rico ha abierto dos perspectivas extraordinarias que también valen para nuestra interioridad. Por una parte, para tener la vida eterna, la vida del eterno en mí, es suficiente o pareciera con respetar los mandamientos, las prescripciones de Dios a su pueblo que nos acompañan desde pequeñitos, desde la educación que recibimos en la casa o en la iglesia o en el catecismo. Conocer y vivir los mandamientos, claro, sin caer en legalismo. Captar su aspecto liberador y enriquecedor. Confiar en este Dios bueno, como lo llama el joven rico, bueno. Confiar en este Dios bueno, único, que conoce el camino hacia la plenitud y que nos la indica para llevarnos a la vida plena. Pero está también la otra ruta, que no es alternativa, sino la plenitud de la primera. El segundo nivel. Nivel perfección. Si quieres ser perfecto, dice Jesús. Si quieres ser perfecto. Todos anhelamos algo más, ¿sí o no? Todos sentimos por dentro el llamado a algo más. Se trata de una vida despojada, libre, pobre de lo que no es esencial y más bien rica de lo fundamental. Libre de los miedos, de los temores, de lo que si no lo agarras y posees, te genera ansiedad. Libre del consumismo, ese consumismo, Dios, que pone a las cosas por encima de las personas. Y no nos está diciendo el Señor que nos volvamos mendigos, sino que tengamos un corazón liviano, un corazón conquistado por la mirada amorosa del Señor, un corazón conquistado por la locura de Dios. Y el joven rico no se la sintió, no se la sintió de seguir este camino de Jesús de Nazaret. Era demasiado alto este objetivo para él. Para él era un camino demasiado inseguro. Él quería aquello que podía agarrar, que podía sumar y restar. Y a veces puede ocurrir. Preferir un presente estéril a un futuro magnífico que todavía no tengo en mano, pero que realmente existe. Y queda en ese rostro triste, todavía batiendo la tecla. Una cosa te falta. Por eso está triste. Una cosa te falta. Hay un vacío por dentro que solo Jesús puede llenar. Yo me imagino la alegría del joven inicial cuando escuchó esta frase de Jesús. Una cosa te falta. Y a lo mejor pensó, por fin, llegamos. Esto, me van a decir qué es lo que por dentro me falta y que yo siento. Pero cuando lo escuchó, se fue. Y se fue triste. Porque realmente eso era lo que le faltaba. Lo que le salvaría no sería la obediencia a otra norma más, como aquellos que solo quieren mandamientos. Su vida estuvo llena de leyes observadas, practicadas, y sin embargo no le restauraron por dentro la plenitud de significado. Y Jesús lo invitó a no ser prisionero de sus certezas, incluso religiosas, y a tratar de poner más bien sus pasos, no detrás de convicciones, sino detrás de una persona, de la persona de Él. Joven, ven, ven y sígueme. Lo que lo salvará no será una religiosidad que le da seguridad, sino el encuentro, el abrazo, el seguimiento de un rostro reconocido y siempre bienvenido en el corazón, la verdadera riqueza. Tenemos entonces una invitación a la libertad y a la espontaneidad del corazón en el discipulado, siguiendo a Jesucristo. Tú eres lo que puedes compartir, nos dice el Evangelio de hoy, no lo que puedes, no lo que intentas acumular. Eres comunión de rostros, beneficiados por ti todos los días en el amor y el servicio. Este es el sentido de la vida. No basta la fidelidad a los deberes religiosos. Es necesaria la implicación personal en la historia de Jesús que me dice, ven y sígueme. Una cosa te falta. Una cosa te falta. Vale la pena escuchar esa palabra de Jesús. ¿Y qué me falta? Bueno, si quieres ser perfecto, anda, vende tus bienes, da el dinero a los pobres, así tendrás un tesoro en el cielo. Luego, ven y sígueme. Si quieres ser perfecto. Que el Señor te bendiga. En el nombre del Padre, y del Hijo, y del Espíritu Santo. Amén. Que tengas un lindo día.
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3: Son las 6:59.
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